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1: ¿Qué tal? Saludos, buenos días. El presidente de la Junta de Castilla y León, Alfonso Fernández Mañueco, y el vicepresidente primero, Carlos Pollán, presentarán hoy a las 12:30 el proyecto de presupuestos de la comunidad para 2027, con el objetivo de aprobar nuevas cuentas después de 2 años de prórroga de las de 2024. El techo de gasto no financiero asciende a 15.106 millones de euros, un 6,5% más que el ejercicio anterior, tras recibir el respaldo de PP y Vox en las Cortes. La presentación abre la tramitación de unos presupuestos que el Ejecutivo autonómico prevé aprobar antes de final de año. El escenario parlamentario es ahora favorable, ya que PP y Vox suman 47 procuradores y el acuerdo de coalición contempla sacar adelante las cuentas de los próximos 4 años. El anuncio se produce además en plena precampaña de las elecciones generales del 29 de noviembre, lo que condiciona los actos institucionales por las restricciones de la ley electoral. Podemos y Esquerra Republicana de Cataluña concurrirán de forma coordinada a las elecciones generales del 29N. El acuerdo contempla que los morados contribuyan a las listas de Esquerra en Cataluña y que Gabriel Rufián e Irene Montero compartan actos de campaña. Rufián será el candidato de los republicanos, mientras que Montero prevé presentarse por Madrid. Mientras tanto, Izquierda Unida, Más Madrid, Movimiento Sumar y Los Comunes han propuesto a Ada Colau como candidata del Frente Amplio a la presidencia del gobierno. La coalición mantiene abierta la puerta a Podemos pese a su pacto con Esquerra y reclama la unidad de las fuerzas de la izquierda. Mientras tanto, los primeros sondeos de la precampaña sitúan al PP entre 133 y 141 escaños, al PSOE entre 103 y 107 y a Vox entre 64 y 68. Las encuestas apuntan a una mayoría parlamentaria de PP y Vox, mientras que Sumar bajaría hasta los 5 o 10 diputados y Podemos se quedaría con 2. Ninguno de los principales líderes políticos logra el aprobado en valoración ciudadana. Los reyes viajan hoy a Ceuta, en la que será su primera visita a esta ciudad autónoma desde la llegada al trono de Felipe VI, y lo hacen con la firme voluntad de mostrar su solidaridad y respaldo a los ceutíes 2 meses y medio después de la entrada masiva de migrantes desde Marruecos. La jornada continuará también con la visita a Melilla. Y también les contamos que el Papa León XIV será hospitalizado hoy a última hora de la mañana en el Hospital Gemelli de Roma para someterse a la intervención quirúrgica en la que le extirparán un nódulo del pulmón. Se espera que la recuperación posterior se prolongue aproximadamente 1 semana. Esto es todo. Sigue la información local en Vive Radio. Buenos días.

0: ¿Qué tal? Saludos, buenos días, bienvenidos una mañana más a Vive Valladolid en este martes 13 de octubre. Yo soy Diego Rivera, Ángel de Jesús, está al frente del control técnico en esta mañana en la que estamos contigo hasta las 12 del mediodía a través de la 99.9 de la FM, de nuestra página web www.viveradio.es y también de la aplicación móvil gratuita de Vive Radio que puedes descargar tanto para iOS como para Android. A través de todos esos puntos estamos ya contigo repasando en primer lugar las noticias más destacadas a esta hora de la mañana, hoy junto a Daniel González. Dani, ¿qué tal? Buenos días.
1: Buenos días.
0: El accidente registrado el pasado viernes en la A62 entre Villamarciel y Tordesillas suma una segunda víctima mortal. Un hombre de 45 años que se encontraba ingresado en el hospital de Salamanca falleció ayer tras no poder superar las heridas que le mantenían ingresado desde el viernes, según fuentes institucionales consultadas por ICAL en Medina del Campo, población de origen de esta persona.
1: El siniestro se produjo poco antes de las 11:30 de la mañana a la altura del kilómetro 143 en sentido Salamanca, en un tramo donde se habían formado retenciones por unas obras de mantenimiento. En el accidente se vieron implicados varios camiones y turismos que colisionaron cuando uno de los vehículos pesados alcanzó a otros que circulaban por la zona.
0: La primera víctima mortal fue un hombre de 57 años. Además, otras 8 personas necesitaron asistencia sanitaria y 7 fueron trasladadas a hospitales de Valladolid y Salamanca, entre ellas 2 menores. Para atender la emergencia, el 112 movilizó a la Guardia Civil de Tráfico, los bomberos de la Diputación y varios equipos de emergencias sanitarias, incluidos 2 helicópteros medicalizados.
1: El camionero detenido como presunto responsable del accidente quedó en libertad el pasado sábado por orden judicial. El conductor será investigado por cometer presuntamente varios delitos, entre ellos uno de homicidio imprudente, después de que las primeras pesquisas apunten a una distracción al volante como causa principal. El resto de conductores implicados dieron negativo en las pruebas de alcohol y drogas.
0: Valladolid registra en 2024, últimos datos conocidos, una diferencia de unos 30.500 euros entre la renta bruta media del barrio más rico y el más humilde, la mayor brecha entre las 4 principales capitales de Castilla y León según la agencia tributaria. La zona con mayores ingresos es el centro, en el entorno del Paseo de Isabel la Católica, con una renta bruta media de unos 55.200 euros, mientras que en Arcas Reales y Pajarillos baja hasta los 24.700 euros.
1: La renta bruta media del conjunto de Valladolid ronda los 33.800 euros anuales, prácticamente al nivel de Burgos y por encima de León y Salamanca. Sin embargo, tras descontar impuestos y cotizaciones, la renta disponible media en la capital vallisoletana se queda en unos 27.100 euros. Los datos proceden de un estudio de la agencia tributaria que analiza las diferencias económicas entre barrios a partir de los códigos postales.
0: El Ayuntamiento de Valladolid celebrará este viernes 16 de octubre un pleno extraordinario para abordar el proyecto industrial de Gotion a petición del Grupo Municipal Socialista. La sesión comenzará a las 8:15 de la mañana y cada grupo político dispondrá de 10 minutos de intervención, un tiempo similar al fijado en otros plenos extraordinarios solicitados por la oposición.
1: El PSOE registró la petición la semana pasada para conocer todos los detalles de una iniciativa que permanece atascada por las discrepancias sobre cómo ejecutar los accesos a la futura fábrica desde la ronda VA30. Los socialistas también buscan agilizar la disponibilidad del suelo, la mayoría manos privadas, así como las actuaciones municipales necesarias para facilitar una inversión cercana a los 1.000 millones de euros. Su portavoz, Pedro Herrero, defendió que este proyecto debería ser la verdadera prioridad del ayuntamiento.
2: El papel del político es impulsar la gestión, estar encima, vigilar, controlar. Lo están haciendo. Pues esto es lo que le pedimos que en el pleno extraordinario nos explique. Si está encima de la gestión o aquí, bueno, se están pendientes de otras cosas y no de esta, que es la cosa más importante, la auténtica prioridad municipal en Valladolid ahora mismo es esta.
0: La nueva Asociación de Mujeres Empresarias COE busca impulsar el talento femenino en la provincia de Valladolid.
1: El proyecto, que ya ha comenzado, cuenta con representantes de sectores como agricultura, energía, industria, turismo, deporte y universidad. El objetivo es establecer contactos entre las mujeres de la provincia, dar posibilidades de contactos, promover sus proyectos y ser una referencia. La presidenta de la Asociación de Mujeres Empresarias será Nieves García.
3: En Valladolid hay mucho talento empresarial femenino y queremos conectarlo, queremos darle visibilidad y crear oportunidades para que ese talento siga creciendo en nuestra provincia. Hay empresarias, directivas y autónomas que cada día toman decisiones, atienden a sus clientes, dirigen equipos, buscan mercados y sacan adelante sus proyectos. Algunas tienen larga trayectoria y otras están empezando, pero todas forman parte de la economía de nuestra provincia.
1: En esa junta directiva está la presidenta de CEPYME, Ángela de Miguel, que se ha pronunciado también sobre la huelga general del próximo 11 de octubre, de noviembre. Considera que la convocatoria les va a costar dinero, dice, y que nadie piensa en los autónomos y pequeños empresarios.
4: Pues es que no entendemos una huelga general por un problema de vivienda, que no es un problema laboral, donde las empresas no tenemos ninguna posibilidad de solucionar este problema. O sea, es que ya si nos dejaran seguro que lo solucionábamos, pero no tenemos competencias en materia de vivienda, que nos va a perjudicar y que la pequeña empresa sufre exactamente igual que el resto de ciudadanos el problema de la vivienda. Entonces no entendemos muy bien a qué viene una huelga justo antes de unas elecciones contra la empresa por un tema que desde luego no tiene carácter laboral.
0: La Policía Nacional investiga a un vecino de Valladolid por presuntamente engañar a un niño de 10 años de Murcia para que se desnudara durante una videollamada en la que llegó a mostrarle sus genitales. El hombre fue detenido el 23 de septiembre después de que la madre del menor denunciara en julio que había intentado conseguir fotografías íntimas de su hijo a través del móvil.
1: El sospechoso, que quedó en libertad a la espera de ser citado por el juez, también había sido investigado este año por hechos similares denunciados en Granada y Sevilla. Los agentes han intervenido a su teléfono móvil para analizar su contenido y no descartan que puedan aparecer otras víctimas.
0: Un hombre quedó en libertad por orden judicial tras ser detenido el pasado viernes en Valladolid por amenazar presuntamente de muerte a su excuñado con un cuchillo de cocina y atrincherarse después en la vivienda. Según la denuncia, durante una discusión en el domicilio que compartían con la exmujer del denunciante, el detenido le puso el arma en el cuello y le causó un pequeño corte. La víctima logró salir a la calle y alertar a la Policía Nacional.
1: Cuando los agentes llegaron al domicilio, el presunto autor se negó a salir, aunque finalmente se entregó tras una negociación. El hombre negó haber amenazado a su excuñado, pero varios vecinos aseguraron haber escuchado los gritos. La policía lo detuvo como presunto autor de un delito de amenazas y lo puso a disposición judicial.
0: Un responsable de una inmobiliaria ha sido detenido en Valladolid como presunto autor de una estafa de 18.000 euros. El hombre habría falsificado las firmas de los propietarios de una vivienda en un contrato de arras y recibido el dinero del comprador en su cuenta bancaria personal sin que los vendedores tuvieran conocimiento del acuerdo.
1: La investigación comenzó el 16 de septiembre tras la denuncia del comprador, que sospechó después de varios retrasos en la operación. La estafa se descubrió cuando otro intermediario inmobiliario le informó de que los propietarios desconocían el contrato y seguían buscando compradores. El detenido, que carecía de antecedentes, quedó en libertad tras declarar en comisaría, con la obligación de comparecer ante el juez cuando sea requerido.
0: La Audiencia de Valladolid juzgará hoy a un joven que se enfrenta a una petición de 112 años de cárcel por su presunta participación en una violación grupal a una mujer con discapacidad en el Parque Fuente de la Salud de la capital en el año 2023.
1: El acusado, que tenía 19 años cuando ocurrieron los hechos y permanece en prisión provisional, está acusado de 7 delitos de violación, uno de robo con intimidación y otro de elaboración de pornografía con una persona con discapacidad. El juicio se celebrará a puerta cerrada. Según las acusaciones, el joven actuó junto a otros 6 hombres, amenazó a la víctima con un objeto punzante y grabó parte de la agresión con su teléfono móvil. La mujer tiene reconocida una discapacidad del 59% y sufrió lesiones y secuelas psicológicas. 2 menores presuntamente implicados ya fueron juzgados en junio. Uno resultó absuelto y el otro fue condenado a 3 años de internamiento en régimen cerrado.
0: El exconcejal del Ayuntamiento de Valladolid, José Carlos Muñoz Mateo, ha fallecido tras una larga enfermedad. Vinculado al Partido Popular, formó parte del gobierno municipal de Javier León de la Riva durante 4 legislaturas, entre 1993 y 2007, como responsable de Deportes y posteriormente de Medio Ambiente.
1: Licenciado en Educación Física, también fue profesor del Colegio San José y director de la Fundación Real Valladolid. Su trayectoria estuvo especialmente ligada al balonmano vallisoletano. Fue entrenador durante 13 temporadas de Michelin, que compitió en la élite nacional e impulsó la creación del BM Valladolid en 1991 y del Atlético Valladolid en 2014, del que fue directivo y primer socio.
0: La Guardia Civil y la Policía Municipal de Valladolid han rendido homenaje estos días a sus agentes y han reivindicado el valor de su trabajo al servicio de la ciudadanía, con la seguridad y la convivencia como principales objetivos. El coronel jefe de la Comandancia de la Guardia Civil de Valladolid, Gustavo Dorda, reclamó ayer respeto, apoyo y reconocimiento para los agentes durante los actos celebrados con motivo de la festividad de la Virgen del Pilar, patrona de la Benemérita.
1: Dorda recordó la agresión sufrida dos semanas antes por dos guardias civiles en Barcelona y lamentó la escasa repercusión del suceso. Si la agresión la hubiese sufrido un perro o un gato, tal vez habría tenido más trascendencia, afirmó. También destacó la labor de las distintas unidades y especialidades de la Guardia Civil como servicio público cercano a la ciudadanía.
0: Dos días antes, el sábado, la Policía Municipal celebró su día con un reconocimiento a sus dos siglos de historia.
1: El alcalde Jesús Julio Carnero presidió el acto y destacó el papel del cuerpo como garante de la convivencia y la seguridad, especialmente en los barrios. El regidor recordó que fue la segunda policía local creada en España.
5: Como bien sabemos, en este año ha hecho los 200 años. Yo tengo que agradecer el trabajo que realizan los 431 efectivos, de ellos las 72 miembros mujeres del cuerpo de la Policía Municipal, y yo creo que cada día adaptándose a las nuevas necesidades que la sociedad va demandando.
1: Por su parte, la superintendente jefa de la Policía Municipal, Julia González Calleja, reivindicó la capacidad de los agentes para resolver problemas, mediar y prevenir conflictos antes de que lleguen a los tribunales. También reconoció que la plantilla mantiene plazas vacantes y cuenta con una media de edad de unos 40 años, mientras que las mujeres representan el 16% de los efectivos.
6: Yo siempre digo que la Policía Municipal estamos en todos los aspectos de la vida cotidiana de todos los ciudadanos. Cuando lleváis los niños al cole, están allí nuestros agentes regulando el tráfico. Cuando haya bodas, bautizos, cuando hay eventos, cronos, deporte, compartimos con la ciudadanía todos los aspectos de su vida, y eso nos llena también pues de mucha satisfacción. Y también estamos en los malos momentos, ¿no? Cuando hay que auxiliar, cuando hay un incendio, cuando hay un siniestro, compartimos absolutamente todo y sí que nos sentimos queridos, la verdad es que sí.
0: El Ayuntamiento de Valladolid ha sido distinguido con el Premio Anual 2026 en la modalidad de institución pública que concede la Asociación Estatal de Directoras y Gerentes en Servicios Sociales por la gestión de los servicios sociales municipales. La ciudad figura entre los 5 ayuntamientos premiados, junto a Vitoria, Montilla, Fuenlabrada y Barcelona, seleccionados por sus resultados en el índice DEC local.
1: Esta herramienta analiza más de 30 indicadores objetivos basados en datos oficiales para evaluar la organización y el funcionamiento de los servicios sociales en municipios de más de 20.000 habitantes. El concejal de Servicios Sociales, Rodrigo Nieto, ha señalado que el galardón respalda el trabajo municipal en ámbitos como la ayuda a domicilio, la dependencia y otras prestaciones.
7: Estamos profundamente satisfechos. La apuesta del alcalde de la ciudad, de Jesús Julio Carnero, desde el inicio de la legislatura, fue por los servicios sociales. Esto es un reconocimiento al que tú no te presentas, sino que los gerentes y directores de servicios sociales te dan con criterios objetivos, con datos del gobierno y datos de las comunidades autónomas, y por lo tanto pues esto supone un apoyo, un espaldarazo a la labor que hacemos desde el Ayuntamiento de Valladolid por los vecinos y vecinas de la ciudad.
0: Precisamente, dentro del ámbito de los servicios sociales prestados a los vecinos, el consistorio ya ha iniciado el nuevo curso de los centros de vida activa, con unos 730 talleres y 13.700 plazas, frente a los cerca de 680 talleres y 11.900 plazas del curso anterior.
1: La oferta incluye actividades de pago y otras organizadas mediante voluntariado, además de nuevos talleres de estimulación cognitiva, como los grupos de musicoterapia. Entre las novedades destaca también la ampliación del centro de Arca Real, que aumenta su capacidad hasta unas 1.050 plazas, con 3 nuevas salas y un espacio de convivencia.
0: El Papa León XIV ha nombrado al vallisoletano Aurelio García Macías nuevo secretario del Dicasterio para el Culto Divino y la Disciplina de los Sacramentos, organismo del que era hasta ahora subsecretario. La Archidiócesis de Valladolid y el alcalde, Jesús Julio Carnero, han felicitado al prelado, natural de Pollos, que fue pregonero de la Semana Santa vallisoletana en 2025.
1: García Macías fue ordenado sacerdote en Valladolid en 1992 y desarrolló buena parte de su trayectoria pastoral en la provincia, donde también fue rector del seminario diocesano y delegado de liturgia durante casi 25 años. En 2015 se incorporó a la Congregación Vaticana y en 2021 fue nombrado obispo y subsecretario del organismo por el Papa Francisco.
0: La Junta de Castilla y León y la Diputación de Valladolid estudian nuevas vías de colaboración para mejorar la movilidad y la conectividad.
1: La consejera de Movilidad, Transformación Digital e Inteligencia Artificial, Cristina Sanchidrián, y el presidente de la

0: son limitadas.
1: En el Teatro Calderón, el abono completo cuesta 138 euros, incluye las sesiones de las 4 o 7 de la tarde y 10 de la noche, la revista del festival y las galas de inauguración y clausura. También hay abonos matinales por 44 euros, de vermú por 25 y de noche por 26 euros. La venta de entradas individuales y del pase 10 comenzará este viernes 16 de octubre a las 11 de la mañana. Este último cuesta 35 euros y permite acceder a 10 entradas para las sesiones del festival, excepto las del Teatro Calderón. Las entradas individuales tendrán precios de entre 3 y 6 euros según la sala y el horario.
0: La Universidad de Valladolid mejora su representación en el ranking de Stanford con 36 investigadores entre los más citados del mundo.
1: La institución académica ha destacado que mantiene un crecimiento sostenido en el número de investigadores más citados a nivel mundial, según este ranking basado en las bibliométricas como el número de citas. Este informe, señalan, reconoce a aquellos investigadores cuyas publicaciones les sitúan dentro del 2% de los más importantes, ya sea a lo largo de su trayectoria completa o como consecuencia del impacto de sus trabajos en el último año completo.
0: El Valle de los Seis Sentidos, en Renedo de Esgueva, ha celebrado su 20 aniversario con un fin de semana de actividades lúdicas y culturales para todos los públicos. El parque temático, inaugurado en 2006 por la Diputación de Valladolid, conmemora estas dos décadas con una exposición formada por 20 fotografías que repasan los principales momentos de su historia.
1: El presidente de la Diputación, Conrado Iscar, que participó este fin de semana en la celebración, ha destacado el papel del parque como atractivo turístico y recurso para dinamizar el medio rural. Entre enero y agosto, el Valle de los Seis Sentidos recibió 32.259 visitantes, un 62,3% más que en el mismo periodo de 2025.
2: Creo que desde la institución provincial también estamos en un periodo que no se puede decir muchas cosas de vender logros, porque hay unas elecciones dentro de poco, pero sí que es una efeméride, considero, para estar orgullosos del buen hacer. Son zonas donde desde las administraciones tenemos que apostar, tenemos que ayudar, tenemos que empujar a generar riqueza. Por lo tanto, de verdad que enhorabuena.
0: Y la denominación de origen Rueda puso ayer el broche final a la vendimia de 2026 con la celebración de la 36ª Fiesta de la Vendimia, una cita que reúne vino, tradición y cultura en torno a la variedad Verdejo.
1: La celebración, que arrancó el viernes, ha reunido durante tres días a vecinos y visitantes para festejar el final de la cosecha, reconocer el trabajo de viticultores y bodegas y brindar por la nueva añada, una tradición que forma parte de la identidad de Rueda y que cada octubre marca el cierre de la vendimia en la comarca.
0: Y en el mundo del deporte, ahora mismito, lo vamos a ampliar, pero fin de semana perfecto para los equipos vallisoletanos. Rara vez sucede esto y la verdad es que hay que celebrarlo. Victoria, por ejemplo, por encima de todo, del Real Valladolid, que se sobrepuso con muchísima claridad al Albacete. 5-0 le metió al colista de segunda división en un partidazo tremendo del Pucela, sobre todo una gran primera parte. Pero es que los éxitos del deporte vallisoletano no acaban ahí. Ojo con el Recoleta Salud Atlético Valladolid, que es líder ahora mismo, colíder en Asobal, después de volver a ganar este fin de semana. Por seguir con el balonmano, también ganó el Aula, ganaron los dos equipos de rugby, también las chicas del Chami en su estreno, y para redondear todo, el baloncesto, el UMC Ciudad de Valladolid también consiguió la primera de la temporada. Así que ahora vamos de éxito en éxito en esta primera hora de Vive Valladolid. Estas son las noticias destacadas a esta hora de la mañana. Gracias, Dani.
1: A ti, Diego.
0: Y completamos con la información del tiempo.
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0: Ahora mismo tenemos en el centro de la capital una temperatura de 11 grados. Vamos a conocer el pronóstico completo para hoy de la mano de Jordi Uríos. Jordi, ¿qué tal? Buenos días.
4: Buenos días, hoy se espera tiempo estable en Valladolid, con cielos poco nubosos en general y algo más de nubes altas de cara a la tarde. Durante las primeras horas de la mañana no se descartan brumas y algunos bancos de niebla. En cuanto a las temperaturas, hoy las máximas en ligero ascenso, se podrán alcanzar los 28 grados de máxima en Valladolid, Medina del Campo y Tordesillas. Durante los próximos días, temperaturas sin apenas cambios van a permanecer en estos valores más elevados de lo habitual para la época del año, ya de cara al fin de semana, especialmente al sábado, se espera tiempo más inestable y una bajada notable de las temperaturas que se prolongará durante el domingo con valores todavía más frescos y en general temperaturas mucho más bajas de cara al próximo fin de semana que las temperaturas que vamos a tener durante los próximos días.

0: En cuanto al viento, hoy se espera flojo variable, fijándose el viento del nordeste al final de la tarde. Es una información de AEMET.
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2: Y en cuanto al tráfico, les contamos que hasta el 30 de noviembre va a estar cortada la calle Joaquín Velasco Martín entre la calle Arzobispo José Delicado y la avenida Sánchez Arjona debido a los trabajos de canalización de la red de calor. Además, también hasta el 18 de diciembre se corta un carril de circulación en la avenida de Segovia y el paseo de San Vicente. Así que los trabajos también se van a desarrollar en ese punto del barrio de Las Delicias. Y también, por último, advertirles del corte total hasta el 20 de noviembre de la calle Rastrojo, entre la Plaza de la Cebada y la calle Arado, también debido a esos trabajos de la red de calor. También en el tramo entre Miguel Ángel Blanco y Francisco Hernández Pacheco, el corte se va a producir un poquito menos tiempo, hasta el 23 de octubre, pero en la calle Rastrojo, como vemos, dos tramos afectados debido a esta red de calor. 8:25, pausa y hablamos de deporte.
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0: 8:28 minutos de la mañana, hoy como si fuera lunes, vamos a hacer repaso en la primera hora al mundo del deporte, lo que nos ha dejado este fin de semana largo que acabó ayer con esa victoria del Pucela que ahora analizamos. Pero antes vamos con el resto del polideportivo. Vamos a empezar, por ejemplo, con el rugby, con el doblete de victorias de nuestros equipos. Por ejemplo, el Quesos, el BRAC Quesos Entre Pinares, que se consolida como líder en solitario de la División de Honor. Se enfrentaba al Recoletas Burgos, posiblemente su gran rival para la lucha por los títulos en España, y la verdad es que desde el primer momento el Quesos impuso su estilo de juego, su ritmo, y esto le permitió conseguir los puntos ganando por 24-19. Es verdad que en el tramo final los burgaleses apretaron, pero la victoria se quedó en casa, la victoria se quedó en Pepe Rojo, así que gran resultado para el equipo de Diego Merino, que recibió homenaje, por cierto, ayer también en el estadio José Zorrilla por sus 40 años de historia. Esto en cuanto al Quesos, pero el Chami también consiguió vencer. En el apartado masculino y en el femenino, porque debutaron las chicas del Salvador con victoria en esa Liga Iberdrola. Ya sabemos que suelen ser las campeonas últimamente de los títulos, prácticamente en exclusiva, y consiguieron vencer por 34-22 al Majadahonda en Pepe Rojo. Y en cuanto a los chicos, pues también ganaron lejos de casa, eso sí, el Vulcanizados Álvarez, el Salvador, venció por 19-31 en el campo, en este caso, del Pozuelo, o frente al Pozuelo, mejor dicho, el partido que, como decimos, le da los puntos al cuadro vallisoletano, que sí que es cierto que perdió ahí en el tramo final con un ensayo de castigo en contra del bonus ofensivo, pero aún así hay que estar satisfechos. Segunda victoria consecutiva de los jugadores chamizos, de un Álvaro Gorostiza que veía así el partido.
1: Pozuelo es un campo difícil de jugar y bueno, hemos sacado 4 puntos y hemos cerrado bien la primera parte de los 3 partidos, pero tenemos muchas cosas sobre las que aprender en estas 3 jornadas. De la primera, un viaje largo y no saber imponer nuestro juego, un buen partido de la segunda jornada y este tercero, que creo que podíamos haberlo definido un poco mejor, pero muy contento con la plantilla, contento con la unión del grupo y con el trabajo que están haciendo todos.
0: Bueno, esto en cuanto al rugby, pleno de victorias en el balonmano, también igual, porque el Aula Valladolid volvió a ganar 3-3, en este caso 24-33 en Boadilla, así que han empezado muy bien las chicas de Rujas el año para tratar de volver, como no, a la máxima categoría del balonmano nacional. Y los chicos, pues qué decir, se empiezan a agotar ya los calificativos para el Atlético Valladolid Recoleta Salud, que es colíder ahora mismo de la competición. 5 partidos, 5 victorias. El último triunfo ha llegado este fin de semana, ganándole por 33-24 a Puente Genil. La verdad es que se está sobreponiendo a los problemas el equipo vallisoletano de una manera espectacular. Una gran segunda parte, sobre todo, ya la primera fue buena, pero la segunda fue excelsa, con una fortaleza defensiva, con un Nagy en portería otra vez soberbio. Le dieron los 2 puntos al equipo de David Pisonero, que valoraba así el partido.
2: Vamos en un partido, yo creo que era muy importante para nosotros, mucho. Con la dificultad que crea el Asobal, ganar es muy difícil, pero seguir ganando es complicadísimo, ¿no? Creo que es la primera vez que hacemos 5 victorias seguidas, con lo cual hay que congratularse mucho por ello, porque no es sencillo. Es verdad que, bueno, todavía no hemos jugado contra nadie de arriba, pero hoy era un partido muy importante por varias razones. La primera, porque era nuestro primer partido post, sí, la nueva realidad que estamos viviendo, ¿no? Es, con las ausencias y con las ausencias por lesión y la ausencia por fichaje, con lo cual era muy difícil para nosotros enfocar esto de nuevo. Tenemos que empezar, la defensa ha cambiado, las situaciones son distintas, tenemos que... Pues era un partido que había que ganarlo incluso sin jugar bien. Y en este sentido creo que han sabido interpretarlo muy bien, porque en ningún momento ha habido ansiedad. No ha habido pérdidas, no ha habido... Eh, yo creo, transiciones precipitadas. No hemos...
0: Y ya saben que el Atlético Valladolid está con problemas muy, muy, muy grandes en el pivote, porque lesiones, salidas del equipo, como la de Guedo, están haciendo que en muchas fases del partido se tenga que jugar sin pivote, en ataque. ¿Cómo ha gestionado esta circunstancia Pisanero? Así lo explicaba.
2: Bueno, sencillo, porque ellos están a pecho abierto. Son auténticos receptores de información, quieren, creen, y entonces al final es sencillo. Bueno, hemos tenido que modificar cosas para darle descanso, y es verdad que vamos haciendo cosas distintas, que estoy seguro que las vamos a meter en la mochila, las vamos a necesitar. Pero sí, hemos jugado 7 contra 6 con un pivote, hemos jugado sin pivote las superioridades, hemos hecho cosas que hemos trabajado y que hoy nos han mantenido en partido. Y eso creo que es muy importante, porque son registros que, de juego que no tenemos, que los chicos van metiendo suyos y cosas nuevas. Que...
0: Bueno, pues la verdad es que también esa riqueza táctica del equipo le está viniendo muy bien para, por ahora, hacer un arranque de temporada, como decimos, perfecto, 5 de 5. Y claro, uno mira la clasificación... Y no es habitual ver al Atlético Valladolid ahí arriba, colíder ahora mismo de esta Liga Asobal, lo mismo que Bidasoa Irún, y con el Barça, que también, digámoslo así, está perfecto, un partido menos, eso sí, pero bueno, 4 de 4. Pero ahora mismo, si uno ve la clasificación, el líder es el Recoleta Salud Atlético Valladolid. ¿Le saca una sonrisa mirar la clasificación a Pisonero?
2: Intentamos, no sé con quién lo he hablado esta semana, pero intentamos no trabajar nunca por causa, siempre por consecuencia, siempre. Vamos a trabajar, vamos a ser ambiciosos, vamos a trabajar cada día y vamos a ver dónde nos lleva esto. Como consecuencia de todo eso, a ver dónde llegamos. Pero la liga es muy larga. Hemos empezado muy bien, tenemos 10 puntos, estamos muy contentos, estamos ahí arriba, pero has visto lo que ha pasado esta jornada. Quiero decir que hay equipos de abajo que apretan, que ganan fuera. Va a ser un espectáculo maravilloso que vamos a sufrir mucho nosotros.
0: Bueno, mientras tanto, que le quiten lo bailado al Atlético Valladolid, que está colíder de la Liga Asobal. Y vamos a cerrar el repaso con el baloncesto, con la victoria 75-91 del UMC Ciudad de Valladolid, con Jaime Llamas con 18 puntos como el máximo anotador de los morados, también con Drenin Dinkins, que anotó 16, Pablo Marín, que se quedó en 13, o Jacob Hanna con 12. Así que bueno, esos fueron los máximos anotadores del equipo de David Barrio, que de esta manera consigue el primer triunfo de la temporada en la segunda jornada de competición. Así lo vio el entrenador.
3: Sabíamos que era una cancha muy difícil, ¿no? Es un equipo al que respetamos mucho, que tiene jugadores de muchísimo talento, que tiene jugadores con mucha calidad, que propone un juego que no siempre es fácil de defender, y sabíamos que teníamos que estar centrados, y creo que en el inicio no lo hemos estado. Creo que defensivamente los primeros 5 minutos nuestros no son nada buenos, y en cuanto hemos sido capaces de ajustarnos y luego en el descanso ajustando unas situaciones de defensa de bloqueo directo que nos estaban costando en la primera parte, creo que hemos sido capaces de parar su caudal ofensivo, y bueno, nosotros ofensivamente tenemos talento, no lo habíamos encontrado en la primera jornada, pero bueno, muy contentos porque pensamos que es un pabellón en el que no va a ser fácil ganar contra un equipo al que no va a ser nada fácil ganar durante el año.
0: Bueno, pues como vemos, fin de semana pues prácticamente perfecto para los equipos vallisoletanos. También hay que hablar de que representantes, en este caso, de las Panteras, del equipo de hockey de nuestra ciudad, se han proclamado campeonas del mundo en categoría absoluta, un mundial que se está disputando en Asunción, en Paraguay, que ahora tiene también a la selección española en categoría junior, así que también ahí hay representación vallisoletana importante. Y por qué no pensar que puede también llegar otro éxito, pero igualmente también hay, como decimos, esa representación pucelana, y nos alegramos porque desde luego no todos los días se consigue un campeonato del mundo, y en este caso las jugadoras Inés Ruiz, Tamara Baideán, Ana Sierra y Laura López de Ochoa se han proclamado campeonas del mundo. Además hay vallisoletanas como María Sierra, Olivia Monjas y Alejandra Vallejo, que también están en ese equipo, no ahora en el club vallisoletano, pero son también de la tierra, así que enhorabuena para todas ellas. Y por último, en el mundo del fútbol, muy rápidamente decir que en segunda federación el Real Valladolid Promesas este fin de semana empató a 1 frente a la Gimnástica Segoviana. Bueno, un poquito de polémica ahí con los jugadores de la SEGO pidiendo un penalti, un gol, que si subió o no subió al marcador. Bueno, pues al final empate y un punto para cada uno. Lo mismo que sucedió en el partido del Atlético Tordesillas, que empató a cero con el Real Madrid C. Así que ahora mismo, sexto el Promesas, 10 puntos a 1 del playoff. Décimo tercero el Torde, ocupando puesto de play-out, a 2 de la salvación. Y ahora sí, vamos a hablar del Pucela, 8 y 38 minutos de la mañana, de un victorión del equipo de Fran Escriba, que falta hacía tener un partido así, en Zorrilla, además, con la afición disfrutando. ¿Y de qué manera? Con el juego del equipo. 5-0 consiguió ganar el Pucela, los goles de Ponsó, David Torres, La Tasa y 2 de Arnu, para dar 3 puntos y mucho más al Real Valladolid. 4-0 al descanso, una exhibición total del Real Valladolid en esa primera parte, y en la segunda también pudieron llegar más, pero bueno, ya sí que es verdad que el ritmo fue otro, no bajó excesivamente, pero bueno, es lógico al final que también sucediera así. El Pucela es un décimo, ahora mismo 12 puntos, es estar ahí un poquito ni nada, no, en el medio, lo mismo de arriba que de abajo, a 4 del playoff, a 4 del descenso está ahora mismo el Real Valladolid. Así que vamos a empezar a analizar todo. Enseguida saludamos a Iván Álvarez, está ya por aquí Ricardo Chamorro. Ricardo, ¿qué tal? Muy buenos días.
4: Buenos días.
0: Qué ganas teníamos, ¿no?, de un día así, madre mía, qué falta le hacía a todo el mundo ver un Pucela que enamorara, que nos gustara y que nos hiciera divertirnos prácticamente desde el minuto 1 hasta el 90 y tantos que acabó.
4: Pues sí, la verdad es que un Valladolid que estuvo excelso, vivimos por fin una gran victoria. Es verdad que veníamos de meter también 3 goles al Córdoba en casa, la anterior jornada. Son 8 en los últimos 2 partidos, incluso con los 2 de Las Palmas, 10 en los últimos, en las últimas 3 jornadas. Pero bueno, yo creo que más allá del resultado se vio un dominio, una claridad en lo que queremos hacer, en lo que hacemos y con quién, porque creo que estamos encontrando un poco la columna vertebral a este equipo en esta plantilla y está dando resultados.
0: Desde luego que sí. Vamos a escuchar a Fran Escribá reconocer que lógicamente estaba muy satisfecho con el resultado.
5: Bueno, sería ilógico decir que no estoy muy satisfecho porque, bueno, habíamos trabajado mucho toda la semana con la dificultad añadida de un entrenador nuevo que siempre puedes pensar que va a hacer algún tipo de no cambio de jugadores, que solo damos por hecho que algo iba a cambiar, sino a nivel de sistema. En general, lo que pensamos y sobre lo que trabajamos lo hicieron, pero creo que ajustamos muy bien tanto defensivamente como ofensivamente y creo que hicimos un partido evidentemente muy completo, ¿no? Además con la eficacia que otras veces nos había faltado, ¿no? Pero es cierto que el equipo, ya no solo hoy, sino en los últimos partidos, la sensación es que está llegando más, mejor y está finalizando mejor. Bueno, pues contento, pero bueno, sabemos que no hemos hecho más que ganar un partido y a pensar el siguiente.
0: Esa tiene que ser también la mentalidad. Sí, muy bien, muy contentos. Obviamente solo faltaba con el partidazo que suelto el Real Valladolid, pero a pensar ya en el siguiente, que es el Eldense, por cierto, también en casa, a las 6:30 del domingo. Iván Álvarez, ¿qué tal? Muy buenas.
6: ¿Cómo estamos? Buenos días.
0: Bueno, pues partidazo tremendo. Me escribías ayer del primer tramo del Real Valladolid como un poco como estábamos todos, ¿no?
6: Lo que pude ver.
0: Medio extrañado de decir, ¿pero sí, qué es esto? ¿Qué está pasando aquí? ¿Este equipo dónde ha estado todo este tiempo, no?
6: Pues fíjate, con 3-0 tuve que coger el coche para ir a León, para ir al Reino a ver a la Cultural. Según me subí al coche, cayó el cuarto. Dije, esto ya no creo que se complique ya. Y luego nada, vi luego los otros 2 goles, pues aprovechando lo que hay que hacer, que un rival que llegaba mal, que es la verdad, pero bueno, puede llegar mal como han llegado otros años y no ser capaz de hacer este partido, pero bueno, el Valladolid está bien en este momento, viene con una buena racha. Córdoba, el empate en Las Palmas, la victoria de ayer, tienes que prolongarlo contra el Eldense. Todo lo que no sea ganar al Eldense en casa no sería un buen resultado, teniendo en cuenta el momento de forma del Real Valladolid, y empiezan a encajar las piezas, o eso parece, al menos en este último mes de competición, con la pareja Arnu Latasa, que está funcionando muy bien. Además se está traduciendo ya no solo en juego, sino en goles, que es lo más importante para los delanteros. Garry se ha hecho con ese puesto en el lateral izquierdo. Parece que Alejo, aunque se ha puesto por Trilli el día del Córdoba, es el lateral titular. David Torres más el acompañante, en este caso está siendo Tomeo con la lesión de Miguel Rubio. Lluris, que se ha hecho con un puesto. Ojeda, que después de varias semanas fuera, hizo ayer un partidazo. Víctor, que está siendo espectacular, o sea, muy muy bien. Ponsó, o sea, que parece que ahora todo va bien. Todo lo que criticábamos hace unas semanas ahora está funcionando.
0: Es que de ayer, afortunadamente, no puedes decir sí, todo bien, pero este no.
6: No,
0: todo. O sea, es verdad que ayer no le puedes sacar pegas, diría a nadie. Qué alegría, por fin, estar un día así.
4: Para nada, quizás Ojeda era así el...
0: Era la novedad un poco en el 11.
4: La novedad, y dices, a ver si después de la lesión, cómo entra. Si bien es cierto, venía ya de tener minutos la jornada anterior, pero es que se marca un partidazo y además...
0: Increíble.
4: Creo que complementa muy bien a esa estructura de rombo. De pasamos de tener a un mediocentro defensivo como es Juric, con tres media puntas que muchas veces en el plano defensivo o de orden o de estar un poco más colocados y más preparados para defender una posible contra, una transición, pues nos dan mucha capacidad de estructura, mucha capacidad de estar ordenados, y creo que fue un punto a favor y va a ser difícil cuando estén todos, pues decidir al final qué perfiles decides dentro de ese rombo, pero bueno.
6: Es un buen jugador Ojeda, me preguntaba Diego la semana pasada, yo siempre lo hablaba con mis amigos el año pasado, la caída de la cultural a partir del mes de diciembre es cuando Ojeda deja de rendir, porque si además recuerdo la última victoria fue en Eibar en el mes de diciembre, luego la cultural jugaba el viernes abriendo jornada, si ganaban en el Reino al Huesca se ponía en posiciones de playoff, estamos hablando del mes de diciembre, luego acabó perdiendo ese partido en casa, pero justo la jornada anterior en Ipurúa hace un partidazo Ojeda, un gol que conduce él solo desde el centro del campo hasta el borde del área y pega un zurdazo al palo largo imparable, o sea, volaba, era el líder del equipo, pegó un bajón, no sé si a raíz de su bajón se cayó el equipo o se cayó el equipo y él estuvo acompañado por esa vorágine, pero que ayer leí ya muchos mensajes, ¿no? Va a ser un jugador de muchos millones, va a ser, bueno, a mí me parece un gran jugador, pies en el suelo,
0: claro,
6: o sea, claro que al final es un partido, pero la calidad la tiene, el despliegue físico lo tiene, es un tío de un 80 y pico, con buenas piernas, con buen toque de balón, si el Valladolid se mantiene en este nivel, va a ser un jugador muy importante, el caso es, si luego le equipo se empieza a caer, a ver si estos futbolistas jóvenes son los que luego consiguen sacar adelante el rendimiento, pero hay muchas cosas positivas a las que agarrarse, sobre todo esto que acabo de decir también, futbolistas jóvenes que te pueden dar mucho, al menos esta temporada, que ya había gente pensando, hay que fichar a Víctor. La gente, somos así, ahora claro. Habéis dicho, hay que pensar ya en el Dense. Bueno, pues ya se pensará en el Dense a partir del miércoles o el jueves. Ahora disfrutar, hace cuando no metía 5 goles el Valladolid a alguien.
0: No te sabría decir.
6: En primera no te digo.
0: No, bueno, en primera...
6: En segunda, es que yo creo casi ni los años del ascenso se ganaba 5-0 un partido, entonces...
0: Sí, hace mucho.
6: Es disfrutarlo y ya llegar al próximo fin de semana, pero por lo menos disfrutar esto que joder, no, hacía muchos años que no se vivía algo así.
0: Sí que es verdad que con el tema Ojeda, claro, en muchos casos, por ejemplo, han coincidido Ojeda-Juric, y hemos dicho... Pero claro, aquí viene la importancia de un entrenador y de un dibujo, que es clave. Un doble pivote con estos dos, duro. Pero poniendo a Ojeda en esa posición y dejando a Juric ahí de barredora total, porque es verdad que ahí se siente comodísimo de tener además muchas opciones para, es un jugador que no tiene una visión de juego muy muy muy grande, pues bueno, tener gente cerca para poder darle el balón facilito, rápido y no meterse en líos, Juric cortar y soltar rápido lo hace fantástico, ya si le pides un poquito más ahí viene el drama, pero en esa posición creo que es que le hace mucho bien al Real Valladolid. Vamos a ver, porque esto claro penaliza a otros jugadores lógicamente, porque este nivel ofensivo y defensivo, pues un poco lo que decía Ricardo antes, no te le da otro perfil de futbolista. Yo creo que el que estaba jugando ahí mayoritariamente y si no hubiera tenido problemas físicos a lo mejor seguía, es Chacón. Pues claro, Chacón es radicalmente opuesto, pues es un jugador que para arriba tiene mucha más calidad y te da más, pero obviamente esa parte de trabajo, de presión incluso también, que fue yo creo otra vez el éxito del Real Valladolid. O sea, el primer gol, por ejemplo,
6: sí,
0: vuelve a ir de una presión altísima.
6: Robas en la altura del banquillo.
0: Eso es, sí. Y luego la gente de tres cuartos, los Víctor, etcétera, etcétera, etcétera, pues que tienen calidad. Es que...
6: Pues está filtrando unos balones Víctor por dentro, espectacular.
0: Claro, es que muchas veces es muy fácil estas cosas. Si el equipo contrario tiene problemas para sacar la pelota jugada, vete arriba, apriétales, que luego ya verás como si robas ahí tienes gente de calidad.
4: Sí, creo que el Valladolid está mezclando muy bien ambas fases del juego. No solo está siendo fuerte en sus momentos con balón, sino, como ya comentábamos el otro día, está aprovechando muy bien las fases del balón del rival. Y se está tomando la fase de balón del rival como una oportunidad para proceder luego a un siguiente ataque. Ya en Las Palmas ambos goles lleva de presión alta, de robos cerca del área de rival. Y además nos está acompañando la buena toma de decisión con el gol, que no siempre es fácil, porque tú puedes robar y luego no castigar esos robos, pero el Real Valladolid lo está sabiendo hacer. Y comentabas de Ojeda, nosotros quizás no lo hemos visto tanto como, como Iván la temporada anterior, a mí me sorprendió. Yo, las primeras jornadas, pues al final todo el mundo está empezando en sus nuevos equipos, la liga está comenzando y luego ha tenido la lesión. Yo le daba más un perfil más similar a Juric.
0: Yo también,
4: pero
0: claro.
4: Ayer demuestra tener más capacidad de balón, más capacidad de salida, más capacidad también de encontrar espacios tanto en el centro del campo como entre líneas rivales, y me sorprendió para bien. Ahora bien, es un partido y hay que darle continuidad. Entonces, bueno, me sorprendió a que no es un pivote al uso. Tiene un poquito más de fútbol, o ayer aparentemente bastante más que Juric en el sentido ofensivo.
0: Vamos a escuchar precisamente a Fran Escriba hablar de ese rombo, que yo creo que también le está funcionando, con el propio Ojeda, como decíamos ahora, además de Juric, Ponsó y por supuesto también Víctor ahí en esa puntita más ofensiva de ese rombo.
5: Sin duda, es cierto que hay jugadores que parece que está hecho este sistema para ellos, ¿no? Me refiero que incluso si vamos hacia adelante, ahora está lesionado, pero Luis Chacón, tanto Chacón como el propio Tallaved, como Víctor, como Geray, son jugadores muy buenos para ese vértice de rombo. Me refiero que hay jugadores que evidentemente tienen calidad para jugar, pues como ha sido el caso, Víctor o Geray, Tai, son jugadores que pueden jugar muy bien en banda, tanto a pierna cambiada como natural, pero es un espacio que les va muy bien por su movilidad, porque son muy verticales en la conducción, entonces yo creo que encajan bien. Y luego, pues la de siempre, cuando dicen eso, al final esto se trata de poner a los 11 mejores. En este momento, dentro de los que yo considero los 11 mejores, hay al menos 3 centrocampistas. Y si jugáramos de otra forma, tendría que quitar a uno. Y ahora mismo no me apetece quitar a ninguno. Me refiero, y ahí incluyo no solo a los 3 que han jugado hoy. El propio Chacón estaba jugando interior. Si tuviera Chacón, a lo mejor tendría que empezar a pensar a quién quito. Y Matis ha hecho buenos partidos en esa posición. Creo que es un sistema que encaja bien con el tipo de plantilla que tenemos, pero ya digo que no va a ser lo único que hagamos.
0: Bueno, pues el rombo, que como decimos está funcionando a las mil maravillas, y yo creo que a jugadores precisamente como Julián Ponsó es que le va perfecto. O sea, porque esta temporada pasada, por ejemplo, y lo poquito que iba de esta, los primeros partidos, veíamos que Ponsó, pues había días que decíamos, muy bien, se le ve que con balón es un hombre que puede ser importante, dejaba buenas sensaciones, pero datos en la mano decías, no traslada esto a estadísticas. Ahora ya sí, con este rombo yo creo que, lo hablaba también en la previa además Escriba, y es que claro, acaba también más castigado físicamente porque le exigimos que llegue a área, que esté cerca del área contraria, luego aparte tiene que correr para atrás, obviamente, pero ahora lo estamos viendo, goles, asistencias, o sea, ahora ya sí que se está traduciendo esas buenas sensaciones en hechos concretos, que es lo que yo creo que hay que exigirle a Ponsó.
6: Joder, ayer el primer gol llega muy bien, un remate de cabeza además, un jugador que no es alto, o sea, que apareciendo desde atrás, que es lo importante, sobre todo estos jugadores de segunda línea, sorprendiendo a los centrales, la asistencia que le da a Arnu, que fíjate, tiene una jugada, no es igual, pero muy parecida antes Iván Alejo, que parece que da el balón ahí al Barullo, tampoco era fácil, porque luego, visto por televisión, pues tanto los delanteros como los defensas hicieron el mismo movimiento, entonces no era fácil encontrar. Él, en cambio, en el gol de Arnu, en el primero, levanta la cabeza, mira atrás, y en vez de acabar jugada, ve cómo llega su compañero y se la deja para que remate al primer toque. Es decir, es un gran jugador. Es verdad que suele pasar que muchas veces dices, tiene influencia en el juego, pero necesito que de vez en cuando marque un gol, sobre todo de alguna asistencia, siendo un futbolista de segunda línea, y sí que se está materializando ahora en estos últimos partidos. Un jugador que también fue criticado cuando se le ponía a lo mejor en esas primeras jornadas en el, no sé si el doble pivote, pero bueno, al lado del mediocentro puro, y ahora
0: es que
6: ha crecido.
0: Nunca ha sido un mediocentro puro.
6: No, es que es más peligroso,
0: claro, era el tema.
6: Cerca del área, sí, sí.
0: Te decía, media punta, medio centro, pues a lo mejor es que no era ni una cosa ni la otra, que es más el sitio este.
6: Creo recordar que el día del Córdoba es el que le pone el centro en el segundo palo a la Tasa, también ese que hablamos, sí, que acabó en el palo, en el larguero, cerca del área. Es, yo creo que su
0: el
6: posición.
0: El día de Andorra creo que también da la asistencia a él, o sea que, bueno, oye, que ahí está.
4: A ver, como dice Iván, al principio de temporada Ponsó jugaba dentro de ese doble pivote. Seguíamos manteniendo un doble pivote con un media punta muy parecido a lo que hacíamos el año pasado. El año pasado tenía Chucky por delante en la media punta, el jugador que recibía libertad era Chucky, mientras Ponsó, cuando era alineado, era junto a un pivote y entonces volcábamos el juego de creación sobre él. Es decir, los centrales apoyaban para la salida de balón sobre Ponsó, pero hemos visto donde más le podemos sacar a Julien es cerca del área. En este caso, caído un poquito a la izquierda dentro de este rombo, y es que está jugando muy bien, pues eso, con las alturas, se está ofreciendo dentro, se está ofreciendo fuera, hace daño en los carriles interiores, en los pasillos interiores, pero también desde el carril exterior, donde muchas veces aprovecha. Hemos visto ese centro recortando hacia su pierna derecha y cerrando la área, como ya hemos visto un par de goles así o ocasiones muy claras, y le estamos disfrutando mucho. Aparte de las dos asistencias de ayer son, ¿no?
0: Ayer son dos, sí.
4: Dos y el gol.
0: Sí.
4: Hay otro concepto que es la preasistencia, que por ejemplo en la MLS te dan asistencia por ese pase previo. Hace dos, creo que es el que filtra a Garriel en el cuarto.
7: Cuarto.
4: Y en el último, en el 5-0, es también quien filtra para Víctor para que cruce a Arnu. Entonces tiene un peso, un bagaje en el ataque. Impresionante.
6: Fíjate que mencionaba un nombre, el de Chucky, que nos lamentábamos el año pasado. Es verdad que ahora cuando van las cosas bien, pues no te acuerdas, ¿no? Ni de Chucky ni de ningún futbolista, pero también lo que podría haber aportado dentro de ese sistema por detrás del delantero, ahora, de los dos delanteros en este caso, ahora que el equipo funciona, también hubiera sido un jugador importante. Pero el rendimiento de Ponsó, de Víctor y de compañía, bueno, pues hace que no te acuerdes de él en estos buenos momentos, y también es importante porque hace unos meses parecía que, joder, se iba a ir Chucky y no tenías a lo que agarrarte. Bueno, pues ahora con un equipo trabajado, con un nuevo sistema, con futbolistas que están creciendo, algunos nuevos, otros que ya estaban, bueno, pues parece que hay mimbres, ¿no? Para pensar en otras cosas, poco a poco, partido a partido, como se suele decir, pero por lo menos esa negatividad que había en agosto, septiembre, bueno, pues parece que ya se ve de otra manera el horizonte en el Real Valladolid.
0: Desde luego, hay que darle continuidad, pero es verdad, los resultados están ahí, el rendimiento del equipo, que también es lo importante, por supuesto que también está ahí.
6: ¿Qué piensas en el punto de Las Palmas, lo que se te escapó en Ceuta, que incluso la situación podía ser mucho
0: claro,
6: mejor?
0: Claro, sí, de hecho lo dijimos, que por ejemplo Las Palmas, que creo que ya se ha...
6: Sí, cesó ayer a De La Barrera.
0: Ha cargado a De La Barrera.
6: Podría haber pescado en Río Revuelto también, igual que ayer con el... Es distinto, porque
0: ahí
6: es verdad que era fuera de casa, es Las Palmas, que es un equipo mejor, pero...
4: Sí, claro, sí. Ahora habrá que ver si esta cadena de resultados se da también un poco por los rivales y por la situación de los rivales, porque bueno, mencionamos a Ceuta y Las Palmas. Es verdad que hemos dicho todos los días, nos está gustando el Real Valladolid, está gustando lo que plantea, nos falta o bien castigar las ocasiones o bien dar un paso adelante y creérnoslo, pero a pesar de que perdemos los dos puntos en Las Palmas, dos puntos en Ceuta, nosotros aquí decíamos, nos está gustando cómo planteamos, qué hacemos, somos valientes, aunque luego pues cada día sacáramos un pero, pues o porque nos echábamos atrás o porque no terminábamos.
6: Estás menos acertado ese día, que también puede ser. Sí,
4: marcar quizás dos goles de ventaja, porque fijaos el Albacete, hasta ahora solo había sacado un punto, pero nunca había perdido por más de un gol, dos como mucho, y había encontrado portería en muchos partidos. Y además venía de nuevo entrenador, Echeverría.
0: Y es verdad que son detalles, porque no llega a ser una ocasión como tal, a lo mejor, de acabar la tira a la puerta, pero tiene una... El Albacete en los primeros minutos...
6: Y nada más comenzar.
0: Nada más empezar dentro de área y ¿qué dices?
6: Sí.
0: Cuidado. Yo de hecho, según iba la jugada, digo, otro día que nos meten el gol antes del minuto 5.
6: Pensé lo mismo, sí.
0: Y es verdad que tienes la suerte de que pues no están acertados, tu defensa la consigue sacar... Que también son pequeños detalles, que a lo mejor el Albacete te hace ese y la película cambia radicalmente, pero bueno.
4: Con el 2-0 también. Con el 2-0 hay un pase filtrado prácticamente para el mano a mano, que corrige muy bien Tomeo. Y sacándole 2-3 metros en la carrera inicial, llega al jugador que iba a definir. Y en el intento de recorte lo saca limpio. Entonces, bueno, pues también hacer bien la fase defensiva que bueno, todos los jugadores aportaron ayer, no solo ofensivamente.
0: Sí, desde luego, que metiendo 5, pues nos hemos quedado, lógicamente, con nombres de medio campo para arriba, pero también hay que destacar que portería 0.
6: Un golito de David Torres también.
0: Gol de David Torres, efectivamente, buen cabezazo, balón parado, importante también sacar rédito, así que, bueno, contentos. Vamos a hacer la pausa y a la vuelta ya despido a Iván y a Ricardo.
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0: Ricardo, muchas gracias.
4: Pues muchas gracias, a ver si seguimos así.
0: Ojalá sea así. Iván, gracias.
6: Fuerte abrazo.
0: Llegan las 9.
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14: Son las 9 de la mañana.
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0: Son las 9 de la mañana, momento de abrir segunda hora de programa en este martes, día 13 de octubre. Una mañana en la que desde luego vamos a estar muy pendientes de los presupuestos que va a presentar el presidente de la Junta de Castilla y León junto a su vicepresidente, Alfonso Fernández Mañueco y Carlos Pollán, con esas cuentas para el próximo año. Lógicamente es noticia de ámbito autonómico, pero también va a tener su derivada provincial, local, con veremos qué inversiones que afectan a la provincia de Valladolid metidas en esas cuentas, así que bueno, estaremos pendientes de todo lo que suceda y seguiremos contando pues en servicios informativos, porque la presentación empezará no antes de las 12:30, esa es la hora fijada, pero bueno, estas cosas ya sabemos que a veces suelen ir con retraso, así que hoy día también importante en ese plano económico con la presentación de los presupuestos autonómicos. Más allá de esta cuestión, el accidente registrado el pasado viernes en la A62 entre Villamarciel y Tordesillas suma una segunda víctima mortal. Un hombre de 45 años que se encontraba ingresado en el hospital de Salamanca falleció ayer tras no poder superar las heridas que le mantenían ingresado desde ese día, desde el viernes. Según han confirmado a la agencia ICAL fuentes institucionales en Medina del Campo, población de origen de esta persona fallecida. Recordemos que el siniestro se produjo sobre las 11:30 de la mañana en un tramo donde se habían formado retenciones por unas obras de mantenimiento. En el accidente se vieron implicados varios camiones y turismos que colisionaron cuando uno de los vehículos pesados alcanzó a otros que circulaban por la zona. Recordemos que la principal causa que se baraja, las primeras hipótesis apuntan a una distracción de uno de los camioneros, que de hecho fue detenido como presunto responsable del accidente y ha quedado en libertad este pasado sábado por orden judicial. Va a ser investigado por cometer presuntamente varios delitos, entre ellos el de homicidio imprudente, dos ahora ya con esta segunda muerte, después de que esa distracción al volante, como decíamos, sea la causa que ahora mismo se está barajando. No hubo ni alcohol ni drogas de por medio en todos los análisis que se hicieron a los distintos conductores implicados. Así que un fatal accidente que nos deja dos muertos más en nuestras carreteras. Este hombre de 45 años que falleció ayer y otro de 57 que perdió la vida el mismo viernes en el lugar de los hechos. Más asuntos de la actualidad. Valladolid registra en 2024, que es cuando datan los últimos registros conocidos, una diferencia de unos 30.500 euros entre la renta bruta media del barrio más rico y el del más humilde. Es la mayor brecha entre las cuatro principales capitales de Castilla y León, según la agencia tributaria. La zona con mayores ingresos es el centro, en el entorno del Paseo de Isabel la Católica, con una renta bruta media de unos 55.200 euros, mientras que en Arcas Reales y Pajarillos baja hasta los 24.700. Así que, como vemos, ahí están esos 30.500 euros de diferencia. En el conjunto de Valladolid, la renta bruta media se sitúa en los 33.800 euros anuales, prácticamente al nivel de Burgos y por encima de León y Salamanca. Sin embargo, tras descontar impuestos y cotizaciones, la renta disponible media en la capital vallisoletana se queda en los 27.100 euros. Según estos datos, como decimos, de la agencia tributaria. Además, estamos en una semana que arranca después del festivo de ayer con el ojo puesto en el viernes, ese 16 de octubre. Se va a celebrar allí en el Ayuntamiento de Valladolid un pleno extraordinario para abordar el proyecto industrial de Gotion, ese pleno extraordinario que solicitó el Grupo Municipal Socialista y que finalmente llega este viernes a las 8:15 de la mañana. Cada grupo político dispondrá de 10 minutos de intervención, un tiempo similar al fijado en otros plenos extraordinarios solicitados por la oposición. Además, también les podemos contar que se pone en marcha una nueva asociación de mujeres empresarias dentro de COE para impulsar el talento femenino en nuestra provincia. El proyecto, que ya ha comenzado, cuenta con representantes de sectores como agricultura, energía, industria, turismo, deporte y universidad, y el objetivo es establecer contactos entre las mujeres de la provincia, dar posibilidades y promover sus proyectos para que puedan ser una referencia. La presidenta de esta asociación de mujeres empresarias va a ser Nieves García, en una junta directiva en la que también va a estar presente la expresidenta de CEO de Valladolid y actualmente presidenta de Cepyme a nivel nacional, Ángela de Miguel, que se ha pronunciado también sobre esa convocatoria de huelga general para el próximo 11 de noviembre. Cree que esa convocatoria le va a costar dinero a los empresarios y que nadie piensa en los autónomos y en los pequeños empresarios. Esa es la visión, el punto de vista que se da desde la patronal, en este caso desde Cepyme. Además, el fin de semana nos ha dejado también el reconocimiento tanto a la Guardia Civil como a la Policía Municipal de Valladolid. En el marco de estas jornadas festivas del Día de la Hispanidad, se ha querido poner en valor el trabajo, la seguridad y la convivencia que garantizan estos trabajadores de los cuerpos y fuerzas de seguridad del Estado. Por parte de la Guardia Civil, el coronel jefe de la comandancia en nuestra provincia, Gustavo Dorda, reclamó ayer respeto, apoyo y reconocimiento para ellos. Recordó, por ejemplo, la agresión sufrida dos semanas antes por dos guardias civiles en Barcelona y lamentó la escasa repercusión del suceso. Llegó a afirmar Dorda que si la agresión la hubiese sufrido un perro o un gato, tal vez habría tenido más trascendencia. Además, también quiso destacar la labor de las distintas unidades y especialidades de la Guardia Civil. Y un par de días antes también se rindió homenaje, se celebró el Día de la Policía Municipal de Valladolid, coincidiendo este año con los 200 años de historia del cuerpo. También tanto el alcalde Jesús Julio Carnero como la superintendente Julia González Calleja reivindicaron la capacidad de los agentes para resolver problemas, mediar y prevenir conflictos, además de estar en el día a día de la ciudadanía. Y también les podemos contar que el Papa León XIV ha nombrado al vallisoletano Aurelio García Macías nuevo secretario del Dicasterio para el Culto Divino y la Disciplina de los Sacramentos, un organismo del que era hasta ahora subsecretario. Y en el apartado relacionado con los sucesos, la Policía Nacional investiga a un vecino de Valladolid por presuntamente engañar a un niño de 10 años de Murcia para que se desnudara durante una videollamada en la que llegó a mostrarle sus genitales. La madre del menor denunció la situación y esto ha permitido la detención de esta persona. Además, también ha quedado ya en libertad un hombre tras ser detenido el pasado viernes en Valladolid por amenazar presuntamente de muerte a su excuñado con un cuchillo de cocina y atrincherarse después en la vivienda. Y también otra detención más, la de que se ha realizado a un responsable de una inmobiliaria detenido como presunto autor de una estafa de 18.000 euros. El hombre habría falsificado las firmas de los propietarios de una vivienda en un contrato de arras y recibido el dinero del comprador en su cuenta bancaria personal sin que los vendedores tuvieran conocimiento del acuerdo. Y por último les contamos que hoy en la Audiencia Provincial de Valladolid se va a juzgar a un joven que se enfrenta a una petición de 112 años de cárcel por su presunta participación en una violación grupal a una mujer con discapacidad en el Parque Fuente de la Salud de Valladolid Capital en el año 2023. Tenía 19 años cuando ocurrieron los hechos, ha permanecido en prisión provisional desde ese momento y está acusado de 7 delitos de violación, uno de robo con intimidación y otro de elaboración de pornografía con una persona con discapacidad. El joven actuó, según las acusaciones, junto a otros 6 hombres, amenazó a la víctima con un objeto punzante y grabó parte de la agresión con su teléfono móvil. La víctima, una mujer, como decimos, con discapacidad, tiene reconocida un grado de la misma del 59%. También hubo menores implicados que ya fueron juzgados en junio. Uno resultó absuelto, el otro condenado a 3 años de internamiento en régimen cerrado y ahora llega el turno de este otro joven. El juicio se va a celebrar hoy a puerta cerrada. Estas son las noticias destacadas a esta hora de la mañana que vamos a completar con la información del tiempo. Ahora mismo tenemos en el centro de la capital una temperatura que alcanza los 11 grados. Vamos a conocer el pronóstico completo para hoy de la mano de Jordi Uríos. Jordi, ¿qué tal? Buenos días.
1: Buenos días, hoy se espera tiempo estable en Valladolid, con cielos poco nubosos en general y algo más de nubes altas de cara a la tarde. Durante las primeras horas de la mañana no se descartan brumas y algunos bancos de niebla. En cuanto a las temperaturas, hoy las máximas en ligero ascenso. caso se podrán alcanzar los 28 grados de máxima en Valladolid, Medina del Campo y Tordesillas. Durante los próximos días, temperaturas sin apenas cambios van a permanecer en estos valores más elevados de lo habitual para la época del año. Ya de cara al fin de semana, especialmente al sábado, se espera tiempo más inestable y una bajada notable de las temperaturas que se prolongará durante el domingo con valores todavía más frescos y en general temperaturas mucho más bajas de cara al próximo fin de semana que las temperaturas que vamos a tener durante los próximos días. En cuanto al viento, hoy se espera flojo variable, fijándose el viento del nordeste al final de la tarde. Es una información de AEMET.
0: Gracias por esa información, Jordi. En cuanto al tráfico, les recordamos que hoy comienza hasta el 30 de noviembre el corte de la calle Joaquín Velasco Martín entre Arzobispo José Delicado y Avenida Sánchez Arjona debido a la canalización de la red de calor, mismo motivo que mantiene cortada la calle Rastrojo en dos puntos. Por ejemplo, hasta el 23 de octubre en el tramo entre Miguel Ángel Blanco y la calle Francisco Hernández Pacheco y hasta el 20 de noviembre en el tramo entre la Plaza de la Cebada y la calle Arado. Y por último, contarles que desde hoy y hasta el 18 de diciembre se va a cortar un carril de circulación en la Avenida de Segovia y el Paseo de San Vicente, con motivo de también trabajos de urbanización en ese punto del barrio de Las Delicias. 9:11, pausa y seguimos en esta mañana de martes en Vive Valladolid.

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5: Nueve y 13 minutos de la mañana. Este fin de semana largo, con motivo del Día de la Hispanidad, ha servido para rendir homenaje a los diferentes cuerpos y fuerzas de seguridad del Estado. Por ejemplo, en la capital de España ayer vimos el desfile de las Fuerzas Armadas, pero también en Valladolid se han celebrado diferentes actos. Por ejemplo, ayer en distintos puntos de la provincia, la Guardia Civil también realizó los suyos, los diferentes pueblos, en Buecillo, sin ir más lejos, ayer tuvo lugar un acontecimiento. Durante también esta jornada ha habido mensaje del máximo responsable de la Guardia Civil en nuestra provincia, el coronel jefe de la comandancia en Valladolid, Gustavo Dorda, que reclamó respeto, apoyo, reconocimiento y la verdad es que lanzó una declaración bastante llamativa con motivo de una agresión a dos guardias civiles en Barcelona hace un par de semanas. Dijo que si esa agresión la hubiera sufrido un perro o un gato, tal vez habría tenido más trascendencia. Así que bueno, la denuncia también que realizaba el coronel jefe de la comandancia en Valladolid. Pero más allá de estos homenajes, también en Valladolid se realizó uno con motivo del Día de la Policía Municipal, además coincidiendo con el año en el que se celebra el 200 aniversario del cuerpo y justo también después de que hace algunas semanas se entregara la medalla de oro de la ciudad a la Policía Municipal. En ese acto, la superintendente jefa, Julia González, reconocía que era una buena jornada, un buen momento para reconocer el trabajo de todos los integrantes del cuerpo.
6: Pues es tan especial que además está incardinado en los 200 años que acabamos de cumplir este año y lo vivimos con mucha ilusión porque hoy vamos a recompensar a los jubilados, gente que ha dado toda su vida en la policía, que ha vestido el uniforme, que ha ayudado a los ciudadanos y hoy les vamos a homenajear al jubilado de mayor edad que tiene 88 años, que como luego diré, hace 42 que entré yo ya estaba él, o sea que coincidí con él y tengo muchos gratos recuerdos a nuestros guardias urbanos de honor, las felicitaciones y recompensas. Este último año ha habido unas intervenciones muy buenas de ayuda al ciudadano, de poder rescatar, de poder aplicar el DESA, salvar vidas, con lo cual pues muy motivados y muy felices y fundamentalmente muy agradecidos a la ciudad de Valladolid que nos ha demostrado su cariño con esta medalla de oro de la ciudad que nos hicieron entrega y así lo vamos a vivir.
5: Una Julia González que reconocía que se sienten muy valorados por el ciudadano por estar precisamente en el día a día de los vallisoletanos.
6: Yo creo que sí. Yo siempre digo que la Policía Municipal estamos en todos los aspectos de la vida cotidiana de todos los ciudadanos. Cuando lleváis los niños al cole, están allí nuestros agentes regulando el tráfico. Cuando haya bodas, bautizos, cuando hay eventos, cronos, deporte, compartimos con la ciudadanía todos los aspectos de su vida, y eso nos llena también pues de mucha satisfacción. Y también estamos en los malos momentos, ¿no? Cuando hay que auxiliar, cuando hay un incendio, cuando hay un siniestro, compartimos absolutamente todo y sí que nos sentimos queridos, la verdad es que sí.
5: Bueno, pues se sienten queridos los representantes de la Policía Municipal de Valladolid, y uno de los que les mostraba su reconocimiento era el alcalde, la máxima autoridad en la ciudad, que destacaba este día especial también para el cuerpo en el marco de ese 200 aniversario del mismo.
7: En el entorno de la Virgen de San Lorenzo tenemos por costumbre celebrar el Día de la Policía este año. Antes de la celebración del propio Día de la Policía hemos celebrado algo muy importante, como es la concesión, la entrega de la medalla de oro el pasado día 20 de septiembre a nuestra Policía Municipal. Policía Municipal que por supuesto es un garante de la convivencia, un garante de la seguridad en todos los puntos de la ciudad, muy especialmente en nuestros barrios. Una policía que es la segunda policía local que se creó en España, que como bien sabemos en este año ha hecho los 200 años. Yo tengo que agradecer el trabajo que realizan los 431 efectivos, de ellos las 72 miembros mujeres del cuerpo de la Policía Municipal, y yo creo que cada día adaptándose a las nuevas necesidades que la sociedad va demandando. Y la tecnología nos permite utilizar una unidad de drones, que es una última incorporación y que expresa esa actualización y esa profundización que pretendemos llevar a cabo en la Policía Municipal en aras a esa seguridad y en aras a esa convivencia.
5: Hablaba Julia González del día a día de los policías en la ciudad, y precisamente en una actividad, bueno, no cotidiana, porque bueno, fue un acontecimiento especial, pero bueno, no de orden público, no de problemas de inseguridad, también ha participado la policía este fin de semana en esa exposición de la Copa del Mundo en el Ayuntamiento. Era precisamente uno de los ejemplos que ponía el propio Carnero para valorar este trabajo.
7: Quiero destacar el día a día

0: Es nuestra policía municipal la que está realizando esa seguridad en unas colas que en este momento, bueno, pues he tenido la oportunidad de verlo a primerísima hora desde que arrancó, y yo creo que la ciudad está entusiasmada con el hecho de poder estar en el entorno de el ayuntamiento viendo la Copa del Mundo y garantizando la seguridad del mismo, de la misma, nuestra policía municipal. En resumidas cuentas, tenemos que felicitar a la policía. Hoy es un día, por supuesto, de felicitación para las nuevas promociones, para todos aquellos que obtienen alguna condecoración, recompensa, premio. También de acordarnos de los miembros de la policía que están jubilados, y muy especialmente de aquellos que han fallecido. Es un día que, de alguna manera, completa el círculo vital de lo que es un cuerpo vivo, como es el de la Policía Municipal.
1: Bueno, pues ahí estaba ese reconocimiento al trabajo de la Policía Municipal de Valladolid, también de la Guardia Civil, que se quiso hacer, y de la Policía Nacional, que también recibió su reconocimiento, en este caso por parte del delegado del Gobierno en Castilla y León, Nicanor Sen. Son las 9:21 de la mañana, hacemos una rápida pausa y enseguida, y hasta las 10, tiempo de Opinión Valladolid a Debate.
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0: 9 de la mañana y 23 minutos. Continuamos en este martes, día 13 de octubre, aquí en Vive Valladolid, abriendo el espacio para la opinión. Cada martes nuestro Valladolid a debate con muchos temas de actualidad y con los contertulios que nos acompañan en esta mañana. Está por aquí Javier León de la Riva, exalcalde de Valladolid por el Partido Popular. Muy buenos días.
1: Buenos días.
0: Emilio Álvarez Villazán, exsubdelegado del Gobierno, exsenador, exalcalde de Tordesillas por parte del PSOE. Emilio, muy buenos días.
2: Buenos días.
0: También tenemos a Raúl Mata, el delegado de La Razón en Castilla y León. Muy buenos días.
3: Hola, buenos días.
0: Y también está Maite Rodríguez, redactora jefe del Día de Valladolid. Muy buenos días, Maite. Muy
4: buenos días.
0: Para hablar en primer término, pues hombre, del tema estrella de aquí, mínimo el 29 de noviembre, si no más, que lo va a ser,
4: sí.
0: Que son las elecciones, en primer lugar, generales, que también tienen, evidentemente, una vertiente provincial, porque hay que conformar las listas de los diferentes partidos para ver quién encabeza, quién figura en lo más alto de esa papeleta de cada uno de los partidos políticos en nuestra provincia. No hay nada confirmado por ahora. Bueno, lo único que sí en las últimas horas se ha desvelado es la intención, que yo creo que ya lo dábamos por hecho, pero bueno, lo ha verbalizado de Óscar Puente, de decir, yo quiero ser el uno por la provincia de Valladolid, así que

0: Emilio, comienzo por ti. Él confía en que los órganos internos del PSOE en nuestra provincia den el visto bueno a esta propuesta y él encabece la papeleta. Suponemos que no habrá problema. La duda radica en el 2, si repetirá ese tándem con Ana Redondo, los ministros volverán a ir en los dos primeros puestos de la lista. Bueno, un poco ahí está la duda, ¿no?
1: Sí, bueno, claro, en estos momentos, pues debido al proceso que se abre en el Partido Socialista, en teoría deberíamos estar sin saber realmente quiénes van a formar la lista, puesto que se supone que se tiene que decir por primarias. Pero bueno, dada la situación de que Óscar Puente es una persona relevante en estos momentos, que es el secretario general del Partido Socialista, y que haya manifestado su interés, su intención de ir de número uno, eso no lo duda nadie. Del número dos, pues yo me imagino que si Ana Redondo quiere repetir, tampoco va a tener ningún problema. Es la secretaria de la agrupación más numerosa de la provincia de Valladolid, que es la de Valladolid Capital. Con lo cual, yo creo que además es una persona que tiene una aceptación muy grande entre todos los afiliados. Yo pienso que el problema, bueno, el problema no, únicamente, digamos, la duda podría estar en estos momentos en quién va a ser el número 3, pero yo creo que los dos primeros, el primero ya lo tenemos seguro porque lo ha manifestado él y estoy seguro que le van a ratificar el...
2: Pero una cosa, Emilio, este fin de semana sí. Ha habido asambleas, no, ya más o menos se sabrán todos los nombres, ¿no?
1: Sí, no, bueno, ha habido asambleas, no, todavía no, ha habido, sí.
2: Sí, ha habido, perdón, porque, perdón, sí, porque ha habido, mañana ya se
1: claro,
2: sabe, ¿no?
1: Ha habido asambleas en las en muchas de las agrupaciones, pero quiero decir que no en todas, porque hoy me parece que hay también en más sitios. Y saberlo, lo que hacen las asambleas es proponer nombres, pero después quien tiene que elaborar la propuesta es la Ejecutiva Provincial. Y la Ejecutiva Provincial me parece que es
2: mañana,
1: efectivamente. Estoy pensando que hoy
2: es lunes. ¿Eh?
0: Sí. Estamos todos igual, sí.
1: Entonces, mañana la Ejecutiva Provincial va a hacer una propuesta que a continuación el Comité Provincial es el que lo tiene que aprobar.
2: Yo creo que va a haber
0: alguna sorpresa, Maite, o
2: no. Bueno, ya por lo que ha ido trascendiendo va a haber mucha unanimidad, pues por lo que decía un poco Emilio, Óscar Puente, Ana Redondo, bueno, el tercero creo que está en liza,
0: lo tiene complicado a lo mejor, ¿no?
2: Tanto está más,
1: debería ser un chico, debería ser un hombre, sí, según
3: la cremallera.
2: Y el Senado también en principio se mantenía con el actual senador, Marcos Albadalejo. El problema aquí es, bueno, es importante los nombres porque en las circunscripciones pequeñas es donde va a dar la batalla el PSOE, donde quiere conseguir rascar algún diputado al PP. Aunque está complicado por la diferencia de votos en 2023, pero bueno, todo también dependerá un poco de la subida de Vox. Pero bueno, yo creo que la lista del PSOE pocas novedades va a incorporar.
0: Sobre la lista del PSOE, Javier Raúl.
4: Bueno, yo creo que también hay una clave, que es también las elecciones municipales. Están, en la anterior ocasión se celebraron primero municipales y después hubo un cambio, porque por ejemplo a mí me choca un poco el tema, yo no hablo de Valladolid solo, sino por ejemplo de Segovia, que Clara va como senadora autonómica, sí. Pero ya va a ser la candidata a la alcaldía por parte del Partido Socialista. Entonces, que ya se celebren unas municipales y hay esos cambios tan repentinos, yo creo que tampoco es bueno para la gente que va a votar. Entonces va a tener muy clara la lista y eso creo que también va a quitar gente, y si hay alguna duda de que Ana Redondo podría optar a las municipales, creo que elaborando este tipo de lista pues considero que no va a ser la candidata del Partido Socialista a las municipales. Pero bueno, en cuanto al PSOE, pocas variaciones con esto de la cremallera de hombre-mujer, pues a lo mejor hay algún tipo de sorpresas, pero bueno, creo que no va a ser una provincia la de Valladolid, a lo mejor me equivoco, en el que haya muchas sorpresas en cuanto a número de representantes en las próximas elecciones.
1: No, yo creo que no, y creo que va a haber unanimidad. Tengo, no voy a decir la certeza, sería muy atrevido por mi parte decir que tengo la certeza de que no va a haber ninguna candidatura alternativa, pero estoy prácticamente convencido de que no, que va a haber unanimidad o una.
2: No hay ningún Tudanca aquí.
1: No hay, efectivamente.
4: No, y hay tiempos también, que yo creo que también es un tiempo bastante reducido en el que tienen que elaborar ya las.
2: Sí, es una contrarreloj.
1: Claro, claro.
5: Sí. Yo creo que, sin meterme en corral ajeno, pero parece claro que el tándem Puente Redondo no le va a discutir nadie. Es más, en mis previsiones estaba que Ana Redondo hubiera sido la candidata a la alcaldía y en su momento hubiera sido una gran candidata. Pero entró en el ministerio y se tragó el marrón, y yo lo he escrito y lo he dicho muchas veces, que no generó ella, que le heredó de la anterior ministra de la cuestión y se lo tragó, evidentemente, por órdenes del jefe, que es el que manda, y eso le ha quemado muchas de sus posibilidades a título personal. No obstante, el PSOE en la propuesta esta de cremallera, yo creo que no va a tener la más mínima duda, pero vamos, estando Emilio, lo ha dejado bien claro, ¿no? El tercero yo creo ya es bastante menos importante, porque no voy a pronosticar nada con seguridad, pero está claro que el tercero no sale.
1: Bueno, ya veremos, Javier, ya veremos.
5: Vamos a ser muy claros.
0: Recordemos que fue 2 PP, 2 PSOE, 1 Vox en las últimas.
5: Por parte de... Y yo creo que se va a repetir así. Sí. ¿Va a hacer daño la candidatura de esta...
2: ¿De Miguel González?
5: Sí. Sí, porque nos va a quitar algún voto a nosotros, vamos a ser muy claro.
2: Sí, más que a vos, sí.
5: Pero yo creo que es una persona además a la que yo conocí en la época de que su padre era alcalde de Olmedo, tú te acordarás de él, sí, de González, claro, Caviedes, precisamente.
1: González Caviedes.
5: Luego fue, que no sé si sigue casada o separada.
2: Sí, sigue con él.
5: Sigue con el
2: viceministro.
0: Nicler.
5: Sí. Y yo creo que es una tía inteligente, se expresa muy bien, a mí me gusta lo que dice.
1: Sí.
5: El problema es que no que me guste a mí, que voy a seguir votando a los nuestros, pero a mucha gente a lo mejor puede convencerlos y desde luego si algún daño hace no se le va a hacer al PSOE o no se le va a hacer a nosotros. Pero bueno, a pesar de eso yo sigo apostando por el 2-2-1. Y está claro que en el PP los dos hombres de Tellado, que se lo han trabajado muy bien, dos chavales jóvenes, Carazo y Alonso, van a ir abriendo lista casi seguro, porque además funciona y están trabajando y tienen la plena confianza del aparato de Génova, y la duda va a ser quién va a ser la mujer que va a ir en esas listas, si hacen cremallera o dónde la colocan. Por la situación personal de Mercedes Cantalapiedra, vamos a ver qué decisión toman. No, yo no he hablado con ella ni con el partido al respecto, y vamos a ver qué es lo que pasa, pero vamos, para mí en las generales el resultado está cantado en Valladolid 2-2-1.
2: Que la duda también en el PP es qué va a pasar con el alcalde.
0: Ah, yo os iba a preguntar, sí, que si se volverá a presentar o no para ser el senador, ¿no?
5: Yo la idea que tengo es que sí, pero no es que me lo haya dicho él, no sé si es también una presunción, ¿no?
2: Hombre, él no lo ha descartado, con lo cual, no, lo que pasa es que yo creo que ya también con bueno, y tú sabes, ya con la ciudad, que el tamaño y todas las cuestiones pendientes, yo creo que ya ha quedado demostrado que no hace falta el Senado para poder tener contactos en Madrid, y yo creo que se quitaría además, hay una losa.
0: Mucha polémica, además, en todos y cada uno de los plenos de esta legislatura se le ha preguntado por ello. No sé
2: Javier,
0: si...
2: José Ángel, el alcalde de Villalón, que va a ir, también es, y yo creo que ya tendría que dedicarse cada uno a un puesto, aunque es que Villalón no quita, claro, no tiene nada que ver con Valladolid.
5: Hay cantidad de diputados y senadores que son alcaldes de uno y otro partido en pueblos, ¿no? Yo creo que entra dentro de lo razonable. Ya lo de las capitales de provincia, pues es algo más discutible que... Bueno.
2: Pues lo que decía Raúl también con la candidata de PSOE de Segovia, y más es que yo creo que sí que... se cuestione la dedicación sobre todo en ciudades grandes y con proyectos importantes.
4: No, y para evitar también un poco ese conflicto de lo que decíais de los plenos, el portavoz del PSOE al alcalde no le llama alcalde, le llama senador.
0: Senador, sí.
4: O sea, descaradamente. O sea, yo creo que es entrar ahí en un conflicto de intereses que a lo mejor no merece la pena, pero bueno, yo en las formaciones del partido.
2: Sí, bueno, es la decisión del partido, claro.
4: A mí lo que me chirría un poco más, como se demostró en las autonómicas, que sí que hizo el PP cremallera, entonces con los dos candidatos, tanto Dado como José Ángel, que están muy vinculados, claro, uno tendría que ir como tres. Y es jugarse ese tercer diputado...
2: O en el Senado, porque Alonso o José Ángel está en el Senado.
5: O mantenerlo en el Senado. La verdad es que no es que oculte información, es que no la tengo.
4: Entonces ahí sí que puede sorprender un poco la que vaya de número dos en las listas del Congreso de Diputados, si Mercedes al final no decide ir. Entonces, bueno, ahí... A lo mejor es donde hay una pequeña sorpresa por parte del Partido Popular de Galicia.
0: Que no sé si podrá afectar en algo, ¿no? Yo creo que al final los nombres tampoco son tan relevantes. Esto en cuanto a los dos partidos principales, con Vox cualquiera sabe, ¿no? Poco, lo ha dicho Javier aquí en más de una ocasión, lo que diga Madrid, es un poco la cuestión. Aquí poco...
1: Lo tienen mucho más fácil, ahí no hay ninguna duda, no hay ninguna duda.
2: Y además me parece un buen elemento, no importa, en Vox sí que no importa.
5: A mí me parece un buen elemento el actual diputado que tiene.
1: Sí, Vox, yo creo que lo van a mantener.
5: Más sensatas y menos radicales, a mí me parece que es un buen tipo. Pero...
1: Sí, parece que en Madrid ha trabajado bien.
2: Sí, es del núcleo de Abascal.
1: Con lo cual, yo creo que no habrá ninguna duda, pero de todas formas, bueno, eso no hay quien lo sepa, excepto Abascal o su núcleo más cercano.
5: Sí, por supuesto.
0: Sí. Y luego está la duda, ya por cerrar el asunto con el... iba a decir el otro partido, pero bueno, vamos a ver cuántos hay a la izquierda del PSOE, finalmente cómo se cierra todo con el tema de Podemos.
5: Lo tiene muy complicado.
0: Claro, no entrando
5: cada día dan
0: parece...
5: una noticia distinta, ¿sí? Que si con estos, que si con los otros, sí. Que si el Frente Amplio.
2: Ahí sí que va a tener el PSOE que... fuga de daño colateral.
0: Bueno, ya ha empezado un poco ese mensaje apelando al voto útil durante el fin de semana. El propio Óscar Puente en redes sociales decía, en circunscripciones pequeñas, decía, como todas las de Castilla y León.
2: Pero un votante de Podemos no va a votar
0: no votará
2: al PSOE.
0: PSOE, claro, dice, no votar al PSOE es regalar, decía él, un voto a la derecha.
1: Sí, pedir el voto útil, bueno, pues es entrar dentro de lo lógico en cada partido, pero es evidente que la gente de Podemos no va a votar al PSOE. O sea, por más que le digan que es el voto útil, no, vamos a seguir en la misma. La izquierda estará dividida, no valdrá para nada, sus votos se perderán, pero es que yo los veo incapaces de llegar a un acuerdo. Ahora mismo es el espectáculo que están dando, o sea... El Frente Amplio, pues parece que podía ser una buena.
5: Sí, pero
1: una
5: eso
1: buena
5: intentaron
1: idea.
5: Hacer con Sumar antaño y ha ido al fracaso más absoluto.
1: Sí, también,
5: ¿no?
1: Claro. Sí.
5: Es que.
4: Bueno, ayer parece que se aclararon un poquito las cosas. Sí, parece que va a haber dos formaciones de izquierdas, por lo que se puede intuir después de lo de ayer, que Rufián va a ir con Podemos, entonces por un lado, el otro lado por el Frente Amplio. Entonces, bueno, eso.
2: Claro, pero con eso Frente Amplio ya tendría que cambiar el nombre.
1: Sí. Claro. Ya no es tan amplio.
5: Efectivamente.
4: Todavía hay muchos partidos, ¿eh? Y bueno, aquí la formación que en su momento gobernó
2: pero
4: en
2: es que
4: parte
2: aquí,
4: del municipal...
2: Claro, pero aquí,
4: pues
2: por
4: ahí...
2: ejemplo, Toma la Palabra sí que agrupaba, porque de hecho Podemos sigue en Toma la Palabra.
0: ¿Sí?
2: Pero claro, yo creo que es algo muy localizado y... Pero en Madrid hay muchos egos, quiero decir que... Yo creo que es un mero problema de egos, de Irene Montero, que no
4: renuncia. Egos en Madrid y en Barcelona, sí. En Cataluña, que claro, que los dos referentes de los dos partidos,
2: claro,
4: también son los catalanes.
2: Yo creo que también la presencia de Colau ha motivado a RC este pacto con Podemos, claro, sí. Pero bueno, aquí en Valladolid, bueno... De como en el resto, yo creo que no sé si al final qué oferta habrá a la izquierda del PSOE, sí. Está muy... Además, las coaliciones, claro, este viernes acaba el plazo, que también van contra reloj.
1: Sí. Bueno, parece que Marina era la que...
2: Hombre, ya ha tenido un papel destacado, ¿no? Pero, bueno, ahora tiene un papel destacado en el Ministerio de Igualdad. No sé si el PSOE nos sorprenderá con un acercamiento a ella en las listas.
0: Bueno, pues veremos. A ver.
1: Es imposible saberlo, yo ahí no me atrevo a aventurar nada porque esas son ya palabras mayores.
0: Vamos a cambiar de asunto, venga, que te hablaremos ya pues el martes que viene con más datos sobre tema de elecciones, ya con nombres quizás confirmados en los distintos partidos. Vamos a hablar de economía y de un asunto relacionado con el sector empresarial, porque siempre nos fijamos en este sector en Valladolid, Madrid, de esa atracción de empresas por parte de nuestra provincia y tratar de restarle algo a la capital de España. Bueno, pues en este caso, la información que publicaba Ismaite en el Día de Valladolid señalaba que nuestra provincia está perdiendo sedes de empresas y, lógicamente, Madrid es la mayor competencia. Esto al final es un poco lo de siempre, ¿no? Al final
5: es la mayor
0: de...
5: competencia no solo con Valladolid. Madrid es la mayor competencia.
0: Sí, de todos y cada uno.
5: Más empresas se ha llevado de Cataluña y de Barcelona que de Valladolid.
0: Sí.
5: Yo, en mi época de alcalde, yo pretendí nunca suplantar a Madrid, sino complementar en Madrid. Ver que lo que faltaba en Madrid, traer de que funcionara en Valladolid, pero el tema no es fácil, más en ahora que estamos a menos de una hora de tren de Madrid, ¿no? Entonces hay mucha gente que al final apuesta por Madrid, aunque tenga aquí todos los días a las 7 de la mañana.
2: También hay una cuestión fiscal, es verdad que a nivel impositivo es más atractivo, y aunque es verdad que este mandato del ayuntamiento con la remoza agencia de desarrollo que puso en marcha el programa Valladolid Now se apostaba mucho por esto, pero aunque estemos cerca está siendo complejo. O sea, vienen algunas sucursales, digamos, pero la sede fiscal, claro, porque realmente estos traslados, a veces no hay un traslado físico de la empresa, es un traslado de la sede social, que es donde se...
5: Que, la fiscalidad.
2: Claro, que por ejemplo, esto pasó con Renault y con Horse también, entonces... pero ahí tiene gran parte que ver los incentivos fiscales de Madrid. Y es complejo competir con eso.
5: Pero bueno, si al menos por lo menos dejan aquí la sede social, los trabajadores están aquí, viven aquí, gastan aquí, y algo no sé, pero desde luego fiscalmente, pues quien puede más, pues puede lo menos.
1: Sí, yo creo que es inevitable. Me parece que...
5: Sí, aunque rebajen el IBI aquí y hagan las cosas... Pero
1: al fin y al cabo les va a compensar más estar en
2: claro,
1: Madrid.
2: Claro, no es tanto el IBI como impuesto de sociedades y alguno más de estos ya de los grandes. Bueno, eso sería una decisión de la Junta, claro.
5: Ese es el problema, que es que el IBI ya el ayuntamiento lo ha bajado, o sea que se había comprometido y lo está haciendo. Pero eso es una pequeña parte de lo que tienen que pagar las empresas.
0: Además, declaraciones de Carlos Magdaleno que apuntaba también a las inspecciones, ¿no? Decía, por cada empresa que se inspecciona en Madrid, aquí son 4. Y eso cansa.
2: Bueno, a ver, quiero decir, el cumplimiento de la legalidad, las inspecciones de trabajo dependen del ministerio, con lo cual no creo que se centre más el ministerio en Valladolid que en Madrid. No sé.
1: No lo he entendido, el argumento ese no lo entiendo.
2: Luego, claro, que ya cuando tú exiges garantías jurídicas como empresario, luego que cuestiones también la aplicación de la ley, no sé de dónde son esos datos, pero es rarísimo que la inspección...
5: No los datos, pero la sospecha, vamos, en Valladolid nos conocemos todos. Por muchos 300.000 habitantes, pero claro, no es comparable con Madrid. Y entonces en Valladolid a lo mejor se va más a aquellas empresas en las que se puede sospechar cualquier cosa, porque están más a la mano, que no en Madrid, que es un territorio mucho más grande.
1: Pero yo no creo que ese sea un dato fundamental para... A mí me han sorprendido esas declaraciones, que es el dato de que las empresas se van a Madrid porque hay menos inspecciones.
5: Creo que es la fiscalidad.
4: Porque también al final todo se mueve en Madrid.
1: Claro, o sea, claro.
5: Decisiones.
4: Yo que tengo una pequeña experiencia, porque mi empresa está instalada en Madrid y nosotros somos una pequeña aquí aldea gala, como me gusta decir a mí, considero que es que muchas veces todo se mueve en Madrid. Sí que es verdad que está muy bien lo del tema del AVE a una hora, pero eso puede ser en residencia. Gente que pueda venir a vivir aquí para trasladarse a Madrid. Lo que no podemos es intentar pelear con Madrid una serie de empresas o una serie de proyectos que son inviables, porque al final ese tipo de proyectos se van a quedar en Madrid. Creo que la apuesta tendría que estar más decidida por esas pymes, por esos nuevos emprendedores que ponen en marcha proyectos innovadores, por la innovación, que se está intentando también con el Valladolid Now, con el tema de los juegos, de los videojuegos, etcétera. Creo que hay que buscar un poco ese nicho de proyectos que no están tan instalados en Madrid, que Madrid está instalado todo, pero que bueno, que se les puede hacer atraerles a una ciudad como Valladolid con una serie de comodidades que no tiene Madrid, evidentemente, pero intentar luchar con ese gran buque insignia que es Madrid, considero que es complicado. Hay que buscar nuevos nichos de proyectos, intentar que esos proyectos se instalen en Valladolid y bueno, buscar nuevas oportunidades. Pero es que al final todo o el 90% se quiere y se trata en Madrid, e incluso las reuniones muchas veces, aunque estemos en Valladolid, se analizan en Madrid, se llevan a cabo en Madrid, entonces yo creo que es bastante...
2: Claro, Valladolid podría competir, aunque con suelo, porque que es algo que en Madrid puede faltar, lo que pasa es que toda, no hay suelo disponible para ofrecer inmediatamente, que es una asignatura pendiente que habría que ir agilizando. Pero, por ejemplo, a ese nivel con suelo para industrias más pesadas... podría ser una opción, claro, pero...
0: Polígono vacío tenemos.
2: Sí, hay uno ahí en la auto, en la 62, ¿verdad?
0: Sí, ese, a ese me refería, sí, sí, hay por Cigales y por ahí, por
2: bueno,
0: ese entorno.
2: En los presupuestos veremos también si hay decisión de la Junta de reactivarlo finalmente, porque se estaba cambiando hacia la parte logística, porque, por ejemplo, en ese punto logístico Valladolid sí que puede ser un punto clave, bueno, además con la nueva estación intermodal que ya está a punto... Y sí que se había cambiado, empezado a tramitar ya el cambio de ordenación del polígono Canal de Castilla. Mañana yo creo que va a ser también, mira, determinante los presupuestos si va a haber partida o no para ponerlo en marcha.
0: En los presupuestos que siempre hay que estar atentos a ver que sí, que no. El clínico, ahora que yo, Maite, sé que alguno
2: sí,
0: lo ha dicho,
2: clínico,
0: yo creo
2: favor.
0: Que este tendrá...
5: A ver si esta vez ya va la vencida, ¿verdad?
0: El consejero lo dijo el otro día en el Pleno de las Cortes, que iba a contar con financiación.
5: Eso es,
0: que ver cuánto.
5: Realmente es lamentable el tiempo de retraso que lleva ese proyecto.
0: Así que bueno, pues luego a partir de las 12:30 se presentan, habrá que estar echando un vistazo después a ese borrador para ver que llega a la provincia de Valladolid. Y vamos a seguir hablando de cuestiones económicas, porque también con motivo del 140 cumpleaños de la Cámara de Comercio de Valladolid, además con motivo también de una cumbre que se ha celebrado aquí con representantes de las distintas cámaras de países iberoamericanos principalmente, pero también de otros continentes. Habéis hablado, Maite, con Víctor Caramanzano, también hablábamos con él nosotros la semana pasada, y un poco hablando de ese nodo logístico, nodo económico, decía que una de las cosas que le puede faltar a Valladolid también es ambición y cooperación. O sea, que también ponía un poquito ahí algunas de las causas, ¿no? De un poco hilándolo con lo anterior, de lo que puede estar sucediendo en nuestra provincia.
2: Bueno, cooperación posiblemente, porque estamos viendo que muchos de los proyectos al menos van más lentos por la falta de cooperación entre administraciones, a veces por atribuirse la o por apropiarse de la foto. Ambición. Bueno, lo que pasa es que en Valladolid siempre hablamos de la ubicación estratégica, de todas las posibilidades, pero es verdad que no salen adelante los proyectos. Hombre, ahora ya está a puntito de ponerse en marcha la estación intermodal. Yo creo que eso va a ser un punto tractor importante. Si finalmente conseguimos desbloquear el asunto de Gotion a nivel administrativo, porque luego quedarán muchos pasos, pues yo supongo que ahí ya tendríamos casi que, más que por ambición, ya casi seguir la estela de esos dos grandes proyectos.
5: Yo creo que ambición no falta. Si me apuras hasta sobra, pues se habla de muchas cosas que se quieren hacer y se quedan por el camino. Yo creo que el problema es la cooperación. Y especialmente, ¿por qué no decirlo?, la cooperación interadministración.
2: Sí, sí.
4: Bueno, pues voy a discrepar un poco y aquí
0: me gusta.
4: Me voy a buscar algunos enemigos. Creo que sí que falta ambición, pero sobre todo ambición en el tema empresarial local de Valladolid. Creo que muchas veces, y considero que las empresas se quedan como están porque quieren estar así. O sea, se sienten cómodas, no quieren abrirse sus mercados. A mí me lleva mucho, por ejemplo, el tema del deporte, que me gusta mucho. Que el máximo patrocinador del principal equipo de Valladolid sea una marca de fuera, pues a mí me chirría.
5: Eso pasa en media España, con el
4: bueno,
5: fútbol. Que ya el fútbol...
4: Yo hablo de Valladolid. O sea, por ejemplo, una apuesta como ha hecho este año con el rugby, con un club de rugby, o como hace muchos años el tema del rugby, me gusta. Pero creo que tenemos que entonar un poquito el mea culpa, y aunque falta cooperación entre las administraciones y hay muchas trabas con el tema burocráticos y con muchas cosas, creo y considero que las empresas de Valladolid, con lo que tienen, están cómodas. Y dar ese salto de ambición, como pedía el otro día el presidente de la Cámara de Comercio, hacia proyectos más ambiciosos y que atraigan a muchos más gente y demás, creo que todavía considero que las empresas de Valladolid o no quieren o no están preparados para ese tipo. Entonces yo creo que por ahí es donde iba la ambición. Yo no he leído la entrevista, pero no estaba con él allí, evidentemente.
5: Raúl,
4: entonces no sé...
5: No, aquí no hay tantas grandes empresas que puedan dar un salto de ese calibre, ¿eh? Porque si bueno, empezamos a quitar las más...
4: Nos gusta mucho alabar y el tema del sector vitivinícola, por ejemplo, las bodegas, considero que no han dado, excepto dos o tres puntuales que han intentado ganarse mercados con una serie de moda, con el tema del verdejo, etcétera, etcétera. Pienso que no hay esa ambición por intentar situar a Valladolid donde se merece realmente en el sector empresarial.
2: Hombre, la mayoría, no sé si es el 94, son pymes, más bien tirando a pequeñas. Entonces sí, a lo mejor ahí en alguna pyme podría haber la ambición, porque todas las grandes empresas que estamos aquí son multinacionales, todas las de la automoción, y es verdad que a veces se fía mucho o a esos grandes proyectos multinacionales o a la inversión de la administración pública. A ver, el carácter castellano a lo mejor es más bien conservador. También pasa en el comercio, ¿no? Con cuando se discutían los horarios, las aperturas de los fines de semana. Pero bueno, por eso digo que ahora va a haber proyectos motores, sobre todo, quiero decir, el de la estación intermodal, sí o sí. Ese va a ser un acicate para la industria agroalimentaria, porque a partir de ahí sí que se podrá mover por las autopistas estas ferroviarias, se podrá mover más rápidamente todo su material. Hombre, hay alguno grande como Accor, que mira, Accor, por ejemplo, a pesar de ser una cooperativa, sí que puede ser un ejemplo de que sí que invierten en nuevos proyectos y en nuevos productos. Pero quizás hace falta, claro, sí, no sé si directivos con personalidad fuerte y que crean en el futuro, sí.
5: Cuidado con el azúcar, que no tiene el futuro muy despejado. Cada vez hay más detractores del azúcar.
1: Sí, efectivamente.
5: Y las ventas de azúcar están cayendo en toda
2: la
5: Europa.
2: También diversifican mucho hacia el aceite de soja y de colza, que curiosamente la colza venden en Portugal, en Alemania, muchísimo.
5: La colza
2: también
5: tiene más futuro, efectivamente.
0: Daba 22 millones de euros de pérdidas el azúcar en el balance de Accor, que lo presentaron hace poquito y hablamos con ellos, y justo llamaba la atención. Y dice, han presentado beneficio de 600 y pico mil euros, creo que era, y con 22 millones en el debe por el tema del azúcar. Y decíamos, ¿cómo se puede hacer esto? Bueno, pues el tema ese que comentaba Maite, también un tema energético ahí.
2: Sí,
0: de,
2: energéticamente han apostado muchísimo.
0: Claro, el ahorro importante en el secado de la pulpa de la remolacha.
2: Bueno, claro, y luego lo que pasa, es verdad que, por ejemplo, en la gala de la Cámara de Comercio se premiaba, por ejemplo, a empresas, estaba Helios, que es una empresa de quinta generación que vende muchísimo, pero a lo mejor todavía tiene mucho margen para crecer, y lo que pasa es que a veces son empresas familiares que les cuesta dar el salto, sobredimensionarse.
5: Cada vez menos familiar.
2: En este caso, por lo que dijo el propio, no sé cómo llamarlo, iba a decir patriarca de
5: Miguel, ¿o qué?
2: Sí, que era la quinta generación y se mantenía en la familia.
5: Sí, porque sabes que lo que se dice habitualmente es que la primera generación crea la empresa, la segunda la crecienta y la tercera la hunde, ¿no?
2: Aquí esto ya
0: han pasado ya.
5: Ese suele ser el tema, porque al final todo el mundo quiere tirar de la teta de la vaca y al final la vaca no da leche para todos y al final se va al garete.
0: Helios, mira, me ha venido a la mente, eso es uno de los que antaño apostaban por lo que comentabas tú.
4: Por ejemplo, apostaba por el fútbol, apostó por un proyecto muy importante y que se, no sé si se bajó o le hicieron bajarse. Porque, por ejemplo, todos sabemos que el ketchup de Helios estaba en muchos establecimientos de España y ya no está. Entonces, ese tipo de proyectos, creo que falta ese empujoncito por un poco también nuestro carácter, y que considero que no se apuesta decididamente por intentar crecer, porque estamos en cierto modo cómodos como estamos. El vino, que pongo muchas veces mucho ejemplo, con vender mis X botellas me es suficiente. Entonces, ese crecimiento, no digo todas las bodegas, no quiero generalizar, pero bueno, es un ámbito, el sector agroalimentario, pues pasa un poco lo mismo. Sí que si nos llevan de la mano a las ferias internacionales, vamos encantados. Pero dar esa apuesta por intentar potenciar esas ventas en el exterior, creo que todavía nos cuesta. Y creo que es por donde iba un poco el tema de la ambición de las empresas de Valladolid.
1: Hombre, yo creo que si Víctor Caramanzana dice que falta ambición, es el que mejor lo puede saber.
2: Hombre, también tiene un pequeño negocio, con lo cual a lo mejor también lo saben por experiencia propia. Quiero decir que no ha planteado crecimiento.
1: Claro, es que tampoco generalizar, porque mira, ahora mismo estaba pensando que también una empresa de que no está en la capital, que está en la provincia, en Tordesillas en concreto.
2: Galicia. Galicia, claro.
1: Es una empresa que yo no creo yo que se le pueda decir que le falta ambición, más bien creo que todo lo contrario. Tienen...
5: Los polvorones.
1: Claro, sí. Tiene con los hijos de... Y fíjate, es también primera, segunda, tercera, cuarta o quinta generación, creo ya, también. Y la verdad es que están internacionalizando todos los productos, o sea, están ampliando y, claro, pero bueno, si Víctor dice que...
5: Sus razones tendrá.
1: Claro, evidentemente, porque es el que más conocimientos de causa tiene.
4: A mí cuando salgo por ahí me da un poquito de envidia y no voy tan lejos, ¿eh? Por ejemplo, el sector industrial de Burgos, creo que considero que son más ambiciosos que los de Valladolid.
2: Hombre, de hecho, son mucho más potentes que Valladolid, las cifras están ahí.
5: Burgos se benefició del País Vasco, de la gente que salió del País Vasco, se instaló en Burgos, era lo que estaba más cerca, ¿eh? Vamos a ver la génesis.
4: Entonces hace ser un poquito más ambicioso. Creo que eso nos falta un poco a los vallisoletanos. Y a lo mejor yo que me siento muy vallisoletano y me gusta que mis empresas, y me encanta cuando Helios, la gente llegaba y veía, a mí me da un poco de rabia que el Valladolid lleve Estrella Galicia en la camiseta, pero es una opinión personal.
5: No, de cerveza no andamos bien en Valladolid.
0: No mucho, ¿no?
4: Y a lo mejor he hecho mal porque que hubiera pasado por caja y...
0: No.
4: Decir el nombre, ver, pero bueno.
0: No hay problema. Pero sí. Y por cerrar un poquito con tema empresarial, que Maite ha dado el nombre, el viernes tenemos un pleno sobre Gotion. ¿Creéis que se va a aclarar algo, se va a saber algo?
5: Ya de una vez va a arrancar, esperemos.
2: A ver, lo de, quiero decir, el viernes, como no lleven ya la modificación, la propuesta de la modificación definitiva, que dudo, pero esto es uno de los problemas, claro, administrativamente llevamos oficialmente desde 2003, con el inicio de la modificación del PGU para la instalación ahí inicialmente Innovat. Se empezó antes de mayo, no me acuerdo si fue abril, entonces es como para casi vamos a hacer 3 años y medio esperando una modificación para convertirlo en suelo industrial, para dibujar los accesos. Entonces, y esperemos que Gotion, que ya ha adquirido una participación mayoritaria en la fábrica de baterías en Sagunto, no opté por modificarlo. Allí se instaló en un... Se levantó en un polígono ya industrial y también ha ido un poco lento, pero ya era un polígono industrial en funcionamiento.
0: Bueno, aquí no.
2: Y claro, allí hablan de retraso y han sido 2 años. Y ya están las obras, ya está todo esto. Imagínate, aquí es que son 3 años de tramitación administrativa. Tenemos que hacernoslo mirar.
4: Y será clave el viernes para ver si ya se da ese paso y esa altura de miras que tenemos que tener entre todas las administraciones para ir de la mano.
2: Pero el viernes, como no lo comunican, no va a haber nada, porque es un problema en el dibujo de los accesos entre el ayuntamiento y el ministerio. Entonces, quiero decir, pues de hecho, por eso el pleno yo creo que va a durar poco, salvo que lleven ya la modificación, pero yo creo que si hubiese habido acuerdo lo hubiésemos sabido.
0: Sí, yo eran 10 minutos por grupo, no va a durar ni una hora el pleno.
2: Pero lo que ahí tiene que ser exigible, que hay que hacer, y luego claro, también va a ser determinante el miércoles, porque las administraciones tienen que poner partidas para los accesos y tiene que poner partidas el ayuntamiento, pero también la Junta de Castilla y León, que también juega en esto, ¿eh? Y yo no creo que haya una partida para los accesos de Gotion, porque claro, además como está sin aprobar, pues es una excusa, claro. Entonces es la pescadilla que se muerde la cola. Yo empiezo a ser pesimista.
0: Sí, directamente.
2: Sí, empiezo a ser pesimista.
0: ¿Alguien más se suma al pesimismo o queréis todavía mantener la esperanza?
5: Yo no, yo espero que impere el sentido común y salga adelante.
2: Bueno, yo espero que impere, pero empiezo a ser pesimista. Quiero decir
1: claro,
2: que el complemento...
1: No, es preocupante, es verdad, que es mucho tiempo el que se está retrasando y parece que puede haber problemas también.
5: Pero es que la burocracia en este país no se ahoga, no hay manera de simplificarla, es una cosa que yo entendí nunca.
1: Lo comentamos continuamente, siempre estamos quejando.
5: Pero nadie le pone el cascabel al gato.
4: ¿Verdad? Sí, y al final los que tienen la sartén por el mango, que son las empresas, pues también se van cansando de que no pueden llevar a cabo ese proyecto. Por eso yo creo que va el pesimismo de Maite. Yo también voy a discrepar con Maite. Yo estoy confiado y confío en que va a ser algo positivo y yo creo que, porque creo que es una ciudad como Valladolid o una provincia que se merece ese tipo de proyectos para relanzar, impulsar un sector que creo que va a ser muy importante en el futuro y que creo que es el sitio ideal para que se ponga en marcha. Esperemos que no se pongan más palos en las ruedas y que pueda salir adelante. Y bueno, el viernes a ver qué nos dicen los grupos y bueno, salir adelante.
5: Oye, ¿y si encerramos al ministro y al alcalde en una habitación con llave o pan y agua hasta que lo resuelvan?
1: Sí.
0: ¿Capaces son de dejar preferirse morir de inanición ambos antes que llegar a un acuerdo, te diré.
2: Y además creo que, el ministro estuvo aquí miércoles.
0: Y viernes.
2: Y viernes, bueno, y yo creo que el fin de semana, porque luego fue Leo.
5: Estuvo ayer en el fútbol, el ministro.
2: Pues, o sea, no hablaron, ¿no?
0: El palco de Zorrillada para cosas.
2: No, de todas formas, iba a decir, si ya estaba mal la relación, después de que Carnero retuiteó el tuit del PP, creo que no se van a dirigir la palabra ya nunca más. Digo el tuit del PP en el que recuperaban la caída de Óscar Puente en las municipales de 2023. Creo que ese ha sido ya la quiebra definitiva de cualquier relación personal entre ellos.
0: Denunciable ese hecho, pero también separar lo personal y lo tal sería lo suyo para el beneficio de la ciudad, al final.
1: Yo espero que sí, que eso no sea un impedimento para llegar a acuerdos de la importancia del que estamos hablando.
0: Claro.
1: Tanto por parte uno como parte de otro, vamos.
2: Pero bueno, no es un problema político, yo creo, en este caso. Los accesos son técnicos y quiero decir, un acceso a una autovía requiere unas condiciones. Entonces, es verdad que justo en este caso, a lo mejor, no hay que enfocarlo en ellos, pero que en el resto no va a haber diálogo, está claro.
1: La Dirección General de Carreteras siempre ha puesto muchas trabas a todas las modificaciones que ha habido que hacer.
0: Sí. Bueno, pues lo tenemos que dejar aquí. Hablaremos de Gotion, seguro, por ejemplo, el martes, porque habiendo pleno el viernes, pues lo tendremos recientito. Así que gracias a los cuatro por haber estado un martes más aquí.
2: Muchas gracias.
1: Gracias.
0: Y nosotros estamos a punto de llegar a las 10, así
5: martes
0: que...
5: Martes especial, 13 y martes, ni te cuidado, cases ni
0: eso
5: te
0: parques,
5: decían cuando yo era jovencito.
0: Cuidado con ello entonces, estamos a las 10.
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7: Son las 10 de la mañana.
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0: Las 10 de la mañana, momento de abrir tercera hora de programa en este martes, día 13 de octubre, y ya tengo por aquí a Lidia Veiga. Lidia, ¿qué tal? Buenos días.
1: Muy buenos días, martes 13.
0: Sí, eso no, hasta que lo ha dicho ahora Javier.
1: ¿Te habías dado cuenta?
0: No había caído yo en que era martes y 13.
1: Pues mira.
0: Bueno, está el martes 13, otros son el viernes 13. El 13 no cambia, pero el día sí que es verdad que para según qué cultura.
1: Yo no soy supersticiosa.
0: Yo tampoco.
1: Y el 13 me gusta, o sea que sin problema, va a ser buen día.
0: ¿Va a ser buen día?
1: Va a ser buen día. Va a lucir el sol, va a hacer buena temperatura.
0: Ten cuidado.
1: ¿Quién
0: el fin de
1: va a venir a estropeárnoslo? Espero que nadie, ¿eh?
0: Yo diciéndote que ten cuidado el fin de semana.
1: Ya.
0: Que ya no es. Bueno, yo, Jordi Ríos, que es quien nos lo ha dicho, yo soy el mensajero.
1: Ah.
0: Y Jordi, bueno, y Jordi también, claro, de nariz.
1: Él es el mensajero de las nubes.
0: Eso es, entonces ahí ya a lo mejor te fastidio un poco, pero bueno.
1: No pasa nada, mientras tanto disfrutaremos mientras trabajamos de esos casi 30 grados que vamos a tener un martes 13 de octubre, una auténtica maravilla. Si te parece, Diego, repasamos actualidad de hoy, porque claro, ha sido un fin de semana un poquito largo.
0: Sí, ha sido un fin de semana largo, ahí con esa jornada festiva de ayer lunes, y que nos deja noticias que también, por supuesto, hay que destacar. Y desgraciadamente, una de ellas nos lleva a la confirmación de un segundo fallecimiento en ese accidente de tráfico que contábamos el pasado viernes en la A62, en el tramo comprendido entre Villamarciel y Tordesillas. Ya ese día, el siniestro se produjo a las 11:30 de la mañana aproximadamente, pues ese día ya conocíamos que una persona, un hombre de 57 años había perdido la vida allí en el momento concreto del accidente, y que había habido diferentes atenciones, hasta 8 personas que habían resultado heridas. Bueno, pues ayer se confirmó el fallecimiento de un segundo implicado en ese siniestro, un hombre de 45 años que permanecía ingresado en el hospital de Salamanca, natural de Medina del Campo, y que ayer se conoció que había finalmente fallecido, así que se elevan a 2 las víctimas mortales por ese accidente de tráfico, que en un primer momento lo que se está barajando en este instante es que pudo estar motivado por una distracción de uno de los camioneros que también se vio implicado. De hecho, fue detenido, iba a ser investigado por cometer presuntamente varios delitos, entre ellos 2 de homicidio imprudente. Después de esas primeras pesquisas, el hombre ya ha quedado en libertad por orden judicial, pero evidentemente ahora mismo es la línea de investigación que se está poniendo sobre la mesa. Además, también les podemos contar esos datos de renta, en la diferencia entre el barrio más rico y el más humilde de Valladolid. Una diferencia de 30.500 euros entre la renta bruta media del barrio más rico y del más pobre. Concretamente, en Valladolid, la zona con mayores ingresos es el centro, en el entorno del Paseo de Isabel la Católica, con una renta bruta media de 55.200 euros, mientras que Arcas Reales y Pajarillos se quedan en los 24.700. La media en el conjunto de Valladolid está en los 33.800, al nivel de Burgos prácticamente, y por encima de provincias como León o Salamanca. Se queda, eso sí, tras descontar impuestos y cotizaciones, esa renta en los 27.100 euros. Además, también podemos contar que en el ámbito judicial, hoy la Audiencia de Valladolid va a juzgar a un hombre que se enfrenta a una petición de 112 años de cárcel por su presunta participación en una violación grupal a una mujer con discapacidad en el Parque Fuente de la Salud en la capital en el año 2023. Tenía 19 años cuando ocurrieron los hechos, y se le imputan en este caso 7 delitos de violación, 1 de robo con intimidación, otro de elaboración de pornografía con una persona con discapacidad. La víctima de esta agresión tenía reconocida una discapacidad del 59%. Él actuó junto a otros 6 hombres, amenazó a la víctima con un objeto punzante y además grabó parte de la agresión con su teléfono móvil. Hoy este caso llega a la Audiencia de Valladolid, un juicio que se va a celebrar a puerta cerrada. Y hoy pendientes, como decíamos también, de esos presupuestos de la Junta de Castilla y León, que se van a presentar sobre las 12:30 por parte del vicepresidente y el vicepresidente del gobierno autonómico, y habrá que estar atentos a ¿cómo le afecta esto a la provincia de Valladolid y a esas inversiones también que siempre planteamos? Así que por ahí viene la actualidad informativa del día, Lidia, que te voy a completar enseguidita con la información del tiempo.
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0: Bueno, pues con 13 grados de temperatura ahora mismo en el centro de la capital, vamos a conocer el pronóstico completo para hoy desde la Agencia Estatal de Meteorología, donde nos espera Jordi Urios. Jordi, ¿qué tal? Buenos días.
3: Buenos días, hoy se espera tiempo estable en Valladolid, con cielos poco nubosos en general y algo más de nubes altas de cara a la tarde. Durante las primeras horas de la mañana no se descartan brumas y algunos bancos de niebla. En cuanto a las temperaturas, hoy las máximas en ligero ascenso, se podrán alcanzar los 28 grados de máxima en Valladolid, Medina del Campo y Tordesillas. Durante los próximos días, temperaturas sin apenas cambios van a permanecer en estos valores más elevados de lo habitual para la época del año, ya de cara al fin de semana, especialmente al sábado, se espera tiempo más inestable y una bajada notable de las temperaturas que se prolongará durante el domingo con valores todavía más frescos y en general temperaturas mucho más bajas de cara al próximo fin de semana que las temperaturas que vamos a tener durante los próximos días. En cuanto al viento, hoy se espera flojo variable, fijándose el viento del nordeste al final de la tarde. Es una información de AEMET.
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1: Pues muchas gracias, Jordi. A partir de las 11 de la mañana volveremos a conectar con la Agencia Estatal de Meteorología. Y también muchas gracias, Diego Rivera, por este martes lunes, ¿no? Porque como se ha comenzado con tertulia deportiva, como, bueno, sí, así un poco distinto. Mezcla, ¿eh?
0: Sí, un poco hemos juntado los dos días para no dejarnos nada.
1: Yo firmaba, ¿eh?
0: Escúchame, para un día, que un fin de semana que ganan todos, como para no hablar de deporte.
1: Menuda goleada, ¿eh? El Real Valladolid. Sí, vamos, ¿fuiste al final?
0: No fui.
1: Cachín.
0: A lo mejor es por eso, pero bueno. Lo vi igualmente en riguroso directo, pero no presencial.
1: Bueno, pero fuiste testigo de esos 5 goles, eso es. Como 5 soles que nos acompañan esta semana. Diego, que tengas buen martes, buen inicio de semana y mañana te escuchamos a partir de las 8.
0: Venga, perfecto. Hasta luego.
1: Adiós.

0: Son las 19 minutos de la mañana. Estamos en directo en Vive Valladolid a través de la 99.9 o de viveradio.es. Y con esta sintonía, y también cambiando, igual que le ha pasado a Diego Rivera, que hemos mezclado ahí un poco este lunes-martes, pues está con nosotros un día más Gloria Hernández, arroba dietista magnética. Muy buenos días, Gloria.
1: Muy buenos días, ¿qué tal?
0: Muy bien, ¿qué tal el descanso? ¿Has aprovechado para descansar?
1: Bueno, ya sabes que yo siempre tengo muchas cosas, entonces yo lo de descanso poquito, pero bueno, siempre hay algo, siempre hay algo.
0: Bueno, me alegro, me alegro. ¿Y hoy no vienes sola?
1: Hoy no vengo sola, mira que me gusta a mí venir acompañada.
0: Te encanta, te encanta, me parece muy bien. Bueno, cuéntanos, ¿quién está con nosotros y a quién vamos a conocer en los próximos
1: minutos? Bueno, pues ¿sabes qué pasa? Que cuando hablas de ciertos temas, es verdad que tú te quedas un poco corta, ¿no? Entonces, cuando hay que ampliar la información, siempre es bueno pues rescatar a profesionales que tenemos en Valladolid. Entonces, yo me he traído a Sheila de Hoyos, que está en el Instituto de Belleza, bueno, pues con el mismo nombre, Sheila de Hoyos, que vamos a hablar de la celulitis.
0: ¡Madre mía!
2: Celulitis.
0: Bueno, pues muy buenos días, Sheila.
2: Buenos días.
0: Bienvenida a Vive Radio Valladolid. De la celulitis, que ha sido seguro protagonista durante este verano, seguro que nos hemos acordado de ella bastante cuando de repente hemos reducido un poco las prendas, ¿no? La altura de las prendas. Y es momento, a lo mejor, que nos pongamos manos a la obra de cara al próximo verano o simplemente, bueno, pues a encontrarnos bien, ¿no? A estar más saludables, porque me imagino que la celulitis no es señal de nada bueno, ¿no?
2: No, la celulitis al final, sobre todo, vamos, la celulitis es algo propio de las mujeres y además es algo que vive con nosotros siempre. ¿Decir realmente la celulitis desaparece? No, es algo que nosotros podemos reducir. Bien desde una buena alimentación hasta un trabajo a nivel estético, en el que podemos sobre todo mejorarla. ¿Cuándo nos acordamos de ella? Pues siempre, pues como bien has dicho, cuando nos quitamos un poquito la ropa.
0: Uh-huh. O sea, que no va a desaparecer del todo nunca jamás. Es otra de esas cosas.
1: ¡Qué bien, qué mensaje más estupendo!
0: ¡Qué suerte tenemos las mujeres! Otra de las cosas que solo tenemos nosotras.
1: Hombre,
0: hombre, vamos. Yo, si volviesen a hacer, yo iba a cambiar normas. Iba a cambiar normas porque hay cosas que es que nos toca a nosotras.
1: Hombre, establecer no nuevos criterios.
0: Yo no compro papeletas para esto, ¿por qué nos toca siempre?
1: Bueno, a nosotros no nos va a tocar porque tenemos una alimentación maravillosa y una genética estupenda, entonces ya veremos.
0: Ya.
1: Es por empezar un poco más motivadas.
0: Ya sé cómo dices. Bueno, es verdad que me imagino que habrá diferentes niveles de celulitis, ¿no? Esa celulitis que vemos un poco ahí incipiente y habrá casos que sean de extrema... pues gravedad, por así decirlo, que sea una celulitis muy llamativa, ¿no?
2: A ver, hay una escala de celulitis. Tenemos realmente, se suele meter el nivel de tres grados. Tenemos, bueno, está el grado cero, que es de las poquísimas que realmente existe. Está la celulitis de grado 1, que es aquella que, bueno, cuando apretamos el tejido, pues ya empezamos a notar un poquito esa piel de naranja. Luego tenemos la del grado 2, que es aquella que, bueno, la mujer cuando está de pie, pues realmente se la nota la celulitis, pero tumbada tiene un cuerpo espectacular. Son estas mujeres que, pues, vamos a la playa y no nos levantamos. Estamos tomando el sol y nos hacemos la foto, ¿no? Y luego está la del grado 3. La del grado 3 es que tanto de pie como tumbada ya se nos nota esa piel de naranja.
0: ¿Qué es exactamente la celulitis? ¿Es concentración de grasa? ¿Es concentración de agua, de líquidos? ¿Qué ocurre para que salgan esos hoyitos tan preciosos?
2: A ver, pues la celulitis al final es una inflamación del tejido adiposo que está concentrado sobre todo lo que es la piel. No es solo grasa, sino que también, bueno, va un poquito acompañada de un nivel bastante multifactorial, como puede ser la circulación, como puede ser la retención de líquidos. Y lo más importante, y creo no equivocarme en esto, corrígeme, Gloria, en el factor hormonal, porque al final los estrógenos son un poco los que marcan la celulitis. Por eso también he de decir que una misma mujer puede tener diferentes estados de celulitis en un mes, porque va a depender de ese nivel de estrógenos, como también va a tener un diferente estado de celulitis en las diferentes fases de su vida.
1: Claro, evidentemente. Quiero decir, los estrógenos es una parte fundamental de las mujeres y depende de ese nivel hormonal en el que estés, pues vas a tener más o menos. Evidentemente, como tú decías, también es una retención de líquidos y sobre todo hay que tratar la circulación. Si una persona tiene mala circulación hay que empezar por ahí, está clarísimo. Porque en el momento que tú mejoras la circulación también mejora la celulitis. Una retención de líquidos, trabajarla, pero sobre todo hay que personalizar, como decía Sheila, ¿no? Lo primero que hay que hacer es un estudio dietético para ver cómo se alimenta, cómo no se alimenta, cómo duerme, que es fundamental, ya lo sabes, las cuatro patas de la silla, si hace ejercicio físico, si no lo hace. En este caso también es muy importante hacer ejercicio de fuerza, porque también va a trabajar desde dentro, bueno, pues todos esos acúmulos de grasa, esos pequeños adipocitos que se están acumulando ahí. Y luego hay que saber, ¿no? Hay diferentes tipos de mujeres, los que llamamos mujeres pera y mujeres manzana, que se acumulan en una parte u otra. Tú puedes tener celulitis en la barriga, pero sobre todo va la celulitis debajo del culete, ahí en el muslo, es donde más se acumula. Entonces, saber por qué tú acumulas grasa o líquidos en esa parte también es fundamental y es dependiendo de nuestras hormonas.
0: ¿Y de qué forma cambia según las etapas de la vida? ¿Cuándo se tiene más? ¿Cuando estamos en una edad fértil? ¿Cuando ya llega la menopausia? Depende de cada uno.
2: Todo depende de la vida hormonal que tenga cada mujer.
1: Y también del estado de estrés en el que esté.
2: También.
1: Quiero decir, un estrés crónico también afecta muchísimo que tú tengas más retención en ese momento o no. Si te das cuenta, el estrés es que nos marca todo, ¿no?
0: Todo marca todo. La buena alimentación, el descanso, el estar bien, hasta nos salís al culete y todo.
1: Hombre,
0: el...
1: todo, ya te lo digo yo. Se ve en la cara y en todas las partes del cuerpo.
0: En todos los sitios. Bueno, es verdad que hay... Pues entonces es ese peso, ¿no?, que tienen las hormonas en todo lo que somos nosotras, para todo, somos una auténtica hormona andante, pero me imagino que se podrá mejorar, podremos cambiar de niveles dependiendo de nuestros hábitos, aparte de, como hemos dicho, el descanso, el estrés, o sea, una buena salud mental, los alimentos... Cuentan mucho también para mejorar aquí, ¿no?
1: Sí, los alimentos cuentan y mucho, como tú has dicho, pero es que los alimentos cuentan en casi todo, ¿no? Yeah. Entonces, podemos revertir mucha parte o al menos el 50% de todo lo que nos pasa, patologías y no patologías de nuestro cuerpo, con una buena alimentación. Entonces, empezar por las cuatro patas de la silla, que ya nos las sabemos aquí de memoria, trabajar el plato de Harvard, pues ya sabéis, la mitad de nuestro plato tienen que ser verduras u hortalizas. Es muy importante que en este caso también comamos hortalizas frescas, que sean de los de crunchy, ¿no? Que lo que
0: la
1: va
0: zanahoria.
1: A hacer es... Exacto, porque lo que va a hacer es que la fibra también arrastre adipocitos de nuestro cuerpo y que trabaje también, ¿no? Entonces, meter fibras, vitamina C es fundamental porque es muy antioxidante y entonces también trabaja. Que nuestra sangre esté bien licuada, que no tenga ahí acúmulos de grasa también es muy importante, como por ejemplo bajar la sal de las comidas, evitar el azúcar en la medida de lo posible, porque ya sabéis que el azúcar también hace que nuestros adipocitos sean mayores, entonces, y que tengamos más estrés y que tengamos más nervios, entonces todo va al final a lo mismo, y el buen descanso, pero no solamente eso, sino trabajar unas proteínas de calidad. Cuando tú tienes las proteínas de calidad, nuestro sistema muscular también está más fuerte y hace frente mejor a este tipo de acúmulos que es la celulitis.
0: ¿Y las grasas, aunque sean grasas buenas?
1: Siempre tienen que ser grasas saludables. Tenemos que desmitificar esto de que comer grasas engorda y que además es malo, ¿no? Hay dos tipos de grasas diferentes y las sabemos todos. Unas grasas que llamamos saludables, que son necesarias para nuestro cuerpo, son necesarias para que los niños, por ejemplo, mantengan, bueno, pues la atención y que su nivel conductual y su nivel pues que tengan que estudiar y todo lo demás esté bien, porque sin grasa nuestras neuronas no funcionan, pero tampoco funciona nuestro sistema digestivo y no baja la digestión, no baja la inflamación, pero tampoco funciona nuestro sistema cardiovascular y la circulación es peor, ¿no? Entonces, trabajar con grasas saludables, aguacate, frutos secos, semillas y aceite de oliva es fundamental que estén dentro de nuestra alimentación a diario.
0: Uh-huh. ¿Y alimentos que no nos ayuden?
1: Yo creo que nos lo sabemos todos.
0: Me puedo hacer una idea, ¿eh? La lechuga, pero... yo creo que no va a estar en ese grupo.
1: No, en ese grupo no está. Pero es verdad que el sedentarismo, aparte de los ejercicios, de la alimentación, el sedentarismo es, siempre que lo digo, un cuerpo sedentario es un cuerpo enfermo a largo plazo, ¿no? Y sea enfermo cualquier patología de las que estamos hablando. Por ejemplo, el azúcar, sabéis que absolutamente nada. Refinados y ultraprocesados, todos estos que se meten en el microondas, se hace un clic, intentamos evitarlo, consumamos productos de la tierra, agricultura, los productos de cercanía, que son los que nos van a dar nutricionalmente las propiedades que necesitamos en ese momento. Y miremos también la naturaleza. ¿Qué nos da ahora en esta época? pues mandarinas que tienen mucha vitamina C.
0: Mucha vitamina C, sí.
1: Para nuestro cuerpo, nuestro catarro, para que también trabajemos parte interior, ¿no? La calabaza, que por ejemplo tiene muchísima fibra, que nos viene bien también para nuestra celulitis, pero sobre todo eliminar alcohol, ultraprocesados y azúcar.
0: Uh-huh. Bueno, pues lo de siempre. Al final es que siempre tenemos que seguir unos buenos hábitos.
1: Y luego, por ejemplo, la gente que retenga muchísimo líquido, trabajar con infusiones que son diuréticas también nos viene bien. Cola de caballo, un espino blanco, todo eso lo que va a hacer es eliminar. Y si podemos limpiar el hígado con un boldo, por ejemplo, que es una infusión que limpia el hígado de todas las toxinas que

0: O sea, si,
1: si nos tomamos una infusión al día no pasa nada.
0: Vale, pero si se nos va la pinza y solo bebemos eso, ahí es donde no.
1: A ver, esto es igual que la canela. La canela que compramos en los supermercados a grandes cantidades suele ser tóxica. ¿Qué tenemos que hacer? Comprar una canela de calidad. ¿Dónde? En los centros específicos para ello, ¿vale? Pues un herbolario, una herbe dietética, algo así que nos diga que la calidad de esa canela es buena. Uh-huh. Pues esto es lo mismo.
0: O sea, una infusión de cola de caballo recomendada para...
1: O espino blanco, que son diuréticas. Uh-huh. Y luego trabajar, por ejemplo, la piña es un anticelulítico maravilloso que podríamos tomar también. Cuidado con la gente que le llega un poco la lengua.
0: Que le pica, sí.
1: Pero bueno, se puede tomar en su jugo que también podría hacer efecto.
0: Uh-huh. Y Sheila, si nosotros tenemos una alimentación súper equilibrada, llevamos una vida espectacularmente saludable, pero aún así, bueno, pues por genética, por hormonas, no tenemos, no conseguimos que esa celulitis vaya bajando, ¿qué tratamientos existen si nos acercamos a tu centro?
2: A ver, lo primero y lo más importante de todo, sí que vuelvo a repetir, es lo mejor es una valoración personalizada. Uh-huh. Porque al final celulitis es todo y todo lo englobamos en celulitis, pero hay diferentes tipos de celulitis. Tenemos desde la celulitis edematosa, tenemos la celulitis más fibrótica, que es esta celulitis más dura, más compactada, y luego tenemos la celulitis flácida. Entonces, bueno, dependiendo de qué tipo de celulitis tengamos delante, trabajamos el tejido. La celulitis realmente edematosa pues es aquella que podemos pues trabajar, como bien ha dicho Gloria, pues con los ejercicios de fuerza, con tratamientos que son más a drenajes linfáticos. La celulitis ya fibrosa es una celulitis más dura, es una celulitis que ya tiene un trabajo más duro porque ya ahí hay que romper otro tipo de fibras. Y la que trabajamos con la celulitis flácida, pues esa ya pues es la que sobre todo reina a partir de los 40 por la caída de la fibra de colágeno. Y entonces, bueno, pues aparte de la buena alimentación para mantener la fibra de colágeno de calidad, pues ahí ya tenemos que meter tratamientos pues mucho más, pues desde radiofrecuencias, ondas de choque, que es un poco lo que mejor funciona, lo que es para la celulitis. Luego, para otro tipo de tratamientos, tenemos otro tipo de equipos.
0: Uh-huh. ¿Dónde está ubicado tu centro?
2: Es en la calle León, en la calle León 1.
0: ¿La calle León qué es?
2: La calle León es la calle que está entre la Plaza San Miguel y San Pablo.
0: Ah, vale. Vale,
1: las ubicado.
0: Ahora ya sí. Ahora
2: yo
0: ya.
2: Creo que un poco por la edad, lo que era la calle de los bares de fiesta.
0: Los enanitos me ha venido a mí ahora la cabeza.
2: Sí, ahí sí, enfrente, ¿no? Enfrente.
1: ¿Os dais cuenta dónde vais? Es que vais siempre al mal
2: la
1: paso.
2: La calle nos llama.
0: ¿Qué le vamos a hacer?
1: Gloria. Ya.
0: Ahora ya hemos cambiado, ya no vamos de chupitos, ahora no. Vamos a
2: relajarlos.
1: Ocio saludable.
0: Ocio saludable, hemos cambiado nuestros uh-huh. intereses. Pero bueno, en sí nos hemos ubicado todos un poquito. Sí. Eso no son hábitos saludables.
1: No.
0: Vamos a ir a esa calle únicamente a mirarnos la celulitis, a ponernos guapas y lustrosas y a brillar. Y sobre todo a través de la alimentación.
1: Por
0: siempre,
1: favor, Gloria. Siempre. Siempre es importantísimo marcar ahí ese reto de alimentación saludable. Es verdad que yo tengo que decir, que supongo que la pasará Sheila, ¿no? Cuando vienen a mí me dicen, yo quiero bajar no sé cuántos kilos en un mes. Pues esto es lo mismo. No puedes pretender perder la celulitis en un mes cuando llevas tiempo sin moverte, ya. Sin una alimentación y demás. Entonces hay que trabajarlo primero por ahí.
0: Que hay veces que no surge. Así hay veces que dice. Es que se necesitan 2 kilos menos, pero para el sábado.
1: ¿Cómo es el refrán esto de me acuerdo de Santa Bárbara cuando truena? Pues esto es igual.
0: Pues esto es igual. Pues por si acaso truena y nos corre prisa en verano, tenemos que empezar antes.
1: Eso es.
0: Así que adquirimos hábitos saludables. Me imagino que tienes redes sociales, Sheila, sí. para que te sigan todos nuestros clientes. Sheila de Hoyos, hemos dicho...
2: Sí, la de Hoyos estética.
0: Estética y si no, también dietista magnética para un complemento de ambas. Pues muchísimas gracias a las dos.
1: Gracias
0: que empecéis bien esta semana que comienza el martes. Yo firmaba que fuese.
1: Hombre, yo también. ¿Eh? Si siento las semanas así, fenomenal.
0: Fenomenal. El caso es que de momento hay que disfrutar de esta. Muchísimas gracias a las dos. Gracias.
1: Gracias a ti.
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0: 10 y 29 minutos de la mañana y continuamos nosotros en directo aquí en Vive Valladolid en este martes, día 13 de octubre, un martes 13 que a nosotros nos va a traer muy buena suerte. ¿Y hasta dónde os vamos a llevar? Pues hasta el claustro del monasterio de San Benito, porque allí se está desarrollando y ya está abierta al público una exposición que pretende acercar a la sociedad la realidad de las personas con parálisis cerebral. Todo viene bajo el lema envejecimiento y parálisis cerebral y está organizada por la Federación Aspace Castilla y León. Sobre todo se quiere poner en valor todas esas vidas, esas personas, esos familiares que alcanzan la edad adulta y afrontan un proceso de envejecimiento que en su caso comienza antes que en la población general. ¿Qué pasa? Pues que muchas veces ese proceso al final va de forma paralela con sus cuidadores. Muchos de estos pacientes empiezan a envejecer y al hacerlo un poquito más rápido se juntan con el envejecimiento de sus cuidadores, de sus familiares, de sus padres y claro, pues la situación es muy dura para todos. Esta exposición ha llegado, como decíamos, a San Benito, al claustro del monasterio y ha sido inaugurada hace unos días. En este acto estuvo presente el presidente de la Federación Aspace Castilla y León, José Javier Cobreces, que nos explicaba así cómo nace este proyecto de esta exposición.
1: Esta exposición nace de un proyecto de la Confederación Aspace a nivel nacional. Se crearon en 2016 grupos de trabajo conocidos en nuestro ámbito como talento. En concreto, este se refiere a talento envejecimiento. Son unas pinceladas de la vida diaria de las personas con parálisis cerebral, las que están llegando a su etapa de envejecimiento. No tenemos que olvidar que el envejecimiento en las personas con parálisis cerebral comienza bastante antes que el de las personas que no tenemos ninguna patología. Quiero aprovechar esta oportunidad para solicitar en estos momentos un incremento de los programas de desarrollo de atención a personas adultas con parálisis cerebral y de apoyo a las personas que los cuidan.
0: Bueno, una muestra como esta parte de la necesidad de poner el foco en esa etapa de la vida que durante años ha recibido menos atención dentro del ámbito de la discapacidad, coincidiendo con ese aumento de la esperanza de vida de las personas con parálisis cerebral y con la necesidad de adaptar los apoyos a las nuevas circunstancias que afrontan tanto ellas como sus familias. Según explicaba el presidente de la Federación Aspace Castilla y León, estos son pinceladas de la vida diaria de personas con parálisis cerebral que han llegado al envejecimiento y también pretende contribuir a que esta realidad sea más conocida y también más comprendida por el conjunto de la sociedad. Otro de los objetivos de esta exposición es pues, poner en valor todas estas vidas y también que sirva como solicitud del incremento de los programas para personas adultas con parálisis cerebral.
1: No tenemos que dejar de lado que en estos momentos el aumento de la esperanza de vida de las personas con parálisis cerebral está dando lugar a que en muchos hogares haya dos generaciones envejecidas, el de los cuidadores y el de la persona con parálisis cerebral. Esto tenemos que tenerlo en cuenta dentro de las políticas a desarrollar por todas las entidades. Pedimos que se incrementen las colaboraciones de la Administración Pública en programas de apoyo a las familias, a los cuidadores no profesionales. En este caso es la familia, pero sobre todo recae en la madre, en las mujeres. Y por eso reivindicamos en estos días que estamos celebrando el Día Internacional de la Parálisis Cerebral, un lema que hemos traído estos días: cuidar sin renunciar. Necesitamos que los cuidadores tengan apoyos para no renunciar a cualquier actividad que puedan desarrollar.
0: Bueno, pues en esta muestra también estuvo presente la viceconsejera de Bienestar Social de la Junta de Castilla y León, Esperanza Vázquez, que ponía en valor una de las figuras de esta asociación, que es la presidenta aquí en Valladolid. Ella es Rocío, es una persona con parálisis cerebral que ha defendido que el envejecimiento debe contemplarse desde una perspectiva positiva y no únicamente desde las dificultades que pueda generar. Rocío subrayó que las personas con parálisis tienen mucho que aportar y también derecho a disfrutar de esta etapa en la vida, al tiempo que también reclamaba que la sociedad modifique su mirada tanto hacia la discapacidad como hacia el propio envejecimiento. Esperanza Vázquez, viceconsejera de Bienestar Social de la Junta, felicitaba precisamente a la presidenta Rocío Molpeceres.
2: Bueno, yo en primer lugar quiero felicitar a Rocío por la exposición, que ahora tengo yo ganas de verla, y sobre todo por ese enfoque hacia el envejecimiento, porque siempre hemos estado hablando de la edad temprana, de la educación y del empleo, de la inclusión, y es verdad que lo que decía José Javier, ¿no? que ahora, gracias a que la sociedad está avanzando, pues tenéis mucha más esperanza de vida. Ayer lo hablábamos y solo hace 10 años la esperanza de vida eran 35 años y ahora estáis alrededor de 50 o más. Entonces, bueno, pues hay que trabajar en el envejecimiento dentro de lo que es las personas con parálisis cerebral. Y yo también quiero felicitar al ayuntamiento, que está aquí Rodri y Carolina, por esta iniciativa, porque sé que han sido ellos, ¿no? Me han comentado que han tenido la iniciativa de hacer visible esto en las dependencias del Ayuntamiento de Valladolid para que toda la sociedad, como bien decía Rocío, se conciencie de lo que sois, ¿no? Personas con parálisis cerebral, pero que tenéis que tener un proyecto de vida, una calidad a lo largo de todas las etapas de la vida. Y la Junta de Castilla y León, precisamente, estamos trabajando en ello, ¿no?
0: Bueno, pues ahí están, desde la Junta de Castilla y León trabajando en ello, esa esperanza de vida que ha cambiado muchísimo, esa cifra de una esperanza de 35 años hace 10 años, ahora más de 50 años, pues la verdad es que es mejorar mucho las condiciones de cada uno de los pacientes con parálisis cerebral. Comenzaba Esperanza Vázquez a desgranar un poquito esas medidas que se llevan a cabo por parte de la Junta de Castilla y León, a la vez que también por parte de la Federación Aspace Castilla y León, en palabras de José Javier Cofreces, se solicitaba mucha más ayuda. La viceconsejera de Bienestar Social se encargaba de desgranar un poquito más y también de darnos más datos sobre los proyectos que están en marcha por parte de la Junta.
2: Hay una ley de hace 2 años que se llama Ley del Proyecto de Vida con Personas con Discapacidad, donde se contemplan todos los recursos y apoyos que son necesarios desde que nacéis hasta la vejez, ¿no? Y estoy totalmente de acuerdo que tenemos que poner el foco en el envejecimiento saludable y activo de las personas con discapacidad, con programas a través de entidades como Aspace, que creemos que las entidades como Aspace pues son las que están más cerca de las familias y de los usuarios y las que nos ayudan a llegar con los recursos pues desde viviendas, residencias, itinerarios de empleo, ahora programas de envejecimiento y muy importante lo que ha dicho José Javier, que se está envejeciendo a la vez en los hijos y los padres. Y entonces tenemos que centrarnos también en programas de respiro, de conciliación, porque claro, se envejece a la vez y hay que tener programas de apoyo a la familia. Y bueno, pues vamos a seguir trabajando en ello de la mano de las entidades como Aspace, Castilla y León, y de la mano de los ayuntamientos como el Ayuntamiento de Valladolid, que son siempre un aliado nuestro.
0: Bueno, pues un aliado también es el Ayuntamiento de Valladolid y ahí estaba presente el concejal de Personas Mayores, Familia y Servicios Sociales, Rodrigo Nieto, que de primeras daba las gracias y decía que era un auténtico placer para el Ayuntamiento abrir las puertas a una exposición como esta, sobre todo cuando viene de la mano de Aspace.
3: Para nosotros es un placer llevar a cabo iniciativas como estas de las manos de entidades como Aspace, abrir las puertas de un edificio municipal, abrir las puertas a los vecinos y vecinas de la ciudad, que en definitiva este tipo de instalaciones son de todos nosotros. Y poder llevar a cabo este tipo de acciones que permiten visibilizar cuestiones tan relevantes como la que hoy vamos a ver aquí en esta exposición, siempre es bienvenida. La relación con esta entidad, con ASPACE, es larga, desde hace muchos años, con el Ayuntamiento de Valladolid, pero sobre todo con la ciudad de Valladolid. ASPACE es una referencia dentro del tercer sector, dentro de nuestra ciudad, no solo por el trabajo que hacen día a día de acompañamiento y de atención a las personas con parálisis cerebral o con grandes necesidades de apoyo, sino también por la búsqueda de derechos, por la inclusión, por el acompañamiento y, sobre todo, por el trabajar intentando que tanto las personas con parálisis cerebral como sus familias sigan teniendo un proyecto de vida, que no se vean truncadas tanto la vida de las familias como de las personas con parálisis cerebral y que puedan seguir teniendo sus ilusiones, sus sueños y su propia vida con la mayor autonomía posible que se pueda conseguir y sobre todo con la máxima dignidad posible. Y en eso es en lo que nos encontramos.
0: Bueno, pues como escuchábamos, Rodrigo Nieto ponía en valor el trabajo de ASPACE en el acompañamiento de las personas con parálisis cerebral y con grandes necesidades de apoyo, así como también la contribución a la defensa de sus derechos, de la inclusión y del desarrollo de sus propios proyectos de vida. El concejal señalaba que todavía quedan cuestiones por mejorar, entre ellas la atención temprana, la extensión de determinados apoyos y la respuesta al envejecimiento de las personas con discapacidad.
3: Tenemos mucho camino por recorrer, sabemos que hay muchas reivindicaciones como la mejora de la atención temprana, que la CUME llegue a los mayores de 26 años, muchas acciones como estamos hablando ahora del envejecimiento de las personas con discapacidad en general, pero eso es lo que tratamos desde las administraciones públicas. Y este tipo de acciones, con un enfoque comunitario como el que hacéis desde ASPACE Valladolid, permite que la sociedad tome conciencia de ello, que las propias administraciones también se involucren aún más en el día a día de todas estas cuestiones y que podamos seguir avanzando como lo estamos haciendo, en este caso desde la Junta de Castilla y León, desde el Ayuntamiento de Valladolid y, por supuesto, también con una entidad tan relevante y tan importante como es ASPACE en Castilla y León y en Valladolid. Por tanto, muchas gracias por haber venido aquí, por habernos traído esta exposición que pudimos ver también hace no mucho en un centro cívico también de la ciudad y que tiendo la mano para que se siga poniendo en otros edificios municipales y en otras instalaciones municipales para que se siga conociendo por los vecinos y vecinos de nuestra ciudad.
0: Bueno, pues esta exposición, como decíamos, en el claustro del monasterio de San Benito, envejecimiento y parálisis cerebral, ya abierta al público en el horario de esta sala, así que si pasáis por allí tenéis oportunidad, podéis hacer una visita y una pequeña parada. Son las 10:41 de la mañana, nosotros hacemos una pequeña pausa y continuamos en Vive Valladolid.
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0: Pues así suena Licornio a las 10:45 minutos de la mañana aquí en Vive Radio, porque también lo van a hacer esta tarde a las 6 de la tarde en Medina del Campo. Esta actuación está dentro de la programación para conmemorar el Día Internacional de las Mujeres Rurales. Ese día se celebra cada 15 de octubre, por lo tanto el próximo jueves, este jueves, es el Día Internacional de todas las mujeres rurales. Este día fue establecido por la Asamblea General de las Naciones Unidas en el año 2007 para poner en valor el papel esencial que desempeñan estas mujeres en el desarrollo rural y también agrícola. Y por supuesto, muchos de los ayuntamientos se unen a un día internacional como este. Nosotros, como os he comentado, nos vamos a acercar a Medina del Campo, porque no solo va a estar Alicornio, hay muchas más actividades, hay una mesa redonda y también cine. Pero vamos a conocerlo con Conchi Lucas, concejala para la gestión de Mujer, Integración, Igualdad y Ferias. Muy buenos días.
1: Muy buenos días.
0: Buenos días, Conchi. Bueno, todas estas actividades que sobre todo se desarrollan en el Centro de Desarrollo Económico Simón Ruiz y que, como decíamos, comienzan hoy y casi hasta finales de mes.
1: Pues sí, como bien dices, el Ayuntamiento de Medina del Campo, a través de la Concejalía de Mujer, Integración e Igualdad, pues se suma a la conmemoración del Día Internacional de las Mujeres Rurales. Este día, que como bien dices es el 15 de octubre, pues tenemos una programación de actividades pues destinado a conocer y visibilizar la contribución a lo que es en las mujeres y en el desarrollo del medio rural. Hoy a las 6 de la tarde, pues contamos con esa programación, ese concierto de música folk a cargo de Alicornio, como acabas de comentar. Y bueno, pues tenemos que está formado por Águeda Sastre, y al violín y a la pandereta, y por Carlos Martín a la voz, la guitarra, dulzaina y demás, interpretado pues con temas tradicionales del folclore de Valladolid y comarca. Uh-huh. Pues empezamos con eso. Mañana también tenemos a esa misma hora, a las 18 horas, una mesa de experiencias con mujeres rurales de la provincia de Valladolid, pues ganaderas, vicultoras, agricultoras, profesionales de otros sectores relacionados con el mundo rural, que compartirán pues esas trayectorias y conocimientos, experiencias, y poniendo en relieve pues la diversidad y la importancia del trabajo que desarrollan las mujeres en este tema de lo rural.
0: ¿Se sabe el nombre de las ponentes?
1: Pues mira, la verdad que las tengo, pero ahora mismo me pillas que aquí, porque son 7 mujeres las que van a venir, y bueno, pues de Medina del Campo y de la comarca. Uh-huh. Y mira, pues me pillas ahora que los nombres no los tengo, bueno, pero vamos, que te lo puedo decir.
0: Bueno, que son profesiones, son ganaderas, agricultoras, de muchos sectores, ¿no?
1: Rural. Uh-huh. Exactamente. Después, bueno, pues cuando al finalizar esta mesa, que es súper importante, es de verdad que es interesantísimo escucharlas, ya llevamos 2 años haciendo esta actividad, pues comentándonos pues el día a día de las mujeres, de la trayectoria que tienen y de ese trabajo tan tan esclavo, ¿no?, que es el campo y es la ganadería y es demás. Y luego, bueno, pues añadiendo que, como siempre decimos, ¿no?, la mujer llega a casa y tiene el otro trabajo, ¿no?, que es el hogar, el que falta en el frigorífico, el gestionar los niños, los colegios. Entonces, bueno, pues es muy interesante escuchar el día a día de uh-huh. estas mujeres.
0: Uh-huh. Y después va a haber música, ¿no?
1: Sí, después tenemos una actuación del grupo de Jotas de aquí de Medina del Campo, Yesca, que como siempre, bueno, pues amenizan después pues esas bailes típicos, ¿no?, y danzas de la música y de los bailes tradicionales de nuestra tierra.
0: Uh-huh. Bueno, esas 2 jornadas sobre todo enmarcadas en esta celebración, ¿no?, en los días previos, pero lo que pasa un poquito hasta final de mes es que va a haber 3 sesiones de cine.
1: Sí, se incorpora este año también como novedad pues ese noveno ciclo nacional de cine y mujeres rurales, una iniciativa impulsada por el Ministerio de Agricultura, Pesca y Alimentación para visibilizar a través del cine pues la labor y las realidades de las mujeres que viven en el medio rural.
0: Uh-huh. ¿Qué 3 películas se van a proyectar?
1: Pues, a ver, te digo lo mismo. Es que me has pillado
0: en una
1: reunión.
0: Aquí sí que las tengo yo, Conchi.
1: Ahí, pues
0: sí,
1: mira,
0: no te preocupes.
1: Ay, mira, perdona, creo que las tengo aquí. A ver, es que como bien te he dicho, perdóname.
0: Sí, no te preocupes.
1: Salgo de una reunión para poderos atender.
0: No te preocupes, mira. El jueves, que es ese día internacional de las mujeres rurales, se va a proyectar La Buena Suerte de Gracia Quejereta, que narra el encuentro entre un hombre que busca empezar de nuevo y una mujer vinculada a la vida de un pequeño pueblo. Luego ya pasamos al miércoles de la semana que viene, el día 21, también a la misma hora, a las 6 de la tarde, La Buena Letra, de Celia Rico, que aborda la vida familiar y la memoria de un pueblo valenciano en la posguerra. Y ya por último, el jueves 29, ya vamos una por semana, misma
1: así
0: hora
1: lo
0: también.
1: Lo que queda de ti.
0: Ahí, lo que queda de ti, de Gala Gracia, es la última que cierra este ciclo de proyecciones. Como tal, el día 15, lo que vais a celebrar es esa proyección, ¿no? No hay más actos en Medina por ser ese el Día Internacional.
1: Ajá, sí, porque tenemos, bueno, ahí la concentración de, como ya sabes, todos los años, y nos pilla aquí muy cerquita, que es en Olmedo, y bueno, pues hemos creído conveniente hacer todas estas actividades antes, pues para no solapar unas actividades con otras. Ajá. Así que el jueves pues tendremos esa proyección.
0: Bueno, pues entonces el día 15 se celebra todo en Olmedo, pero para los vecinos y vecinas, porque todos invitados, me imagino.
1: Todos invitados.
0: Que quieran celebrar.
1: En esto es verdad, y perdona que te corte, porque parece que es que lo hacemos solamente para las mujeres, y ni muchísimo menos queremos que la participación de los hombres, puesto que es muy importante, ¿no?, que los hombres pues participen y colaboren en estas iniciativas.
0: Bueno, pues muchas mujeres del mundo rural que viven allí en Medina, que sacáis adelante la villa, la comarca, y que desde luego este es vuestro día. Por eso mañana van a estar muchas de ellas en esa mesa de experiencias, y luego ya pues sonarán las jotas con el grupo Yesca en Medina del Campo. Hoy la actuación de Alicornio, que no sé si tiene entrada o es entrada libre.
1: No, es entrada libre. Es entrada libre para todas las personas que quieran acudir, y bueno, pues también es un grupo musical que, bueno, pues es muy famoso, ¿no? Y que da gusto oírles, la verdad que da gusto oírles.
0: Desde luego que sí.
1: Desde aquí quedan invitados a que todo el mundo que quiera participar, de pasar una buena tarde, y de, porque ellos explican, ¿no?, todo lo que va relacionado con el tipo de música que ellos transmiten. Y es interesante porque te van contando, ¿no?, pues qué tipo de música había antes para las bodas, o para alguna celebración, las fiestas de sus pueblos, o es de verdad que es interesantísimo todo lo que nos explican y nos cuentan. No solamente es escuchar la música, ¿no?, sino que nos transmiten pues esas tradiciones y esas costumbres de nuestra comarca y de nuestra ciudad.
0: Muy didácticos los conciertos con Alicornio, con Águeda y con Carlos. Esa es la cita de hoy, a las 6 de la tarde, Centro de Desarrollo Económico Simón Ruiz. Pues Conchi Lucas, concejal para la gestión de Mujer, Integración, Igualdad y Ferias, muchísimas gracias por estar con nosotros, y que disfrutéis de todas estas actividades.
1: Muchísimas gracias a vosotros.
0: Buen día, gracias.
1: Igualmente.

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0: estamos a 4 minutos de llegar a las 11 de la mañana. Nosotros continuamos aquí en directo en Vive Valladolid y nos vamos a ir directamente hasta el ayuntamiento, porque allí ha tenido lugar el manifiesto, la lectura del manifiesto por el Día Mundial del Cáncer de Mama Metastásico. Ha estado nuestra compañera Paula Rebollo conociendo este manifiesto y también siendo testigo de las palabras tanto del concejal de Salud Pública y Seguridad Ciudadana, Alberto Cuadrado, como el concejal de Personas Mayores, Familia y Servicios Sociales, Rodrigo Nieto, que han participado en este acto. Muy buenos días, Paula.
1: Muy buenos días, Lidia. Hoy, 13 de octubre, es el día en el que el Ayuntamiento de Valladolid se queda en silencio. Se queda en silencio por las personas que ya no están, por las que están y estarán atravesando un cáncer de mama metastásico. Recordamos que hoy es el Día Mundial que se acuerda de todas esas pacientes que atraviesan esta enfermedad en un estado avanzado y sin cura, por lo que hoy en el consistorio se han dado cita la Asociación Española del Cáncer de Mama Metastásico, que ha anunciado su hermanamiento con Valquirias del Pisuerga. Desde estas entidades reclaman una investigación que sea sostenida en el tiempo, puesto que dicen que invertir en ello es una inversión colectiva y no solo dirigida a ellas. Cuentan que a pesar de que su entidad no tiene un carácter científico, al ser una asociación de pacientes sí que tienen una perspectiva imprescindible que aportar en esa investigación. Dicen que les falta tiempo, pero que detrás de cada persona hay una voluntad de tener vida. Bajo el lema "más investigación, más vida", hoy el Ayuntamiento de Valladolid se acuerda de las personas que atraviesan un cáncer de mama metastásico.
0: Bueno, pues la verdad es que durante este mes de octubre vamos a hablar y mucho del cáncer, no solo de este cáncer de mama metastásico, del cáncer de mama el próximo lunes. Hablaremos del cáncer en general con esa marcha que ya ha arrancado las inscripciones tanto en el centro como en las plantas de deportes del Corte Inglés o en Hipercor. Y nosotros queremos acercarnos al inicio de la semana. Parece raro porque hoy es martes, pero comienza una nueva semana con tardes llenas de música y un nuevo Vive de la semana que nos acerca Robin Cucci.
2: Buenos días, Vivers. ¿Te imaginas poder contar que estudiaste en el mismo instituto que Bono, Adam, D.H. o Larry? Pues U2 cumplen medio siglo y lo celebraron por todo lo alto en un concierto improvisado en su instituto donde se reunieron por primera vez. Esta semana, Silencio es el segundo sencillo de su nuevo álbum que verá la luz en noviembre y es nuestro Vive de la semana. Nos oímos esta tarde. 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

0: Pues con este Vive de la Semana hemos alcanzado las 11 de la mañana. Abrimos así nuestra cuarta hora de este programa, de este Vive Valladolid, hoy martes 13 de octubre, y también vamos a repasar su actualidad. El accidente registrado el pasado viernes en la A62 entre Villamarciel y Tordesillas suma desgraciadamente una segunda víctima mortal. Un hombre de 45 años que se encontraba ingresado en el hospital de Salamanca falleció ayer tras no superar las heridas que le mantenían ingresado desde el viernes, según las fuentes institucionales consultadas en Medina del Campo, población de origen de esta persona. Como ya sabéis, ese siniestro se produjo poco antes de las 11:30 de la mañana, a la altura del kilómetro 143 en sentido Salamanca, en un tramo donde se había formado retenciones por unas obras de mantenimiento. En el accidente se vieron implicados varios camiones y turismos que colisionaron cuando uno de los vehículos pesados alcanzó a otros que circulaban por la zona. La primera víctima mortal fue un hombre de 57 años. Además, otras 8 personas necesitaron asistencia sanitaria. El camionero que fue detenido como presunto responsable de ese accidente quedó en libertad el pasado sábado por orden judicial. El conductor va a ser investigado por cometer presuntamente varios delitos, entre ellos uno de homicidio imprudente, después de que las primeras pesquisas apunten a una distracción al volante como causa principal. El resto de conductores implicados dieron negativo en las pruebas de alcohol y drogas. Valladolid registra en el año 2024 una diferencia de unos 30.500 euros entre la renta bruta media del barrio más rico y el más humilde, la mayor brecha entre las 4 principales capitales de Castilla y León, según la agencia tributaria. La zona con mayores ingresos es el centro, en el entorno del Paseo de Isabel la Católica, con una renta bruta media de hasta unos 55.000 euros, mientras que en Arcas Reales y Pajarillos baja hasta los 24.700. La renta bruta media en el conjunto de Valladolid ronda los 33.800 euros anuales, prácticamente al mismo nivel que Burgos y por encima de León y Salamanca. El Ayuntamiento de Valladolid va a celebrar este viernes un pleno extraordinario para abordar el proyecto industrial de Gotion a petición del Grupo Municipal Socialista. La sesión va a comenzar a las 8:15 de la mañana y cada grupo político dispondrá de 10 minutos de intervención, un tiempo similar al fijado en otros plenos extraordinarios solicitados por la oposición. Ya sabéis que el PSOE registró esta petición la semana pasada para conocer todos los detalles de una iniciativa que permanece atascada por las discrepancias sobre cómo ejecutar los accesos a la futura fábrica desde la ronda VA30. Y sin salir del ámbito municipal, Valladolid toma la palabra, ha mostrado hoy su preocupación por el aumento y la cronificación del chabolismo y la infravivienda en Valladolid, una realidad que mantiene a personas y familias viviendo en condiciones incompatibles con el derecho a una vivienda digna, según han dicho desde el grupo municipal. De ahí que preguntara en la Comisión de Movilidad, Urbanismo, Medio Ambiente, Salud Pública y Seguridad por el estado de censo de núcleos de chabolismo e infravivienda visto en el Plan Municipal de Vivienda y Suelo 2630 por las medidas que está adoptando el Ayuntamiento para ofrecer alternativas habitacionales. Y la nueva Asociación de Mujeres Empresarias de COE busca impulsar el talento femenino en la provincia de Valladolid. El proyecto, que ya ha comenzado, cuenta con representantes de sectores como agricultura, energía, industria, turismo, deporte o universidad. El objetivo es establecer contactos entre las mujeres de la provincia, dar posibilidades de contactos, promover sus proyectos y ser una referencia. La presidenta de esta asociación será Nieves García. Y en esa junta directiva estará también la presidenta de Cepyme, Ángela de Miguel, que se ha pronunciado también sobre la huelga del próximo 11 de noviembre, que considera que la convocatoria les va a costar dinero y dice que nadie piensa en los autónomos y pequeños empresarios. Y en el capítulo de sucesos, la Policía Nacional investiga a un vecino de Valladolid por presuntamente engañar a un niño de 10 años de Murcia para que se desnudara durante una videollamada en la que llegó a mostrarle sus genitales. El hombre fue detenido el 23 de septiembre después de que la madre del menor denunciara en julio que había intentado conseguir fotografías íntimas de su hijo a través del móvil. Además, un hombre ha quedado en libertad por orden judicial tras ser detenido el pasado viernes por amenazar presuntamente de muerte a su excuñado con un cuchillo de cocina y atrincherarse después en la vivienda. Y un responsable de una inmobiliaria ha sido detenido en Valladolid como presunto autor de una estafa de 18.000 euros. El hombre habría falsificado las firmas de los propietarios de una vivienda en un contrato de arras y recibido el dinero del comprador en su cuenta bancaria. Son las 11 y 6 minutos de la mañana. En estos momentos tenemos 17 grados por las calles de Valladolid, pero vamos a conocer la previsión completa para este martes, que viene con calorcito en nuestros termómetros y con un precioso cielo azul que nos va a acompañar. Nos acercamos hasta la EMET, donde nos espera de nuevo Jordi Urioz. Muy buenas.
1: Buenos días, hoy se espera tiempo estable en Valladolid, con cielos poco nubosos en general y algo más de nubes altas de cara a la tarde. Durante las primeras horas de la mañana no se descartan brumas y algunos bancos de niebla. En cuanto a las temperaturas, hoy las máximas en ligero ascenso, se podrán alcanzar los 28 grados de máxima en Valladolid, Medina del Campo y Tordesillas. Durante los próximos días, temperaturas sin apenas cambios van a permanecer en estos valores más elevados de lo habitual para la época del año, ya de cara al fin de semana, especialmente al sábado, se espera tiempo más inestable y una bajada notable de las temperaturas que se prolongará durante el domingo con valores todavía más frescos y en general temperaturas mucho más bajas de cara al próximo fin de semana que las temperaturas que vamos a tener durante los próximos días. En cuanto al viento, hoy se espera flojo variable, fijándose el viento del nordeste al final de la tarde. Es una información de AEMET.
0: Pues muchas gracias, Jordi, por esa actualización, esa previsión meteorológica para hoy martes, un martes que viene también con inicio de cortes en las calles de Valladolid. Por ejemplo, desde hoy y hasta el 18 de diciembre se va a cerrar al tráfico la avenida de Segovia y el junto al Paseo San Vicente, entre ese paseo y la calle Carmelo y entre la avenida de Segovia y la calle Canterac, debido a tareas a unas obras de urbanización. También hoy comienza un nuevo corte en la calle Joaquín Velasco Martín, extensible hasta el 30 de noviembre entre la calle Arzobispo José Delicado y la avenida Sánchez Arjona debido a la canalización de la red de calor. Son las 11 y 8 minutos de la mañana. ¿Qué os parece si nos relajamos un poquito y hablamos de bienestar y también un poquito de yoga?

0: de las 11 de la mañana y vamos a relajarnos, vamos a hablar de bienestar, vamos a hablar de yoga y vamos a apuntar esa fecha, el Festival Valladolid Respira, que reúne en la ciudad bajo ese festival Yoga y Bienestar, con vocación de permanencia y con la colaboración de la Fundación Municipal de Deportes. Tenemos que apuntar la fecha, es el próximo sábado día 7 de noviembre en el Polideportivo Delicias, y vamos a conocer esa jornada al completo, que va a comenzar a las 9 y media de la mañana y se va a extender hasta las 7 de la tarde. Nos escucha ya Alejandra, ella es organizadora de este festival y profesora en OM Namaha. Muy buenos días, Alejandra.
1: Buenos días, Lidia, buenos días.
0: Muy buenas. Bueno, cuéntanos cómo ha surgido un festival como este, porque si no me equivoco yo es la primera edición, ¿no?
1: Sí, sí, es la primera vez que hay un festival de estas características en Valladolid. Y bueno, pues la iniciativa salió pues porque a los que nos gusta el yoga o todas estas disciplinas de bienestar, pues siempre tenemos que estar saliendo fuera de la comunidad a poder disfrutarles. Entonces dijimos que por qué no hacer uno en una ciudad como Valladolid, que es referencia de tantas cosas también.
0: Uh-huh. Claro, bueno, y que este año además Valladolid, Ciudad Europea del Deporte, había que hacer parada en todos.
1: Total, había que hacer un poquito también parada en lo que es el bienestar y la salud, y que mejor pues con este, ¿sabes?, con esta denominación.
0: Uh-huh. ¿Qué importancia tiene el yoga en la sociedad vallisoletana? ¿Cómo lo veis vosotros, por ejemplo, desde vuestro centro? ¿Es una dinámica que cada vez se incorpora más, que tiene más seguidores? ¿O incluso si lo conociéramos de cerca, seguro que nos apuntábamos mucho más y participábamos?
1: Seguramente. La verdad que en Valladolid se practica bastante, bastante yoga. Es una disciplina que cada vez está más en auge. Es verdad que ahora salen pues otras disciplinas, pues como pilates de máquina o barre, pero bueno, la verdad que el yoga está bastante anclado en Valladolid. Hay muchas escuelas que llevan también llevan muchos años y bueno, yo creo que es una disciplina que está muy bien incorporarla y que probablemente mucha gente que no la conoce, si se arrancara a descubrirla, pues también se engancharía como hemos hecho nosotros.
0: Uh-huh. Bueno, porque sobre todo, ¿qué importancia tiene para aquellos que no lo hemos practicado nunca, que a lo mejor lo vemos un poquito de lejos? Yo me pregunto lo primero, ¿cuál es la diferencia entre el yoga y el pilates, por ejemplo?
1: Bueno, la diferencia entre el yoga y el pilates es un poco la disciplina, el origen de la disciplina. Es verdad que el yoga abarca también una parte que es una parte espiritual, ¿vale? Uh-huh. Donde entramos ya a la parte meditativa, por así decirlo. Pero básicamente el yoga, para mí, en mi caso personal y en lo que veo cada día en mi centro, es sobre todo calmar el sistema nervioso, crear nuevas conexiones en él y salir un poquito de este sistema de alerta y prisa en el que vivimos, por así decirlo, ¿vale?
0: Ajá. Bueno, nos viene genial porque a principios de las 10 hemos estado hablando del estrés que va unido a tantas cosas,
1: claro, sí,
0: a la celulitis, lo uníamos hasta con la celulitis, el estrés. Entonces, claro, calmarnos y estar tranquilos y bajar esos niveles de nerviosismo y de estrés nos va a mejorar en todos los ámbitos, ¿no?
1: Totalmente, es esa parada un poquito a escuchar al cuerpo también, que muchas veces, y a mí me pasa, pues con el ritmo de vida, el trabajo, los niños, el cole, pues un poco todo, pues lo que es el ritmo de vida de cada uno, pues al final no nos paramos un poco a escuchar el cuerpo, por así decirlo, y como bien dices, pues el estrés es algo que se impregna en cada una de nuestras células y crea unas conexiones que luego son muy difícil desactivar.
0: Uh-huh. Bueno, pues tenemos que ponernos más en silencio nuestra mente, nuestro día a día, nuestra rutina y esa locura. Y una de las actividades que a lo mejor nos puede ayudar es precisamente el yoga. ¿Cómo vais a organizar un festival como este? ¿Qué va a pasar el próximo día 7 de noviembre?
1: Pues mira, el próximo día 7 de noviembre tenemos preparada pues una serie de actividades que, como bien has dicho, abarca desde las 9 y media de la mañana hasta las 7 de la tarde. Es verdad que hemos puesto unos pequeños descansos entre las actividades para no tampoco colapsar a la gente, y luego vamos a hacer también una paradita para comer, para no saturar, porque hay que descansar también entre actividad y actividad. Y bueno, pues vienen muchos, la verdad que vienen profesores de fuera de Valladolid, que tengo la gran suerte de conocer y haber practicado con ellos y con ellas. Y bueno, pues traemos a la mesa pues muchas tradiciones, y además lo mejor de todo es que las personas que vamos a impartir lo hacemos para todos los niveles, o ni siquiera si nunca has practicado yoga, o sea que se puede animar también la gente que nunca ha practicado yoga.
0: Ajá, o sea, como un poco de iniciación o de toma de contacto y ver si nos gusta, ¿no?
1: Efectivamente, sí. Además, el yoga yo siempre digo que es muy visual, y que el yoga se tiene que adaptar a tu cuerpo y no al revés. Uh-huh. Entonces, bueno, al final se puede ir, se puede descubrir, y bueno, hay muchas actividades también, hay varios tipos de yoga. Viene Clara Fernández de Valencia con un yoga femenino fabuloso, va a haber una static dance también para liberar un poquito, conciertos meditativos, o sea, la verdad que es un festival muy completo para la ciudad.
0: Ajá, o sea, va a haber música, va a haber esas prácticas sí, corporales de las que nos hablabas.
1: Efectivamente,
0: sí. ¿Y quiénes son más de los nombres propios que van a estar durante este día?
1: Pues mira, viene para, bueno, pues un poco enseñarnos la tradición del Ashtanga, que es un tipo de yoga. Viene Estefano, es un profesor que tiene su sala en Valencia, está ahora de formaciones por Europa, ha trabajado en India, en Tokio, o sea, la verdad que es un hombre muy muy sabio, y viene un poco pues a traernos la tradición, a presentarnos la tradición del Ashtanga a Valladolid. Viene Bárbara, que es una profe de Alicante, pero que tiene familia aquí en Valladolid también. Héctor Salcedo, que es músico, nos va a hacer, bueno, un concierto meditativo en directo absolutamente increíble. Un grupo de música también que se llama El Remanso, que abrirán y cerrarán el festival. Aurora Escapa, que nos va a hacer una static dance. Ella, bueno, aparte de ser profe de yoga, también se dedica al cine y al teatro. O sea, que la verdad que tocamos bastante rama artística también, ¿eh? No solo el yoga.
0: Y veo también que hay cosméticas y bueno, se hace bajo una marca que, aunque están instaladas en Madrid, son de Valladolid, que son las chicas de Una Vida Cosmética.
1: Efectivamente, viene Jessica con esta marca de cosméticos, que es verdad que ellas están instaladas en Madrid, pero son de aquí. Y bueno, pues vienen a presentarnos también una charla un poco consciente sobre los productos que usamos, y también pues bueno, un poco a enseñarnos también con el tema del autocuidado.
0: Uh-huh. Bueno, un día completo, se comienza.
1: Muy completo.
0: La verdad es que sí. Arrancáis a las 9:30 de la mañana, sí, hasta las 7 de la tarde. Hay ese sí, descanso también, para descansar del descanso, podríamos sí, decir. ¿Y cómo
1: sí,
0: se pueden inscribir?
1: Pues mira, se pueden inscribir ahí. Es verdad que tenemos una página en Instagram donde tenemos el enlace, ¿vale? El enlace va directo a nosotros y pueden reservar su entrada, comprarlas, acercarse por mi escuela por ellas. Si son de fuera, como es el caso, que viene mucha gente de Burgos y Palencia, les mandamos las entradas por correos. O sea, que facilidades todas, uh-huh, la verdad.
0: Vale, entro yo en Instagram, que es Respira Valladolid. Ese es el nombre de vuestro uh-huh, Instagram, de vuestro perfil. Lo buscamos, Respira Valladolid, y ahí encontramos sí, el festival de yoga, que ya vamos viendo sí, bastante contenido. Entonces, de aquí a ahí, toda la gente que quiera participar os pueden empezar sí, a seguir, y seguro que vais desgranando cositas de ese día, ¿no?
1: Sí, sí, sí, vamos desvelando cositas. Es verdad que la gente que ya está apuntada, pues bueno, vamos mandándole más información, indicaciones para ese día o bueno, tienen dudas, nos preguntan, pues bueno, más o menos ya resolución de dudas. Uh-huh. Pero sí, también puede escribirme quien quiera para pedirme información, les podemos contar un poquito y que se animen, que también es una oportunidad muy buena para que Valladolid se reúna en comunidad y empezamos un poco a hacer piña con este tipo de disciplinas y festivales aquí, uh-huh, en la ciudad.
0: Bueno, este festival que decíamos se va a celebrar 7 de noviembre en ese, uh-huh, polideportivo Delicias. Sí. Tiene un precio de inscripción de 45 euros para todos aquellos, sí, que quieran inscribirse. Pero si queremos comenzar antes, Alejandra, si nos queremos acercar a vuestra casa de yoga, como sí, así lo llamáis vosotros, ¿dónde estáis ubicados y qué hacéis en vuestro día a día? ¿Qué rutinas o qué clases hay?
1: Pues mira, como bien dices tú, la casita de yoga que tengo está instalada en el pasaje de la Marquesina, dentro. El pasaje está entre Plaza España y Caño Argales. A diario están las clases regulares de yoga, que son las que imparto yo por la tarde y los sábados por la mañana. Hacemos un montón de talleres, tanto baños de sonido, talleres de yoga, arte terapia, bueno, un montón de cosas, meditación. Y bueno, yo por las mañanas, es verdad que la escuela está cerrada de lunes a viernes porque yo soy sanitaria. Sí, sí. Yo trabajo en el hospital clínico por las mañanas. Y por la tarde imparto clases.
0: Uh-huh. Bueno, pues pluriempleadas estás también. Me imagino que te vendrá súper bien, ¿no? Para el estrés del trabajo, sí, de por la mañana, desconectar por, sí, la tarde. Y eso también nos va a pasar a nosotros, que con, sí, el día a día estamos metidos, como decíamos antes, en un bucle. Y seguro que, sí, viene muy bien de desconectar. Aunque no hayamos hecho nunca yoga, ¿no, Alejandra? Podemos, uh-huh, acercarnos y probar.
1: Por supuesto, además ahora con el nuevo curso es cierto que se ha apuntado muchísima gente.

0: postura y se basa sobre todo de poder habitar nuestro cuerpo con mucho cariño, que para eso le tenemos.
1: Bueno, pues yo creo que a mucha gente le va a venir muy bien y les invitamos a que se acerquen a vuestro centro o que os busquen en redes sociales. Om Namaha, es así, ¿no? Como sí. Om Namaha, sí, como sí. Se pronuncia. Este centro en Valladolid, esta casita de yoga, que además están organizando este festival Valladolid Respira. Pues Alejandra, ha sido un placer, muchísimas gracias, que salga
0: igualmente
1: todo genial.
0: Mira, muchísimas gracias.
1: Un abrazo, gracias, adiós.
0: Un abrazo enorme, gracias, hasta luego.
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0: 4 minutos de la mañana y vamos a hablar un poquito de moda. No va a ser en el primer momento en el que lo hagamos, porque un poquito más tarde va a llegar Lorena Martín para hablarnos pues de nuevas tendencias, de ese ratito en el que hablamos de moda y también de asesoría de imagen aquí en Vive Valladolid. Pero ahora vamos a dar la enhorabuena y a felicitar a Marta González. Ella es la vallisoletana que ha triunfado en el certamen de diseñadores noveles de Uniendo Moda, este certamen que se ha celebrado la semana pasada en Burgos. Ella ha sido la ganadora de ese showroom de diseñadores noveles 2026 y vamos a dar la enhorabuena a todos aquí en Vive Valladolid. Buenos días, Marta.
1: Buenos días.
0: Bueno, enhorabuena por ese premio. Cuéntanos en qué ha consistido tu paso por Uniendo Moda, el tuyo y el de los 14 compañeros que te acompañaban.
1: Pues cada uno de mis compañeros hemos presentado un look con una inspiración, la hemos expuesto y luego hemos tenido la suerte de que suba pasarela y pues han deliberado los jueces.
0: ¿Había algún tema?
1: No, era de tema libre. Cada uno íbamos con nuestra propia inspiración, procesos y todo.
0: Ajá. Cuéntanos cuál es tu formación. Estás ahora mismo estudiando moda. ¿Ya has terminado esa etapa o cómo te encuentras ahora?
1: Pues ahora estoy cursando mi último curso. Estoy estudiando en la Escuela Superior de Diseño de Valladolid, en la ESI, un título de HND.
0: Vale, que si nos lo expones un poquito más, que ¿en qué consiste?
1: Estoy estudiando diseño de moda, básicamente.
0: Vale, me ha gustado mucho más esa traducción. Diseño de moda aquí en la Escuela Superior, ¿no?
1: Sí, ajá. En Valladolid.
0: Ajá. Bueno, ¿y qué presentaste a este concurso, a este certamen?
1: Pues presenté un conjunto inspirado en un robo, que es el robo de Hatton Garden, en 2000.

0: 2015 en Londres. Y bueno, el estilismo se componía de un top, que también se puede usar como vestido, que está hecho de camisas recicladas, que teñí todas las camisas y las pespunteé pues para crear este top, y después una falda gris, que está hecha a partir de la deconstrucción de una gabardina y tiene elementos que hacen referencia como el cruce y los cuellos.
1: Uh-huh. ¿Y por qué te inspiraste en este robo? ¿Qué te llamaba la atención?
0: Pues lo que más me inspiró de este robo no fue los millones que robaron, sino quién lo hizo. Y yo creo que me interesó tanto la historia que cuando tienes que escoger una inspiración, luego le tienes que dedicar tanto tiempo, pues que sea algo mejor, que se te haga ameno y te guste.
1: Uh-huh. Bueno, y utilizaste esas prendas recicladas, también esa tanto las camisas como la gabardina. ¿Lo has llevado tú a cabo desde el inicio, al final la propuesta?
0: La falda no está hecha directamente de una gabardina, sino que tiene elementos que hacen referencia a la gabardina. Pero la camisa sí que, el top sí que está hecho con todo camisas recicladas.
1: Uh-huh. Bueno, pues invitamos a nuestros oyentes a que busquen ese desfile que se ha proyectado, lo hemos podido ver en la televisión, hemos hablado de ello aquí en Vive Castilla y León, se podrá ver a través de las redes sociales. ¿Y cómo has vivido tú esta edición de Uniendo Moda? No sé si era la primera vez que te acercabas a este certamen.
0: Pues es la segunda vez que me presento y la verdad pues que con mucha ilusión.
1: Uh-huh. El año pasado también te presentaste, ¿con qué pieza?
0: El año pasado me presenté con un vestido en cruz que tenía también el lateral de relojes reciclados.
1: ¡Ah, qué chulo! ¿De qué tipo? ¿De relojes analógicos? ¿De relojes que...?
0: No, eran las correas de los relojes de cuero.
1: ¡Ah, qué bueno, qué bueno! Uh-huh. ¿Te gustan mucho los productos de reciclaje para crear nuevas prendas?
0: Sí, trabajo muchísimo con el upcycling y me encanta, la verdad. Uh-huh. Dar una nueva vida a esas prendas, pues que a lo mejor ya están en desuso, me parece lo mejor.
1: Bueno, y medioambientalmente hablando, también está muy bien.
0: Sí, es sostenible y pues tiene al final algo de innovación y es muy inspirador pues poder hacer nuevas piezas y al final no vas desde una parte de cero, te tienes que ir adaptando y yo creo que eso es lo más interesante del upcycling.
1: Uh-huh. En tu día a día estás estudiando, como habíamos dicho, diseño de moda, pero no sé si también ya tienes una especie de taller, si ya realizas algunas prendas, aunque sean para ti o el entorno más cercano.
0: Pues realmente lo que he estado haciendo hasta ahora han sido los proyectos de clase, pero sí que es verdad que he tenido la oportunidad de prestar algunas piezas para algunos programas.
1: ¿Terminas este año? ¿Cuando termine el curso en junio, mayo, junio, ya terminas?
0: Sí, termino este año.
1: ¿Y qué quieres hacer?
0: Pues la verdad que no lo sé, porque tengo muchas ganas de adentrarme en este mundo laboral y ver las diferentes opciones desde pues una parte más práctica y más real a un futuro a visión bastante larga, pues a lo mejor tener mi marca, pero de momento pues todavía estoy por descubrir hacia dónde quiero enfocar mi carrera.
1: ¿Pero te gustaría salir de Valladolid o no?
0: Sí, la verdad que sí.
1: ¿Y luego regresar o te ves fuera de aquí?
0: Pues la verdad que no lo sé. Evidentemente regresar siempre está bien, pero bueno, al final creo que los jóvenes estamos un poco dictados a donde haya futuro laboral.
1: ¿Cómo ves el sector de la moda en Valladolid?
0: Pues le veo que tiene todavía muchas posibilidades y que hay mucho talento, que lo veo entre mis compañeros y también lo he visto en el concurso, que tiene mucho futuro y le queda todavía mucho por desarrollarse.
1: Bueno, yo creo que tenemos además nombres, ¿no? Que a mí rápidamente me vienen a la cabeza, me ha venido Baro Lucas, me ha venido Alejandro Maillo, vallesoletanos que también al final se han quedado aquí, que tienen sus talleres, que desarrollan su marca desde casa y que, bueno, puede ser tú la siguiente que también coloque ahí su nombre en una de las calles de nuestra provincia.
0: Pues ojalá sea así.
1: Ojalá. ¿Cómo se trabaja en la escuela? ¿Cómo se enseñan? ¿Cómo es vuestro día a día? ¿Es muy práctico? ¿Es muy teórico? ¿Quiénes os están educando en ese sentido?
0: Pues la verdad que está, yo lo agradezco mucho porque es muy práctico, al final llevamos a cabo proyectos bastante enfocados a la realidad y pues tenemos la suerte de que tenemos profesores que están también en el sector como trabajadores, y luego también vienen a darnos clase, por lo que pues tenemos mucha más cercanía con experiencias reales.
1: Uh-huh. O sea, que contenta, ¿no?, con las
0: sí,
1: clases.
0: Sí, la verdad que sí.
1: Qué bueno. Y además participando en un certamen como este y habiéndolo ganado, porque me imagino que habría mucho nivel, ya no solo en el certamen de estos diseñadores nobles, Marta, viendo el resto de desfiles, las propuestas de otros diseñadores de Castilla y León, ¿te ves ahí en algún momento?
0: Pues la verdad que sí, que ojalá.
1: Ojalá.
0: Pero me gustaría poder llevar también mis propuestas a pasarela como lo hacen ellos con el talento que hay.
1: Uh-huh. ¿Y te gustaría mantenerte pues en esa moda de reciclaje? No sé si en una moda de calle, del día a día, si te llama la atención, por ejemplo, la moda de novias, ¿hacia dónde te gustaría enfocarlo?
0: Pues la verdad que sí que me gusta mucho lo del reciclaje, a lo mejor no enfocarlo al 100%, pero sí mantener un poco la esencia, los detalles, sobre todo en algunas prendas, y yo creo que más pues ropa de calle, de novia, me interesa un poco menos, me interesa más pues ropa más de streetwear a lo mejor.
1: Uh-huh. Bueno, pues a lo mejor prendas que vamos a llevar nosotros en nuestro día a día en un futuro. De momento, Marta, ahí está, con su formación y con este premio, que el premio era más formación, ¿no?
0: Sí, me han dado de premio un curso de patronaje digital y 500 euros para gastar en material en mis labor, que la verdad que me viene genial.
1: Oh, qué guay, pues mira, un curso de patronaje por parte de Moda España para seguir mejorando y formándose, que eso es fundamental, continuar siempre. Pues Marta, enhorabuena, lo dicho, y muchísimas gracias por atendernos, suerte con este curso.
0: Muchísimas gracias a vosotros.
1: Que vaya muy bien, un saludo.
0: Un saludo.

0: Y seguimos en directo, 11 y 34 minutos de esta mañana. Sí, hemos hecho parada hace un ratillo en Medina del Campo, celebrando ese Día Internacional de la Mujer Rural. Ahora nos vamos a la otra Medina, en este caso Medina de Rioseco, porque vamos a hacer ese recorrido que nos propone el Museo de San Francisco hasta bien entrado, hasta principios del próximo año, en enero de 2027. Una nueva muestra que ha llegado al museo, que nos propone ese recorrido desde San Francisco de Asís hasta el cardenal riosecano Fray Carlos Amigo. Vamos a conocer esta exposición, vamos a hablar un poquito más de ella con Miguel García Marván. Él es el director del Museo San Francisco en Medina de Rioseco. Muy buenos días, Miguel.
1: Hola, buenos días, Lidia.
0: Bueno, vamos a hacer este recorrido, esta muestra que, como decía, tenemos tiempo por delante porque hasta enero de 2027 va a estar allí con vosotros, pero ¿qué vamos a poder ver? Porque creo que son diferentes formatos en los que se repasa, ¿qué exactamente?
1: Pues mira, la idea, bueno, surge, la exposición ha surgido a raíz de que este año se está celebrando el 800 aniversario de la muerte de San Francisco, y una vez que nuestro museo está en una antigua iglesia de un convento franciscano y que en Medina de Rioseco hubo hasta tres fundaciones franciscanas de la mano de los almirantes de Castilla, pues será la oportunidad de poner en valor a través de diferentes obras de arte de esa presencia franciscana que ha llegado hasta nuestros días de una forma más evidente con Fray Carlos Amigo, Cardenal Carlos Amigo, sí.
0: Uh-huh. ¿Y qué piezas hay o qué llama más la atención en esta muestra?
1: Bueno, la verdad es que en la propia iglesia conventual, finales del siglo XV, preciosa, de panteón familiar de los almirantes de Castilla, ya es parte de la propia exposición. La exposición se instala está instalada en el coro de la antigua iglesia, y entonces desde ahí pues hay una vista preciosa de toda la iglesia. Entonces, ¿qué es lo que va a poder el visitante? Bueno, pues el visitante primero va a poder ver lo que fueron los precedentes del monacato con los eremitas, como San Antón, los anacoretas, luego con las grandes órdenes europeas como benedictinos y cistercienses, para luego centrarnos ya en las órdenes mendicantes, pues agustino, franciscanos, dominicos y carmelitas, para ya ir directamente a lo que ha sido la orden de San Francisco, con San Francisco y los principales santos, pues San Antonio de Padua, San Pedro Regalado, San Pedro de Alcántara, etcétera, y todo ello con una serie de esculturas que proceden de diferentes, tienen diferentes puntos de origen, principalmente de lo que fue el convento del Carmen, aquí en Medina de Rioseco, el propio convento de monjas clarisas, también tenemos piezas también de la parroquia, piezas de la residencia de ancianos y muchas de la propia colección del museo, pero también otras cedidas por la familia Amigo del cardenal, ¿no? Entonces, poco a poco pues se va de un lado a otro con pues yo creo que hasta más de 100 piezas, ¿no?
0: Uh-huh. ¿Esa familia, la familia Amigo, sigue unida a Rioseco?
1: Sí, claro. Siguen aquí, en Medina de Rioseco. Uh-huh. Hay parte de la familia, bueno, que está fuera, que vive en otros puntos, pero que tienen siempre a Rioseco como su centro neurálgico, y siempre que pueden vuelven. Y hay otros familiares, sobrinos, que viven aquí en Medina de Rioseco y están muy muy ligados a la vida diaria de Rioseco, sí.
0: Uh-huh. Decía que se va a poder ver toda esta historia y hay representación de diferentes formatos, ¿no? Hay pinturas, pero también hay esculturas o incluso libros.
1: Sí, hay prácticamente de todo, porque tenemos lo que más son esculturas, pero luego hay bastantes óleos sobre lienzo, óleos sobre cobre, hay otros óleos sobre, hay tablas, también hay textiles, hay diferentes, una capa publial, una dalmática, también hay platería, hay mucho, mucho libro, porque no hay que olvidar que Monseñor Carlos Amigo fue un gran escritor, y tenemos muchas de sus obras. Una de las últimas, pues la vi, un libro en el que habla del propio San Francisco, y luego tenemos también muchísimas fotografías, en especial evidentemente de toda la vida de Fray Carlos Amigo.
0: Bueno, tenemos tiempo por delante para poder visitar esta exposición, pero ¿cuál es el horario del museo?
1: Pues mira, tenemos el horario del museo es el lunes de 11 a 2 de la tarde, los martes de 11 a 2 y de 5 a 6, y luego ya de miércoles a domingo, pues de 11 a 2 y de 4 a 7. La entrada a la exposición es gratuita, y las visitas son guiadas, que yo creo que eso aporta algo positivo, ¿no?
0: Para participar en esa visita guiada, me imagino que tendrá unos horarios fijos.
1: Lo que intentamos es que no coincidan con las visitas normales, pero incluso ahora mismo pues cabría la posibilidad de que hubiera visitas mientras hay una visita al museo, pero lo normal es cuando no haya visitas al museo, siempre podrá haber visitas a la exposición.
0: Porque si nos acercamos a este museo, Miguel, ¿qué más podemos ver si hacemos parada en Río Seco?
1: Hombre, pues aparte de ver el propio museo, donde están las famosas terracotas de Juan de Juni, las estatuas orantes de Cristóbal de Andino, las tribunas en yeso de los corrales de Villalpando, la custodia de Antonio de Arce en medio de una iglesia gótica preciosa, pues bueno, pues luego tenemos la iglesia de Santa María con la capilla de los Benavente, la iglesia de Santiago con su maravilloso retablo de Tomás de Sierra, el museo de Semana Santa, ya sabes, de lo que es la Semana Santa para Medina de Río Seco, declarada de interés turístico internacional y bien de interés cultural de carácter inmaterial, y luego también pues el Canal de Castilla, la posibilidad de dar una vuelta en el barco turístico Antonio Ulloa, y todo esto pues evidentemente dar un paseo por nuestra calle mayor con sus soportales, pues todo eso es un complemento bastante grande, ¿no?, a esa visita a la exposición.
0: Nos has creado el itinerario total para acercarnos a Río Seco. ¿Hay algunas actividades que tengáis programadas de aquí a un corto plazo de tiempo, ya no solo esta exposición?
1: Sí, en torno a la exposición pues va a haber alguna conferencia centrada en la orden franciscana y en la colección. Luego también queremos hacer alguna actividad infantil, incluso relacionado con el museo, pues hacer una marcha de senderismo relacionada con la propia exposición, en la que se recorran las diferentes fundaciones franciscanas, ya que una está a 3-4 kilómetros a la salida de Medina del Río Seco hacia Valladolid. Entonces, pues bueno, todas esas actividades que se vayan complementando con lo que son las visitas guiadas, que además empezamos todo ello con el día 3 de octubre, cuando hicimos una procesión especial en torno a ese 800 aniversario de la muerte de San Francisco.
0: En las redes sociales me imagino que se puede consultar todo, ¿no?, que están abiertas.
1: Sí, sí, tanto en la nuestra, en Facebook, Instagram, como las del propio ayuntamiento, y en la página web pues tenemos todos los horarios para que la gente pueda, incluso el teléfono nuestro, para que la gente pueda llamar e informarse de aquello que quiera saber.
0: Vale, pues en las redes sociales museo.sf.rioseco, ese es el perfil en Instagram, y ahí está toda la información, la página web museosanfrancisco.es, todo detallado para planificar esa visita, sobre todo a este recorrido del que estábamos hablando, esos 8 siglos del legado franciscano a través de esta exposición, donde se reúnen más de 100 obras hasta enero del 2027, que prácticamente, según me has comentado el horario, abrís todos los días salvo el lunes por la tarde.
1: Todos los días, excepto el lunes por la tarde, así, y luego, bueno, toda la Navidad, pues vamos a estar aquí pendientes para recibir todas las visitas de todas las personas que quieran acercarse a Medina del Río Seco, y más concretamente a nuestro museo.
0: ¿Hay fecha para el senderismo?
1: Pues queremos hacerle sobre la segunda quincena de octubre. Todavía no tenemos una fecha fija, pero vamos, que lo vamos a anunciar. Sería un domingo por la mañana y lo anunciaremos con antelación. Uh-huh. Entre finales de octubre, igual principios de noviembre.
0: Uh-huh. Bueno, yo creo que esa va a llamar mucho la atención. Sí. Es un poco llamativo, ¿no? Que salgáis del museo, que muchas veces son todas las actividades enmarcadas dentro de sus paredes y aquí totalmente fuera.
1: Sí, así es. Sí, además siempre haya un público muy que busca y que espera ese tipo de actividades al aire libre. Y bueno, aquí ya lo sabemos que aquí el otoño y los paisajes pues es muy bonito para hacer ese tipo de actividades de senderismo.
0: Eso es, y que el tiempo, bueno, pues más o menos acompaña. Sí, que sí, luego luego en diciembre es más duro hacer algo sí. Así. Pues Miguel García, director del Museo San Francisco en Medina de Rioseco, muchas gracias por acompañarnos, que salga todo muy bien y que pasen muchos de nuestros oyentes por allí.
1: Muchas gracias a vosotros por la cobertura y poder dejarnos contar lo que tenemos aquí en nuestro museo y en Medina de Rioseco. Muchas gracias.
0: Muchas gracias, buen día.
1: Buen día.
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0: minutos de llegar a las 12 del mediodía y yo os había dicho que íbamos a hablar un poquito más de moda. Hemos estado con Marta, esa ganadora del certamen de diseñadores jóvenes en Uniendo Moda, pero ahora vamos a hablar de tendencias de desfiles que se van a desarrollar aquí en Valladolid, o más bien de esas grabaciones que ya nos comentó Jesús Herreras que se habían llevado a cabo la semana pasada. Nos escucha ya Lorena Martín, gerente de Lunares en mi armario y asesora de imagen. Buenos días, Lorena.
1: Buenos días, Lidia.
0: Bueno, pues nosotros hemos hablado de moda. Qué importante, ¿verdad? Que haya diseñadores, uh-huh. que haya ese talento en Valladolid y que se ponga en valor, porque, bueno, Exacto. hay muchas ideas, hay muchísimo talento, como decíamos, pero también vosotros, unidos tanto al sector, siempre es positivo que se invierta en él y que se lleven a cabo nuevas actividades.
1: Sí, sí, de hecho, bueno, creo que con esta, bueno, lo que has hablado un poquito de la presentación de las Fashion Film, se pone muy en valor que la moda pues sale de las tiendas, se convierte en este caso en cine, en patrimonio, y es otra manera de ver la moda, otra manera de contar historias, y bueno, y que es el comercio local el que ha hecho eso y que es, bueno, con mucho valor en el Palacio de Santa Cruz. Todavía no lo hemos visto del resultado, y esta noche veremos una pincelada, con lo cual estamos ahí muy expectantes de ver lo que cómo ha salido todo, pero me parece eso algo que tenemos aquí en Castilla y León y que no se ha puesto así mucho en valor y ahora se está como otra vez pues eso, dando a conocer, que me parece súper importante.
0: Uh-huh. Se grabaron vídeos que se van a difundir por las redes sociales, pero también en televisión, ¿no? Vamos a poder ver el resultado uh-huh. de todo aquello.
1: Sí, esta noche empiezan, son 2-3 días me parece, empiezan hoy a las 10 de la noche en Canal 8 y ahí es donde se va a presentar cada tienda, cada comercio local va a presentar su propuesta para este otoño con las tendencias y ahí pues iremos esta noche, nos podréis ver a los que somos los propietarios de las tiendas y los que nos podéis ver luego aquí en las tiendas explicando pues la colección, ver un poquito lo que se lleva, cómo llevarlo y sobre todo eso, presentarlo cómo ha quedado esa colección en el Palacio Santa Cruz, que me parece un sitio maravilloso, un escenario donde las piezas pues eso han cobrado vida y me parece una manera muy interesante de ver la moda aquí en Valladolid.
0: Bueno, pues estaremos pendientes porque son las nuevas tendencias que llegan uh-huh. a vuestras tiendas, a ese comercio de proximidad como nos decías, Lorena, y pues tenemos que estar al día para luego ya acercarnos, porque yo no sé si, por ejemplo, vamos a ver ya modelos que todavía no estén en Lunares en mi armario y que puedan hacerlo a partir de estos días, tanto en Valladolid sí. como en Río Seco.
1: Habrá de todo un poquito, porque es verdad que hay cosas que ya están en las tiendas, de hecho ya se han vendido, o sea, la gente en el momento en el que subimos alguna historia de las prendas han encantado y ya se han vendido, pero mañana ya estará la colección completa en las dos tiendas, tanto en la de Meinares Eco como la de Valladolid. Uh-huh. Y luego pues son prendas muy especiales, prendas que tienen tejidos jaguar, flecos con personalidad. Y al final el comercio es lo que presenta esas prendas diferentes a todas las cadenas que todos conocemos y ese sobre todo lo que es de valorar ese asesoramiento, esos espacios, estas Fashion Film que hacen que las prendas cuenten otra historia y cuenten otra manera de vivir la moda que solo la puede ofrecer el comercio local. Entonces, yo creo que ya en todas las tiendas se puede ver estas nuevas colecciones y de verdad que no se lo pierdan en venir a verlo tranquilamente con toda la confianza de entrar en todas las tiendas pequeñitas, de ver, de probar que al final estamos aquí para eso, para asesorar y si cuadra bien y si no otra vez será, o sea que no tengan ese tabú de entrar en esas pequeñas tiendas, sino que se animen y hablen con nosotros, porque al final es otra manera de vivir la moda que les va a gustar.
0: Uh-huh, desde luego que sí. Muchas veces, y yo me lo pregunto, ¿no? Cuando colaboráis empresas del mismo sector, ¿qué hay más? ¿Compañerismo o competencia?
1: compañerismo. O sea, al final, bueno, después de la exposición fin de otro día de la presentación, nos fuimos todos a tomar un café, no te digo más. O sea, que al final, pues hablas, comparas, al final luego cada uno tiene como su nicho, su mercado, estás en otras zonas, y al final yo creo que te complementas también muchas veces, porque si hay algo que no tengo yo, pues lo puede tener el de al lado. Y al final es un poco crear ese centro comercial en la calle, en el centro, que es beneficioso que haya varios y que haya esa competencia sana, porque al final cada uno tiene su mercado, tiene sus prendas, su estilo, su historia, cada uno contamos un poquito una manera de vivir la moda, con lo cual al final hay buen ambiente. Ahí estuvimos todos viendo esa presentación, esa pequeña presentación que hizo en el Palacio Santa Cruz, esa rueda de prensa, y estuvimos comentando un poquito cómo iba la temporada, ese atraso en el frío que hace que prendas de invierno todavía no hayan salido, y que se esté llevando más a esas prendas tipo capa, tipo entretiempo. Eso ahora mismo, pues sí que es verdad que las tiendas lo comparamos entre unas y otras, y a todas nos pasa lo mismo, que se está como retrasando esa parte de moda de más abrigo. Y bueno, pues lo comentas y al final empatizas, y es como también una pequeña familia que es muy bonita, y al final es otra manera de, pues eso, de vivir el comercio.
0: Es que claro, con este cambio de temperaturas, que bueno, no estamos muy acostumbrados, ¿no?, a que mediados del mes de octubre el termómetro vaya a marcar los 29 o 28 grados,
1: claro,
0: que nos van a acompañar hoy. Es que no podemos hacer el cambio de armario, y yo no me quejo, yo no quiero hacerlo.
1: Así yo también soy calor, pero es verdad que claro, esas prendas de abrigo que ya han llegado a muchas tiendas, que al final son colecciones que están ya fabricadas desde hace tiempo, pues se retrasa la venta, y al final eso pues evidentemente al pequeño comercio le afecta, con lo cual hay que pues ver un poquito más capa, gabardina, otro tipo de prendas que seguramente se vayan poniendo un poquito más de moda, si cabe decirlo, porque es como que se está atrasando un poquito la temporada. Y lo que tú dices, al final cambio de armario 100% todavía no se ha hecho. O sea, todavía tenemos ahí una camisetita que tenemos que tirar de ella, es lo que te digo, abrigo, plumas, pues te lo puedes poner a primera hora, pero luego ya no. Con esa subida de temperaturas ya no. Pero creo que para el fin de semana cambia, ¿no? Un poquito ya.
0: Sí, sí, ahí es cuando va a llegar ya casi el invierno, porque aquí es así, no tenemos término medio. Tenemos un otoño muy veraniego o de repente un otoño muy invernal.
1: Sí, al final yo cuando me preguntan ¿qué recomiendas? Capas, o sea, al final no puedes más que salir con la de tirante, luego encima una camisa, una blazer, una gabardina, luego tirar la bufanda y ya durante el día, según vayas viendo, te lo vas quitando.
0: Eso es capas, cebollas totalmente, y madre me pregunta ¿qué me pongo para esto? Digo, capas, es que ¿qué vas a hacer? Digo, si es que vas a entrar con una temperatura, dentro lo mismo vas a tener otra, vas a salir con otra totalmente diferente, y es muy difícil que una única prenda se nos ajuste a todas las temperaturas.
1: Exacto. Pero sí que al final el tema botas y tema abrigos, ahora mismo está toda la colección, con lo cual también es un buen momento para aprovechar y ver toda la colección, todas las tallas, que no te quedes sin ella y ser un poco previsora. Hay personas que sí que les gusta tener el armario muy controlado. Entonces es verdad que de cara ya a diciembre, enero, febrero, que luego hay pues eso, tallas que se agotan, también ir viendo un poquito la colección y lo que nos guste cogerlo, o sea, me parece también una opción buena para estos días sin agobios, porque luego nos viene el frío de repente, Lidia, y nos quedamos sin tallas de lo que nosotros nos gusta.
0: Exactamente.
1: El pequeño comercio es más exclusivo, o sea, tiene prendas diferentes, entonces es verdad que las tallas y los modelos se agotan antes, o sea, que al final también hay una balanza de cómo hace ahora, pero darse cuenta también de que el frío va a llegar no tardando.
0: Efectivamente, no tardando, ya casi a partir del sábado. Ahora es buena época de que comentabas las botas, en mezclar un poco ese vestido con botas, que luego si ya no lleva medias ya tenemos frío. Yo soy antimedias también, así que...
1: somos del mismo equipo.
0: Prefiero no llevarlas, aunque haga más frío, que andar incómoda.
1: Sí,
0: bueno.
1: Y luego el tema de sandalia también, que también es la nueva tendencia que dicen de la sandalia con la capa de abrigo por encima, o sea, la gabardina con sandalia, que era algo que a lo mejor antes ni te planteabas, y ahora sí que se está viendo un poquito más en tendencia en todas las Instagramer, todo se sí. ve esa parte de
2: esa mezcla.
1: De la gente se lo pasa muy bien mezclando eso texturas, es. Sandalia con el terciopelo, cosas así, y que puedas lucirlo por la calle.
0: Pues ya, ahí estaría, adaptarnos a las tendencias. Muchas gracias, Lorena, que nos quedamos sin tiempo, que tengas un buen día.
1: Muchas gracias a ti, Lidia, igualmente, buen día.
0: Adiós, adiós. Llegamos a las 12 del mediodía, mañana regresamos puntuales a partir de las 8. Que tengáis buen día, cuidaos y a vivir.
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4: Son las 12 de la mañana.
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0: ¿Qué tal? Buenos días. El presidente de la Junta de Castilla y León, Alfonso Fernández Mañueco, y el vicepresidente primero, Carlos Pollán, presentarán en media hora el proyecto de presupuestos generales de la comunidad para 2027, cuya previsible aprobación a finales de diciembre dará relevo al vigente. Las cuentas de 2024, doblemente prorrogado en 2025 y en el 2026. El líder del PP, Alberto Núñez Feijóo, ha asegurado que el jefe del Ejecutivo, Pedro Sánchez, debería haber desplegado el ejército en la frontera para garantizar la seguridad de España después de que se haya conocido que buques de guerra marroquíes entraron en aguas de Ceuta, coincidiendo con la llegada masiva de inmigrantes. Además, le ha acusado de no dar explicaciones de este asunto en el Parlamento y de mentir. La portavoz del Partido Socialista, Montse Mínguez, ha rechazado la decisión del Tribunal Supremo que mantiene la suspensión del voto para los nacionalizados por la ley de nietos, al tiempo que considera que la justicia tendría que ser imparcial o si no sus decisiones, que tienen calado e interpretan políticamente. En una entrevista, la portavoz socialista ha recordado que los nacionalizados por la ley de nietos ya votaron en las elecciones generales del 23 de julio del año 2023. Los partidos que integran por el momento la coalición Frente Amplio han acordado designar a la exalcaldesa de Barcelona, Ada Colau, como candidata a la presidencia del gobierno en las elecciones generales, pero mantienen la puerta abierta a Podemos. Sin embargo, la secretaria política y eurodiputada de Podemos, Irene Montero, ha negado que su formación se vaya a integrar en este Frente Amplio, defendiendo, eso sí, que su alianza con el portavoz de Esquerra en el Congreso, Gabriel Rufián, está abierta a otros partidos. En clave internacional, el presidente de Estados Unidos, Donald Trump, ha asegurado que percibe una mayor disposición en su homólogo ruso, Vladimir Putin, que en el mandatario ucraniano, Volodymyr Zelensky, para alcanzar un acuerdo de paz que ponga fin al conflicto entre ambos países. Trump ha reiterado que ambos líderes deben reunirse para poner fin a lo que ha calificado como una guerra ridícula. Y el Papa León XIV ha cancelado todas sus audiencias hasta el próximo 20 de octubre, coincidiendo con su hospitalización. Continúa la programación en Vive Radio.

0: 12 y 4 minutos del mediodía. Buenos días, bienvenidos a Vive la Economía en este martes 13 de octubre. Hoy nuestro espacio tiene un contenido muy importante: el proyecto de presupuestos generales para Castilla y León del próximo año. El presidente de la Junta, Alfonso Fernández Mañueco, va a presentar en rueda de prensa las cuentas que ya esta mañana ha aprobado el Consejo de Gobierno como paso previo para el comienzo de su tramitación parlamentaria. De hecho, es muy posible que mañana mismo pasen ya por el registro de las Cortes de Castilla y León, que activaría un proceso que incluye las comparecencias de todos los consejeros para exponer con detenimiento las partidas de su consejería. Todo con el objetivo de quedar aprobados antes del 31 de diciembre. Perfectamente alcanzable ese objetivo, dado que, a diferencia de los dos años anteriores, esta vez sí que hay una mayoría parlamentaria suficiente para que vean la luz. Este asunto será, por tanto, el principal de nuestro Vive la Economía hoy, a partir de las 12:30 aproximadamente, hora en la que conectaremos con Presidencia de la Junta de Castilla y León para conocer en vivo, en directo, el contenido de estos presupuestos durante la comparecencia del presidente de la comunidad. Tendremos también el resumen de otras noticias de interés del ámbito económico con David Alonso, como ocurre cada martes, y nos acompañará durante unos minutos también la directora general de Comercio de la Junta, Elena León, con las conclusiones de la pasarela de la moda celebrada la semana pasada en Burgos. Una cita para poner de relieve la importancia de un sector que, aunque cuantitativamente represente quizá poco en la economía de la comunidad, sí que tiene una aportación cualitativa en la que merece la pena invertir. Así que con todos estos asuntos, comenzamos hoy nuestro programa con Ángel de Jesús en la técnica.
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0: Como decía hace unos instantes, la semana pasada se celebró en Burgos la pasarela de la moda. Es un evento que hace la capital de la capital burgalesa cada año el escaparate perfecto de la industria textil y del diseño de nuestra comunidad. Fueron dos jornadas intensas con participación de muchos profesionales de la comunidad, sobre las que nos puede acercar algunas de las conclusiones la directora general de Comercio de la Junta, Elena León. ¿Qué tal? Muy buenos días.
2: Muy buenos días, Óscar. Encantada de saludarte.
0: Gracias por estar en Vive la Economía en este martes y 13, que esperemos que dé muy buenas noticias. No es un día para supersticiosos. La pasarela de la moda...
2: No había caído en ello, pero gracias por
0: ¿sí?
2: recordarme.
0: La pasarela de la moda está consolidada, creo yo, no sé, pero quizá posiblemente muchos castellanos y leoneses no sean conscientes o incluso conocedores de que en nuestra comunidad hay mucho talento en este campo. No sé si me equivoco.
2: Bueno, efectivamente la moda es un sector que es importante en Castilla y León. Comentabas tú en esta entradilla que, aunque es minoritario, supone casi un 5% del tejido industrial de Castilla y León. Quizá esos datos no los conoce el gran público, que hay más de 450 empresas y que supone alrededor de 2.300 empleos directos. Y aunque efectivamente es minoritario dentro del sector industrial, pero es un sector que no es anecdótico, ni mucho menos. Aparte de estos números y datos cuantitativamente importantes dentro de nuestra comunidad, sobre todo está esa, como tú decías, esa proyección que hace la moda de la comunidad autónoma de Castilla y León dentro y fuera de nuestra comunidad.
0: Hay nombres muy importantes de la moda en España que han salido de nuestra comunidad, de Castilla y León. Se me ocurren Amaya Arzuaga, Feli Campos, Salmantina, Antonaga. Yo creo que son nombres que estoy seguro que figuran en el recuerdo de mucha gente, sobre todo para los que ya tenemos cierta edad, no nos vamos a engañar.
2: Experiencia.
0: Vamos a llamarlo experiencia, eso es muy bien, has estado muy bien al quite. Pero yo creo que para ciudadanos de Castilla y León que sean más jóvenes, posiblemente haya otros nuevos nombres que de los cuales haya que tomar nota, nuevos creadores.
2: Bueno, estos nombres que tú has dado evidentemente están en la memoria de todos nosotros, pero hay nuevos nombres que también ahora mismo ya, yo te diría que no son ni siquiera jóvenes promesas, o sea, son jóvenes realidades. Por ejemplo, Baro Lucas, Alejandro Maillo, Sara Santiago, son algunos de esos nombres que conviene apuntar porque nos van a dar, estoy segura, muchas alegrías.
0: La verdad es que todos tenemos en la memoria muchos nombres, pero aparecen nuevos. Y para estos nuevos creadores, ¿qué tiene la Junta? ¿Con qué apoyo cuentan, por ejemplo, por parte de la Junta de Castilla y León?
2: Bueno, mira, concretamente este año el proyecto Uniendo Moda, que sabes que es una iniciativa de COE que impulsa la Junta de Castilla y León, ha estado especialmente dedicado al talento joven. Desde la feria en Madrid Fashion Week, cuyo stand estuvo especialmente dedicado a la proyección de estos jóvenes diseñadores. Muchos de ellos participaron directamente, llevaron sus creaciones y han tenido la oportunidad de que se les conociera en una pasarela tan importante, que es la pasarela más importante que hay en España, con proyección internacional. Y luego ha sido especialmente relevante también la pasarela de Burgos esta pasada semana, el día 7 y 8, en la cual por primera vez el talento joven ha desfilado. No solamente es que hayan participado y hayan podido asistir, sino que se les ha dedicado gran parte de la actividad a ellos. Tuvieron un encuentro con la diseñadora Silvia Fernández, especialmente dedicada al talento joven. Pudieron preguntarle pues cómo ha llegado, hasta dónde ha llegado, cómo ha montado su empresa, cuáles son esos requisitos, qué problemas ha encontrado y qué soluciones ha tomado para llegar hasta donde está. Y fue un encuentro con ellos. Yo estuve presente y además hubo muchas preguntas y mucha inquietud. Uh-huh. Y luego, bueno, pues la idea ha sido sobre todo dar a conocer ese talento joven y unirlo con el talento que ya está consolidado. Desfilaron 17 propuestas, 17 diseñadores consolidados, pero también 15 jóvenes y en la misma pasarela, lo que ha supuesto para ellos un espaldarazo a nivel de comunicación, de book y también, pues lo que te decía, ¿no? Este encuentro con el talento consolidado, con los ejemplos de gente que ha salido igual que ellos de escuelas de diseño hace ya muchos años y que hoy son empresarios que tienen, bueno, pues grandes empresas, grandes firmas reconocidas a nivel nacional e internacional.
0: Claro, esta pasarela es una ocasión para todos ellos. Lo que ya no sé si es suficiente, claro, a ver, la Junta hace lo que puede, luego hay muchísimos más escenarios y muchos más actores en el mundo de la economía que podrían y deberían tirar de ellos. Pero claro, yo ya no sé si es suficiente para toda la visibilidad que necesitan. Usted como directora general de comercio, ¿qué impresión tiene? ¿Qué tienen fácil emprender en este campo?
2: Bueno, yo creo que un nuevo talento en ningún campo tiene el camino abonado, ¿no? Sabes que yo vengo del agro para uh-huh. poder hacer de una forma sencilla, fácil y directa un proyecto profesional. Pero sí que lo tienen, realmente tienen un montón de apoyo. Yo hoy, por ejemplo, estamos en Segovia con Únicos y con el talento de la artesanía. Y yo les decía a los chicos lo mismo, que tienen la gran suerte de tener una vocación, igual que los jóvenes diseñadores, y tienen una magnífica oportunidad para poder vivir de esa vocación. Y sí que hay apoyos como a nivel de autónomos, hay apoyos a nivel de creación de nuevas empresas y sobre todo en Castilla y León, en el entorno rural. Creo que tienen una gran oportunidad, muchos de ellos que proceden del entorno rural de Castilla y León, de poder desarrollar su talento y su proyecto profesional en sus lugares de vivienda, de trabajo también. Y eso ahora mismo es una oportunidad única. Y sobre todo cuando hablamos de un futuro en el que hablamos todo el tiempo de la IA y de que las máquinas van a hacer muchas de las labores estandarizadas que hoy hacemos las personas, en este caso no, el talento creativo, eso no lo van a poder sustituir las máquinas. Van a poder apoyarse con ellas, pero nunca se va a poder sustituir la creatividad. Y tienen la oportunidad de desarrollar ese talento y de poder vivir de él.
0: Esta pasarela de Burgos lleva ya bastantes años activa, pero para usted ha sido la primera. ¿Qué conclusiones se pueden extraer de esta edición que ha sido la primera para usted? ¿Ha habido algo que le haya llamado especialmente la atención?
2: Sí, bueno, la pasarela de Burgos, como bien comentas, está muy consolidada. Lleva ya más de 2 décadas, más de 20 años ejerciendo, bueno, pues esa labor de difusión. Y desde hace 4 el proyecto cambió radicalmente de una pasarela exclusivamente a un proyecto en el que la comercialización, el desarrollo del talento, ya no solamente a nivel de pasarela, sino también de salir fuera de la comunidad autónoma. Este año, por ejemplo, se ha trasladado a Málaga a través de, bueno, pues de un desfile que tiene muchísima repercusión en la pasarela Larios o la Madrid Fashion Week. Es decir, que es un proyecto en el que se aúna el talento, pero también con esa facilidad que debemos intentar dar para la comercialización y para el desarrollo industrial y profesional. Para mí, efectivamente, es la primera vez que asisto como directora general y ha sido, la verdad, que muy grato. Y ha habido algo que ha destacado los profesionales que estaban allí, y que yo he visto claramente, y es, por ejemplo, el concepto de caja negra, en el cual se ha hecho la pasarela totalmente oscura, como se hacen las pasarelas internacionales profesionales. Eso le ha dado muchísimo resalte tanto a los diseños como a las personas que hemos podido asistir en primera fila a esos desfiles. La profesionalización cada vez se nota más y cada vez nuestros diseñadores agradecen que esa pasarela sea más profesional, más activa y más parecida a las grandes citas nacionales e internacionales.
0: Entiendo que no tenemos nada que envidiar en esta materia a otras comunidades, ¿no? Porque normalmente siempre una de las cosas sobre las que pecamos mucho en esta comunidad es de no darnos suficiente valor, y lo que tenemos puede ser tan competitivo o más como lo que hay en otras comunidades.
2: Mira, yo en eso estoy de acuerdo contigo. No tenemos nada que envidiar, pero sí que tenemos que aprender. Quiero decir con esto que el talento en Castilla y León existe, igual o más que en cualquier otro lugar de España y del mundo. Lo que sí que tenemos es que ayudarnos de aquellas comunidades autónomas que quizá porque empezaron antes tienen más experiencia. Yo como directora general de comercio me he puesto en contacto con otros directores, gracias a, bueno, pues a la mesa de directores generales, en la cual la colaboración entre comunidades autónomas es absoluta y no existen secretos, sino existe colaboración y apoyo. Y creo que hay ejemplos de otras comunidades que nos pueden ayudar a, bueno, a ir un poquito más rápido en el desarrollo de este talento, como por ejemplo Galicia, que siempre ha utilizado muy bien su valor como artesanía para apoyarse en el textil. Tienen una gran empresa, industria textil, y bueno, pues simplemente no hace falta nombrar, ¿no?, a las empresas. Y hay otras comunidades autónomas que por su lejanía, como por ejemplo Canarias, ha sabido ponerse en el mapa internacional por necesidad. Creo que hay comunidades que nos pueden ayudar y en las cuales nos vamos a apoyar para poder desarrollar el proyecto de Castilla y León en la mejor dirección posible.
0: Pues ojalá. Ya hay un camino hecho, hay un camino recorrido, falta mucho camino por recorrer porque nunca se acaba, eso es así, pero esa visibilidad y esa proyección que merece la moda de Castilla y León desde la Junta y yo creo que también desde los medios, Vive Radio sin lugar a dudas va a estar apoyando también toda esta economía que existe en nuestra comunidad a través del talento para fortalecer esa marca Castilla y León de Uniendo Moda. Así que contarán con todo nuestro apoyo, todos los creadores de moda.
2: Muchísimas gracias, Óscar, y la verdad es que agradezco a Vive Radio y a todos los medios de comunicación que han asistido a estos días a la pasarela, porque realmente la visibilidad, mucha parte depende de los medios de comunicación, de vuestro apoyo, y de vuestro apoyo ya no a la Junta, sino al talento joven y al talento de las empresas de Castilla y León. Así que seguiremos trabajando todos por ese mismo objetivo.
0: Es que estaba echando un vistazo a algunos de los datos que han resultado de este certamen y realmente son muy interesantes de cara a lo que podría llevarnos a pensar respecto al interés que genera en la sociedad. Por ejemplo, esas 300.000 reproducciones, 38.000 espectadores y más de 5.500 interacciones que los contenidos publicados en el perfil de Instagram de Uniendo Moda han tenido. A mí me parecen unas cifras que, lejos de pensar que este asunto, esta materia, estos creadores están lejos de la ciudadanía, están muy cerca. Hay un seguimiento muy importante por la sociedad.
2: Mira, la moda es algo que genera muchísimo interés y eso es indudable. Por eso te comentaba al principio que más allá de los datos estrictamente económicos, número de empleos o de empresas, el impacto que genera a nivel social y a nivel de imagen, eso es incalculable. Y nunca nos olvidemos que no solamente es un impacto de imagen del creador en sí mismo, sino de Moda Castilla y León y de la imagen moderna hacia el futuro y de talento que tenemos en Castilla y León. Y eso colabora a esa imagen que queremos dar de nuestra comunidad hacia el exterior. Muchas veces ni nosotros mismos lo conocemos, pero es indudable que la moda, la belleza en general, genera interés en el público. Y yo creo que debemos aprovechar ese talento y el talento que genera la moda y esa imagen moderna y actual para ayudar también a la imagen de la propia Castilla y León, de la comunidad y de nuestros creadores y de nuestra economía. Pero no solamente cuantificándolo en euro invertido, euro recuperado, sino en mejorar y de ayudar a Castilla y León en el exterior.
0: Pues ahora sí, Elena León, directora general de Comercio de la Junta. Muchísimas gracias por participar en Vive la Economía hoy. Un saludo.
2: Muchísimas gracias, es un placer para mí. Un saludo y buena mañana, martes y 13 a todos.
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0: Pues como cada martes en Vive la Economía, vamos a recibir y dar los buenos días a David Alonso, compañero con el que vamos a repasar algunas otras cuestiones del ámbito informativo de la economía en nuestra comunidad a lo largo de los últimos días. ¿Qué tal? Muy buenos días, David.
1: Buenos días, Óscar. Empezamos, si te parece, con varias noticias que hemos conocido esta misma mañana. En primer lugar, que la comunidad que Castilla y León registró en el mes de agosto la creación de 181 sociedades mercantiles, lo que supone un 0,6% más que hace un año.

0: previsiones del FMI anticipan un crecimiento de la economía española del 2,5% en este 2026 y del 1,8% ya para el próximo año 2027. Todo ello con una tasa de inflación del 3,7% y del 2,7% respectivamente. En su informe Perspectiva Económica Mundial, la institución ha revisado 4 décimas al alza su expectativa de crecimiento para la economía española para este año hasta ese 2,5%, después del 2,6% observado el pasado 2025, pero mantiene sin cambios el pronóstico de crecimiento para el próximo año en ese 1,8% que comentábamos. Con esta última mejora de su pronóstico, el FMI se aproxima mucho a la previsión que maneja el gobierno de España, que a finales del pasado mes de junio situó en un 2,6% su estimación de crecimiento económico para este año, aunque la institución internacional sigue siendo menos optimista de cara al próximo año, ya que el Ejecutivo español espera una expansión del 2,2%.
1: Y otro apunte de esta misma mañana, atención los inversores, porque el IBEX ha abierto con un alza del 0,3% y ya ha superado los 19.300 puntos. Y lo que es importante también, con el Brent a la baja, a ver lo que dura.
0: El índice de la Bolsa de Madrid ha arrancado la sesión de este martes con un avance del 0,28% que le ha llevado a situarse en los 19.340,6 puntos, tras cerrar ayer lunes con una subida del 1,3% que le hizo rozar los 19.300 puntos. Los mercados siguen hoy muy pendientes de los acontecimientos en Oriente Próximo y de la evolución del precio del petróleo tras ese acuerdo entre el presidente de Estados Unidos, entre Donald Trump y su homólogo ruso Vladimir Putin, para que Rusia suministre inmediatamente más de 300.000 toneladas de combustible diésel al mercado. Un contexto en el que el precio del petróleo Brent, como comentaba Oscar, de referencia en Europa, baja un 1,3% en la apertura de las bolsas europeas, hasta los 105,3 dólares por barril, mientras que el coste del crudo West Texas, de referencia en América, se abarata un 1,4% hasta los 92,4 dólares por barril.
1: Cambiamos de asunto y pasamos una semana más, como no podía ser de otra manera, al ámbito de la vivienda, concretamente a un informe de la patronal de las inmobiliarias que advierte de la retirada de anuncios de alquiler y freno a contratos tras la aprobación de los 2 decretos por parte del gobierno.
0: Según este informe, el 88,9% de las agencias inmobiliarias del país ha reportado incidencias en el mercado de alquiler por parte de pequeños propietarios tras la entrada de las medidas contenidas en esos 2 decretos de vivienda aprobados por el gobierno de España. El informe, que recordemos está elaborado por la patronal de las inmobiliarias, revela que la principal consecuencia de estas medidas ha sido la retirada de viviendas del mercado de alquiler habitual, que señalan el 80% de las inmobiliarias, con una media de 3,78 inmuebles por agencia. En términos absolutos, los primeros datos recabados por la patronal en estos últimos 10 días contabilizan un impacto directo sobre 5.758 operaciones. En concreto, se han registrado 2.067 viviendas retiradas del mercado de alquiler habitual, 1.220 han sido trasvasadas a la compra-venta, 944 desviadas a otras modalidades de arrendamiento, lo que suma un total de 4.235 inmuebles retirados o desviados del arrendamiento residencial.
1: Dejamos la vivienda, pero no así los desequilibrios económicos, y vamos a conocer un informe de la Agencia Tributaria que revela la diferencia de renta bruta entre los barrios más ricos y más pobres de Castilla y León.
0: Por ejemplo, la diferencia en esta renta bruta media entre el barrio más rico y el más pobre en Valladolid se sitúa en 30.551 euros, mientras que en Burgos es de 13.564. Entre medias está León, con la brecha que se reduce a 19.288 euros, o Salamanca con 23.477, según la estadística de los declarantes del IRPF recogida por la Agencia Tributaria. La zona más pudiente de la capital vallisoletana corresponde a la zona centro, con Paseo Isabel la Católica, con una renta bruta media de 55.242 euros, mientras que en Burgos corresponde a la Plaza de la Libertad, con la Avenida Arlanzón, con 42.671 euros. Por el contrario, la zona más humilde en la capital del Pisuerga está en Arcas Reales y Barrio Pajarillos, con una renta bruta de 24.600 euros, mientras que en Burgos es San Cristóbal y Gamonal, con 29.107 euros. Con todo, las mayores rentas de estas 4 capitales de la comunidad distan bastante del distrito más rico de España, que se localiza en la Moraleja de Alcobendas, en Madrid, con una renta bruta, Óscar, de 235.556 euros.
1: Muy vinculado. Vaya cifra, David.
0: Te has quedado impactado
1: sí,
0: también tú.
1: Totalmente. Muy vinculado con estas diferencias entre barrios están precisamente el origen de la mayoría de esas rentas, y es que sindicatos y empresarios pactan en Castilla y León menores subidas salariales y más horas de trabajo que en España.
0: La subida salarial media pactada por sindicatos y patronal en los convenios colectivos suscritos hasta septiembre en Castilla y León se situó en el 2,99% por debajo de la media nacional, que fue del 3,05%. Además, la jornada media pactada en estos acuerdos se

0: situó en 1.757,45 horas al año, por encima de las 1.741 acordadas en el conjunto de España. Los datos publicados por el Ministerio de Trabajo indican que el número de convenios colectivos registrados hasta el noveno mes del año en la comunidad fue de 268 sobre un total de 38.600 empresas y casi 265.000 trabajadores. Bajando al detalle, hasta septiembre se suscribieron en la comunidad un total de 152 convenios de empresa para 16.800 trabajadores, con un alza media del 2,63%. Por otro lado, se cerraron otros 116 convenios, en este caso de ámbito superior, con una mejora salarial del 3,02% para 244.776 trabajadores.
1: Y este fin de semana se han conocido otras cifras, las del ahorro de Castilla y León, que parece que se refugia en los depósitos bancarios. Se ha marcado un nuevo récord de casi 85.000 millones de euros.
0: Sí, es que la incertidumbre económica y la subida de tipos del Banco Central Europeo, que está elevando la rentabilidad de las cuentas corrientes y plazos fijos con casi hasta el 4% TAE, siguen inflando los depósitos bancarios hasta cifras récord también en Castilla y León. Los datos que facilita la Junta y el Banco de España revelan que al cierre del segundo trimestre de este año los ahorros de familias de la comunidad ascendían a 84.144,16 millones de euros, lo que supone un crecimiento del 3,4% respecto a lo que había ahorrado el año pasado. Se trata, como decías, Óscar, de un nuevo récord histórico del ahorro bancario en la comunidad, tras el alcanzado el pasado año, que se quedó en 81.300 euros tras sumar en estos 12 meses casi 3.000 millones más de ahorro. Y es que en torno al 87% de los castellanos y leoneses emplea cuentas, depósito o cuentas bancarias para guardar sus ahorros por seguridad y acceso a liquidez frente a otros productos de más riesgo, como por ejemplo los planes de pensiones, en los que participa el 18,1%.
1: Bueno, parece que también una gran parte del ahorro va a los planes de pensiones, donde se refugia ya casi uno de cada cinco castellanos y leoneses.
0: En total son 435.700 las personas de la comunidad que cuentan con estos planes, con un patrimonio acumulado de 6.351 millones de euros, lo que supone un 4,3% más que en el año 2024, lo que sitúa a la comunidad como la quinta de España por volumen de ahorro en estas operaciones. Analizando el patrimonio, Valladolid se sitúa a la cabeza con 1.503 millones de euros, por delante de Burgos, que tiene 1.152, León con 1.146 y Salamanca con 789. A la cola se sitúa Ávila con 297 millones, seguida de Soria con 322, Zamora con 340, Palencia con 398 y Segovia con 400 millones. Por otra parte, en cuanto al número de participantes en función de la población, Soria y Segovia se sitúan como las provincias con mayor porcentaje, con un 22 y un 21,3%, cuando la media nacional es del 14,4% y la autonómica del 18,1%.
1: El Consejo de Comercio de Castilla y León ha propuesto ya la lista de domingos y festivos para la apertura comercial del próximo año. Cojan papel y bolígrafo.
0: La propuesta es mantener los 10 domingos y festivos de apertura comercial autorizada para los establecimientos de más de 300 metros cuadrados durante el próximo año, en línea con el calendario vigente en la comunidad. La propuesta actual tiene un amplio consenso entre los representantes del sector, aunque es cierto que todavía persisten diferencias sobre la elección del 5 o el 6 de diciembre como jornada de apertura, una cuestión que deberá resolver finalmente la Junta de Castilla y León. Y es que recordemos que esta propuesta constituye un informe preceptivo, pero no vinculante, por lo que corresponderá a la Junta aprobar por medio de un decreto del calendario definitivo. Escuchamos al consejero de Industria, Juan Carlos Suárez Quiñones.
2: Hay una ley estatal básica que establece un mínimo de 10 que se pueden y se deben abrir los días festivos y domingos, y pueden ser más. En Castilla y León rige la norma estatal en su cifra mínima, que son los 10 días, y por lo tanto, pues lo que ha hecho las distintas posiciones de las distintas asociaciones es mantener qué 10 días del año 2027 va a abrir estas superficies, estos comercios de más de 300 metros durante determinados 10 domingos y 10 días de fiesta. Se ha tomado han hecho una propuesta y la propuesta pues la trasladaremos a una resolución una orden en la que la Junta determinará qué días. Es un informe preceptivo, pero no vinculante.
0: Precisamente, Óscar, hoy el BOE ha publicado los 12 días que serán festivos en España el próximo año, de los que 9 son comunes a todas las comunidades, con lo cual se van a aplicar aquí en Castilla y León. Entre las fiestas nacionales no sustituibles figuran 8 fechas, que son Año Nuevo, Viernes Santo, la Fiesta del Trabajo, la Fiesta Nacional de España, el Día de Todos los Santos, el Día de la Constitución, la Inmaculada Concepción y la Navidad. A estos días se sumará seguramente la Epifanía del Señor español el 6 de enero, una fiesta nacional que las comunidades podrían sustituir por otra, pero que ninguna ha cambiado para el próximo año.
1: Gracias, David Alonso. Hasta el martes que viene. Un saludo.
0: Un fuerte abrazo.
1: Son las 12:32. Tengo en la mesa de Vive la Economía a Luis Miguel Torres, director de la agencia ICAL, Información de Castilla y León. ¿Qué tal? Buenos días.
3: Hola, buenos días.
1: Bueno, hoy es un día importante porque por fin vamos a tener las cifras de los presupuestos generales de la comunidad para el año 2026 y además con la garantía de que se van a poder aplicar, que vamos a tener presupuesto.
3: Sí, y eso parece mentira que haya que decirlo, pero eso sí que es una novedad. Llevamos sin presupuestos pues varios años, es el año 24, y yo creo que eso es una situación anómala, por encima de cualquier otra consideración. Es una situación anómala porque los presupuestos, primero, es la plasmación del respaldo parlamentario de los distintos gobiernos. Y después es la plasmación en cuentas, en números reales, en lo que de verdad importa de ese discurso político, a veces tan enmarañado y a veces tan tensionado que vivimos, sea en el país o sea en la comunidad. Y el hecho ya de tener, el hecho de poder tener cuenta, yo creo que es una buena noticia, porque además la situación económica y social de la comunidad del 27, que serán los presupuestos del 27, es bastante diferente a la que era en el 24.
1: Eso es cierto. La verdad es que viene bien una actualización de presupuestos respecto a lo que estaban en aplicación en este momento. Tenemos una cifra de techo de gasto aprobada por la Junta hace muy pocas semanas.
3: Sí, es preceptivo, además.
1: Puede ser una cifra similar a la del presupuesto, aproximadamente. ¿Nos da la idea de un incremento del presupuesto quizá de en torno a un 5, un 6%?
3: No, yo creo que irá bastante más respecto al año 24. Piensa muchas veces se pueden hacer comparaciones con lo que fue.
1: Ya llegan.
3: Bueno, pues
1: parece que ya sale el presidente. ¿Puede el presupuesto estar en torno a los 14.400, entre 4.400 y 14.500 millones
3: más? Yo creo que se superará los 16.000, ¿eh? Yo creo que superará los 16.000 a partir.
1: Sí, perdón, 16.400 y pico. Sí, correcto. 16.400 y pico. Nos comentan desde presidencias, de la sala de mapas, donde habitualmente se celebra este tipo de ceremonias, que ya está entrando el presidente en la sala, se están haciendo las fotos.
3: El presidente y el vicepresidente.
1: Y el vicepresidente, sí, se están haciendo las fotos de rigor y están a puntito de empezar la intervención. Efectivamente, el presupuesto va a estar en torno a los 16.500 millones de euros, una cifra con la que se pueden hacer muchas cosas. Lo que pasa es que esto es como todo, el chicle no llega para todo.
3: Yo creo que una de las cuestiones que tienen los presupuestos, efectivamente, es que hay que priorizar. Hombre, sí que se ha anunciado un incremento importante en agricultura, creo que lo ha anunciado el presidente, el portavoz de, bueno, el propio presidente cuando la rueda de prensa de techo de gasto ya habló de un incremento significativo en agricultura, y yo creo que vivienda también será, junto con los servicios sociales, obviamente.
1: Pues creo que vamos a escuchar ya al presidente de la Junta. Está abriendo su carpeta y enseguida.
4: Muy buenos días, muchas gracias a todos por su presencia. Como saben, hemos tenido Consejo de Gobierno extraordinario en el que hemos aprobado el proyecto de presupuestos de la Comunidad de Castilla y León para el ejercicio 2027. Estoy acompañado por el vicepresidente del Gobierno. Presentaremos los dos los presupuestos, y nos acompaña también el consejero de Economía y Hacienda, por si alguna cuestión técnica le daremos en el turno de ruegos y preguntas a él la palabra. Tengo que decir en primer lugar que es un buen proyecto de presupuestos para el ejercicio 2027 y para nuestra comunidad autónoma. Y además también es un presupuesto para cumplir los compromisos del acuerdo de gobierno que entre Partido Popular y Vox firmamos hace unos meses. Tengo que decir que el consejero hoy hemos aprobado en el Consejo de Gobierno. Mañana el consejero de Economía y Hacienda presentará en las Cortes de Castilla y León, como es tradicional, el proyecto de ley para que tenga su tramitación en las Cortes de Castilla y León. Hemos confeccionado estas cuentas, en primer lugar, para innovar, para competir y para liderar. En segundo lugar, para proteger y conectar mejor nuestros servicios públicos y también consolidar la posición que tiene Castilla y León en este ámbito. También lo hacemos para atender e impulsar los sectores productivos, fomentando la innovación, la transformación y la conectividad. Y por último, para dinamizar nuestro medio rural, para favorecer su desarrollo, haciéndolo más atractivo para trabajar, para emprender y para vivir. Como verán, es el presupuesto más alto y también el presupuesto más alto con los impuestos más bajos de la historia de Castilla y León. Las cuentas ascienden a 16.472 millones de euros, con un incremento del 13,11% sobre el último presupuesto aprobado por las Cortes de Castilla y León. Como saben, por tanto, este crecimiento se va a ver reflejado en todas las consejerías y áreas del Gobierno. Todas verán incrementadas sus partidas, pero no es menos cierto que va a haber un especial esfuerzo en el gasto social, donde el 82% de los euros, 8 de cada 10 euros del presupuesto, irán orientadas a las consejerías que llevan gasto social. Y habrá 2.528 millones de euros para inversiones con un incremento superior al 11%. En primer lugar, como he señalado, el presupuesto se dirige a la protección de las personas y las familias y también al impulso de los servicios públicos. Voy a hablar de la protección de las familias y de las personas. También en este ámbito, el vicepresidente en su intervención hará una explicación pormenorizada. Reforzamos las políticas de familia con un incremento del 32% hasta los 3.581 millones de euros. En segundo lugar, quiero hablar de vivienda. Contemplamos 292 millones de euros, con un aumento cercano al 50%. Incluyen aquí varias partidas. Por un lado, las ayudas al alquiler. Por otro lado, también vamos a construir más vivienda pública que nunca. Vamos a poner un ejemplo como dato. Entregaremos el próximo año 1.000 viviendas públicas en nuestra comunidad autónoma. Es decir, vamos a facilitar una vivienda pública, un hogar, a en torno a 2.500 personas aproximadamente en nuestra comunidad, en todas las provincias de nuestra comunidad, teniendo en cuenta que según las estimaciones del INE está 2,5 personas por hogar aproximadamente. También se incluye aquí los 57 millones de euros en beneficios fiscales en apoyo a la vivienda, que como ya explicamos en su momento, volvemos a recordar, aumentan un 76%. Entre otros, quiero recordar la prometida deducción a los jóvenes de hasta 40 años de un 15% de las cantidades destinadas en la nueva cuenta ahorro vivienda joven de hasta 1.500 euros al año. He hablado de familia, he hablado de vivienda, voy a hablar de movilidad. 160 millones de euros, en torno a 160 millones de euros, para garantizar la gratuidad del transporte tanto en el programa Bústil como en las rutas de transporte escolar. Aquí también se incluyen dos novedades que estaban en el acuerdo de gobierno, 12 millones y medio de euros para subvenciones para que los jóvenes puedan sacarse el carnet de conducir, saben que es un compromiso que asumimos, y 10 millones de euros para bonificar a los usuarios recurrentes los peajes que transcurren, los peajes de las autopistas que transcurren por Castilla y León. En cuarto lugar, los programas de atención a nuestros mayores. Les destinamos 411 millones de euros, con un aumento cercano al 35%, incluyendo una dotación de 10 millones de euros para mejorar, acondicionar la movilidad de las viviendas, para que las personas mayores puedan seguir viviendo en sus hogares, con temas como la accesibilidad, que no haya barreras físicas dentro de sus propias viviendas, incluyendo lo que tanto hemos comentado, sustituir las bañeras por los platos de ducha. Vamos a mejorar, incrementar 300 plazas en nuestros centros residenciales y centros de día, y luego también vamos a ampliar en 600 plazas la Universidad de la Experiencia, que, como saben, también abarca todas las universidades y todas las provincias. Son algunos de los ejemplos contraídos, contemplados en el Pacto de Gobierno, que ya empezamos a cumplir desde este primer ejercicio presupuestario. El vicepresidente, como ya he dicho, ya hablará de importantes medidas de conciliación, de protección a las familias, etc. Les voy a hablar ahora de impulsar los servicios públicos, y ahí, respecto a la sanidad, tendrá un presupuesto de 5.604 millones de euros para mejorar la atención primaria, mejorar la atención especializada con más prestaciones, más equipamiento, más tecnología, más personal, más inversiones en centros de salud y hospitales. Tendrán detalle tanto hoy como mañana de todas las cuestiones. Por ejemplo, habrá robots multiespecialidad en todos los hospitales públicos de la Comunidad Autónoma de Castilla y León. Queremos mejorar el transporte sanitario. Ahí ya saben que se incluyen los 10 helicópteros en las 9 provincias de Castilla y León. La provincia de León tendrá 2 helicópteros en el área de salud de León y en el área de salud del Bierzo, con un presupuesto de más de 30 millones, creo que eran 32 millones de euros, los helicópteros medicalizados. También vamos a hacer un esfuerzo para aumentar el número de ambulancias, con el objetivo de llegar al hito histórico de contar con una ambulancia en cada uno de los puntos de atención continuada en nuestra comunidad autónoma. Estamos hablando de un presupuesto importante. El año que viene el objetivo es sacarlo a concurso y ampliar el número de ambulancias de todo tipo, soporte vital básico, soporte vital avanzado. Respecto de la educación, el presupuesto serán 3.308 millones de euros. Más recursos que nunca para la educación escolar, para la formación profesional, para la enseñanza universitaria, que crecen más de un 24%. En estos presupuestos, nuestro objetivo es cuidar, por un lado, a los alumnos, a las familias, también a los docentes, al medio rural y al conjunto del sistema, al conjunto del sistema educativo. Los alumnos, vamos a poner en marcha planes específicos para el refuerzo de lectura y de la escritura. También vamos a hacer un esfuerzo por la educación emocional con el proyecto Castilla y León te cuida. Queremos que haya un entorno emocional cada vez mejor en el aula ordinaria. En cuanto a los docentes, que es uno de los pilares fundamentales del sistema educativo, decir que estamos trabajando, y va a ser una realidad, el alivio de la carga lectiva de los profesores a partir de los 55 años. Respecto a las familias, dos medidas. Uno, vamos a poner en marcha un centro de formación a las familias y, por otro lado, impulsar medidas de apoyo para aquellos hijos con altas capacidades. En el medio rural seguimos demostrando nuestro compromiso, ahí con la ampliación de la red de centros rurales de innovación educativa o la modernización de los colegios rurales en colaboración con las diputaciones provinciales. Y del conjunto del sistema, queremos que todas las aulas sean, desde el punto de vista de la temperatura, lo más confortables posibles y también más modernas todavía. Por eso vamos a culminar el proceso de conectividad y de digitalización y la conexión a Internet de todas las aulas. Respecto a las universidades, son 584 millones de euros. Ahí ya se incluyen los 12,6 millones para hacer realidad la gratuidad de la primera matrícula del primer curso, que saben que viene en el acuerdo de gobierno. Si hablamos de servicios sociales, la cifra son 1.758 millones de euros para seguir dando oportunidades a quienes más lo necesitan y ofrecer protección. Aquí decir personas mayores, personas con discapacidad, los menores, las personas en situación vulnerable, las familias de clase media que afrontan el futuro con dificultades. Ahí es un importante paquete de medidas en servicios sociales. Decir también en este área que las políticas de promoción y de apoyo a la mujer tendrá un aumento de un 27% y una cifra absoluta de 24 millones de euros. En segundo lugar, había dicho que el presupuesto para el 2027 persigue impulsar la economía y también los sectores productivos de Castilla y León. Por un lado, hay una dotación de 2.479 millones para fomentar la innovación, la transformación y la competitividad de los sectores productivos. Por otro lado, 265 millones de euros para la creación de empresas y la competitividad de los sectores productivos. Y también la internacionalización empresarial. 100 millones de euros para polígonos industriales y suelo de calidad a bajo precio para impulsar la creación de empleo, facilitando que se instalen en nuestro suelo empresas y ganar competitividad en todo el territorio de Castilla y León. 440 millones de euros para apoyo a trabajadores, a pymes, a autónomos, incluyendo ahí el nuevo bono para bono cuota a autónomos de 300 euros para todos los trabajadores, 30 millones de euros, un fondo de 30 millones de euros para atender a los autónomos y a los trabajadores, como ya anunciamos en el pacto de gobierno. Entre los sectores productivos fundamentales está el agrícola y ganadero, también está el del turismo y el del patrimonio. Eso lo expondrá con mayor detenimiento y detalle el vicepresidente. Respecto a nuestro modelo de política fiscal, ya saben ustedes, hoy hemos aprobado el proyecto de ley de acompañamiento que presentamos el vicepresidente y yo a principios del mes de septiembre. ¿Cuál es el objetivo? Bajar impuestos, que es compatible con crecer económicamente, crear empleo y garantizar los servicios públicos. Nuestra intención es aliviar y proteger a las familias, incentivar la economía y ayudar también a quienes más necesitan en estos momentos de nuestro apoyo, a los jóvenes por un lado, a los autónomos y pymes y también al medio rural. Son 36 nuevas rebajas tributarias y un ahorro, lo dijimos en su día, lo volvemos a recordar, 920 millones de euros a los contribuyentes. Ahí, por poner algunos ejemplos, he hablado de la cuenta ahorro vivienda, también podríamos hablar de la reducción del tipo mínimo autonómico del IRPF del 9% al 8,75%, que va a beneficiar a familias, a jóvenes, a emprendedores y a medio rural. También se podrán beneficiar, recordando lo que ya dijimos en septiembre, la deducción del 15% de los gastos en gimnasia y otro tipo de actividades deportivas hasta un máximo de 150 euros al año. E implantamos nuestro compromiso de impuesto cero en el medio rural para la transmisión de propiedades. Todos ellos, como saben, es un objetivo para dar cumplimiento en el año 2027 con nuestro compromiso. Y en tercer lugar, como les había dicho, la dinamización y el impulso de nuestro entorno rural, reforzando nuestro objetivo de darle mayor cohesión social y territorial. Destinamos 3.356 millones de euros a más de 1.000 actuaciones en municipios menores de 20.000 habitantes, dirigidos a impulsar la demografía y el territorio. Estamos ahí hablando, por un lado, de servicios básicos sanitarios, educativos, sociales, las infraestructuras, la vivienda, el transporte y la conectividad, el patrimonio cultural y natural, los apoyos a la empresa y al comercio. Aquí voy a destacar, por un lado, el apoyo, las ayudas que damos para mantener el funcionamiento cotidiano y ordinario en los pequeños ayuntamientos, tanto de los bares como de las tiendas, que han demostrado, desde luego, que es una iniciativa importante, pionera y que es muy útil. Y, por otro lado, a los ayuntamientos, desde todas las consejerías, fundamentalmente desde la Consejería de Presidencia, 568 millones de euros, que eso demuestra nuestra apuesta por el municipalismo. Y para ir concluyendo ya, y hablando en medio ambiente, serán 623 millones de euros. Por un lado, infraestructuras ambientales, con un incremento del 20%. Por otro lado, la gestión medioambiental, que aumenta casi un 25%. Y por otro lado, la mejora y la ordenación del medio natural, que incrementa en un 30%. Aquí se incluyen los recursos para mejorar la prevención y extinción de incendios, que suben un 46%, incluyendo los 59 millones de euros para medios aéreos y las unidades también helitransportadas, que se van a incrementar el año que viene. En definitiva, hemos diseñado unos presupuestos útiles con muchas novedades que buscan mejorar la calidad de vida de las personas de nuestra tierra y que, por último, dan cumplimiento a los compromisos del acuerdo de gobierno del Partido Popular y de Vox. A partir de aquí, le voy a ceder la palabra gustoso al vicepresidente y luego escucharemos, también gustosos, las preguntas que quieran formular. Cuando quieras, vicepresidente.
5: Muy bien, muchas gracias, presidente. Muchas gracias por su presencia. Creo que Castilla y León hoy está de enhorabuena. La presentación de unos presupuestos es un motivo para la enhorabuena, pues su intención es enmarcar la acción política en la normalidad y en la estabilidad. Los presupuestos son más que una relación de cifras o partidas contables. Son la expresión numérica de un proyecto político, proyecto que nació en el pacto firmado el pasado 3 de junio por los dos partidos que formamos el Gobierno de la Junta de Castilla y León. Pacto, a su vez, que está pensado para el interés y el bienestar de todos los castellanos y leoneses. Entre los principios que informan ese pacto de gobierno se cuentan los de una administración más eficiente y menos burocrática, una política familiar fuerte, una protección efectiva de la infancia, una apuesta decidida por los jóvenes, una gestión responsable de los recursos públicos, la defensa de nuestro sector primario y la conservación y difusión del rico patrimonio cultural, histórico, artístico y turístico que tenemos en Castilla y León. Estos presupuestos para el 2027 de la Consejería de Desregulación, Familia y Ayudas Sociales alcanzarán los 457,6 millones de euros. En políticas de promoción y apoyo a la infancia y atención, perdón, promoción y apoyo a la familia y atención a la infancia, el presupuesto superará los 182 millones de euros, cifra que representa más del 40% del importe total de la Consejería. Estas partidas proyectan una Castilla y León en la que las familias tengan apoyo real y que se proteja a sus niños y a sus adolescentes. Es obligación nuestra actuar sobre aquellos obstáculos que impiden el desarrollo de proyectos familiares si las principales barreras son económicas, laborales y de conciliación. Es ahí donde debemos concentrar nuestros esfuerzos con especial atención en el ámbito rural. Apoyar a las familias también supone proteger a los niños y adolescentes, avanzando hacia un modelo de atención más preventivo, especializado y centrado en el interés superior del menor. Avanzaremos también en uno de los grandes retos de nuestro sistema de protección, que es preparar a esos adolescentes y jóvenes tutelados para su transición a la vida adulta, favoreciendo progresivamente su autonomía personal y ofreciéndoles herramientas para construir su proyecto de vida. Otra cuestión que este Gobierno va a afrontar con determinación es la convivencia, la disciplina y la seguridad en los centros de protección a menores que dependen de la Junta de Castilla y León. Especial apoyo en este presupuesto merecen las familias en casos de vulnerabilidad. Por ello, el presupuesto de los servicios sociales básicos e inclusión social contará con 63,3 millones de euros. Seguiremos apoyando económicamente a las entidades del tercer sector que trabajan en este ámbito, exigiendo a cambio una gestión responsable de los fondos públicos. Las ayudas públicas han de llegar a quienes realmente las necesitan. Nuestro propósito no es mantener a las personas en situación de precariedad, sino proporcionarles herramientas para salir a la calle y salir de ella. Estos presupuestos también proyectan una Castilla y León donde los jóvenes encuentren oportunidades. Queremos que nuestros jóvenes encuentren en nuestra tierra oportunidades para estudiar, para trabajar, para emanciparse y, en definitiva, para construir su futuro. Para cumplir con ese objetivo destinaremos también 22,9 millones de euros. Los presupuestos también recogen la demanda social y empresarial de simplificar las
1: 20 normas. Segundos quedan para la una de la tarde. Vive la Economía pone aquí el punto final, pero vamos a seguir escuchando al presidente y al vicepresidente de la Junta en la sintonía de Vive Radio, en el comienzo de Vive Castilla y León con Iván Álvarez, al que damos en unos instantes los buenos días.
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1: ¿Cómo? Como decía hace unos instantes, está Iván Álvarez aquí ya, conductor de Vive Castilla y León. Buenos días.
8: ¿Qué tal, Óscar? Muy buenos días.
1: Jornada de presentación de presupuestos autonómicos para el próximo año. Vamos a continuar escuchando la exposición del presidente y del vicepresidente. Y todo tuyo ya.
8: Eso es. Hemos escuchado a Alfonso Fernández Mañueco con esa cifra récord, 16.472 millones de euros. Escuchamos ahora al vicepresidente primero de la Junta, Carlos Pollán.
5: Mucho patrimonio y la acción cultural, además de importantes recursos para la promoción turística y la actividad deportiva. Invertir en cultura es invertir en identidad, en cohesión territorial, en desarrollo económico y en oportunidades para nuestros municipios. Por último, estos presupuestos mantienen, como ya ha dicho el presidente, una política fiscal que permite a Castilla y León seguir siendo una de las comunidades con menor presión fiscal. Esos beneficios fiscales, como ya he comentado, alcanzarán los 920 millones de euros en este 2027, con nuevas medidas dirigidas especialmente, como ya se ha comentado, a familias, a jóvenes, a autónomos, emprendedores y habitantes del mundo rural. Muchas gracias.
4: Si quieren hacer preguntas. Ah, perdón. Sí, sí. Ahí yo me olvidé.

0: Estamos escuchando sonido en directo en esta presentación del proyecto de presupuestos generales de la comunidad para el próximo año 2027. Han intervenido tanto el presidente de la Junta, Alfonso Fernández Mañueco, como el vicepresidente primero, Carlos Pollán. Esa música que están escuchando de fondo es un vídeo resumen de todo lo que acaban de comentar tanto Mañueco como Pollán, con esas principales cifras que han desvelado el presidente y el vicepresidente primero del Ejecutivo Autonómico. Una vez finalice este vídeo, llegará el turno de preguntas por parte de los compañeros y compañeras de la prensa. También está junto a ellos el consejero de Economía y Hacienda, portavoz de la Junta de Castilla y León, Carlos Fernández Carriedo, que responderá algunas de estas cuestiones, sobre todo las que están directamente relacionadas con los números, con las cifras, con esos 16.472 millones de euros. Ese es el gran dato, un presupuesto récord, así lo es año tras año para la comunidad, el más alto de la historia, que crece más de un 13% sobre el del año 2024. Recuperamos sonido en directo desde la Junta.
1: Sí, hola, buenos días. A mí me gustaría que nos concretaran, ya que es un gobierno de coalición formado por PP y Vox, cuáles han sido los principales escollos a la hora de negociar este proyecto de presupuestos de cara al año que viene.
2: Pues mire, yo lo que puedo decir es que el trabajo ha sido intenso y ha sido codo con codo. Y esta es la respuesta de un gobierno de coalición, pero un gobierno que tiene las ideas claras, que es trabajar por las personas de Castilla y León. Más allá de decir cuál es el escollo, yo diría que este mismo presupuesto ya en sí es el cumplimiento de un pacto, de una de las medidas del pacto de gobierno. Hay que recordar que el compromiso era asumir cuatro presupuestos. Pues ya hay que poner en valor que hemos conseguido o que hemos cumplido con una de las premisas de los objetivos fundamentales. Y yo creo que, más allá de cuál ha sido lo más complicado, yo me voy a quedar con cuál es lo más positivo. Los propios presupuestos. Es el compromiso de que hemos trabajado codo con codo pensando en lo mejor para las personas de nuestra tierra.
3: Bien, yo simplemente completando lo que ha dicho el presidente, creo que en estos pocos meses que llevamos de legislatura, uno de los objetivos de ese pacto de gobierno, el punto primero de ese pacto de gobierno, era tener unos presupuestos, y creo que todas las áreas del gobierno han trabajado mucho y bien en estos pocos meses para que hoy estemos aquí presentando este anteproyecto de presupuestos y que mañana esté en las Cortes de Castilla y León. Creo que es la mejor muestra de la coordinación, del trabajo conjunto de todas las áreas del Gobierno, y que han fructificado en unos presupuestos en tiempo y plazo.
4: Sí, hola, por aquí. Buenos días. Señor Pollán, dos cuestiones. ¿Hay algo que a usted le hubiera gustado incluir en los presupuestos que no esté, o está todo lo que reclamaba Vox? Y por otro lado, ¿cómo se traduce dentro del presupuesto aquello de la prioridad nacional que firmaron ustedes hace unos meses? Gracias.
3: Por supuesto que a mí me gustaría tener más cosas en los presupuestos, pero somos conscientes de la representación que tenemos y del acuerdo de pacto que hemos llegado el 3 de junio.
0: Estamos escuchando sonido en directo de Carlos Pollán, ya lo están percibiendo, algún microcorte de sonido. Vamos a tratar de recuperar esa conexión estable, perfecta, que nos ha acompañado desde las 12:36 de la tarde, cuando comenzaba esa rueda de prensa de presentación del proyecto de ley de presupuestos generales de la comunidad para 2027. Seguimos escuchando en directo al vicepresidente primero de la Junta.
3: En el que aparezca la prioridad nacional en el presupuesto, porque no tiene que estar.
5: Sí, Sí, buenos días. Siguiendo con la pregunta de mi compañera, quería preguntarles, no sé si todos los compromisos que le habían puesto fecha para 2027 están recogidos en el presupuesto, si hay alguna cosa de alguno de los socios que se ha tenido que quedar fuera por alguna dificultad, que nos digan cuáles. Y luego también quería preguntarles si nos podían concretar la prioridad del tema de la vivienda, que le han destacado en la intervención. No sé si hay algún objetivo más allá de la terminación de esas 1.000 viviendas, alguna nueva medida que vaya a ver la luz en 2027. Y luego en el tema de agricultura, las OPAs han venido pidiendo más recursos de ayuda para paliar la situación de crisis. No sé si se prevé en estos presupuestos algún programa especial en ese sentido.
2: Vamos a ver. He hablado de varias cuestiones respecto de la vivienda. Hemos hablado de medidas fiscales, hemos hablado de construcción de vivienda pública más que nunca. Hemos hablado de apoyo a las familias en unas condiciones más altas que nunca. Estamos hablando de 22.000 familias aproximadamente con ayudas al alquiler. Estamos hablando de casi 3.000 personas con nuevas viviendas públicas. El año que viene los presupuestos van a facilitar la construcción tanto de vivienda pública para alquiler, vivienda pública para venta y vivienda pública para venta bonificada para los jóvenes, en torno a 1.000 viviendas el año que viene. Yo creo que...
0: Bueno, pues problemas del directo. Es el sonido que nos brinda la Junta de Castilla y León a través de su página web oficial. Con esos problemas de sonido, imaginamos que muchos compañeros y compañeras de los medios de comunicación estén también conectados a este sonido en directo. Lo hemos recuperado. Toma la palabra el presidente Alfonso Fernández Mañueco.
2: Podrá alguno pensar, pues podría poner más dinero, pero ya hay un paso decisivo en cada uno de los compromisos del acuerdo de gobierno. Y respecto de la política agraria, tengo que decir que si descontamos el capítulo 1 o si tenemos en cuenta el capítulo de inversiones, me parece que la Consejería de Agricultura y Ganadería es la que está en tercer lugar, después de la que más, en tercer lugar de las que más crecen. Después de la vivienda y de suelo industrial, empleo, que es la segunda. Por tanto, eso ya es un compromiso con el sector primario y bueno, igual que hay otros compromisos con otros sectores en otros ámbitos de actuación.
6: Sí, yo tengo varias preguntas, a ver si me las pueden resolver entre los tres. La primera sería, ¿de dónde sale ese incremento de este presupuesto? Porque otros años se ha debido al aumento de fondos europeos, pero con el fin de los Next Generation, que habíamos comentado una vez con el portavoz, quería preguntar por esa historia. Y ¿cuánto aumenta la inversión en universidades, sin tener en cuenta la partida para las primeras matrículas? Porque es una reivindicación de los rectores este año en concreto. De manera específica, y ese centro de formación a las familias, que creo que han comentado que iba a estar dentro de educación, no sé si nos pueden detallar en qué consistiría o un poco cuál es el planteamiento. Gracias.
2: Vamos a ver, respecto de las universidades, aparte de eso que usted ha mencionado, también hay un plan extraordinario de inversiones muy importante. Saben ustedes que lo firmamos con todos los rectores este mismo año para hacer inversiones importantes. No sé, hablo de memoria, las facultades de medicina en las universidades de León y de Burgos, la facultad de veterinaria en la de Salamanca y otra serie de inversiones. Va a haber inversiones prácticamente en todas las provincias y en todos los campus universitarios. La segunda pregunta era... Sí, bueno, hacemos bien las cosas, ¿no? La economía crece y, por tanto, al crecer la economía es un poco lo que hemos explicado en muchas ocasiones. Bajando los impuestos permitimos que crezca la economía y ese crecimiento de la economía hace, sin subir impuestos, sino todo lo contrario, bajándolos, aumenta la recaudación. Y ese aumento de la recaudación hace que tengamos más ingresos. Y esos ingresos sirven pues para todas las políticas de las que hemos estado hablando, ¿no? Ah, el centro de formación ya lo explicaremos más adelante, sí.
1: Sí, en anteriores ejercicios el presupuesto incluía un anexo de dinamización demográfica. No sé si en este se mantiene y a cuánto asciende ese anexo. Esa es la primera pregunta. Y en segundo lugar, me gustaría saber si la convocatoria electoral, las elecciones nacionales, van a condicionar en algo la tramitación de estos presupuestos o prevén que tengan que mover algún pleno de cara al debate presupuestario en las Cortes. Gracias.
2: La primera pregunta le contestará el consejero de Economía y Hacienda. Respecto a la segunda, eso es una responsabilidad de las Cortes de Castilla y León. Lógicamente hay una obligación, que es que los presupuestos estén aprobados antes de finalizar el año, con tiempo suficiente para la publicación, etcétera, ¿no? Y a partir de ahí, lógicamente esto es una tramitación ordinaria en el que intentaremos que interfiera lo menos posible una cosa y otra, pero vamos, cuando digo intentaremos, entiendo que lo intentarán las Cortes de Castilla y León, pero no me corresponde a mí dar esa respuesta.
7: Y efectivamente se mantiene la elaboración de un anexo de dinamización demográfica, del compromiso del presupuesto con el mundo rural, con el dinamismo territorial. El importe de las actuaciones, en este caso, asciende a 3.356 millones de euros en este anexo y son 1.020 actuaciones a desarrollar en municipios de menos de 20.000 habitantes de nuestra comunidad autónoma.
2: ¿Alguna pregunta más?
8: Buenos días. Puesto que estamos hablando de la vivienda como el segundo capítulo que más se va a invertir, que más crece en el conjunto del presupuesto, y teniendo en cuenta que, bueno, recientemente en el Congreso de los Diputados se ha aprobado ese decreto sobre la vivienda, yo no sé de qué manera o en qué sentido puede interferir en las competencias de la Junta de Castilla y León.
2: Vamos a ver, la vivienda es el capítulo que más crece. El segundo que más crece es suelo industrial para la creación de empleo y el tercero en el ámbito de las inversiones, agricultura y ganadería. ¿Vale? Respecto del ámbito de los decretos, saben ustedes que estamos en una convocatoria de elecciones generales y que nos impide hacer una valoración política. Como bien saben ustedes, hace unos días estuve presente en un acto de mi partido y di una opinión al respecto sobre este asunto. Me remito a ella.
9: Hola, buenos días. Dos cuestiones. La primera, creo que ha cuantificado el presidente que el tercer mayor incremento es el de agricultura. No sé si nos pueden precisar cuánto es el incremento exactamente. Y en segundo lugar, uno de los asuntos que se pactó en el acuerdo de gobierno era la reducción de las ayudas a agentes sociales, sindicatos y organizaciones empresariales. No sé cómo queda finalmente este asunto y si la reducción se ha hecho, de cuánto ha sido. Gracias.
2: Respecto a la primera, nos va a dar el detalle el consejero de Economía y Hacienda.
7: Sí, la subida de la sección de agricultura. Saben ustedes que la Consejería de Agricultura gestiona la sección de agricultura más la sección de la PAC. La Consejería de Agricultura alcanza un presupuesto para el próximo año de 740 millones de euros, a los que hay que asomar las cantidades correspondientes a la política agraria común, que son 924 millones de euros. Estamos hablando de una cifra próxima a los 1.700 millones de euros. El crecimiento de la sección de agricultura, ganadería, medio rural y política ambiental es el 16,53%. Está claramente por encima de la media del presupuesto, entre las consejerías que más crecen. Y desde el punto de vista de las operaciones de capital, de las inversiones, es la tercera con mayor nivel de crecimiento en términos de inversiones globales.
2: Respecto de la segunda pregunta, el vicepresidente tiene la palabra.
3: Bueno, en principio, efectivamente, sí se produce una disminución de las cuantías a los sindicatos y las asociaciones empresariales. Se la podría cuantificar en torno a los 4 millones de euros sobre un total de 12 millones de euros. Aproximadamente un 33% de esas aportaciones. Pero desde luego también le digo que todo lo que esté firmado y los acuerdos que haya que cumplir por ley, este gobierno seguirá cumpliendo con la ley en lo que le corresponda, pero sí que hacemos frente a esa voluntad y a ese acuerdo del pacto de gobierno de esa reducción.
10: Sí, hola, buenas. Una más cuestión presupuestaria que igual el consejero nos lo puede aclarar. Me gustaría que nos explicara cuánto de este 13% tiene que ver con la subida de precios o la, cuánto, qué impacto tiene la subida de precios en el presupuesto. Y el resto, querría un análisis de ambos sobre la resolución del Supremo acerca de las personas que no van a poder votar, pero que sí votaron en las elecciones de Castilla y León. No sé qué les parece esa circunstancia, si les parece bien o no. Y al vicepresidente también, aunque si quiere el presidente también lo puede contestar, sobre el tema de las ayudas a la vivienda, al alquiler, los márgenes de los que nos hablaron de 10 años de empadronamiento para acceder a esas ayudas. Hoy hemos conocido que el comisario europeo de migraciones del Grupo Popular ha respondido que no se puede poner ese umbral, que tienen que como máximo las normas europeas permitirían 5 años. No sé qué les parece, si eso modifica de alguna manera lo que tenían previsto llevar a cabo o si van a mantener ese umbral de los 10 años. Gracias.
2: Pues sí, vamos a mantener el umbral que hemos pactado en el acuerdo de gobierno. Respecto de las personas que han votado o no han votado, el auto del Tribunal Supremo, vuelvo a remitirme a la valoración respecto de la convocatoria electoral y decirle que yo le recomiendo a todo el mundo el respeto a la justicia. Yo creo que es algo importante. Y respecto a la primera cuestión, le cedo la palabra al consejero de Hacienda. No sé si el vicepresidente quería... No,
3: creo que ya lo has dicho bastante claro.
7: Y sobre la última de las cuestiones, efectivamente la inflación es un problema que tenemos hoy encima de la mesa, que tiene el conjunto de España y que en este presupuesto tiene un impacto en los tres ámbitos en los que hemos trabajado. Un impacto en los gastos, evidentemente desde el punto de vista de los gastos recogemos las partidas correspondientes para financiar lo que se deriva de la inflación. En el caso de las retribuciones del personal, pues se incrementa en función de lo estimado en la legislación básica y esta se está ajustando a unas condiciones que están impactadas por la inflación. Hay que tener en cuenta que el año pasado el incremento salarial ya fue relevante y de lo que estamos hablando para el próximo año es una previsión de crecimiento de las retribuciones del 4,5%. De los empleados públicos, más medio punto acumulado por el exceso de la inflación sobre la prevista, que como se aplica con efectos retroactivos desde el año 1 de enero del 26, habrá que pagarlo en 26 y 27, hablamos de un 5,5%. Ahí se ve ese impacto, pero también lo tiene desde el punto de vista del gasto corriente. También la Administración tiene que financiar el coste de la energía de hospitales, de centros de salud o de colegios o de centros de servicios sociales, por poner un caso. Hay un segundo impacto en los impuestos. Los impuestos tienen una bajada de tributos en 36 tributos que tienen como idea ayudar a familias, a pymes y autónomos, entre otras cosas, para hacer frente a los costes de la inflación. Y el tercer impacto también es en los ingresos, en la medida en que, lógicamente, algunas de las cuestiones tienen que ver con una recaudación vinculada a la inflación. También el conjunto de las administraciones tienen este impacto. Por ejemplo, la Junta, pues una parte de su sistema de financiación se corresponde, como todas las administraciones autonómicas, del IVA, pues lógicamente mayores precios es mayor tributación por IVA, también mayor recaudación por este tributo que se regula a nivel nacional, pero una parte de esa recaudación corresponde a las comunidades autónomas. La mayor parte tiene que ver con el crecimiento económico, pero evidentemente hay un impacto de los precios, lógicamente, en el gasto de los ciudadanos, en la renta de los ciudadanos, que tiene su efecto en la recaudación tributaria. Por eso hemos bajado impuestos en Castilla y León para compensar estas medidas. Son 36 los tributos que se bajan, con un importe cercano adicional a los 250 millones de euros sobre el último presupuesto. Supone poner en manos de los ciudadanos 900 millones de euros en bonificaciones y en beneficios fiscales.
11: Sí, buenos días.

0: Vicepresidente, tiene la palabra.
1: Bueno, en cuanto a la pregunta relacionada con agricultura y ganadería, bueno, creo que la exposición de los datos nos deja una subida importante en la Consejería de Agricultura y Ganadería, y todos somos conscientes de la situación que está pasando el sector en determinados ámbitos. Por supuesto que esa subida del presupuesto pues abre la posibilidad a llegar a acuerdos con el sector para afrontar esos retos que enfrentan los agricultores y ganaderos. Pero desde luego, como han podido comprobar, el presupuesto es muy amplio y se tendrá que seguir trabajando con el sector, pero ahora mismo tampoco podemos decirle en concreto si va a haber esa ayuda, pero desde luego que ese incremento puede facilitar las cosas para seguir acordando con ellos y poder llegar a algún tipo de acuerdo. Y en relación con las ayudas a las ONGs, le digo exactamente lo mismo que en cuanto a los sindicatos y las asociaciones empresariales. Este Gobierno de la Junta de Castilla y León siempre cumplirá la ley. Hay acuerdos firmados y cuestiones que nos vinculan, ya no solo para este año, sino para el año 27, con determinadas ONGs, pero seguiremos explorando, por supuesto, el destino y a dónde va los fondos públicos que esas ONGs dedican para vincular y ayudar a determinados perfiles de gente con necesidades.
2: Buenos días. Por concretar, vicepresidente, entiendo que de momento no hay reducción presupuestaria para las ayudas a las ONGs. Y luego, por otra parte, quería preguntar, simplemente por aclarar, han comentado que la partida de vivienda es la que más crece. Me gustaría saber si finalmente esos fondos, dónde van a colgar, si de presidencia, entiendo. Y por otra parte, para el consejero en este caso, me gustaría saber el motivo por el que el presupuesto tiene menor peso de gasto financiero, que en otras ocasiones suele rondar el 10-12% del presupuesto final, en este caso es incluso menos del 10%, del 8%. Si querría saber si es que eso significa que la Junta este año se va a endeudar menos o cuál es la situación. Gracias.
1: Por la parte que me corresponde, yo lo que he dicho es que este Gobierno de la Junta de Castilla y León mantendrá los convenios y los acuerdos que tiene firmados y que vinculan el año 2027, que es el año en que estamos hablando del presupuesto que hemos presentado.
0: Respecto a la vivienda, decir que tiene una sección propia dentro de los presupuestos. Y la otra pregunta era una cuestión numérica.
3: El endeudamiento. Este año 27 corresponde a un menor nivel de devolución de deuda respecto a años anteriores. En el momento en que comenzó a subir los tipos de interés, o teníamos ya previsiones de ellos, lo que hicimos es formalizar la deuda de la comunidad a más largo plazo. Esto nos daba una triple garantía: seguir firmando deuda a tipos de interés bajos, que es lo que teníamos entonces, y dar estabilidad a esta deuda a tipos de interés más bajos mediante acuerdos a largo plazo desde el punto de vista de los préstamos. Y esto nos está permitiendo en el día de hoy soportar en mejores condiciones el incremento de los tipos de interés y lo que se pueda avecinar en un futuro inmediato.
4: Sí, señor Mañoco. Este año Castilla y León ha vuelto a ser la comunidad de España que más hectáreas ha perdido en incendios forestales.
5: ¿Más, perdón?
4: Más hectáreas se han quemado en incendios forestales de España, unas 60.000, un 20% del país. Y ha vuelto a ver de la suma total, y ha vuelto a ver muchas quejas de la población local y de los bomberos por cómo está gestionado el operativo. Por tanto, me gustaría saber cuál es su valoración de lo ocurrido este verano. Gracias.
0: Pues mire, lo mismo que hago todos los años. A mí lo que me produce una situación de esta naturaleza es de tristeza, pero trabajamos para que cada vez tengamos una mejor prevención. En primer lugar, he dado los datos, hay un incremento importante, y en segundo lugar también para tener un operativo antiincendios que responda también cuando se produce una situación de esta naturaleza, por las causas que sea, que no es el caso.
6: Sí, varias cuestiones por aclarar. El plan anticrisis que tienen ahora en vigor, no sé si de cara a 2027 se va a mantener, lo van a ir viendo día a día o si está previsto dentro del presupuesto. Luego, por otra parte, en relación a las ayudas a ONGs, no sé si lo que nos ha dicho quiere decir que los nuevos convenios se van a ajustar a lo firmado en el pacto de gobierno y por tanto no van a ser iguales a los vigentes. Y luego, por último, no sé si la convocatoria electoral, si eso nos lo pueden decir, si han hablado los socios,

0: ¿Y creen que puede crear algún tipo de tensión dentro de la coalición o si han hablado de mantener el gobierno fuera de lo que es el debate electoral?
1: Pues respecto de la convocatoria electoral, una cosa es la convocatoria electoral para todos los españoles, que desde luego no hace falta que diga ni lo que pienso yo ni lo que pensamos todos, ni qué es lo que hacemos, y otra cosa es la labor cotidiana, diaria de gobierno, que puede coincidir en el tiempo, pero desde luego no nos desvía del objetivo con el que llegamos a un acuerdo de gobierno, que es trabajar al servicio de la gente de Castilla y León.
2: Por la parte que me corresponde, yo creo que casi se ha contestado usted mismo con su pregunta. Le he dicho que efectivamente mantendremos los convenios y cumpliremos con lo que está firmado con las distintas ONGs, porque este gobierno siempre cumplirá con la legalidad, y que estamos estudiando y viendo a dónde se destina y cómo se utiliza ese dinero público que se utiliza en el caso de las ONGs, porque es el que ha mencionado usted, y a partir de ahí, del estudio y el conocimiento de todo, valoraremos cuando haya que realizar nuevos convenios o que haya que sacar convocatorias de distintos servicios, valoraremos lo que tenemos que hacer.
3: Y la última tiene que ver con el impacto de la inflación y lo que esto supone para los ciudadanos. Las medidas de crisis que pusimos a principio de año tenían un horizonte temporal que era la mitad del ejercicio. Las tuvimos que ampliar como consecuencia de que la inestabilidad y las condiciones que lo derivaron continuaban, y se amplió hasta también el tercer trimestre del año. Esto ha hecho que, en términos de previsión de menores ingresos para la comunidad, en este ejercicio son 180 millones de euros, computando lo que es la aportación de la Junta de Castilla y León en la bajada del impuesto de hidrocarburos o en la bajada del impuesto de electricidad. Y esto, en términos de previsión para todo el año, si se sigue manteniendo esta aportación, supone 250 millones de euros a final de este ejercicio 2026. No hay que descartar que, si las circunstancias se mantienen, tuviéramos que seguir ampliando esta dotación y estas cuantías, y haremos las previsiones presupuestarias que puedan corresponder.
4: Sí, buenos días. Anteriormente había hecho referencia al crecimiento económico, ¿no? Para cubrir ese agujero fiscal, digamos. Si no recuerdo mal, en la presentación del techo de gasto se hablaba de un frenazo en ese crecimiento económico. No sé si es suficiente como para rellenar esos beneficios que van a llevar en este presupuesto. Una segunda sería, si ahora empieza la tramitación, no sé si en esa tramitación parlamentaria, con la ley también de medidas de acompañamiento, están abiertos a hablar con la oposición para que puedan incluir alguna propuesta. Y la tercera, retomando el tema de la ley de nietos, entiendo que les afecta en votos y en el censo. No sé si lo tienen contemplado en ambos partidos. Gracias.
1: Vamos a ver, respecto a la ley de nietos, yo creo que ya hemos dado explicaciones por lo menos las que hasta donde podemos darlas, ¿eh? Y respecto de las otras dos cuestiones, tanto el trámite parlamentario como el frenazo, pues le cedo la palabra al consejero de Economía y Hacienda.
3: Sí, pues efectivamente nosotros presentábamos un escenario macroeconómico que acompañaba a la tramitación del límite de gasto no financiero. Era un escenario que ha sido validado por la Autoridad Independiente de Responsabilidad Fiscal, AIREF, que lo considera realista, y venimos, como ustedes reconocen y recuerdan, del año pasado, donde hubo una fase de crecimiento económico de Castilla y León que ha sido recogida por el Instituto Nacional de Estadística. Es un dato que nos sitúa como la tercera comunidad de España, respondiendo a su pregunta y en relación con esa información que usted solicita. Y ayer mismo conocíamos que el Instituto Hispalink, vinculado a las universidades, establecía una previsión de crecimiento para Castilla y León en el año 2027 y 2028, que incluso supera en una décima la que habíamos previsto la propia Junta de Castilla y León ya para ese año, y que nos sitúa en el punto en el que el propio Instituto Hispalink ha hecho público. Esto supone que estamos en una fase con crecimiento económico en Castilla y León que nos permite traducir este crecimiento en más recaudación bajando impuestos. Este crecimiento permite que aumenten las bases imponibles, a pesar de que estemos disminuyendo los tipos de gravamen, y por eso somos capaces de que menos personas tengan que contribuir con sus recursos, que seamos capaces de una fase con crecimiento económico, con aumento de las bases imponibles, con aumento de contribuyentes, con disminución de impuestos para cada ciudadano, pero con incremento de la inversión global por aumento de las bases.
5: Bueno, en primer lugar, es que no tenemos acceso a los papeles, entonces hay algunas cuestiones que no nos quedan claras. Nos hubiera venido bien contar con ellos simplemente para otra ocasión, si puede ser. Vicepresidente, sobre el tema de las ayudas a sindicatos, patronal, etcétera, para intentar entender un poco cómo es, porque digamos que ustedes renuncian a que lo que se hizo en la anterior legislatura por parte del consejero de Industria, el señor Beganzones, y que posteriormente se corrigió, es decir, después de la resolución judicial, y ustedes renuncian a esa parte y se conforman con una parte de reducción, o esa parte va a seguir vigente y lo van a volver a hacer, por resumir un poco toda
2: bueno,
5: esa
2: yo
5: parte.
2: Bueno, yo creo que sí, perdón.
5: Y una segunda parte relacionada con los incendios. Hace un año estábamos con el tema de los decretos que llevaron a las Cortes. Fueron tumbados por los partidos de la oposición. Algunas de las medidas se sacaron adelante con otras fórmulas y otro tipo de medidas que se podían hacer sin ese amparo legal. No sé si han renunciado a encontrar un punto de encuentro entre ambos para llevar a cabo medidas que la urgencia y la necesidad fue la que llevó a que se aprobaran esos decretos. Si renuncian a contar con esa nueva normativa en materia de incendios, o si lo van a dejar estar.
2: Bueno, la primera contesto yo, presidente. Yo creo que he sido muy claro en decir que cumplir. Me está hablando de cuestiones que en la pasada legislatura los tribunales dijeron que no se podían hacer. Yo creo que le he dicho claramente que este gobierno, en cuanto a las reducciones a sindicatos y reducciones empresariales, cumplirá la ley. Creo que con eso soy lo suficientemente claro. Y que cumpliremos el pacto de gobierno de ahora en adelante. Ahora partimos de las cantidades que le he dicho y del porcentaje que le he dicho, pero seguiremos cumpliendo el pacto de gobierno cuando avance, finalicen convenios, acuerdos del diálogo social, acuerdos con distintos sindicatos, y iremos avanzando en cumplir el pacto de gobierno que tenemos firmado las dos partes.
1: Sobre los decretos, decirle que estamos trabajando en dos ámbitos. Estamos trabajando con los propios representantes sindicales y los trabajadores, y estamos trabajando, lógicamente, internamente, porque hay mucho trabajo que hacer, afecta a distintas consejerías, para sacar una línea de trabajo en la medida de lo posible, lo más consensuada posible con las organizaciones de los trabajadores, los representantes de los trabajadores, y también, lógicamente, un punto de equilibrio con todas las consejerías del gobierno.
5: La parte de las quemas controladas. Esta mañana Saja ha pedido que la Consejería de Medio Ambiente y Energía que tome nota de lo que ha hecho la Consejería de Agricultura con el tema de las quemas de rastrojos, y que la aplique también a la quema de monte bajo para beneficiar a que haya pastos. No sé si en ese punto en concreto hay algún avance que hayan podido negociar en estas.
1: Hemos tomado nota.
6: Sí, señor Mañoco, que se me pasó antes. En verano anunció usted que la Junta se personaría.
1: ¿Perdón,
6: en? En verano anunció usted que la Junta de Castilla y León se personaría contra el acusado de que se iniciara el incendio de Ávila, de Burgondo. Y quería saber cómo está ese procedimiento, si se han personado ya o cómo están esos trámites.
1: Sí, nos han dado trámite, no solo en ese procedimiento, sino en todos aquellos asuntos donde la Guardia Civil o las pesquisas de Fiscalía o de los propios tribunales de justicia identifiquen una persona. La Junta de Castilla y León se está personando, nos dieron trámite pasado el verano y nos hemos personado.
7: Me gustaría preguntarle al vicepresidente por aclarar, ha hablado de un recorte del 33% en las cuantías destinadas a sindicatos, ha dicho que serán unos 4 millones. Me gustaría saber en concreto en qué va a haber esta minoración de partidas, qué es exactamente lo que se va...
2: El detalle ahora mismo no se lo puedo dar, pero la cuantía genérica de lo que se va a hacer es esa.
7: Y por otra parte me gustaría preguntar de cara al próximo año bonificaciones como son las relativas a la instalación de platos de ducha o la de los peajes, si se van a convocar o se va a poner en marcha en el primer trimestre o bueno, un poco qué plazos baraja.
1: Pues primero hay que aprobar los presupuestos. Esperamos aprobarlo, bueno, hay que aprobarlo antes de final de año. Es una responsabilidad ya de las Cortes y de los grupos parlamentarios. Y luego, a lo largo de los próximos meses, pues lógicamente, con la mayor rapidez posible, se irán impulsando todas las convocatorias. Las que usted ha mencionado y otras muchas, por supuesto. Todas son prioritarias.
3: Algunas se han convocado ya, de hecho.
1: La de carnet de conducir, por ejemplo, se ha convocado para este año, se convocará el año que viene para el ejercicio 2027 y convocación de que continúe en el tiempo.
8: Sí, aquí. Es la segunda vez que están presentando unos presupuestos en distinta legislatura. Hay actores que cambian. No sé si eso ha facilitado o dificultado la elaboración y no sé si se ven dentro de un año presentando los nuevos presupuestos porque ya estuvieron otra vez y la legislatura se rompió, teniendo en cuenta que además hay unas elecciones generales convocadas ahora y si eso de esas elecciones generales va a dificultar o si van a intentar llegar a algún tipo de acuerdo, aunque cuentan con mayoría ahora para sacar adelante los presupuestos, con el resto de fuerzas políticas en las Cortes, teniendo en cuenta que la negociación y toda la tramitación parlamentaria prácticamente se va a solapar con el periodo electoral.
1: Vamos a ver, nuestra vocación, y aquí lo estamos expresando, es no solo convocar los de los presupuestos para el año 27, también para el 28, el 29 y el 30. Esa es nuestra vocación, nuestra intención, nuestro deseo, y yo creo que a las pruebas me remito de que se están dando los pasos para cumplir. Nuestra vocación también en esta línea de trabajo es que todos hemos cambiado, más allá de que un cambio físico de personas, todos hemos cambiado, todos hemos aprendido y yo creo que estamos demostrando todavía que hemos mejorado y estamos haciendo, yo creo que las cosas a satisfacción de las personas de Castilla y León. Que ya lo he dicho, estamos en convocatoria electoral. ¿Quiere que le diga lo que quiere que le diga? Pues como ya lo sabe, no lo digo. Vamos a echarle un poquito de sentido del humor a la situación.
3: Gracias.
1: Gracias.
9: Pues hasta aquí esta rueda de prensa de presentación del proyecto de ley de presupuestos generales de la comunidad para el próximo año 2027. Más de una hora de comparecencia, comenzaba a las 12:36 y ha terminado a la 1:41. Hemos podido escuchar al presidente de la Junta, Alfonso Fernández Mañueco, al vicepresidente primero, Carlos Pollán, y al consejero de Economía y Hacienda, Carlos Fernández Carriedo. Nos ha dejado varios titulares, el principal, la cifra total, el presupuesto de Castilla y León para 2027 ascenderá a 16.472 millones de euros, el más alto de la historia, que crece un 13,11% respecto a las cifras del año 2024. Recordamos que desde entonces llevaba Castilla y León con los presupuestos prorrogados, el último aprobado por Partido Popular y Vox en aquel gobierno de coalición. Después ese pacto se rompió entre los populares y el partido de Santiago Abascal, y ya lo saben, estos dos últimos años Alfonso Fernández Mañueco ha gobernado en solitario en la comunidad. También se ha referido a otras cuestiones. El vicepresidente Carlos Pollán ha aclarado que la prioridad nacional no se detalla en las cuentas y que se aplicará en las convocatorias del próximo año 2027. Le han preguntado al presidente de la Junta, a Fernández Mañueco, sobre la suspensión de la ley de nietos. Ha dicho que le recomienda a todo el mundo el respeto a la justicia, un Alfonso Fernández Mañueco que ha comprometido más vivienda pública que nunca y ha avanzado que en 2027 se entregarán 1.000 viviendas públicas, 1.000 viviendas de este tipo en la comunidad. Vamos a escuchar sonido del presidente hace apenas unos minutos cuando desgranaba algunas de esas cifras del proyecto de presupuestos para el próximo año 2027.
10: Tengo que decir en primer lugar que es un buen proyecto de presupuestos para el ejercicio 2027 y para nuestra comunidad autónoma. Y además también es un presupuesto para cumplir los compromisos del acuerdo de gobierno que entre Partido Popular y Vox firmamos hace unos meses. Como verán, es el presupuesto más alto y también el presupuesto más alto con los impuestos más bajos de la historia de Castilla y León. Las cuentas ascienden a 16.472 millones de euros, con un incremento del 13,11% sobre el último presupuesto aprobado por las Cortes de Castilla y León. Como saben, por tanto, este crecimiento se va a ver reflejado en todas las consejerías y áreas del Gobierno. Todas verán incrementadas sus partidas, pero no es menos cierto que va a haber un especial esfuerzo en el gasto social, donde el 82% de los euros, 8 de cada 10 euros del presupuesto, irán orientadas a las consejerías que llevan gasto social. Y habrá 2.528 millones de euros para inversiones con un incremento superior al 11%.
9: Esas eran las primeras palabras de Alfonso Fernández Mañueco, 16.472 millones de euros. Y después tomaba la palabra el vicepresidente primero de la Junta, representante de Vox en la comunidad, Carlos Pollán, que resumía también así este proyecto de presupuestos para el próximo año.
2: Entre los principios que informan ese pacto de gobierno se cuentan los de una administración más eficiente y menos burocrática, una política familiar fuerte, una protección efectiva de la infancia, una apuesta decidida por los jóvenes, una gestión responsable de los recursos públicos, la defensa de nuestro sector primario y la conservación y difusión del rico patrimonio cultural, histórico, artístico y turístico que tenemos en Castilla y León.
9: Faltan 15 minutos para llegar a las 2 de la tarde. Vamos a hacer una pausa muy breve. Seguimos con otras cuestiones hasta las 2 y a partir de las 2 y cuarto escuchamos todos los sonidos y les contamos lo más destacado de esta rueda de prensa de presentación del proyecto de ley de los presupuestos de Castilla y León para el próximo año. Seguimos aquí en la sintonía de Vive Castilla y León.
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0: Seguimos en la sintonía de Vive Radio, Vive Castilla y León, en este martes 13 de octubre, el día después, al Día de la Hispanidad, una jornada festiva en todo nuestro país, muchísimas actividades, con ese gran desfile militar que pudimos ver en la capital de España, en el centro de Madrid. Y después del Puente del Pilar, unos días festivos que seguro mucha gente ha aprovechado para viajar, para volver al pueblo, para hacer también alguna escapada, y otros se habrán quedado también, lógicamente, en sus casas, porque el verano está muy cerquita, ¿eh? Tenemos que ir ahorrando porque enseguida tenemos también el Puente de los Santos a comienzos de noviembre y el Puente de la Constitución, que este año además tenemos festivo el lunes y el martes en el mes de diciembre, lunes día 7 y martes día 8. Tenemos que hablar antes de cuestiones más próximas. Ya saben nuestros oyentes, ya sabéis todos vosotros y todas vosotras, que aquí en este programa, en Vive Castilla y León, siempre estamos muy atentos a lo que hacen nuestros compañeros y nuestras compañeras de las emisoras. No hace falta echar muchos días la vista atrás. El pasado viernes estuvimos charlando un ratito con nuestra compañera de Vive Radio Zamora, con Patricia Alonso, sobre ecocultura, esa feria que se ha celebrado este fin de semana en Ifeza, en el recinto ferial de Zamora. También estuvimos hablando de Startup Olé, que arranca hoy su 13ª edición, lo hace en Salamanca, un evento muy importante en el que se reúnen desde hoy y hasta el jueves startups, inversores, corporaciones, universidades, administraciones públicas, profesionales vinculados a la innovación y a la tecnología. Estuvimos compartiendo unos minutos el viernes con Emilio Corchado, el CEO y fundador de este evento, de Startup Olé. Y hoy queremos fijarnos en otra provincia. Vamos a viajar durante los próximos minutos hasta Burgos y lo vamos a hacer por un motivo más que justificado. La enfermera y doctoranda en Ciencias de la Salud por la Universidad de Burgos, Elena García Alonso, ha sido seleccionada como una de las 5 finalistas de toda España en la categoría Talento Joven de los cuartos Premios Nacionales de Enfermería, que están organizados por el Consejo General de Enfermería. Esta categoría reconoce a profesionales menores de 35 años, como es el caso de Elena García Alonso, que destaquen por sus aportaciones al sistema sanitario, la investigación, la docencia y la sociedad. Propuesta inicialmente por el Colegio Oficial de Enfermería de Burgos, la nominación de Elena García Alonso superó una primera fase entre 128 candidatos presentados por los 52 colegios provinciales de toda España. Posteriormente, un jurado compuesto por profesionales y académicos y del ámbito sanitario seleccionaron a estos finalistas definitivos para cada una de las 6 categorías. La burgalesa es la única representante de Castilla y León entre los aspirantes seleccionados en las distintas modalidades del certamen. Esto es muy importante. El proceso de elección de todos los galardonados se rige por un sistema mixto que combina la valoración del jurado en un 50% con una votación popular en línea hasta hoy, martes 13 de octubre. Eso sí, solo pueden votar enfermeros y enfermeras colegiados de toda España. No pueden sumarse a esta campaña de voto los castellanos y leoneses, ni tampoco los burgaleses ni las burgalesas, que seguro estarían encantados de poder dar su voto a Elena García Alonso. Esta joven burgalesa, como decimos, enfermera y doctoranda en Ciencias de Salud en la Universidad de Burgos, ha sido seleccionada como una de las 5 finalistas de toda España en la categoría Talento Joven de los cuartos Premios Nacionales de Enfermería. Elena García Alonso ha pasado por los micrófonos de Vive Radio Burgos con nuestra compañera María Cristóbal. Vamos a escuchar la conversación porque es muy interesante y nos cuenta sus sensaciones, cómo ha recibido la noticia de estar nominada y también ese proceso previo a saber si finalmente va a ser la ganadora o no. Elena García Alonso en los micrófonos de Vive Radio Burgos.
1: Elena, lo primero, enhorabuena desde Vive Radio por esa candidatura, por llegar entre esas cinco finalistas de entre 128. ¿Cómo recibiste esta noticia?
2: Pues muchas gracias, pues con muchísima gratitud, porque después de tanto trabajo, que te nominen para un reconocimiento así es como un pequeño hito, un guiño que te dice, oye Elena, sigue así, que vas en la dirección correcta. Así que muchísima ilusión y bueno, me está ayudando a mirar el propio camino con un poquito más de cariño y menos exigencias.
1: Y además es que tu candidatura, Elena, no viene de cualquier sitio, llegaba del Colegio de Enfermería de Burgos y, como decíamos, ha superado 128 candidaturas. ¿Qué significa llegar hasta esta fase y además hacerlo de alguna forma con ese respaldo del Colegio de Enfermería de aquí de Burgos?
2: Pues efectivamente, sí, en julio recibí esa llamada especial que me decían que desde el Colegio de Enfermería de Burgos pues confiaban en mi candidatura y la enviaban junto a la de otras tres compañeras también de aquí. Yo ahí ya firmaba, ya feliz, sentía que había superado ese primer paso importante, pero bueno, después llegar a la final nacional, entre tantas trayectorias que os invito a leer, por supuesto, pues bueno, impresiona muchísimo el nivel que hay en nuestra profesión y bueno, poder coincidir con ellos y desvirtualizarlos en los premios va a ser también una parte muy bonita de todo esto.
1: ¿Qué parte de tu trayectoria crees que ha pesado especialmente en esa nominación? Es difícil a veces alabarse a uno mismo, pero vamos a hacerlo en este momento porque te lo has ganado, Elena. ¿Qué parte de tu trayectoria, como digo, crees que pesa más?
2: Pues bueno, me cuesta elegir porque la realidad es que creo que se ha valorado precisamente esa combinación de asistencia, docencia, investigación y divulgación que presentaba. Pero bueno, si tengo que elegir una, pues quizás la tesis sea ahora el eje más visible porque la investigación ya ha dado lugar a publicaciones internacionales en el ámbito de la enfermería oncológica. Próximamente, en unas semanas, podré compartir también parte de esos resultados en el ámbito europeo. Y bueno, porque a mí también me reconforta mucho ver que después de tantos años de tesis, pues empieza a encontrar la salida que merece.
1: Cuéntanos un poco sobre esa tesis, ¿qué estás estudiando?
2: Pues mira, mi tesis nace de un interés por la psiconcología a partir de una experiencia más personal. Y bueno, estudio qué recursos personales de los propios pacientes con cáncer, como pueden ser la aceptación o la forma de reinterpretar lo que ocurre, así como qué recursos relacionales tienen, ese apoyo emocional que es muy importante, pues cuáles de ellos se asocian con menos malestar, con mejor calidad de vida, teniendo también en cuenta pues ese contexto clínico del cáncer y cómo todo eso cambia con el tiempo. En el fondo, cómo comprender qué sostiene a una persona cuando el cáncer le cambia la vida de golpe.
1: Uh-huh. Quizá esta tesis y esta investigación surge también de esa profesión que no has abandonado pese a ser doctoranda. ¿Cómo compaginas esa asistencia como enfermera con la investigación y la tesis?
2: Pues bueno, no es sencillo. En un mundo ideal diría que investigación y asistencia se necesitan mutuamente y es así. Pero compaginar ambas es muy demandante, aunque hagas el doctorado, la investigación a tiempo parcial. En el caso de una tesis doctoral hay muchas horas detrás que no se ven, diseñar el proyecto, entrevistar, bases de datos estadísticas, analizar, escribir, revisar, publicar, y la ciencia es lenta y lo visible es solo ese último paso, la publicación o la defensa, pero llegar hasta ahí conlleva años y bueno, además en mi caso hacer las entrevistas presenciales y poner rostro e historia a cada dato, pues bueno, me caló mucho emocionalmente, hubo un momento en el que necesité parar un poquito de la tesis y respirar. Y bueno, que la investigación termina ocupando gran parte del tiempo libre y exige mucha organización y paciencia para compatibilizarlo. Y mucha comprensión de quienes te rodean. Yo no puedo olvidarme de la paciencia infinita de mi familia, de mi pareja, de mis amigos. Este camino se sostiene gracias a ellos, la verdad.
1: Has mencionado además, Elena, que cuando recibiste esta noticia, esta buena noticia, de alguna forma fue como un respiro, como el pensar, sigue por aquí, lo estás haciendo bien. Quizá también ha sido un volver a enamorarte, no sé, de la profesión. ¿Por qué decidiste dedicarte a la enfermería?
2: Pues yo quería una profesión sanitaria para ayudar a las personas, preferiblemente que estuviese en mi ciudad. Y bueno, en casa también me animaban mucho a ese camino y recuerdo que mis padres decían eso de qué bien nos vendría una enfermera en la familia. Y bueno, después descubrí pues una profesión mucho más amplia de lo que imaginaba y lo que empezó como querer cuidar pues se ha convertido en muchas maneras diferentes de hacerlo. Y creo que eso es lo que me sigue enamorando de la enfermería. Sí.
1: ¿Y qué te ha aportado? Decías antes también que la asistencia y la investigación deben ir de la mano. ¿Qué te ha aportado la investigación que quizá no habrías encontrado únicamente con esa práctica asistencial?
2: Pues la investigación y ser doctoranda diría que implica estar continuamente construyéndose a uno mismo y a la investigación. Entonces me ha hecho más crítica, analítica, consciente de todo lo que queda por aprender siempre. Me ha dado un propósito y una razón constante por la que seguir haciéndome preguntas. Y bueno, pues empiezas pensando que vas a aprender a investigar y acabas aprendiendo también a escribir, comunicar, pedir ayuda, gestionar frustraciones, convivir con la incertidumbre. Es una formación científica, pero bueno, también profundamente personal. Más allá de los requisitos académicos que se piden de acceso, pues creo que exige ciertas competencias personales que si no las tienes, las desarrollas. Pues eso, paciencia, uh-huh, disciplina, mucha responsabilidad, pensamiento crítico.
0: Le deseamos toda la suerte del mundo a Elena García Alonso. Ojalá pueda llevarse ese reconocimiento nacional. Si quieren escuchar el final de la entrevista, pueden hacerlo en el podcast de Vive Radio Burgos. Nos acercamos a las 2 de la tarde. Se van a quedar en compañía de los servicios informativos de Vive Radio. Nosotros volvemos a partir de las 2 y cuarto con más Vive Castilla y León y escuchamos todos los sonidos sobre esa presentación del proyecto de presupuestos para el próximo año 2027.

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1: Son las 2 de la tarde.
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3: ¿Qué tal? Saludos, buenas tardes. Es martes 13 de octubre, una jornada de cielos poco nubosos, temperaturas mínimas sin cambios y máximas en ligero ascenso, alcanzándose hoy los 28 grados. A esta hora tenemos 25 en el centro de Valladolid. En cuanto al tráfico, desde hoy permanecen cortadas las calles Rastrojo y Joaquín Velasco Martín en algunos de sus tramos. El PSOE de Castilla y León eleva a la Junta el caso de una vivienda protegida en Laguna de Duero que se ha convertido, dicen, en una oportunidad de negocio para distintas empresas. Daniel González.
4: El Grupo Regional Socialista ha realizado una petición de documentación a la Junta sobre la situación de Carlos Rejón, un ciudadano que alquila una vivienda protegida donde el arrendador es una sociedad anónima cotizada de inversión en el mercado inmobiliario. Al solicitar el visado de la Junta se le deniega porque se considera que hay un sobreprecio, mientras la Junta gestiona la irregularidad. El inquilino debe pagar 100 euros más de alquiler sin poder acceder a ayudas por la denegación del visado. La secretaria de Vivienda del PSOE de Castilla y León es Ana Casado.
5: La empresa sigue cobrando, el ciudadano sigue pagando y la administración sigue sin actuar. La protección pública de la vivienda acaba siendo papel mojado. Porque cuando una administración es diligente con los fondos de inversión y lenta con las familias, cuando las resoluciones se eternizan para quienes sufren el abuso, pero no para quienes obtienen beneficio económico, el mensaje que se transmite es muy claro. En Castilla y León hay quienes cuentan con toda la comprensión de la Junta y quienes tienen que resignarse a esperar.
4: Ana Casado ha ido más allá y ha asegurado que la vivienda pública y protegida no puede convertirse en una oportunidad de negocio para unos pocos.
5: La vivienda pública y la vivienda protegida no puede convertirse en una oportunidad de negocio para fondos de inversión, socimis o vehículos especulativos. Cada euro de dinero público destinado a la vivienda debe servir para garantizar derechos, no para generar rentabilidades privadas. Y porque la obligación de una administración no es proteger balances empresariales, sino proteger a las personas como Daniel. El PSOE de Castilla y León exige la necesidad de blindar la vivienda pública y protegida frente a procesos de especulación y concentración en manos de fondos de inversión.
3: Ya en la capital, la Junta de Gobierno del Ayuntamiento de Valladolid ha acordado la adjudicación directa por un precio de 1,8 millones de euros de una parcela municipal residencial situada en el ámbito del sector 42 del Peral, destinada a vivienda protegida, con capacidad para un máximo de 42 unidades habitacionales.
4: El consistorio ha autorizado también otros dos expedientes relacionados con la vivienda, en este caso dos licencias para la transformación de locales en unidades habitacionales que permitirán crear 7 apartamentos en la calle Gregorio Fernández y una vivienda en la calle Ornija.
3: Y sin salir del ámbito de la vivienda, Valladolid toma la palabra, alerta del aumento y la cronificación del chabolismo y la infravivienda en la ciudad y reclama soluciones habitacionales urgentes al ayuntamiento. La portavoz del grupo, Rocío Anguita, considera que se trata de un problema urgente que requiere conocer su dimensión real y una respuesta municipal concreta.
6: ¿Qué pasa con el censo que tenía que haber hecho este ayuntamiento dentro del Plan Municipal de Vivienda y cuáles son las alternativas habitacionales que le estamos dando a las personas que viven en esta infravivienda y este chabolismo que está en aumento y se está cronificando en la ciudad de Valladolid? Creemos que es un problema urgente y grave que tenemos que solucionar y hasta el día de hoy no sabemos qué es lo que ha hecho el equipo de gobierno para abordar este problema que es de vivienda, pero que es social.
3: Casi 4 de cada 10 mujeres encuestadas en la provincia de Valladolid han tomado medicamentos para la ansiedad o para dormir y 1 de cada 4 antidepresivos.
4: Estos son algunos de los resultados que arroja el estudio sobre el consumo de hipnosedantes elaborado por la Diputación de Valladolid en colaboración con la empresa Madison. El informe alerta de la cronificación de estos tratamientos, ya que el 52% de las consumidoras lleva más de un año medicándose y 1 de cada 3 supera los 3 años. El estudio también refleja que el consumo de estos fármacos está más extendido entre las mujeres que entre los hombres. Cristina Alonso, directora del informe.
7: El consumo y el malestar hemos visto que está muy vinculado a las desigualdades de género también, ¿no? O sea, por la desigual de redistribución de responsabilidades, la carga emocional que soportan muchas mujeres. El 23,9% inicia el consumo por la carga de cuidados o familia, también nos lo indicaban. El 34,6% de las mujeres presenta sintomatología.
0: ¿Qué tal? Buenas tardes. La Junta de Castilla y León ha presentado un presupuesto récord, el más alto de la historia, para 2027. La cifra asciende a 16.472 millones de euros y crece más de un 13% respecto a las cuentas vigentes, los 14.562 millones del presupuesto de 2024. Alfonso Fernández Mañueco, presidente de la Junta.
8: Tengo que decir en primer lugar que es un buen proyecto de presupuestos para el ejercicio 2027 y para nuestra comunidad autónoma. Y además también es un presupuesto para cumplir los compromisos del acuerdo de gobierno que entre Partido Popular y Vox firmamos hace unos meses. Como verán, es el presupuesto más alto y también el presupuesto más alto con los impuestos más bajos de la historia de Castilla y León. Las cuentas ascienden a 16.472 millones de euros, con un incremento del 13,11% sobre el último presupuesto aprobado por las Cortes de Castilla y León.
0: Desde 2024, el Ejecutivo Autonómico no aprobaba unas cuentas en la comunidad. Por aquel entonces, también gobernaban PP y Vox en coalición. El presidente Mañueco ha presentado el proyecto de ley de presupuestos generales de la comunidad para 2027, que asciende, como acaban de escuchar, a 16.472 millones de euros, junto al vicepresidente primero de la Junta, Carlos Pollán.
9: Entre los principios que informan ese pacto de gobierno se cuentan los de una administración más eficiente y menos burocrática, una política familiar fuerte, una protección efectiva de la infancia, una apuesta decidida por los jóvenes, una gestión responsable de los recursos públicos, la defensa de nuestro sector primario y la conservación y difusión del rico patrimonio cultural, histórico, artístico y turístico que tenemos en Castilla y León.
0: El PSOE de Castilla y León reclama a la Junta los visados de contratos de alquiler de las viviendas protegidas. El Grupo Socialista pretende así comprobar que los precios de los inquilinos sean correctos y evitar que la vivienda pública se convierta en una oportunidad de negocio para las empresas. La secretaria de Vivienda del PSOE autonómico es Ana Casado.
5: La empresa sigue cobrando, el ciudadano sigue pagando y la administración sigue sin actuar. La protección pública de la vivienda acaba siendo papel mojado. Porque cuando una administración es diligente con los fondos de inversión y lenta con las familias, cuando las resoluciones se eternizan para quienes sufren el abuso, pero no para quienes obtienen beneficio económico, el mensaje que se transmite es muy claro. En Castilla y León hay quienes cuentan con toda la comprensión de la Junta y quienes tienen que resignarse a esperar. La vivienda pública y la vivienda protegida no...
0: En clave sanitaria, hoy, martes 13 de octubre, arranca en Castilla y León la campaña de vacunación frente a la gripe y la COVID-19 para los grupos de población en los que está recomendada, especialmente las personas con mayor riesgo de sufrir complicaciones y aquellas que puedan transmitir estas enfermedades a personas vulnerables. La vacunación de las personas institucionalizadas y de otros grupos prioritarios, entre ellos los niños de entre 6 meses y 11 años, está en marcha desde el pasado 1 de octubre. Cristina Granda, directora general de Salud Pública.
10: En la gripe podemos comenzar a vacunarnos las personas mayores de 60 años, personas embarazadas. Continuamos con la vacunación infantil en los niños desde los 6 meses hasta los 11 años de edad incluidos. También en personas convivientes con otras que pueden sufrir complicaciones si cogemos este virus. Y en profesionales de centros sanitarios o profesionales que tenemos relación con virus aviares o virus porcinos. Frente al COVID, este año está dirigida la campaña de vacunación también a personas institucionalizadas y a los mayores de 70 años, a personas de grupos de riesgo que pueden sufrir complicaciones.
0: Castilla y León ha registrado 29 accidentes laborales mortales en lo que llevamos de año y la mayor parte se han producido en Valladolid y en León, con 6 fallecidos en cada una de estas provincias. De los 29 accidentes mortales, 25 se produjeron en plena jornada y los otros 4 durante el trayecto de casa al trabajo o viceversa. Más información con Diego Rivera.

0: Los reyes se han dado un baño de multitudes hoy a su llegada a Ceuta, donde han sido recibidos por miles de ceutíes que con banderas de España coreaban vivas a Felipe VI y cánticos de Yo soy español, antes de reunirse con representantes de la ciudad y miembros de la asamblea. Felipe VI y doña Leticia han llegado sobre las 12:15 al helipuerto de Ceuta y se han desplazado en coche hasta la Plaza de la Constitución, donde han recorrido a pie la Gran Vía que llega hasta la Plaza del Ayuntamiento. Un paseo de menos de 200 metros que han tardado en recorrer cerca de media hora, saludando a los ciudadanos que, ataviados con esas banderas, coreaban cánticos a favor de la monarquía. En el Salón del Trono, Vivas ha entregado a los reyes las llaves de oro de la ciudad en un acto en el que han estado acompañados por una representación de la sociedad ceutí de las cuatro comunidades religiosas. Esta noche dormirán en Ceuta, la primera vez que lo hace un jefe del Estado en democracia, y desde esta ciudad viajarán mañana a Melilla. Escuchamos a Juan Jesús Vivas, el presidente de la ciudad autónoma de Ceuta.
1: Bienvenidos a su casa. A su casa por la institución a la que tan dignamente representan y porque Ceuta es, ante todo, España en esta otra orilla del estrecho mar que nos une. A su casa porque los ceutíes les tenemos como el resto de españoles, y esta mañana ha quedado acreditado, cariño y admiración. Cariño y admiración por la manera en que ejercen las funciones que la Constitución les atribuye.
0: El líder del PP, Alberto Núñez Feijóo, ha asegurado que el jefe del gobierno, Pedro Sánchez, debería haber desplegado al ejército en la frontera para garantizar la seguridad de España después de que se haya conocido que buques de guerra marroquíes entraron en aguas de Ceuta coincidiendo con la llegada masiva de inmigrantes. Además, le ha acusado de no dar explicaciones de este asunto en el Parlamento y de mentir. El jefe de la oposición ha indicado que con Marruecos hay que mantener una relación de lealtad y buena vecindad, pero también firmeza, porque no se negocia la integridad territorial. Y esto es lo que ha de saber Marruecos y lo que ha de saber, ha dicho, cualquier país. Por su parte, desde el PSOE se ha afirmado que el gobierno no tiene nada que esconder sobre esa entrada de buques y que fue un hecho puntual. La portavoz del PSOE, Montse Mínguez, ha rechazado la decisión del Tribunal Supremo que mantiene la suspensión del voto para los nacionalizados por la ley de nietos, al tiempo que considera que la justicia tendría que ser imparcial o, si no, sus decisiones se interpretan políticamente, ha dicho. La portavoz socialista ha recordado que los nacionalizados por la ley de nietos ya votaron en las elecciones generales del pasado año 2023 y en los últimos procesos electorales autonómicos. Los secretarios generales de UGT y Comisiones Obreras, Pepe Álvarez y Unai Sordo, han defendido la necesidad de ir el próximo 11 de noviembre a la huelga general para acompañar el malestar de la calle ante la situación de la vivienda y han urgido a la patronal COE a negociar un nuevo marco para subir los salarios. Álvarez ha señalado que los destinatarios son varios, empezando por la patronal COE, a la que exigen abrir ya las negociaciones salariales para seguir por las distintas administraciones públicas, comunidades autónomas y gobierno central. Escuchamos al secretario general de UGT.
2: Venimos diciendo desde hace mucho tiempo que no hay convenio que resista el impacto que tiene sobre el coste de la vida el precio de las viviendas. Por eso creo que está más que justificado que las organizaciones sindicales vayamos a esta convocatoria de día de lucha, de día de huelga general, de 24 horas de paro general, de cobertura de paro general para todos los trabajadores y las trabajadoras de nuestro país.
0: La número 2 de Podemos, Irene Montero, ha asegurado que su formación no se integrará en las próximas elecciones generales en la nueva coalición de Frente Amplio, al priorizar el pacto alcanzado entre los morados y el portavoz de Esquerra en el Congreso, Gabriel Rufián. Eso no quiere decir, ha dicho, que no se pueda llegar a acuerdos con más partidos. En clave internacional, el Papa León XIV ha cancelado todas sus audiencias hasta el próximo 20 de octubre, coincidiendo con su hospitalización para someterse a una operación de un nódulo en el pulmón. Y el presidente de Estados Unidos, Donald Trump, ha asegurado que percibe una mayor disposición en su homólogo ruso, Vladimir Putin, que en el mandatario ucraniano, Volodymyr Zelensky, para alcanzar un acuerdo de paz que ponga fin al conflicto entre ambos países. Trump ha reiterado que ambos líderes deben reunirse para poner fin a lo que ha calificado como una guerra ridícula. Esto es todo. Se quedan ahora en compañía de Vive Castilla y León.
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0: 2:15 de la tarde. Estamos de vuelta en la sintonía de Vive Radio, Vive Castilla y León, en este martes 13 de octubre, en el que desde la una les estamos contando todo lo que está ocurriendo en la comunidad. Tenemos ahora 45 minutos más por delante, hasta las 3, para seguir actualizando las noticias de Castilla y León. 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Noticias de este martes 13 de octubre. Diego Rivera, buenas tardes.
1: Hola, buenas tardes.
0: La Junta de Castilla y León ha presentado un presupuesto récord, el más alto de la historia, para 2027. La cifra asciende a 16.472 millones de euros y crece más de un 13% respecto a las cuentas vigentes. Los 14.562 millones del presupuesto de 2024. Alfonso Fernández Mañueco, presidente de la Junta.
2: Tengo que decir en primer lugar que es un buen proyecto de presupuestos para el ejercicio 2027 y para nuestra comunidad autónoma. Y además también es un presupuesto para cumplir los compromisos del acuerdo de gobierno que entre Partido Popular y Vox firmamos hace unos meses. Como verán, es el presupuesto más alto y también el presupuesto más alto con los impuestos más bajos de la historia de Castilla y León. Las cuentas ascienden a 16.472 millones de euros, con un incremento del 13,11% sobre el último presupuesto aprobado por las Cortes de Castilla y León. Como saben, por tanto, este crecimiento se va a ver reflejado en todas las consejerías y áreas del Gobierno. Todas verán incrementadas sus partidas, pero no es menos cierto que va a haber un especial esfuerzo en el gasto social, donde el 82% de los euros, 8 de cada 10 euros del presupuesto, irán orientadas a las consejerías que llevan gasto social. Y habrá 2.528 millones de euros para inversiones con un incremento superior al 11%.
0: Desde 2024, el Ejecutivo Autonómico no aprobaba unas cuentas en la comunidad. Por aquel entonces, también gobernaban PP y Vox en coalición.
1: En 2025, el Partido Popular en solitario no registró proyecto de presupuestos y el de 2026 fue tumbado en el debate de las enmiendas a la totalidad. El presidente Mañueco ha presentado el proyecto de ley de presupuestos generales de la comunidad para 2027, que asciende, como decimos, a 16.472 millones de euros, junto al vicepresidente primero, Carlos Pollán.
3: Entre los principios que informan ese pacto de gobierno se cuentan los de una administración más eficiente y menos burocrática, una política familiar fuerte, una protección efectiva de la infancia, una apuesta decidida por los jóvenes, una gestión responsable de los recursos públicos, la defensa de nuestro sector primario y la conservación y difusión del rico patrimonio cultural, histórico, artístico y turístico que tenemos en Castilla y León.
0: Palabras de esta misma mañana en una rueda de prensa que se ha celebrado en la sala de mapas de la sede de la presidencia. También ha comparecido junto al presidente y al vicepresidente primero el consejero de Economía y Hacienda y portavoz de la Junta, Carlos Fernández Carriedo. El presidente Mañueco ha comprometido más vivienda pública que nunca y avanza que en 2027 se entregarán 1.000 viviendas de este tipo en la comunidad. Por su parte, Pollán ha aclarado que la prioridad nacional no se detalla en las cuentas y se aplicará en las convocatorias del próximo año. Unas cuentas, ya lo han escuchado, cuyo 82%, 8 euros de cada 10, van destinados a las consejerías de tipo social, como pueden ser educación, sanidad o también las relacionadas, como por ejemplo con las familias y las personas. Estábamos hablando de la vivienda, esas ayudas al alquiler, esa construcción de vivienda pública pública para el próximo año. También 57 millones de euros en beneficios fiscales para apoyar el acceso a las viviendas. En cuanto al transporte, Fernández Mañueco ha puesto el foco también en el transporte escolar, en Bustil, en esos 12 millones y medio de euros de ayuda para acceder al carnet de conducir para aquellas personas entre 18 y 30 años. También se ha referido a mejoras en la atención primaria, todo aquello relacionado con la sanidad. Ha hablado de cuidar a los alumnos, a las familias, a los docentes y sobre todo en poner el foco en el medio rural. Estamos hablando en este caso de educación, y también se destinan más de 1.750 millones de euros a los servicios sociales. Enseguida, a partir de las 2:30, vamos a resumir esta larga comparecencia de más de una hora y escuchar los sonidos más destacados con nuestra compañera Lucía Roales. El PSOE de Castilla y León reclama a la Junta los visados de contratos de alquiler de las viviendas protegidas. El Grupo Socialista pretende así comprobar que los precios de los inquilinos sean correctos y evitar que la vivienda pública se convierta en una oportunidad de negocio para las empresas.
1: Este anuncio se produce tras conocer la situación de Carlos Rejón, un ciudadano que alquila una vivienda protegida donde el arrendador es una sociedad anónima cotizada de inversión en el mercado inmobiliario. Al solicitar el visado de la Junta, se le deniega porque se considera que hay un sobreprecio. Mientras la Junta gestiona la irregularidad, el inquilino debe pagar 100 euros más de alquiler sin acceder a ayudas por la denegación del visado. La secretaria de Vivienda del PSOE de Castilla y León es Ana Casado.
4: La empresa sigue cobrando el

0: PSOE de Castilla y León en multitud de ocasiones, pero últimamente ya en el último pleno con una proposición no de ley que presentó nuestro secretario general, Carlos Martínez. Cada euro de dinero público destinado a la vivienda debe servir para garantizar derechos, no para generar rentabilidades privadas. Y porque la obligación de una administración no es proteger balances empresariales, sino proteger a las personas como Daniel. El PSOE de Castilla y León exige la necesidad de blindar la vivienda pública y protegida frente a procesos de especulación y concentración en manos de fondos de inversión.
1: En clave sanitaria, hoy es un día importante porque este martes, 13 de octubre, arranca en Castilla y León la campaña de vacunación frente a la gripe y la COVID-19 para los grupos de población en los que está recomendada, especialmente las personas con mayor riesgo de sufrir complicaciones y aquellas que pueden transmitir estas enfermedades a personas vulnerables.
2: La vacunación de las personas institucionalizadas y de otros grupos prioritarios, entre ellos los niños de entre 6 meses y 11 años, está en marcha desde el 1 de octubre. Una de las principales novedades es la ampliación de la vacunación infantil frente a la gripe hasta los 11 años, frente a los 8 establecidos en la campaña anterior. Además, la vacuna frente al COVID se mantiene entre la población de 70 años o más, se refuerza la protección frente al virus respiratorio sincitial responsable de la bronquiolitis mediante la inmunización de los bebés tanto en los hospitales como en los centros de salud, y también se amplía la población destinataria de la inmunización frente al VRS entre las personas institucionalizadas, los residentes en centros de atención a la discapacidad y quienes pertenecen a grupos de riesgo. Cristina Granda es la directora general de Salud Pública.
3: En la gripe podemos comenzar a vacunarnos las personas mayores de 60 años, personas embarazadas. Continuamos con la vacunación infantil en los niños desde los 6 meses hasta los 11 años de edad incluidos. También en personas convivientes con otras que pueden sufrir complicaciones si cogemos este virus. Y en profesionales de centros sanitarios o profesionales que tenemos relación con virus aviares o virus porcinos. Frente al COVID, este año está dirigida la campaña de vacunación también a personas institucionalizadas y a los mayores de 70 años, a personas de grupos de riesgo que pueden sufrir complicaciones y también, como medida de protección individual, a personas convivientes con aquellas que pueden tener alto riesgo de sufrir complicaciones. En el ámbito del virus respiratorio sincitial, desde el 1 de octubre estamos realizando una captación activa a los centros de salud para los niños que han nacido desde el 31 de marzo de este año hasta antes del 1 de octubre, y desde el 1 de octubre se inmuniza a los recién nacidos con el anticuerpo monoclonal en los hospitales.
2: ¿Y qué tenemos que hacer los ciudadanos para poder vacunarnos? ¿Pedir cita? ¿Acudir directamente al centro de salud? Lo explica la directora general de Salud Pública de la Junta, Cristina Granda.
3: Desde este momento ya podemos pedir cita a través de las aplicaciones de Sacil Conecta, en el portal de salud o en nuestro centro de salud, para vacunarnos el resto de grupos de población que estamos comprendidos en esta campaña. La campaña de vacunación de virus respiratorios es una importante medida de salud pública y animo a todos los grupos que estamos implicados en ella a participar.
1: 498 trabajadores han fallecido en accidente laboral en España en los 8 primeros meses del año, 9 más que en el mismo periodo de 2025, un aumento de casi el 3% según datos provisionales del Ministerio de Trabajo y Economía Social.
2: En el caso concreto de Castilla y León se han registrado 29 accidentes laborales mortales, 28 asalariados y 1 autónomo, y la mayor parte se han producido en Valladolid y en León, con 6 fallecidos en cada una de las provincias. En Burgos ha habido que lamentar 5 víctimas mortales, en Zamora 4, en Palencia 3, en Ávila y Segovia 2 y uno en Salamanca. Soria es la única provincia de la comunidad en la que ningún trabajador ha perdido la vida durante la jornada laboral. De los 29 accidentes laborales mortales, 25 se produjeron en plena jornada y los otros 4 in itinere, durante el trayecto de casa al trabajo o viceversa.
1: En total, en Castilla y León se registraron más de 17.000 accidentes laborales en jornada laboral y cerca de 2.000 siniestros in itinere.
2: En España, la mayor parte de los accidentes mortales se produjeron por infartos y derrames cerebrales, golpes por la caída de un trabajador, aplastamientos o amputaciones. Dentro de los accidentes mortales en jornada de trabajo, el sector servicios registró el mayor número de fallecidos, le sigue la construcción y la industria. Además, los accidentes con baja laboral aumentaron un 2,5% entre enero y agosto, superando los 413.000, de los que la gran mayoría se produjeron en el centro de trabajo.
1: El trágico accidente mortal ocurrido el viernes en la autovía A62 en Tordesillas se ha cobrado la

0: vida de una segunda persona. Ayer falleció el conductor de uno de los coches, un hombre de 45 años, natural de Medina del Campo, que se encontraba ingresado desde entonces en el Hospital de Salamanca.
1: Es la segunda víctima mortal de este accidente después de la muerte prácticamente en el acto de otro hombre de 57 años que viajaba como pasajero en un taxi. Como consecuencia del suceso resultaron heridas otras 7 personas, entre ellas 2 niños de 10 y 15 años que fueron trasladados a los diferentes hospitales de Valladolid. El siniestro ocurrió el viernes, en torno a las 11:30 de la mañana, a la altura del kilómetro 143 de la A62. Un grave accidente de tráfico en el que se vieron implicados 3 camiones y 2 turismos. La colisión múltiple se produjo después de que un camión impactara contra un Audi A4, cuya conductora y los 3 ocupantes del vehículo están heridos graves.
0: En un primer momento, la Guardia Civil detuvo a uno de los camioneros, que ya ha sido puesto en libertad por orden judicial.
1: El conductor se enfrenta a una investigación por un presunto delito de homicidio por imprudencia y 6 delitos de lesiones graves. Las diligencias buscan esclarecer las circunstancias del siniestro y determinar las posibles responsabilidades en la colisión múltiple. Por el momento, la investigación apunta a una distracción del conductor de uno de los camiones.
0: El buen tiempo sigue presente en toda Castilla y León. Protagonismo para el sol, los cielos despejados y temperaturas máximas en ascenso.
1: Termómetros por encima de los 24 grados en esta jornada de martes. 28 se van a alcanzar en capitales de provincia como Salamanca, Valladolid y Zamora, 27 en Ávila y Palencia, 26 grados en Segovia y Soria y 25 de máxima en Burgos y León.
0: Esta va a ser la tónica durante los próximos días. Apenas se van a mover los termómetros por arriba, sí lo van a hacer por abajo, con un ascenso de las máximas que se van a situar por encima de los 10 grados.
1: El tiempo cambiará radicalmente el fin de semana cuando llegarán las lluvias a toda Castilla y León, acompañadas por una caída importante de las temperaturas. Hasta entonces, buen tiempo en toda la comunidad, con sol y cielos despejados.
0: Gracias, compañero Diego Rivera.
1: Hasta luego.
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0: 31 minutos pasan de las 2 de la tarde. Vamos con la noticia del día, la noticia que nos ha ocupado durante gran parte de la mañana de este martes 13 de octubre. 16.472 millones de euros. Esa es la cifra a la que ascienden los presupuestos generales de la comunidad para el próximo año 2027. Las cuentas autonómicas aumentan un 13,11% respecto al anterior presupuesto de 2024. Siguiendo la rueda de prensa desde la sala de mapas de la sede de la presidencia, ha estado durante toda la mañana nuestra compañera Lucía Roales. Cuéntanos, Lucía, buenas tardes.
1: Muy buenas tardes, Iván. Estas cuentas contemplan 292 millones de euros para el acceso a la vivienda. Estamos hablando de un aumento del 46,97%. Se trata del área que más crece en estas cuentas. Escuchamos al presidente Alfonso Fernández Mañueco.
2: Incluyen aquí varias partidas. Por un lado, las ayudas al alquiler. Por otro lado, también vamos a construir más vivienda pública que nunca. Vamos a poner un ejemplo como dato. Entregaremos el próximo año 1.000 viviendas públicas en nuestra comunidad autónoma. Es decir, vamos a facilitar una vivienda pública, un hogar, a en torno a 2.500 personas aproximadamente en nuestra comunidad, en todas las provincias de nuestra comunidad, teniendo en cuenta que según las estimaciones del INE está 2,5 personas por hogar aproximadamente. También se incluye aquí los 57 millones de euros en beneficios fiscales en apoyo a la vivienda.
1: El presupuesto incluye 36 nuevas rebajas tributarias, que se traduce en 920 millones de euros de ahorro para 704.000 contribuyentes y 1,45 millones de beneficiarios por la mejora de la tarifa autonómica del tramo del IRPF.
0: El gasto social no financiero para sanidad, educación y servicios sociales asciende a 10.670 millones de euros y concentra el 77% de los recursos de las consejerías.
1: En sanidad, el área cuenta con 5.604 millones, educación asciende a 3.308 y servicios sociales concentra 1.758 millones de euros. Alfonso Fernández Mañueco.
2: Como verán, es el presupuesto más alto y también el presupuesto más alto con los impuestos más bajos de la historia de Castilla y León. Como saben, por tanto, este crecimiento se va a ver reflejado en todas las consejerías y áreas del Gobierno. Todas verán incrementadas sus partidas, pero no es menos cierto que va a haber un especial esfuerzo en el gasto social, donde el 82% de los euros, 8 de cada 10 euros del presupuesto, irán orientadas a las consejerías que llevan gasto social.
1: El presupuesto destinado a movilidad e infraestructuras del transporte alcanza los 262 millones de euros, registrando un aumento del 22,8%. Como nueva medida se incluye la subvención del carné de conducir y las bonificaciones a usuarios recurrentes de autopistas de peaje en la comunidad. Este proyecto de presupuestos destina 3.581 millones de euros para servicios y prestaciones dirigidos a familias. Aquí se incluye la atención a personas mayores y la conciliación, entre otros asuntos. Si hablamos de inversión, innovación y sectores productivos, el presidente de la Junta de Castilla y León ha subrayado las inversiones en materia de empleo, tejido empresarial e innovación.
2: Por un lado, hay una dotación de 2.479 millones para fomentar la innovación, la transformación y la competitividad de los sectores productivos. Por otro lado, 265 millones de euros para la creación de empresas y la competitividad de los sectores productivos y también la internacionalización empresarial. 100 millones de euros para polígonos industriales y suelo de calidad a bajo precio para impulsar la creación de empleo, facilitando que se instalen en nuestro suelo empresas y ganar competitividad en todo el territorio de Castilla y León. 440 millones de euros para apoyo a trabajadores, a pymes, a autónomos, incluyendo ahí el nuevo bono para bono cuota a autónomos de 300 euros para todos los trabajadores, 30 millones de euros, un fondo de 30 millones de euros para atender a los autónomos y a los trabajadores, como ya anunciamos en el pacto de gobierno.
1: La Consejería de Agricultura, Ganadería, Medio Rural y Política Ambiental recibe 1.664 millones de euros, lo que supone un aumento del 16,53%. Aquí se contempla, por ejemplo, la PAC y la protección del medio ambiente.
2: Y hablando de medio ambiente, serán 623 millones de euros. Por un lado, infraestructuras ambientales, con un incremento del 20%. Por otro lado, la gestión medioambiental, que aumenta casi un 25%. Y por otro lado, la mejora y la ordenación del medio natural, que incrementa en un 30%. Aquí se incluyen los recursos para mejorar la prevención y extinción de incendios, que suben un 46%. Incluyendo los 59 millones de euros para medios aéreos y las unidades también helitransportadas que se van a incrementar el año que viene.
1: Por su parte, el vicepresidente primero y consejero de desregulación, Carlos Pollán, ha dado cuenta del presupuesto para su consejería y otras áreas. Ha subrayado Pollán que estos presupuestos son muestra del acuerdo de gobierno alcanzado.
3: Entre los principios que informan ese pacto de gobierno se cuentan los de una administración más eficiente y menos burocrática, una política familiar fuerte, una protección efectiva de la infancia, una apuesta decidida por los jóvenes, una gestión responsable de los recursos públicos, la defensa de nuestro sector primario y la conservación y difusión del rico patrimonio cultural, histórico, artístico y turístico que tenemos en Castilla y León. Estos presupuestos para el 2027 de la Consejería de Desregulación, Familia y Ayudas Sociales alcanzarán los 457,6 millones de euros. En políticas de promoción y apoyo a la infancia y atención, promoción y apoyo a la familia y atención a la infancia, el presupuesto superará los 182 millones de euros, cifra que representa más del 40% del importe total de la Consejería. Estas partidas proyectan una Castilla y León en la que las familias tengan apoyo real y que se proteja a sus niños y a sus adolescentes.
1: En materia cultural, Pollán ha subrayado los 124 millones de euros destinados a la protección patrimonial.
3: Los presupuestos también apuestan por la cultura. Castilla y León posee uno de los patrimonios históricos, culturales y artísticos más importantes de Europa. Y estos presupuestos refuerzan esa realidad con 124 millones de euros para la protección de dicho patrimonio y la acción cultural, además de importantes recursos para la promoción turística y la actividad deportiva. Invertir en cultura es invertir en identidad, en cohesión territorial, en desarrollo económico y en oportunidades para nuestros municipios.
1: Ambos dirigentes han subrayado que se ha tratado de un trabajo intenso que han realizado codo con codo y que este proyecto es la respuesta de un gobierno en coalición. Y antes de terminar, Iván, déjame contarte un par de apuntes más, porque sí, también se ha anunciado el recorte de un 33% en las partidas para las organizaciones sindicales y empresariales en 2027 y también Carlos Pollán ha aclarado que el concepto de prioridad nacional no se detalla en este proyecto de presupuesto. Eso sí, ha explicado que se empezará a aplicar en función de las circunstancias, de las bases y de las convocatorias que haya a lo largo de 2027. Y en materia de actualidad, el presidente de la Junta, Alfonso Fernández Mañueco, ha recomendado hoy el respeto a la justicia y a todo el mundo tras esa decisión de la Sala de lo Contencioso Administrativo del Tribunal Supremo, que ayer acordaba mantener la prohibición de votar de los nacionalizados por la ley de nietos en las próximas elecciones generales del 29 de noviembre.
0: Pues muchísimas gracias, Lucía Ravales, por este resumen. Ya lo saben, esta presentación del proyecto de ley de presupuestos generales de la comunidad para el próximo año 2027. Unas cuentas que tienen que ser aprobadas en las Cortes Autonómicas. Así será con los votos a favor del Partido Popular y de Vox. Recordamos que Castilla y León no tiene presupuestos desde 2024. Por aquel entonces también lo aprobó con el voto a favor de los populares y del Partido de Santiago Abascal. Gracias, compañera. Lucía Rales, un abrazo.
1: Un placer, adiós.
0: 42 minutos pasan de las 2 de la tarde.
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0: En materia de incendios, tenemos que contarles que Castilla y León rebaja desde hoy el nivel de peligrosidad, después de que ayer, coincidiendo con el Día de la Hispanidad, finalizase la época de peligro alto de incendios forestales. Hoy comienza, por tanto, el periodo de riesgo medio, que se prolongará hasta el último día del mes de octubre. La decisión se ha adoptado en sintonía con el Centro de Coordinación Operativa Integrado, el CECOD, de incendios forestales a nivel nacional, que ha acordado ampliar el final de la campaña estival de incendios forestales hasta el 31 de octubre, tras analizar una temporada de extraordinaria complejidad. A esta circunstancia se suman las previsiones meteorológicas para la zona a partir de hoy, día 13, que señalan temperaturas superiores a las habituales para esta época del año, una probabilidad muy baja de precipitaciones y previsiones de vientos con rachas de hasta 45 km/h. Además, la Junta ha advertido de que en múltiples áreas del territorio persisten aún los síntomas de sequía en la vegetación, factores que favorecerán un incremento del peligro de incendios. Atrás queda un verano devastador en lo que a incendios forestales se refiere. Castilla y León es el territorio con más superficie forestal quemada, con unas 60.000 hectáreas, más de la mitad se calcinaron en el incendio de Burgondo, en la provincia de Ávila, donde ardieron casi 34.000. Se rebaja el nivel de peligrosidad y también los medios disponibles para hacer frente a posibles incendios forestales. Los agentes medioambientales de la Junta de Castilla y León anunciaron hace unos días que dejan de hacer guardias de incendios desde ayer, 12 de octubre, y también plantean iniciar jornadas de huelga. Asaja reclama a la Consejería de Medio Ambiente flexibilizar los requisitos para realizar quemas controladas de pastos y monte bajo, con el objetivo de recuperar superficies ganaderas, mejorar el aprovechamiento de la hierba y prevenir incendios forestales en la comunidad. La organización agraria considera que esta práctica tradicional, utilizada históricamente por los ganaderos, dejó de realizarse a las restricciones normativas debido a este motivo. Según denuncia, esta situación provocó que durante las últimas décadas miles de hectáreas de pastos se transformaron en monte bajo, lo que dificulta el aprovechamiento de la vegetación por parte del ganado ovino, bovino y equino. Asaja advierte de que estos terrenos también pueden convertirse en espacios propicios para la generación y la expansión descontrolada de incendios forestales. Por ello, la OPA defiende que las quemas controladas permitirían limpiar tanto el monte público como el privado, preservar el arbolado y ampliar la superficie de pastizales disponible para la actividad ganadera. Falta de recursos humanos, sobre todo para atender las diversidades educativas, sueldos que se encuentran entre los más bajos de España, que provoca una constante pérdida del poder adquisitivo, falta de tiempo para las tutorías o para atender correctamente al alumnado, o los problemas psicosociales derivados de la sobrecarga de trabajo. Estos son algunos de los problemas que sufren los profesores de Castilla y León, según el sindicato UGT, que hoy y mañana reúne en Ponferrada a medio centenar de delegados de la comunidad para analizar todos los problemas de la educación y participar en unas jornadas sobre negociación colectiva en el sector de la enseñanza pública. Los aeropuertos de Valladolid, León y Burgos ganaron pasajeros en septiembre, mientras que el de Salamanca perdió un 69%, según los datos publicados hoy por AENA. En total, los cuatro aeropuertos de la comunidad registraron casi 19.000 pasajeros. La mayor parte viajaron desde Valladolid, más de 10.000, un 73% más, seguido del aeropuerto de León, con 7.000 pasajeros y un incremento del 20% respecto al mismo mes del año pasado. A continuación, se sitúa en cifras de pasajeros el aeropuerto de Salamanca con 1.244 usuarios y un descenso del 69%, mientras que el de Burgos solo alcanzó los 76 pasajeros, aunque con un repunte de un 300%. En total, los cuatro aeropuertos de Castilla y León han alcanzado los 153.000 pasajeros en el acumulado de este año. Y hoy arranca Startup Olé, en Salamanca. La 13ª edición de este evento contará con la presencia confirmada de los fundadores de las empresas Unicornio, BlaBlaCar y Angry Birds como gran novedad. El evento reúne a directores, ejecutivos y fundadores de startups tecnológicas y pymes innovadoras, junto con diversos actores de todo el ecosistema. El CEO de Startup Olé, Emilio Corchado, ha incidido en los micrófonos de Vive Castilla y León en que este evento trata de ser una apuesta por el futuro, por la innovación y por la creación de empleo de calidad. Durante la pasada edición se dieron cita cerca de 320 empresas, 700 ponentes, 200 corporaciones y casi 4.000 visitantes. Corchado además ha subrayado alguna de las novedades de esta edición.
1: Tendremos varios unicornios, como los creadores de Angry Birds, estará por aquí Jere Erco, estará también el que fue el CEO de BlaBlaCar España cuando BlaBlaCar llegó aquí, Vincent Rosso, gente también muy interesante de la comunidad de Castilla y León, como Carlos Moro, que es un gran innovador, todas las entidades públicas a nivel local, regional, nacional, también el Fondo Europeo de Inversión, todas las corporaciones, desde Renault, que muy asociada a Castilla y León, hasta Iberdrola, Enagás, bueno, todas las grandes corporaciones estarán por aquí. Novedades, pues como digo, mucha, una gran participación súper internacional. Tendremos delegaciones de muchos países, como bueno, pues desde Brasil, Argentina, Austria, Alemania. Así que bueno, vamos a vivir la fiesta de la innovación, el emprendimiento y la tecnología, pues aquí en Salamanca, en Castilla y León, siendo referente pues internacional.
0: Vamos con la información del deporte en Vive Castilla y León.
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0: 10 minutos para las 3 de la tarde, vamos a hablar de deporte aquí en Vive Radio, Vive Castilla y León. Está con nosotros de nuevo Diego Rivera para repasar la jornada del fin de semana y también del lunes, porque con eso del puente del Pilar, el Día de la Hispanidad, algunos equipos de la comunidad jugaron durante la jornada de ayer. Es el caso, Diego, de los equipos de segunda división. Hablamos de fútbol, novena jornada que nos deja una derrota y una victoria.
1: Así es, y no como solía ser habitual hasta ahora en lo que iba de temporada, sino más bien al contrario. Es que la victoria llegó, y de qué manera, por parte del Real Valladolid, que le endosó una manita al Albacete, 5-0. Ganó el equipo de Fran Escribá, sobre todo en una primera parte excelsa de los blanquivioletas, 4-0 al descanso, y pudieron ser más en esa primera parte. En la segunda ya bajó un poquito el pistón el equipo vallisoletano, aún así hizo un tanto más, el quinto, doblete de Arnu, gol de Ponsó, de Juanmi Latasa, de David Torres. Bueno, la verdad es que ni media pega se le puede sacar al equipo, que hizo el mejor partido, por supuesto, en esta temporada, y me atrevería a decir que en unas cuantas más.
2: Sí,
1: a nivel seguro. General, años hablamos, que hacía en el Pucela no hacía un partido así. Así que Fran Escribá, como no puede ser de otra manera, muy satisfecho por esos tres puntos.
3: Bueno, sería ilógico decir que no estoy muy satisfecho, porque bueno, habíamos trabajado mucho toda la semana con la dificultad añadida de un entrenador nuevo, que siempre puedes pensar que va a hacer algún tipo de no cambio de jugadores, que solo damos por hecho que algo iba a cambiar, sino el de sistema. En general, lo que pensamos y sobre lo que trabajamos lo hicieron, pero creo que ajustamos muy bien tanto defensivamente como ofensivamente, y creo que hicimos un partido evidentemente muy completo, ¿no? Además con la eficacia que otras veces nos había faltado, ¿no? Pero es cierto que el equipo, ya no solo hoy, sino en los últimos partidos, la sensación es que está llegando más, mejor, y está finalizando mejor. Bueno, pues contento. Pero bueno, sabemos que no hemos hecho más que ganar un partido y a pensar el siguiente.
1: Bueno, pues el Real Valladolid en media tabla pura y dura. Un décimo a la misma distancia de arriba que de abajo. 4 puntos al playoff, 4 puntos al descenso. Más en el medio, imposible. El Burgos está de la mitad para arriba, pero perdió 0-1 en el plantío ante el Granada. La verdad es que si uno mira las estadísticas y escucha, por ejemplo, también a Pacheta, que habló en el postpartido, lógicamente, dices... ¿Cómo se le pudo escapar este partido al Burgos? Bueno, pues uno acertó, que fue el Granada, otro tuvo más ocasiones y no acertó, que fue el Burgos. Así que los 3 puntos viajan hasta tierras granadinas, y Sergio Francisco pues se resignaba con que quizás en el mejor partido de la temporada a nivel de fútbol ofensivo se fueron de vacío.
4: Sí, bueno, es difícil de explicar, ¿no? Es decir, de que nos vayamos de vacío hoy... del plantío con quizá el partido más completo, sobre todo a nivel ofensivo, del curso, sin duda, ¿no? Creo que hemos sido capaces de tirar muchas veces, de sacar muchos centros. Creo que hemos tirado 20 veces a puerta, que no habíamos estado ni cerca durante los partidos anteriores, pero bueno, esto tiene que ver con el acierto, y el Granada, pues yo creo que con 2 tiros en todo el partido se ha llevado el partido, ¿no? Creo que la primera parte, quitando los primeros 10 minutos que siento que ha estado igualado, creo que la sensación era de que nosotros íbamos a buscar el partido, jugábamos en campo rival prácticamente todo el tiempo, y diría que hemos estado más ordenados en la primera parte. Creo que en la segunda parte, sobre todo en ese último cuarto de hora, nos hemos precipitado un poco para generar más ocasiones, ¿no? Yo creo que la primera media hora, la segunda parte es para hacer gol, pero creo que hemos tenido muy claras en primera parte también para poder empatar el partido, y creo que...
0: Derrota del Burgos, que se mantiene a 2 puntos del playoff, es octavo, el Pucela se queda un décimo a 4 de esos puestos de privilegio. Vamos, Diego, con la 7ª jornada en el grupo primero de Primera Federación.
1: El equipo que está ahora mismo en puesto de descenso es el Unionistas de Salamanca, que empató a 1 en el campo del Cacereño. Los otros 3 están empatados a todo, 11 puntos todos, que es estar a 1 punto del playoff. Mirandés y Zamora empataron a 1, la Ponferradina perdió 0-2 ante el Avilés, y la Cultural y Deportiva Leonesa fue el único que ganó 4-1 al Arenas de Guecho.
0: Cambiamos de deporte, hablamos de baloncesto.
1: En la Liga Endesa masculina, Bilbao Basket 96, Recoleta Salud San Pablo Burgos 87. En Primera Federación ganó el Iberolea Palencia 91-76 a Menorca, perdió el grupo Ureta Tizona Burgos 91-88 en Granada, y perdió también el Caja Rural Club Baloncesto Zamora 84-69 en Palma. Y por último, en la Liga Endesa femenina, segunda victoria de la temporada para el Mainz Avenida 86-58 ante el Guernica Vizcaya.
0: Quinta jornada, Liga Sobal de Balonmano.
1: En el Derbi autonómico entre la Banca de Marleón y el Vivero Serol, el balonmano Nava, victoria para los visitantes. Nava se llevó los puntos de León. El Recoleta Salud Atlético Valladolid está colíder después de las cinco primeras jornadas. Ganó 33-24 a Puente Genil y perdió el Tubos Aranda Villa de Aranda, como era de esperar, 33-40 ante el Barcelona.
0: Rematamos con el rugby.
1: En la división de honor masculina, el derbi autonómico entre el BRAC, Quesos Entre Pinares, y el Recoleta Salud Caja Rural Burgos Aparejadores se quedó en Pucela. 24-19 ganó el Quesos y también ganó el otro equipo vallisoletano, el Vulcanizados Álvarez del Salvador, 19-31 en Pozuelo. Las chicas del Chami del Salvador también ganaron el debut liguero 34-22 a Majadahonda.
0: Gracias, Diego. Un abrazo.
1: Adiós.
0: Vamos con el tiempo.
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0: Daniel Angulo, buenas tardes.
5: Hola, muy buenas tardes, amigos oyentes de Vive Radio y Vive Castilla y León. Buenas tardes, Iván. Bueno, pues hoy tenemos un día muy bonito después del Puente del Pilar, que ha sido, la verdad, muy agradable. Ha invitado a salir, a conocer nuestra comunidad. Ha habido muchos desplazamientos en un puente esperado y que, como digo, ha acompañado el tiempo esta vez. Y hoy tenemos, pues ya lo vemos, una situación muy típica también de esta época: altas presiones, tiempo seco. Hoy, con la novedad, bueno, pues que va a haber un aumento esta tarde de nubes altas, esas nubes blanquecinas, los cirros que enmarañan los cielos, nada más. Por el norte de León, norte de Palencia, pueden aparecer algunas nubes de desarrollo, algunas nieblas esta noche, pero nada más. Y atención a las temperaturas, porque hoy van a ser muy agradables, máximas rondando los 25-26 grados en la mayor parte de la comunidad. No descartamos incluso los 27, por ejemplo, en Palencia, y los 28, según las previsiones de AEMET, en Valladolid y Zamora. Veremos si se llega a ese valor, que es ya veraniego. Mañana miércoles, bueno, pues siguen las altas presiones y sigue entrando aire cálido en los niveles medios y altos de la atmósfera, y eso va a hacer que la del cielo se presente, la verdad, muy bonito. Mañana va a ser un día de esos que invitan a salir, a disfrutar el otoño. Ya se están viendo en los sotos, en las riberas, esos colores propios del otoño. Y mañana, bueno, pues tendremos algunas nubes altas por la provincia de Soria, por Segovia, a primeras horas, pero en el resto va a estar, ya digo, el cielo azul, claro, bonito, cielo despejado mañana totalmente, con viento en calma, y eso, claro, va a permitir que suban más las temperaturas. Atención por mañana, porque por ejemplo en Burgos ya llegarán a 25 grados, también por León 25 grados, pero si nos vamos ya a las provincias que normalmente registran temperaturas más altas, como Valladolid, Zamora, estarán en 28 grados, 26 esperan en Segovia y 27 en Palencia. Mañana una jornada, como digo, muy agradable, un amanecer que no será frío y con calor, calor a mediodía. Atención, ya a partir del jueves podrían llegar algunos cambios, va a ir aumentando la nubosidad por el norte de León, norte de Palencia, también por el oeste, noroeste de Zamora, porque, bueno, va a ir cambiando la situación. En el resto veremos más nubes, no estarán los cielos tan despejados, insisto, el jueves como mañana, pero las temperaturas van a seguir siendo altas, aunque tendiendo a bajar un poquito. Otra vez se alcanzarán los 28 grados en Valladolid, Zamora, y en el resto sobre 25-26 grados. Será a partir del viernes cuando ya sí empiecen a bajar las temperaturas, cuando los cielos estarán más nubosos y lleguen las primeras lluvias, sobre todo al norte noroeste de la comunidad, por la zona del Bierzo, norte de León, norte en los Montes de León, también en la montaña Polentina. Tendremos algunas lluvias el viernes ya a mediodía y en el resto un aumento de nubosidad. Y a partir ya del fin de semana, el sábado, pues tendremos un tiempo diferente. Pero bueno, del fin de semana tenemos tiempo para hablar en próximos días. De momento, a disfrutar hoy. Un día con nubes altas, mañana del sol, con un día claro y muy bonito y unas temperaturas agradables. Buena tarde, adiós.
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0: Nos vamos, volvemos mañana a la 1. Sean felices, adiós.

0: Son las 3 de la tarde.
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3: ¿Qué tal? Saludos, buenas tardes. Es martes 13 de octubre, una jornada de cielos poco nubosos, temperaturas mínimas sin cambios y máximas en ligero ascenso, alcanzándose hoy los 28 grados. A esta hora tenemos 26 en el centro de Valladolid. En cuanto al tráfico, desde hoy permanecen cortadas las calles Rastrojo y Joaquín Velasco Martín en algunos de sus tramos. El PSOE de Castilla y León eleva a la Junta el caso de una vivienda protegida en Laguna de Duero, que se ha convertido, dicen, en una oportunidad de negocio para distintas empresas. El Grupo Regional Socialista ha realizado una petición de documentación a la Junta sobre la situación de Carlos Rejón, un ciudadano que alquila una vivienda protegida donde el arrendador es una sociedad anónima cotizada de inversión en el mercado inmobiliario. Al solicitar el visado de la Junta, se le deniega porque se considera que hay un sobreprecio. Mientras la Junta gestiona la irregularidad, el inquilino debe pagar 100 euros más de alquiler sin poder acceder a ayudas por la denegación del visado. Escuchamos a la secretaria de Vivienda del PSOE en Castilla y León, Ana Casado.
4: Cobrando, el ciudadano sigue pagando y la administración sigue sin actuar. La protección pública de la vivienda acaba siendo papel mojado. Porque cuando una administración es diligente con los fondos de inversión y lenta con las familias, cuando las resoluciones se eternizan para quienes sufren el abuso, pero no para quienes obtienen beneficio económico, el mensaje que se transmite es muy claro. En Castilla y León hay quienes cuentan con toda la comprensión de la Junta y quienes tienen que resignarse a esperar.
3: Ana Casado ha ido más allá y ha asegurado que la vivienda pública y protegida no puede convertirse en una oportunidad de negocio para unos pocos.
4: La vivienda pública y la vivienda protegida no puede convertirse en una oportunidad de negocio para fondos de inversión, socimis o vehículos especulativos. Cada euro de dinero público destinado a la vivienda debe servir para garantizar derechos, no para generar rentabilidades privadas. Y porque la obligación de una administración no es proteger balances empresariales, sino proteger a las personas como Daniel. El PSOE de Castilla y León exige la necesidad de blindar la vivienda pública y protegida frente a procesos de especulación y concentración en manos de fondos de inversión.
3: La Junta de Gobierno del Ayuntamiento de Valladolid ha acordado la adjudicación directa por un precio de 1,8 millones de euros de una parcela municipal residencial situada en el ámbito del sector 42 del Peral, destinada a vivienda protegida con capacidad para un máximo de 42 unidades habitacionales. El consistorio ha autorizado también otros dos expedientes relacionados con la vivienda, en este caso dos licencias para la transformación de locales en unidades habitacionales que permitirán crear 7 apartamentos en la calle Gregorio Fernández y una vivienda en la calle Hornija. Y sin salir del ámbito de la vivienda, Valladolid toma la palabra, ha alertado del aumento y la cronificación del chabolismo y la infravivienda en la ciudad y reclama soluciones habitacionales urgentes al ayuntamiento. La portavoz, Rocío Anguita, considera que se trata de un problema urgente que requiere conocer su dimensión real y una respuesta municipal concreta.
5: ¿Qué pasa con el censo que tenía que haber hecho este ayuntamiento dentro del Plan Municipal de Vivienda y cuáles son las alternativas habitacionales que les estamos dando a las personas que viven en esta infravivienda y este chabolismo que está en aumento y se está cronificando en la ciudad de Valladolid? Creemos que es un problema urgente y grave que tenemos que solucionar y hasta el día de hoy no sabemos qué es lo que ha hecho el equipo de gobierno para abordar este problema, que es de vivienda, pero que es social.
3: Casi 4 de cada 10 mujeres encuestadas en la provincia de Valladolid han tomado medicamentos para la ansiedad o para dormir y una de cada 4 antidepresivos. Basado en una encuesta a un centenar de personas del medio rural de la provincia, el informe alerta de la cronificación de estos tratamientos, ya que el 52% de las consumidoras lleva más de un año medicándose y una de cada 3 supera los 3 años. El estudio también refleja que el consumo de estos fármacos está más extendido entre las mujeres que entre los hombres. La directora del informe, Cristina Alonso, lo relaciona con un malestar acumulado y con factores sociales y de género.
6: El consumo y el malestar hemos visto que está muy vinculado a las desigualdades de género también, ¿no? O sea, por la desigual de redistribución de responsabilidades, la carga emocional que soportan muchas mujeres. El 23,9% inicia el consumo por la carga de cuidados o familia, también nos lo indicaban. El 34,6% de las mujeres presenta sintomatología depresiva.
3: Y un vehículo ha ardido esta madrugada en un garaje comunitario en la calle Ecuador, en Arturo Iriez. Sigue la información autonómica.
0: ¿Qué tal? Buenas tardes. La Junta de Castilla y León ha presentado un presupuesto récord, el más alto de la historia, para 2027. La cifra asciende a 16.472 millones de euros y crece más de un 13% respecto a las cuentas vigentes, los 14.562 millones del presupuesto de 2024. Alfonso Fernández Mañueco, presidente de la Junta.
1: Tengo que decir en primer lugar que es un buen proyecto de presupuestos para el ejercicio 2027 y para nuestra comunidad autónoma. Y además también es un presupuesto para cumplir los compromisos del acuerdo de gobierno que entre Partido Popular y Vox firmamos hace unos meses. Como verán, es el presupuesto más alto y también el presupuesto más alto con los impuestos más bajos de la historia de Castilla y León.
0: Desde 2024, el Ejecutivo Autonómico no aprobaba unas cuentas en la comunidad. Por aquel entonces, también gobernaban PP y Vox en coalición. Este presupuesto contempla 292 millones de euros para el acceso a la vivienda, un aumento de casi el 47%. Se trata del área que más crece en estas cuentas. El presupuesto incluye 36 nuevas rebajas tributarias que se traducen en 920 millones de euros de ahorro para 704.000 contribuyentes y 1,45 millones de beneficiarios por la mejora de la tarifa autonómica del tramo del IRPF. Carlos Pollán, vicepresidente primero de la Junta.
7: Entre los principios que informan ese pacto de gobierno se cuentan los de una administración más eficiente y menos burocrática, una política familiar fuerte, una protección efectiva de la infancia, una apuesta decidida por los jóvenes, una gestión responsable de los recursos públicos, la defensa de nuestro sector primario.
0: El PSOE de Castilla y León reclama a la Junta los visados de contratos de alquiler de las viviendas protegidas. El Grupo Socialista pretende así comprobar que los precios de los inquilinos sean correctos y evitar que la vivienda pública se convierta en una oportunidad de negocio para las empresas. Ana Casado, secretaria de Vivienda del PSOE autonómico.
4: La empresa sigue cobrando, el ciudadano sigue pagando y la administración sigue sin actuar. La protección pública de la vivienda acaba siendo papel mojado. Porque cuando una administración es diligente con los fondos de inversión y lenta con las familias, cuando las resoluciones se eternizan para quienes sufren el abuso, pero no para quienes obtienen beneficio económico, el mensaje que se transmite es muy claro. En Castilla y León hay quienes cuentan con toda la comprensión de la Junta y quienes tienen que resignarse a esperar. La vivienda pública y la vivienda protegida no puede convertirse en una oportunidad de negocio para fondos de inversión, socimis o vehículos especulativos. Eso lo ha defendido el PSOE de Castilla y León.
0: En clave sanitaria, hoy, martes 13 de octubre, arranca en Castilla y León la campaña de vacunación frente a la gripe y la COVID-19 para los grupos de población en los que está recomendada, especialmente las personas con mayor riesgo de sufrir complicaciones y aquellas que pueden transmitir estas enfermedades a personas vulnerables. La vacunación de las personas institucionalizadas y de otros grupos prioritarios, entre ellos los niños de entre 6 meses y 11 años, está en marcha desde el 1 de octubre. Cristina Granda es la directora general de Salud Pública.
8: En la gripe podemos comenzar a vacunarnos las personas mayores de 60 años, personas embarazadas. Continuamos con la vacunación infantil en los niños desde los 6 meses hasta los 11 años de edad incluidos. También en personas convivientes con otras que pueden sufrir complicaciones si cogemos este virus. Y en profesionales de centros sanitarios o profesionales que tenemos relación con virus aviares o virus porcinos. Frente al COVID, este año está dirigida la campaña de vacunación también a personas institucionalizadas y a los mayores de 70 años, a personas de grupos de riesgo que pueden sufrir complicaciones.
0: 29 trabajadores han fallecido en accidente laboral en Castilla y León en los 8 primeros meses del año. La mayor parte se han producido en Valladolid y León, con 6 fallecidos en cada una de las provincias. De estos 29 accidentes laborales mortales, 25 se produjeron en plena jornada y los otros 4 in itinere, durante el trayecto de casa al trabajo o viceversa. Más información con Lidia Veiga.

0: ¿Qué tal? Buenas tardes. Los reyes se han dado un baño de multitudes a su llegada a Ceuta, donde han sido recibidos por miles de ceutís que con banderas de España coreaban vivas a Felipe VI y cánticos de Yo soy español antes de reunirse con representantes de la ciudad y miembros de la asamblea. Felipe VI y doña Leticia han llegado a las 12:15 al helipuerto de Ceuta y se han desplazado en coche hasta la Plaza de la Constitución, donde han recorrido a pie la Gran Vía que llega hasta la Plaza del Ayuntamiento. Un paseo de menos de 200 metros que han tardado en recorrer cerca de media hora, saludando a los ciudadanos de Ceuta que, ataviados con banderas de España, han coreado vivas a los reyes y lemas como Ceuta no se vende, Ceuta se defiende y Yo soy español. En el Salón del Trono, Vivas va a entregar a los reyes las llaves de oro de la ciudad en un acto en el que estarán acompañados por una representación de la sociedad ceutí de las cuatro comunidades religiosas. Esta noche dormirán en Ceuta, la primera vez que lo hace un jefe de Estado en democracia, y desde esta ciudad viajarán mañana a Melilla. Juan Jesús Vivas, presidente de la Ciudad Autónoma de Ceuta.
1: Bienvenidos a su casa. A su casa por la institución a la que tan dignamente representan y porque Ceuta es, ante todo, España en esta otra orilla del estrecho mar que nos une. A su casa porque los ceutíes les tenemos como el resto de españoles, y esta mañana ha quedado acreditado, cariño y admiración. Cariño y admiración por la manera en que ejercen las funciones que la Constitución les atribuye.
0: El líder del PP, Alberto Núñez Feijóo, ha asegurado que el jefe del Ejecutivo, Pedro Sánchez, debería haber desplegado el ejército en la frontera para garantizar la seguridad de España después de que se haya conocido que buques de guerra marroquíes entraron en aguas de Ceuta, coincidiendo con la llegada masiva de inmigrantes. Además, le ha acusado de no dar explicaciones en este asunto en el Parlamento y de mentir. El jefe de la oposición ha indicado que con Marruecos hay que mantener una relación de lealtad y buena vecindad, pero también firmeza, porque no se negocia la integridad territorial. Por parte del PSOE se ha afirmado que el gobierno no tiene nada que esconder sobre esa entrada de buques y que fue un hecho puntual. El PSOE ha presentado sendas denuncias ante la Junta Electoral Central contra la presidenta de la Comunidad de Madrid, Isabel Díaz Ayuso, y el portavoz del PP, Borja Sémper, por haber infringido a su juicio la ley del régimen electoral general. Para los socialistas, ambos emplearon un discurso de incumplimiento claro a su obligación de neutralidad. La portavoz del PSOE, Montse Mínguez, ha rechazado la decisión del Tribunal Supremo que mantiene la suspensión del voto para los nacionalizados por la ley de nietos, al tiempo que considera que la justicia tendría que ser imparcial o, si no, sus declaraciones se interpretan políticamente. La portavoz de los socialistas ha recordado que los nacionalizados por la ley de nietos ya votaron en las elecciones generales del 23 de julio de 2023. Los secretarios generales de UGT y Comisiones Obreras, Pepe Álvarez y Unai Sordo, han defendido la necesidad de ir el próximo 11 de noviembre a la huelga general para acompañar el malestar de la calle ante la situación de la vivienda y han urgido a la patronal, COE, a negociar un nuevo marco para subir los salarios. Álvarez ha señalado que los destinatarios son varios, empezando por la patronal, a la que exigen abrir ya las negociaciones salariales para seguir por las distintas administraciones públicas, comunidades y gobierno central. Pepe Álvarez, secretario general de UGT.
2: Venimos diciendo desde hace mucho tiempo que no hay convenio que resista el impacto que tiene sobre el coste de la vida el precio de las viviendas. Por eso creo que está más que justificado que las organizaciones sindicales vayamos a esta convocatoria de día de lucha, de día de huelga general, de 24 horas de paro general, de cobertura de paro general para todos los trabajadores y las trabajadoras de nuestro país.
0: Además, la número 2 de Podemos, Irene Montero, ha asegurado que su formación no se integrará en las próximas elecciones generales en la nueva coalición denominada Frente Amplio, al priorizar el pacto alcanzado entre los morados y el portavoz de Esquerra, Gabriel Rufián. En clave internacional, el presidente de Estados Unidos, Donald Trump, ha asegurado que percibe una mayor disposición en su homólogo ruso, Vladimir Putin, que en el mandatario ucraniano, Zelensky, para alcanzar un acuerdo de paz que ponga fin al conflicto entre ambos países. Y el Papa León XIV, ya ingresado, ha cancelado todas sus audiencias hasta el próximo 20 de octubre, coincidiendo con esa hospitalización para someterse a una operación de un nódulo en el pulmón. Continúa la programación en Vive Radio.

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0: Son las 4 de la tarde. 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
1: ¿Qué tal? Buenas tardes. Los Reyes se han dado un baño de multitudes a su llegada a Ceuta, donde han sido recibidos por miles de ceutís que con banderas de España coreaban vivas a Felipe VI y cánticos de Yo soy español antes de reunirse con representantes de la ciudad y miembros de la Asamblea. Sin movernos de la ciudad, el líder del PP, Alberto Núñez Feijóo, ha asegurado que el jefe del Ejecutivo, Pedro Sánchez, debería haber desplegado el ejército en la frontera para garantizar la seguridad de España y de Ceuta después de que se haya conocido que buques de guerra marroquíes entraron en aguas de la ciudad coincidiendo con la llegada masiva de inmigrantes. La portavoz del PSOE, Montse Mínguez, ha rechazado la decisión del Tribunal Supremo que mantiene la suspensión del voto para los nacionalizados por la ley de nietos, al tiempo que considera que la justicia tendría que ser imparcial si no sus decisiones se interpretan políticamente. Y en clave internacional, el presidente de Estados Unidos, Donald Trump, ha asegurado que percibe una mayor disposición en su homólogo ruso, Vladimir Putin, que en el mandatario ucraniano Zelensky para alcanzar un acuerdo de paz. Continúa la programación en Vive Radio.

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0: 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Son las 5 de la tarde. 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
1: ¿Qué tal? Buenas tardes. Los Reyes se han dado un baño de multitudes a su llegada a Ceuta, donde han sido recibidos por miles de ceutís que con banderas de España coreaban vivas a Felipe VI y cánticos de Yo soy español antes de reunirse con representantes de la ciudad y miembros de la Asamblea. Sin movernos de la ciudad, el líder del PP, Alberto Núñez Feijóo, ha asegurado que el jefe del Ejecutivo, Pedro Sánchez, debería haber desplegado el ejército en la frontera para garantizar la seguridad de España y de Ceuta después de que se haya conocido que buques de guerra marroquíes entraron en aguas de la ciudad coincidiendo con la llegada masiva de inmigrantes. La portavoz del PSOE, Montse Mínguez, ha rechazado la decisión del Tribunal Supremo que mantiene la suspensión del voto para los nacionalizados por la ley de nietos, al tiempo que considera que la justicia tendría que ser imparcial si no sus decisiones se interpretan políticamente. Y en clave internacional, el presidente de Estados Unidos, Donald Trump, ha asegurado que percibe una mayor disposición en su homólogo ruso, Vladimir Putin, que en el mandatario ucraniano Zelensky para alcanzar un acuerdo de paz. Continúa la programación en Vive Radio.

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0: Son las 6 de la tarde. 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
1: ¿Qué tal? Buenas tardes. Los Reyes se han dado un baño de multitudes a su llegada a Ceuta, donde han sido recibidos por miles de ceutís que con banderas de España coreaban vivas a Felipe VI y cánticos de Yo soy español antes de reunirse con representantes de la ciudad y miembros de la Asamblea. Sin movernos de la ciudad, el líder del PP, Alberto Núñez Feijóo, ha asegurado que el jefe del Ejecutivo, Pedro Sánchez, debería haber desplegado el ejército en la frontera para garantizar la seguridad de España y de Ceuta después de que se haya conocido que buques de guerra marroquíes entraron en aguas de la ciudad coincidiendo con la llegada masiva de inmigrantes. La portavoz del PSOE, Montse Mínguez, ha rechazado la decisión del Tribunal Supremo que mantiene la suspensión del voto para los nacionalizados por la ley de nietos, al tiempo que considera que la justicia tendría que ser imparcial si no sus decisiones se interpretan políticamente. Y en clave internacional, el presidente de Estados Unidos, Donald Trump, ha asegurado que percibe una mayor disposición en su homólogo ruso, Vladimir Putin, que en el mandatario ucraniano Zelensky para alcanzar un acuerdo de paz. Continúa la programación en Vive Radio.

Hola, Divers, buenas tardes. Un placer, como siempre, estar a vuestro lado compartiendo temazos como este y muchos más que llegarán en los próximos minutos. Vive lo tuyo, vive tu radio, vive tu tarde. Con Rocío.

0: con la Nación Auto.
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Si no lo sabías, el cantante de esta canción, Robin Tyke, es el hijo del intérprete del personaje de Los problemas crecen, del papá del matrimonio. Bueno, pues de este psicólogo surgió este muchacho, Blurred Lines, una de las canciones que también sonó muchísimo en la cinta de Vive Radio hace no mucho además también, y en breve celebraremos el cumpleaños de nuevo de Pau Donés, 60 palos que se le avecinan, y maravilloso el legado musical que nos dejó. Bonito, vive lo tuyo, vive tu radio, vive tu tarde con Robin Tyke.

Hace tan solo unos meses estuvo en el Metropolitano, en Madrid, y llenó, arrasó y sobre todo duplicó las noches porque fue un fin de semana de ensueño. The Weeknd, Can't Feel My Face, otra de las canciones que compartimos como siempre juntos en el asiento de Vive Radio. Vive lo tuyo, vive tu radio, vive tu tarde con Robin Cooksey.

Imagínate tu juventud, tu infancia y decir, es que yo estudié en el instituto que estudiaron los chicos de U2. Pues así hicieron, se subieron a un escenario para celebrar los 50 años de su maravillosa vida musical. U2, Silencio, esta semana, este último sencillo es nuestro Vive de la Semana. Disfrútalo.

Alcanzamos señales horarias y regresamos, que tenemos mucho más que ofrecerte en la próxima hora. Vive lo tuyo, vive tu radio, vive tu tarde. Con Robin Cutsi. Enseguida regresamos.

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1: ¿Qué tal? Buenas tardes. El juez de la Audiencia Nacional, Santiago Pedraz, que investiga el caso Leire 10, ha imputado a José Luis Sáenz de Tejada, el juez expulsado de la carrera, que insultó a la magistrada Beatriz Viazma, instructora del caso del hermano de Pedro Sánchez. Pedraz cita como investigado a Sáenz de Tejada por los delitos de organización criminal, calumnias, coacciones y contra la integridad moral. Además, los Reyes continúan con su visita a Ceuta. Por la tarde va a tener lugar un acto ecuménico de recuerdo a las personas que fallecieron los días 30 y 31 de julio durante la entrada de migrantes, y lo harán en el cementerio de Sidi en Bare, donde está enterrada la mayoría de los migrantes hallados en el mar durante esos días. En clave internacional, la presidenta de la Comisión Europea, Ursula von der Leyen, ha asegurado que el Ejecutivo Comunitario mantendrá su apoyo a España para asegurar el retorno rápido de todos los migrantes que permanecen en Ceuta tras aquella entrada el pasado mes de julio. Y Trump insiste en la tregua entre Rusia y Ucrania. El presidente de Estados Unidos ha asegurado que percibe una mayor disposición en su homólogo ruso para alcanzar un acuerdo de paz.
0: 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Son las 7 de la tarde.

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1: Para los más clásicos, esta canción la he bailado contigo en la Sala Soho en Burgos muchísimos años. Tenemos mucho más en el transcurso de esta hora. Vive lo tuyo, vive tu radio, vive tu tarde. Con Robin.

banda sonora de la película REC, en la segunda parte, si no recuerdo mal. Tenemos mucho más que ofrecer y recuerda que además también nos puedes seguir 24 horas al día, 7 días a la semana. En viveradio.es, disfrutando también de toda la información que ocurre y sucede en nuestra región. Crazy, Nars Barkley, vive lo tuyo, vive tu radio, vive tu tarde con Robin Cutsi.

Queda poquito para escuchar el Vive de la Semana, pero antes lo hacíamos y disfrutábamos buena música con Cruel Summer, el single de Taylor Swift, que además hace no mucho fue Vive de la Semana. Recuerda que tenemos todos los planes que tú desees a través de viveradio.es con los podcasts de nuestros programas de viajes por toda la región. Disfrútalo, vive lo tuyo, vive tu radio, vive tu tarde con Robin Cutsi.

es tu canción favorita de U2? Por ejemplo, para mí podría ser Street Have No Name, The One o Still Haven't Found What I'm Looking For. Sin duda, todas y cada una de ellas han marcado un hito importante en nuestra vida. Pues sumamos esta, se llama Silencio. Es la canción que U2 presenta en su 50 aniversario. Vive de la semana. Disfrútalo.

Nos vamos, un placer como siempre. Gracias una tarde más por estar ahí. Vive lo tuyo, vive tu radio, vive tu tarde. Con Robin Cutsi. Nos vemos, chao.

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0: las 8 de la tarde.
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2: Buenas amigas y amigos, bienvenidos a un programa muy especial en el que vamos a aprender a compartir nuestra pasión por los ríos y a escuchar a quienes alzan la voz para cuidar de nuestras aguas. Vamos a arrancar con nuestro patrocinador, The Fly Center, y el Fly Consejo del mes de octubre. Hoy vamos a hablar de líneas de pesca, como nunca antes te lo habían explicado, un elemento fundamental de nuestro equipo que merece toda nuestra atención. Así que prepárate para despejar dudas y llevarte buenos consejos para tu próxima jornada. Seguidamente nos va a acompañar David Arcay, pentacampeón del mundo de pesca mosca y recientemente subcampeón mundial en Estados Unidos. Y es que el pescador gallego va a ser el pregonero, sí, has escuchado bien, el pregonero de la 58 Semana Internacional de la Trucha de León y la tercera feria Destino Pesca. Con él vamos a hablar de su trayectoria, de su relación con los ríos leoneses y de cómo transmitir a las nuevas generaciones una afición que une el deporte, la naturaleza y la conservación. También va a estar con nosotros Cesario Martín, que nos llevará hasta Guadalajara para conocer su primer recorrido de pesca patrocinado por la Diputación Provincial. Y en el tramo final pondremos el foco en una denuncia preocupante que llega desde el embalse del Talave en Albacete, donde los pescadores alertan de la aparición de numerosos cadáveres de fauna silvestre en las orillas. Vamos a hablar con Rafael López, que es el secretario de Sociedad Deportiva de Pescadores El Talave. Así que venga, consejos, protagonistas, encuentros junto al río y atención a lo que sucede en nuestros embalses. Así que gracias por acompañarnos, sube el volumen porque aquí comienza Río de la Vida.
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0: Y llega uno de esos momentos que se han convertido en imprescindibles en Río de la Vida, ¿por qué no decirlo? Vamos a abrir con nuestro Fly Consejo del mes. Chano, muy buenas, ¿cómo estás? Bienvenido una vez más a Río de la Vida, tu casa.
1: Hola, Óscar, hola a todo el mundo. Pues estoy metiendo las cañas en la troller porque me marcho a primera hora mañana para Austria y luego a Eslovenia.
0: Oye, el Fly Consejo del mes pasado fueron los viajes de pesca de The Fly Center y parece que están dando un buen resultado.
1: Sí, cierto. Tengo ahora dos grupos en IRS, en Austria. Salimos ahora después y después voy a estar yo 3 días. Tengo ya contratados guías y hoteles diferentes. Vamos a chequear todo lo que es Eslovenia y si no pasa nada, en junio tendremos el destino también abierto. Así que, pues imagínate de los nervios, con todo, si no se me olvidan las moscas, si no se me olvidan los bajos, intentando con la listita preparar todo porque mañana a primera hora disparo para allá. Estoy 16 días fuera y vamos a ver, bueno, a estar guiando unos clientes en Austria y luego hacer una prospección en Eslovenia.
0: Bueno, nos vemos en León, en Destino Pesca. Y ahí, por cierto, que ahí van a tener más información de viajes de The Fly Center.
1: Claro, vamos a poner un stand pues para dar información. Estaré yo también allí para la gente que quiera preguntar. Abrimos más destinos. Estoy cerrando el Strobel, estoy cerrando Dorados en el norte de Argentina. Estoy cerrando...
0: Ya se me apunto yo. Entonces tenemos que hablar, ¿eh?
1: Lo que ya es en la Feria de León, pues tener stand ya y ya poder comunicarle a la gente todos los destinos que tenemos fuera de España. Porque los de España seguimos manteniendo lo de Salamanca, León, lo que es Leizarán, Alfarrá, bueno, lo típico, ¿no? Pero bueno, sé que la gente está muy nerviosa y sobre todo ahora que acaba la temporada, pues bueno, pues en febrero vamos a tener disponible el Strobel, el Chochoy Lodge, vamos a tener el Land Cruiser, que es un barco que va por el Panamá y vas pescando dorados, bajando, es un barco hotel. En la feria lo vais a tener.
0: Eso, y posiblemente... que se acerquen al stand y que pregunten, ¿eh? Eso es lo principal. Y vamos a abrir nuestro Fly Consejo de este mes, ese espacio en el que aprendemos, resolvemos dudas y seguimos descubriendo todos esos pequeños detalles que pueden marcar la diferencia cuando vamos a pescar a mosca. Chano, ¿en este mes de qué hablamos?
1: Este mes vamos a hablar de las líneas, pero no vamos a hablar de las líneas como habla todo el mundo, bueno, pues contando mil historias de surrealistas en muchos casos. Lo que queremos es dar unos pequeños fly consejos para que vean cómo tienen que elegir la línea para su caña, ¿vale? Porque todo esto ha cambiado, se puede decir que en los últimos años ha cambiado. Para que te hagas una idea, Óscar, la mayoría de la gente coge su caña, la marca que sea, mira, es una 9 pies, línea 5, y aparece en la tienda diciendo, quiero una línea 5. Esto ya no se tiene que hacer así, ¿vale? Para que tengas una idea, la historia de las líneas es muy sencilla. Hubo unas líneas paralelas al principio, típicas líneas de seda, luego se pasó a plástico. De ahí aparecieron las DT, las doble tupper. Se puede decir que empezaban por un lado, en el medio eran simétricas y la gente las doble uso, que las utilizaban. Y luego salieron las West Forward, que son las de peso adelantado, las que llevan las cabezas. ¿Qué ocurría antiguamente? Pues que tú ibas a pescar al lago y querías sacar distancia y tu línea era una DT, el perfil era siempre el mismo. Ibas a un sitio con mucho aire y el perfil siempre el mismo. Ibas a pescar truchas grandes, a ríos grandes, el perfil el mismo. Ibas a ríos pequeños, el perfil el mismo. Ibas a pescar en el mar, siempre la misma estructura, el mismo perfil de línea. Cuando salieron las WF, se puede decir que ya podemos elegir una línea acorde al escenario y a nuestra caña, ¿vale? Esa es la gran importancia que hay ahora con las líneas. No todas son iguales. Las cabezas, dependiendo de la estructura que tenga la cabeza, si la punta es más afilada o la punta es más gruesa, se utilizan para unos escenarios o para otros. Entonces, el fly consejo es que no busquéis una línea 5 para tu caña de 5. Tenéis que elegir primero dónde pescáis, en qué tipo de ríos pescáis y compréis una línea acorde a ese tipo de río. Me explico. En el mercado tienes cabezas cortas desde 8 metros y medio hasta 17 y 18, como son las líneas trout. Vale. No estás pescando un río, un arroyo, un río típico de llanura pequeño de 3 metros de ancho, ¿qué haces montando una línea con una cabeza de 16 metros? ¿Vale? Entonces,
0: no es necesario.
1: No es necesario y además se puede decir que casi todos los caballos del motor los tienes metidos dentro del carrete, ¿vale? Si yo ahora quiero pescar un río pequeño, lo que hago es que busco una cabeza pequeña de 8 metros y pico y que para cómo tenga el peso, lo que es la cabeza, el peso lo más adelantado posible. Eso me hará cargar con muy pocos metros de línea afuera y cargar rápidamente y estirar el bajo. O luego voltear bien lo que son los rodados. Si voy a pescar en un río como el Tormes o un río como el Río Grande, que tengo que hacer lances largos, necesito una cabeza más larga que haga que vuele y no se caiga y que la acción del viento tampoco la mueva. Al final, como estoy moviendo más metros de línea, necesito la cabeza más larga, 12, 14, 16 metros. Entonces, las cabezas son muy importantes dependiendo del tipo de río que pesques. Y luego hay otra cosa muy importante. Hoy en día ya casi todas las cañas vienen marcadas, o en onzas o en gramos, donde viene la marca, el nombre, la medida que es, te está diciendo si tiras 7, 9 gramos, si tiras 9, 12 gramos. Estos gramos son los pesos de la cabeza. ¿Qué significa esto también? Que, como hemos hablado, las líneas tienen perfiles diferentes, puede darse el caso que en diferentes modelos o marcas la misma línea del 4 tenga 6 gramos, tenga 7 gramos, tenga 9 gramos o tenga 8 gramos, ¿vale? Entonces, es importante ver los gramos que tiene la cabeza de la línea que estás usando y que esté dentro de la horquilla de los gramos que lanza tu caña. Muy parecido al spinning, que lo conoce todo el mundo. Es muy sencillo. Si yo tengo una caña de cucharilla que tira 2 gramos, 7 gramos, ¿vale? Tendré que usar cucharillas que sean entre 2 y 7 gramos. Y al final la caña tira 7,25, tiraré señuelos de 7,25 gramos. Pues aquí es parecido, pero con el peso de las cabezas, ¿vale? Y es importante. Normalmente puede darse el caso que esta línea del 3 de esta marca y este modelo concreto tenga 7 gramos, tu caña tira 6, 9 gramos, y luego haya una línea del 3 que no sean 6 gramos, que sean 8 gramos. Se puede decir, esa línea va a cargar mucho más tu caña o la va a llevar un poco más, claro, descontrolada.
0: Que lanzar, entonces, lanzará, pero no va a lanzar lo que es la precisión que estamos buscando.
1: Exacto, y luego la comodidad, la carga de la caña. La caña, se puede decir, joder, esta caña parece que no tira bien. Muchas veces no es que la caña no tire bien, es que la línea que lleva no es la que debe de llevar. O lleva una línea con poco peso o lleva una línea con exceso de peso, ¿entiendes? Y entonces la ves muy descontrolada o ves que dices, joder, no saco línea, no saco metros. ¿Por qué? Porque a lo mejor en concreto esa línea que es del 3, y tu caña es del 3, pues es una línea a lo mejor de cifre engaño que normalmente tiene menos gramajes por línea. Y si tu caña tira de 6 a 9 gramos y esa línea está a lo mejor en 5,5. ¿Vale? Si cambias de marca o cambias de modelo, la línea del 3 a lo mejor está en 7 gramos. Entonces, esa línea se puede decir que va en el rango de pesos que puede tirar la caña o que se siente cómoda. Entonces, es importante eso, elegir primero las cabezas, dependiendo del escenario que vais a utilizar, y el tipo de señuelos. Señuelos más grandes, pues cabezas más voluminosas en la parte delantera. Y luego es importante ver los gramos que tira tu caña, porque así puedes afinar la línea perfectamente. Puede ser en este modelo, que es el que te gusta a ti, porque tiene el perfil que tiene por los sitios que tú estás pescando, pero a lo mejor tu caña, que es una 3, no necesita una línea del 3, necesita una línea del 2 o una línea del 4. Y hay una diferencia importante. Y eso no lo da el decir, vamos a subirle una línea, que es lo que se hacía antiguamente, ¿no? Eso lo da el saber exactamente los gramos que tira tu caña y coger una cabeza que esté en el mismo rango de gramos. Y verás la diferencia, cómo cambia tu caña. Mucha gente...
0: Es que, Chano, te corto porque es que, mira, hay una cosa que es que todos los pescadores nos estamos sintiendo involucrados con todo lo que estás diciendo. En algún momento de nuestras vidas hemos cogido una línea y hemos dicho, no, parece que no sé lanzar.
1: Claro, vamos a ver. Yo manejo 5, 6, 7 cañas. No sé si te una guidela de 9 pies, línea 6 pues con línea 3, una guidela de 2 pies, una... diferentes cañas. Y no llevo el mismo carrete, la misma línea para cada caña. Se puede decir que esta línea del 3, que me va muy bien en un asaje, pues esa misma línea del 3 la meto en una Lumis, la meto en una Guideline y parece que la caña no lanza o lanza de más. ¿Entiendes? Normalmente hay que buscar, esto es como los bailes, hay que buscar el baile con la música.
0: Con la música, sí.
1: La caña tiene esa música, tú tienes que bailar lanzando con ella, pero también la línea tiene que estar acorde. Si la línea no tiene peso, pues al final, joder, parece que la caña no tira. Y no, es que no sea la caña es espectacular. Lo que pasa es que tienes más mal compensada la caña. Y parte de todo ese problema es la línea.
0: Bueno, y hablamos ahí también de esos bajos, también súper importante, porque cosa es la línea, pero si luego también el bajo no lo tenemos compensado, de ahí nuestro fly consejo, creo que fue del mes de junio o julio, yo creo que le escuchen porque es muy interesante además. Ese. Fue muy escuchado, por cierto, Chano.
1: Piensa una cosa, donde atamos la mosca, todo lo que hay por detrás de la mosca, realmente cuando las truchas se ponen duras, estás viendo lo que está pasando ahora en el León, están usando tres veces un bajo, lo que es la longitud de la caña, estamos hablando de 9x3, 27 pies de bajos. Al final, tener todos tus bajos bien compensados, bien equilibrados, sabiendo cada bajo para lo que vas a utilizarlo, tener la línea que cargue en exceso o normalmente la caña, que la cargue como tú quieras que cargue, que posicione, que no golpee el agua muy fuerte porque tienes una cabeza muy potente. O sea, todo eso va a hacer que poco a poco vayas sumando y no es que sea fácil coger las truchas, pero te lo va a acercar. O por lo menos te da posibilidades.
0: Lo tengo clarísimo. Bueno, pues hoy hemos hablado de esas líneas de pesca mosca, un tema que bueno, yo creo que puede parecer complicado y que seguramente muchos hemos escuchado explicar más de una vez, pero cuando alguien sabe contarlo, todo cambia, Chano. Y hoy yo creo que ha pasado esto, ¿no? Que lo has explicado en muy poco tiempo, lo que nos han explicado durante muchos años y ahora lo hemos entendido. 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
0: Gracias, Chano, un abrazo muy fuerte. Gracias, y feliz viaje. Nos vemos en León.
1: Gracias y nos vemos en el próximo programa, que ya os contaré cosas de este viaje.

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0: Y si queremos poner un título, podemos decir del podio mundial al pregón de la Semana Internacional de la Trucha de León. El pescador gallego David Arcay, pentacampeón del mundo de pesca mosca, reciente subcampeón mundial en Estados Unidos, va a ser ese encargado de abrir esa 58 Semana Internacional de la Trucha y la tercera feria Destino Pesca. Hablamos con él sobre esa trayectoria, la relación con los ríos leoneses y sobre todo una cosa que nos importa a todos, el futuro de una afición que une el deporte, la naturaleza y la conservación. Muy buenas, David, ¿cómo estás? Enhorabuena.
1: Muy buenas. Muy buenas, ¿qué tal, Óscar?
0: Otra vez más.
1: Sí, oye, gracias.
0: Que no nos vamos a cansar ni nosotros de decírtelo y yo creo que ni tú de ganar.
1: Bueno, a ver, eso es... Siempre que se está compitiendo, pues es lo que se intenta. No siempre sale, sabemos que este deporte pues a veces es cruel, pero bueno, cuando sale es muy bonito.
0: David, pues puedes marcar una historia con lo joven que eres todavía.
1: Bueno, intentaremos, a ver, vamos en el camino, pero aún quedan cosillas que hacer. No veo el retiro cerca, entonces bueno, vamos a intentar seguir.
0: Por supuesto, y ahí estaremos nosotros, apoyándote y cuidándote en todo lo que podamos. Oye, ¿qué significa para ti ser este pregonero de la Semana Internacional de la Trucha de León y sobre todo qué mensaje vas a querer transmitir en este pregón?
1: Bueno, pues me hace mucha ilusión porque es un evento muy importante. Al final estoy en una comunidad vecina que no es la mía, pero que le tengo especial cariño porque, bueno, vengo bastante a menudo a pescar. Y eso, como te digo, que me hace especial ilusión y muy contento estar allí con vosotros. Y sobre el mensaje, pues bueno, un poco pues transmitir la admiración por que tengo por los ríos de León y la importancia que tiene la pesca en el León y en Castilla y León en general. Y bueno, pues también dan un poquito el mensaje de que es la línea en la que tenemos que seguir, que los ríos de León son famosos en todo el mundo precisamente por cómo están siendo gestionados también.
0: Una pequeña reivindicación hacia tu tierra también, David.
1: Sí, está claro. Eso... No suelo envidiar muchos territorios viviendo en Galicia, porque creo que tenemos un paraíso, pero sí que envidio a veces pues este tipo de cosas, ¿no? Que no seamos capaces también de implementar estas medidas para la pesca que son positivas para los ríos y para los peces y para los pescadores.
0: Sí. Oye, vamos a volver otra vez a Estados Unidos, vamos a hablar también de Destino Pesca, pero llegas con una nueva medalla mundial. ¿Cuál ha sido ese mayor reto de este campeonato y sobre todo, qué es lo que te ha permitido estar en ese podio?
1: Bueno, un poco lo más complicado ha sido la última manga, porque de los tramos que me podían tocar, porque siempre que le toco un tramo a un compañero tuyo no te puedo tocar ni ese mismo tramo ni tramos contiguos. Entonces, bueno, habíamos hecho cálculos de los tramos que me podían tocar y de entre todos pues me tocó el peor que me podía tocar. Entonces, bueno, ya desde el primer momento supe que iba a ser una manga complicada y que iba a ser muy difícil mantener el podium, pero bueno, como fue un campeonato así muy de altibajos para todo el mundo, pues al final pues pude aguantar ahí la segunda posición y bueno, un poco de ahí de pena, porque realmente el mundial creo que lo perdí las dos primeras mangas, pero bueno, al final esto es lo que hay que aprender y mejorar y siempre estamos, hay que ser autocrítico y para intentar siempre estar al mejor nivel.
0: Máximo nivel, ahí estás tú. Fíjate, recuerdo nuestra primera entrevista en Río de la Vida, ya hace ocho temporadas, son bastantes. De hecho, ya hemos perdido algo de pelo, ya somos padres también, David. Han cambiado bastantes cosas desde ese 2012 también, en el que te conviertes en el campeón del mundo más joven de la historia. Oye, ¿qué ha cambiado desde entonces, desde tu manera de competir y entender la pesca?
1: Bueno, yo creo que en aquel momento yo no era consciente para nada de lo que había conseguido, ¿no? Estaba acostumbrado desde que empecé a competir, pues a ganar cosas ya desde muy pequeño, pero no sabía en aquel momento la magnitud que tenía aquello. Y yo creo que precisamente lo que ha cambiado es el darle valor cada año que pasa a conseguir estas cosas, que es muy difícil y que conlleva muchísimo sacrificio, cada vez más incluso, y cada vez es más complicado, la gente tiene más nivel. Entonces, bueno, creo que he aprendido tanto a valorar y obviamente pues soy mucho mejor competidor, mucho mejor deportista que lo que era de aquella. Lo que pasa es que de aquella, pues bueno, también ya me defendía y tuve las oportunidades para ganarlo y lo gané.
0: Muy bien. Oye, ¿qué destacarías de estos rioleños fuera parte de la competición? Porque yo te he visto con la familia aquí en León, has disfrutado de jornadas de pesca, pero sobre todo, ¿qué destacas? ¿Algún río que te guste demasiado?
1: Bueno, sobre todo la facilidad porque, bueno, al final, si los comparo con mis ríos de Galicia, que son todos más, pues, enmarañados, como decimos, más pues por fuera súper cerrados de vegetación y tal, bueno, y por dentro con más piedra grande, difíciles de andar. Bueno, al final los ríos de León yo creo que son perfectos para son muy cómodos para pescar y sobre todo pues la cantidad de peces y de buen tamaño que tienen. Yo a mí de los que más me gustan pues son los, obviamente, los naturales como el torío, el curueño, pero bueno, también me gusta mucho, me acabo de estar hace nada por ahí y estos últimos 15 días de octubre que están los ríos llenos de gente, pues ir al Esla, al Porma, para aprovechar esos últimos días de temporada, pues no lo suelo perdonar.
0: Oye, ¿te ha pasado de que estés por el río Esla o el Órbigo y que se acerquen pescadores y no te conozcan? Porque yo creo que es imposible ahora mismo, David, no conocerte.
1: Pues yo creo que me conocen más gente por León que por en Galicia. El otro día que estaba en la recepción de un hotel y vino un chico a traer un paquete que precisamente era para mí y dice, coño, tal, pues si yo te conozco, tal. Entonces, bueno, pues sí, me conoce más gente por ahí. Al final es lo que mola de León, que se respira un ambiente de pesca casi en cualquier lado. Joder. Vas a tomar algo por la noche y es raro que no encuentres a alguien que conozcas.
0: Sí, bueno, es que se habla más de pesca que de fútbol.
1: Sí, eso mola mucho.
0: Oye, David, has recorrido ya medio mundo con los campeonatos, incluso tú habitualmente pues vas a otros ríos de Europa, pero siempre has defendido la pesca sin muerte desde que te conozco y la conservación. No sé si me puedes decir cuál crees que es hoy la amenaza para nuestros ríos y qué podemos hacer los pescadores para cuidarlos.
1: A ver, yo creo que una de las principales amenazas que estamos viendo, pues mira, sobre todo este año en Galicia, pues estos veranos tan secos y tan calurosos que no son nada normales en nuestra comunidad, pues yo creo que para los salmónidos pues va a ser un hándicap muy, muy importante en estos años según evolucione el tema del tiempo, ¿no? Y bueno, después pues como siempre, el tema de contaminación, hay que mirar más por los ríos, parece que se puede contaminar mucho más fácil que otras cosas, ¿no? Y bueno, después yo creo que tenemos que siempre tener la mente abierta y avanzada a seguir en una gestión en el que cuidemos ante todo los peces, porque al final la pesca sin peces no tiene sentido y creo que tenemos que ir tendiendo todos al tema de la pesca sin muerte cada vez más.
0: Sí. Destino Pesca busca acercar esta afición a los más jóvenes. Desde tu experiencia,

0: salir ya de moto propio. Entonces creo que todas las aficiones que se le pueden inculcar a los niños en la naturaleza va a hacer que ellos ya de por sí la respeten. Y bueno, hablando de la pesca, a todos los niños les gusta la pesca, o sea, les genera muchísima curiosidad. Y bueno, lo que tenemos es que tener sitios para intentar que se enganchen y donde puedan sacar peces y se diviertan.
1: No, no sé si has visto un poquito el tema de los lagos de pesca con la trucha arcoíris, no sé si defiendes esta postura, que me imagino que sí, pero bueno, esto yo creo que a los niños al final ven un pez en la sacadera, le devuelven, y yo creo que aquí también se marca afición.
0: Sí, claro, por supuesto. Estos sitios yo creo que son fundamentales para inculcarle a los niños eso, el tema de la pesca. Y en zonas, hablando en general, pues en zonas donde vivan cerca del mar y tal, pues al final en el mar también es más fácil que puedan pescar algún pez. Y lo importante es poner esa semillita primera de la pesca y luego ellos ya seguro que irán cada vez queriendo más y más.
1: Sí, oye, ¿Mauro ya ha cogido alguna trucha?
0: Mauro de momento vio coger truchas, de momento él todavía no. Pero vamos, no tardará, ¿eh? No tardará.
1: Oye,
0: La
1: yo.
0: temporada que viene será la temporada.
1: Oye, ya Jesús, nada, el segundo día que salió del hospital, estaba montando los lagos en Arroyo de la Encomienda, en la primera feria de pesca, y ya pescó su primera trucha con su papá. Así que, oye,
0: Ah, pues
1: te
0: mira.
1: animo que ahora
0: Sí,
1: en
0: sí.
1: Destino Pesca, oye, como eres pregonero, imagino que tendrás un poquito de mano,
0: Sí,
1: que entres
0: pues
1: con Mauro.
0: ahí tendrá que pescar algo, sí.
1: Oye, lo intentamos, les dejamos a Jesús y a Mauro a
0: Sí.
1: ver qué hacen entre los dos con la caña, ¿eh?
0: Venga, venga, perfecto.
1: Bueno, yo creo que son más peligrosos que un mono con dos pistolas, pero.
0: Ya te digo, habrá que darle sitio.
1: Oye, David, ya para acabar, que sé que además tienes que ir a entrenar. Me imagino que has soñado con este momento, desde que te lo han dicho, ser pregonero de la Semana Internacional.
0: Sí, pero es lo que te digo, que
1: No sé si estás
0: me
1: metido en la
0: hace.
1: cama, diciendo, ojo, ¿qué voy a decir? Si lo voy a preparar, si no lo voy a preparar, lo voy a leer.
0: Mira, como todavía he tenido bastante ajetreo de aquí para allá, aún no he podido empezar a pensar, pero sí que me tengo ahí ideas en mi cabeza y bueno, como te decía, que pues, muy orgulloso y muy agradecido de que te reconozcan así fuera de tu tierra y bueno, encantado de estar con vosotros y siempre que haya algo de pesca y que se pueda apoyar a este deporte e intentar hacerlo más grande, pues allí estaré, encantado.
1: David, después de tantos títulos y medallas, ya que sueño ya te queda por cumplir, no me digas que pregonero de la Semana Internacional, que ya quedan 2 días.
0: Pues yo te diría culminar el que ya casi he cumplido, que es el estar ahí como número uno del ranking histórico de la FIPS, que estoy de momento ahí empatado con Pascal Cognard. Pues bueno, intentar conseguir ese número uno en solitario de toda la historia y bueno, después los que vengan detrás, pues que intenten igualarlo, ¿no?
1: Venga, hombre, di la verdad, pues que arreen, a ver si consiguen, que parece fácil, pero no lo es. David, te esperamos en León para disfrutar de tu pregón, que sé que tienes muy buenos amigos en León y en toda España. Todos estamos deseando de escucharte, de verte en una nueva edición de esta gran cita junto a los aficionados. Hasta pronto y buena pesca.
0: Muy bien, muchas gracias, hasta pronto.
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3: Aprovechamos la presencia de Marco Campos, diputado delegado de Deportes en Guadalajara, promotor de este recorrido de pesca en Cordillera.

0: Nación con Gonzalo Carpintero, representante de los cotos intensivos de pesca en Guadalajara. Marco, ¿eres pescador?
1: No soy pescador, soy aficionado al deporte, pero vamos, el deporte de la pesca no es el que practico habitualmente.
0: Yo conocí la pesca en Guadalajara cuando era un lujo. No sé si había cientos de cotos de pesca, sorteos para optar a los cotos, colas enormes para comprar los permisos en Guadalajara, miles de licencias. Marco, ¿cómo se encuentra hoy la afición de la pesca recreativa en Guadalajara?
1: Hombre, pues por lo que hemos podido ver, está en un estado de salud bastante bueno. Sí que es verdad que el hecho de hacer este recorrido provincial de pesca venía también un poco con la intención de reavivar sobre todo la afición en los más jóvenes, ¿no? Pero por lo que se ha visto y con los datos que tenemos del campeonato, vemos que todavía queda mucha afición y que disponemos de muchos lugares en la provincia para practicar este deporte, lo cual hace que haya muchos aficionados.
0: Esta es la primera vez que se hace un recorrido de pesca en Guadalajara. ¿Satisfecho? ¿Habrá una segunda edición el año próximo?
1: Sí, satisfecho por muchas razones. Primero, porque yo creo que hacer un recorrido provincial de pesca pone en valor los distintos cotos de la provincia, hace que mantengamos en mejor estado nuestros ríos, hace que la afición, digamos, se incremente a este deporte de la pesca. El trato con los distintos cotos, la verdad es que ha sido inmejorable, muy, muy buena colaboración. La verdad es que ha sido un gusto trabajar con ellos y todo esto pues hace que sí, que evidentemente este haya sido el primero. Y evidentemente, sobre todo, hay algunas carencias que queremos mejorar, pero eso ha sido el vídeo que ha sido el primero y yo creo que el año que viene habrá un segundo y todavía mejor que este.
0: Además que creo que también hay una mejora añadida, que es socioeconómica, hacia estos centros rurales pequeñitos que apenas tienen de turismo, ¿no?
1: Eso es, sí, al hacer estos recorridos de pesca, pues la verdad es que viene mucha gente a pescar, lo cual evidentemente no solo en los distintos cotos, sino en los pueblos que los reciben, se produce una actividad económica muy, muy interesante que hace que los pueblos que reciban pues ese día pues tengan una actividad que para nuestros pueblos bienvenida sea, ¿no? Que cuanto más cosas se hagan, muchísimo mejor.
0: Contento con la organización por parte de la directiva de los cotos intensivos y esa participación juvenil, senior, que han tenido en esos 5 cotos intensivos de pesca.
1: Sí, como te decía, la verdad es que ha sido un gusto trabajar con ellos. La colaboración y la actitud y la predisposición que siempre han tenido ha sido muy buena y la verdad es que con esta actitud y con estas ganas de hacer cosas que han mostrado los distintos cotos, pues hace que esto pues sea una cosa que va a tener mucho futuro, que va a haber muchas más ediciones y evidentemente la participación senior ha sido muy buena en todas las fases que ha habido de este recorrido de pesca provincial. Y la participación infantil ha ido creciendo a medida que ha ido avanzando el campeonato y en las dos últimas pruebas en Cifuentes Trilla la verdad es que ha sido buenísima la participación y la verdad es que esperamos que eso se mantenga y que en todo caso que aumente de cara al año que viene.
0: Después de ver la ilusión de los pequeños y la afición de los mayores, siendo una persona que le gusta el deporte en general, Marco, ¿no te ha entrado gusanillo de probar a pescar un pez?
1: Sí, hombre, la verdad es que ya lo he probado cuando he estado visitando algunas de las distintas fases del recorrido provincial. Te tengo que reconocer que a mí me gustan más los deportes que impliquen movimiento y no estar esto es de pesca que estar quieto y con paciencia y con tiempo, pero vamos, la verdad es que disfrutar de los entornos que tenemos en los distintos cotos y la tranquilidad que te da y la paz que te da, la verdad es que eso es un lujo y la verdad es que es una afición que es muy recomendable para conocer la provincia, para disfrutar de la naturaleza y para hacer deporte también.
0: Marco, estos cotos intensivos necesitan 2 meses más de periodo de pesca, uno por delante y otro por detrás, que se está pidiendo insistentemente. ¿Podrás hacer algo por ayudarles?
1: Sí, en ello estamos ya. La verdad es que es una reivindicación que conozco, que me han trasladado en más de una ocasión. Es una cuestión también que hay que valorar con la Consejería de Medio Ambiente, pero yo creo que es una reticencia que carece de mucho sentido porque yo creo que cuanto más tiempo estén los cotos abiertos, en mejor estado están nuestros ríos, más tiempo van a estar los cauces limpios, las veredas desbrozadas y limpias también, que yo creo que al final es lo que a todo el mundo nos interesa, que nuestros ríos y nuestros cauces estén en perfecto estado y cuanto más tiempo dure la temporada de pesca, más tiempo va a estar esta situación así, con lo cual si cuanto más se amplíe, mejor.
0: Pues Marco Campos, diputado de Guadalajara, muchas gracias por la iniciativa y gracias por atendernos.
1: Muchas gracias a vosotros por dar voz a esto y por dar publicidad a este recorrido provincial de pesca.
0: La Diputación Provincial de Guadalajara, en colaboración con los distintos cotos y clubes de pesca de la provincia, han patrocinado el primer recorrido provincial de pesca, una iniciativa destinada a fomentar la práctica de esta actividad deportiva entre aficionados de todas las edades y a dinamizar el turismo rural en la provincia. Las cinco citas fueron el 13 de junio en Masegoso de Tajuña, 27 de junio en Moranchel, 18 de julio en Cerezo de Mohernando, 5 de septiembre en Cifuentes, para concluir hoy, 26 de septiembre, en Puente de Trillo. Acaba de terminar la última cita del recorrido de pesca y vamos a pedir información a Verónica Morales, que es la secretaria de la Sociedad de Pescadores Puente de Trillo. Verónica, muy buenas.
2: Hola, buenas tardes.
0: Verónica, ¿cómo se ha desarrollado el recorrido de pesca, que no es una competición, como han pensado algunos, que es otra cosa, ¿no?
2: Pues sí, la verdad es que, bueno, es más bien una iniciativa con el objetivo, pues, de fomentar la pesca en la provincia entre todos, sobre todo, pues, entre los más jóvenes.
0: El recorrido de pesca ha sido en dos categorías: juvenil hasta 14 años y senior de edad superior. La organización ha establecido un máximo de 30 plazas para la categoría infantil y 40 para la senior en cada jornada. Hoy en Trillo, ¿qué participación habéis tenido y quién ha ganado esta quinta cita?
2: Pues mira, hoy en Trillo prácticamente hemos llenado ambos cupos, así que estamos francamente contentos. Y bueno, en cuanto a los clasificados, pues aquí se ha disputado la final, el último torneo, en el que, bueno, pues han ido acumulando puntos durante todas las jornadas, y aquí pues era el último y además la final. Bueno, pues en adultos tenemos a Ramón Escudero primero, segundo Lorenzo Vicente y tercero Guillermo Sanabria. En infantiles se han clasificado el primero Jaime Huelves, el segundo Pelayo Velasco, que es de Trillo, nuestro representante, y el tercero Valentino Huelves. También te puedo decir los ganadores del local de Trillo. El primero de adultos ha sido Lorenzo Vicente, el segundo Jonathan Escudero y el tercero Manuel López. Y de infantil o juvenil, Pelayo ha sido el primero, Daniel Vicario el segundo y Adrián del Sol el tercero.
0: La verdad que me llamó la atención que dices también un premio muy especial al pescador más joven. ¿Quién era?
2: Pues mira, quisimos hacer dos menciones especiales. Una fue pues a un niño muy cívico que volvió del concurso con una bolsa de basura, y otro pues al concursante más pequeño, el participante más pequeño de todas las jornadas, que fue Juan Cortijo.
0: ¿Y con qué edad tiene? ¿Qué edad tiene?
2: 6 años, 6 añetes.
0: Eso sí que es un verdadero pescador con 6 años.
2: Un campeón.
0: ¿Hubo alguna curiosidad o alguna anécdota a través de toda la jornada?
2: Bueno, pues por suerte no. Todo salió dentro de lo previsto, no hubo ningún contratiempo. La verdad que todo el mundo salió muy contento, muy satisfecho, sacaron muchísimas, muchísimas truchas y bueno, pues fenomenal.
0: La verdad que yo doy fe además que ha sido un exitazo de recorrido para ser la primera vez. 150 participantes. Verónica, ¿quiénes habéis organizado todo este trabajo de inscripciones, puntuaciones, entrega de premios, trofeos y un largo etcétera?
2: Pues bueno, tenemos, intentamos asociarnos, intentamos coordinarnos entre todos los cotos de la provincia, y en este caso, pues con el apoyo de la Diputación de Guadalajara, pues los 5 cotos que hemos decidido tener esta iniciativa y organizar todo, pues somos los que al final nos hemos coordinado para que todo salga de la mejor manera posible, y bueno, pues ha sido un poco trabajo de los 5 cotos.
0: ¿Preparados para la segunda edición?
2: Preparados y con muchísimas ganas, la verdad.
0: Pues Verónica, muchas gracias y a por la segunda prueba para el año que viene.
2: Muchas gracias a ti, ya estamos en marcha para el 27.
0: Y es todo desde Trillo, en Guadalajara. Cesario Martín para Río de la Vida.

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1: Y ahora en Río de la Vida, ponemos el foco en la preocupante situación que denuncian los pescadores del embalse del Talabe en Albacete, donde están apareciendo numerosos cadáveres de fauna silvestre en sus orillas. La Sociedad Deportiva de Pescadores El Talabe alerta de las consecuencias que esta situación puede tener en el ecosistema y sobre todo en esa calidad del agua. Para conocer lo que está ocurriendo hablamos con Rafael López, secretario de la Sociedad Deportiva de Pescadores El Talabe. Muy buenas, Rafael, bienvenido a Río de la Vida.
2: Buenas tardes, Óscar. Muchas gracias y bien hallado.
1: Desde ahora tu casa.
2: Sí, gracias.
1: Rafael, para que nuestros oyentes entiendan la dimensión del problema, ¿qué os estáis encontrando exactamente en estas orillas del embalse y desde cuándo ocurre esta situación?
2: Bueno, esto empezó en el mes de junio. En el mes de junio, porque estaban las aguas muy altas, no podíamos ir a pescar, el embalse era inaccesible por ninguna parte. Y entonces, pues, un momento en que empezamos ya a bajar un poco el nivel y vimos que, uy, qué olor, qué peste. Y entonces vimos que había animales allí, nos encontramos 30. ¿Eh? Porque claro, hemos estado más de un mes sin poder ir a pescar. Nos encontramos 30 animales allí en la orilla, en descomposición, bueno, aquí era imposible. Y nada, pues ya empezamos a... Demos parte a Medio Ambiente y a Seprona y todo eso. Y en fin, llegamos a ese que al otro día el Seprona... Y como otro día, no, por la tarde, esa tarde el Seprona fue allí, llamó al encargado del pantano y le dijo qué pasaba. Y dijo, venga, venirte conmigo. Y entonces le dice, mira esto, mañana esto tiene que estar completamente enterrado con la normalidad que manda el reglamento, con hoyo, con cal, en fin, con todo. Sí, y bueno, efectivamente a otro día, pues nada, se vio efectivamente que esos 30 animales se...
1: Madre mía.
2: Pues desaparecieron.
1: Sí, pero bueno, 30 animales no son pocos.
2: Sí, y porque bajó el agua, ¿eh? Que no sabemos, que ahora te contaré, que es que la cosa... Ahora resulta, bueno, ahora mismo, hoy día, está el trasvase roto por dos sitios. La Confederación Hidrográfica del Segura y la del Tajo, me supongo, que han puesto manos a la obra y han empezado a arreglarlo, porque claro, Murcia y la Vega Baja de Orihuela, Alicante y de Almería, pues no pueden estar sin agua, necesitan agua y más ahora.
1: Oye, Rafael, pues, según vuestra denuncia, estos animales proceden del canal del trasvase del Tajo Segura. ¿Cómo terminan realmente cayendo al canal y por qué les resulta prácticamente imposible volver a salir?
2: Porque resulta que lo primero... A mi corto entender, porque yo no soy técnico en esas partes, pero si hubieran puesto vallas en la orilla del canal, los animales no se caen. ¿Por qué? El animal tiene sed, se acerca, y el que se acerque ese cae, ¿sabes? Y va a parar al pantano. Puede caer en la parte alta de Cuenca o puede caer aquí en la parte de Albacete. Ya. No lo sabemos dónde cae, pero si pusieran vallas como en las rotovías, quizá estos animales no...
1: Hombre, este problema que le tenemos en muchas partes de España no es un problema nuevo. Esto ya se sabe.
2: Sí, esto, pero a nosotros no nos dan solución y claro, da la casualidad de que está el nivel bajando del agua, porque está el trasvase cortado, quitando cuando revientan los chorros, que el río Mundo es el principal río que pasa y va al Talave, que son los chorros, no sé si los habrás oído alguna vez,
1: sí,
2: que están aquí en Riópar, pues eso cuando revientan, ahora que está lloviendo, revientan, pues entonces sube un poco el nivel del agua. Pero lo que le da vida al Talave también es el trasvase.
1: Sí, habéis encontrado a los animales con las pezuñas destrozadas, intentando escapar. ¿Qué especies estáis encontrando y con qué frecuencia aparecen nuevos cadáveres? Porque hemos hablado de 30, pero cada vez aparecen nuevos.
2: Eso fue imposible de por la peste que echan de acercarnos más a los animales, ¿sabes? O sea, que no sabemos cómo tendrían las pezuñas los animales, pero porque es que era imposible acercarse. Era imposible acercarse.
1: Del olor.
2: De la peste, del olor que echaban, ¿sabes? Así es que fíjate, si eso era, vamos, no, horroroso.
1: No, y que puede haber enfermedades con ello.
2: Sí, se han visto jabalíes, se han visto cabras montesas, y es muflón, ¿no? Y eso es lo que más se ha visto. Esas tres especies, sí.
1: Qué pena, de verdad. Al final el animal no tiene la culpa de que el ser humano no pongamos condiciones para que esto no pase.
2: Claro.
1: Rafael, nos contáis que desde junio hay zonas donde prácticamente no se puede pescar por este olor que estás hablando, las moscas, lógicamente, animales sí, en descomposición. ¿Cómo está afectando esto al coto y a los pescadores, sobre todo?
2: Pues la verdad es que, ¿cómo te diría yo?, que el nivel del agua está bajando así muy muy muy rápido ahora, ¿sabes? Porque claro, necesitan agua, aunque han estado mandando al túnel, hay un túnel Talave-Cenajo, que el embalse del Cenajo es que caben 450 millones de metros cúbicos, y ese es el pantano más grande que hay, ¿sabes? Y el del Talave son 22. Y entonces de ahí hay un trasvase que va allí. Entonces a la pesca le está afectando, nos está afectando, porque repoblamos en noviembre y es raro que la pesca no tocaba. Y la trucha, aunque es arcoíris, también es un pez que necesita mucho oxígeno. Y a nosotros nos dio que pensar, pero nunca pensábamos que nos íbamos a encontrar estos animales allí y que eso podría afectar a la trucha. Sin embargo, a las otras especies no. Porque en cuanto ha bajado el nivel y todo eso, pues hemos visto allí que se ha podido pescar el blapás, el barbo, la carpa, el lucio y el lucio perca.
1: Son más fuertes. Yo que he trabajado bastante con la trucha arcoíris, tengo que decir que es más frágil de lo que la gente se piensa. Tiene que tener más cuidados.
2: Pues yo creo que sí.
1: Ya te lo digo yo. Mira, el black bass es verdad que en condiciones extremas puede sobrevivir, lo podemos decir. Bueno, el barbo ni qué decir tiene, nuestro, yo creo, eterno superviviente de nuestras aguas, que junto a depredadores ahí sigue insistiendo en no irse, y ojalá que sea por muchos años, que es el valor más grande que tenemos en España. Y el lucio, pues bueno, ya ha demostrado que muchas veces en condiciones extremas ahí sigue sobreviviendo también, así que yo creo que la trucha arcoíris realmente, entre, bueno, pues oxigenación, el tema de los niveles del agua, que le afectan muchísimo, y sobre todo en la temperatura. Y Rafael, ¿qué se cuenta entre los pescadores?
2: Pues como no sabemos la calidad del agua como está, porque no sabemos si han hecho pruebas, porque nosotros lo pusimos en conocimiento. Lo primero, en nuestro presidente de Antai, Cesáreo.
1: Un grande.
2: Ese es el que, sí, ese ha puesto... lo ha puesto en conocimiento de la Fiscalía de Medio Ambiente, que lo ha pasado a la Fiscalía Medio Territorial de aquí de Castilla-La Mancha, a la Confederación África del Tajo, a la Confederación África del Segura, a la Junta de Comunidades de Castilla-La Mancha, la Guardia Civil de Albacete, la Guardia Civil de Lieto, la Guardia Civil de Gin,
1: madre mía,
2: Fundación Artesimán, Federación Castellano Manchega de Caza, Federación Castellano Manchega de Pesca, Ayuntamiento de Lierto, el Ayuntamiento de Ellín, Diputación de Albacete, grupos ecologistas que no se han visto por ninguna parte, y la Tribuna de Albacete y la Verdad de Murcia.
1: O sea, que se han tenido que enterar. ¿Qué cabezota es Cesario?
2: Es Cesario. Pero, tenemos un presidente que vale, wow, que vale lo que no está escrito.
1: Con tres o cuatro es como este bandido, sí, lo teníamos hecho. La verdad, sí, que hay que agradecerle, mira, todo lo que está haciendo por, sí, la trucha arcoiris en este país, y la verdad que por la pesca, Cesario, incansable, incombustible, todo hay que decirlo. Sí, sí. No sé si habéis pedido que realicen análisis para comprobar si esta acumulación de cadáveres está teniendo algún impacto sobre el embalse.
2: Nosotros no, pero como pusimos en conocimiento de todos los animales que había y de todos los animales que ahora está bajando el nivel del agua y están saliendo ya en descomposición, cuando ya salen a la tierra, al pantano, a la orilla del pantano, pero esos estaban ya dentro del agua. ¿Sabes qué es lo que nos estamos encontrando agua? Ahora. Nos estamos encontrando ahora animales en descomposición, pero debajo del agua que había, ¿sabes? Y claro, pues eso lo saben, ¿eh?, todas las entidades, pero a nosotros no nos consta que ya hayan hecho análisis de agua. ¿Sabes?
1: Pero sí que es verdad que sería necesario, por lo menos para, bueno, pues en algún momento dado, se ve que ese impacto sí que tiene sobre el agua, si ahí, pues bueno, pues oye, tener ahí datos, ¿no? De decir, oye, mira, que esto está, sí que está afectando a la fauna.
2: Hombre, a la fauna
1: piscícola,
2: a la trucha, sí, a la fauna piscícola, pero a la trucha arcoíris, ahora que está bajando el pantano y se van a enfriar un poco las aguas en la parte esta de aquí, pues vamos a empezar a repoblar. Pero claro, es que nos da un poco de repelús, porque es que no sabemos, y claro, es que vale mucho dinero la trucha, ¿sabes? Pero bueno, vamos a intentarlo. Lo que sí te digo, Oscar, es que para beber en Ellín, donde bebemos agua, es del río Mundo. El río Mundo, debajo del Liétor, es donde se toma el agua para beber. Luego hay una toma provisional debajo de la presa del pantano, a unos 3 kilómetros o por ahí, en el que hay una toma de agua para abastecimiento de Ellín, en caso de que, como ahora lo están arreglando porque se ha roto, y toman agua del Romeral, que es una finca que hay un pozo allí, que no sé yo si el pozo pues tendrá su fin, no lo sé. Y estamos bebiendo agua de esa, del Romeral.
1: Ya.
2: Y claro, lo que no sabemos es, como no sabemos nada de cómo está el agua, si está muy afectada, si no está afectada, porque eso que es lo que tiene que hacer. Era, pues vamos, creo yo, primero el ayuntamiento y después la confederación, no lo sabemos. Oscar, no lo sabemos.
1: Bueno, habéis transmitido también esta preocupación, lo que acabas de decir, ¿no? Que en algún momento fuese necesario recurrir al embalse para el abastecimiento.
2: Sí, el último ese, y incluso para regar, incluso para regar. Claro, también hay depuradora y hay, en fin, que hay, me supongo yo que todo eso estará como Dios manda. Ya. Yo que de eso es que no entiendo, no tengo ni idea.
1: Oye, acabas de decir, bueno, pues lo que ha hecho Cesario, esas denuncias que habéis hecho a través de la asociación, club, ¿no? Incluso Confederación de Hidrográfica del Segura, a Medio Ambiente, a Seprona, sí, todas las administraciones que acabas de decir, e incluso ecologistas que no han aparecido. Pero,
2: no han aparecido por allí.
1: Pero bueno, me imagino que las respuestas han sido las mismas que... O sea, ninguna. ¿O sí que os han respondido alguien?
2: Sí, la Fiscalía General, sí, la ha respondido, ¿sabes? Y la ha pasado, le ha respondido a César y dice, ¿sabes? Me ha pasado la contestación a mí y le ha pasado a la Fiscalía General de la región de Castilla-La Mancha.
1: ¿Cómo se podría solucionar el problema? ¿Rampas de escape, vallados, pasos de fauna, alguna idea más?
2: Pues yo creo que el vallado es la solución. Porque lo mismo en las autovías como está, si no, Dios sepa lo que pasaría en una autovía, que pasa tanto vehículo, pues ya ves, la que se presumiría estuviera al vallado.
1: Ya.
2: Pues eso sería un desastre. Para nosotros es el vallado, pero claro, es que desde el pantano de Entre Peñas y Buendía hasta el pantano del Talave son muchos kilómetros. Unas veces van bajo tierra el trasvase y otra vez van a flor de tierra, ¿sabes? Ahí es donde tienen que poner la valla. Yeah. Y así los animales no no querían, ¿sabes?
1: Los pescadores somos muchas veces los que primero detectamos los problemas que afectan a nuestros ríos, a los embalses, pero sí. no siempre nos escuchan, ¿verdad?
2: Pues no.
1: Pues hoy te van a escuchar. Es que no. Hoy te van a escuchar en toda España y se van a enterar de lo que está pasando. Así que
2: pues sí,
1: que se preparen porque, como siga el problema, es que, lo seguimos diciendo en la radio.
2: Aparte de eso, ya que está Óscar, te voy a decir otra cosa. Del Talabe, de la Sociedad de Pescadores del Talabe. Y es que me daba no sé qué, pero desde el año 1990 que hicieron el túnel Talabe-Cenajo, pusieron unas rejillas de 25 centímetros de ancho, cuando la ley dice 5 centímetros para que la pesca, porque eso es un sifón, cada vez que traspasan agua al Cenajo, aquello es un sifón. Todo lo que pilla por allí se lo chupa y se va y que la trucha también se la lleva, claro,
1: lógicamente.
2: Por supuesto. Pues esto ya llevamos desde 1990, ¿eh? Diciendo, y ya a medio ambiente ya también le ha puesto una denuncia, pero la denuncia es de 600 euros a la Confederación y encima la recurre. Y como ellos no les cuesta nada, y así estamos hasta hoy día sin que pongan las rejillas como Dios manda.
1: Pues a veces hay que hablar y hay que decir las cosas y por lo menos que la gente se entere, porque lógicamente que una sanción a la Confederación de 600 euros no creo que haga mucho daño.
2: Claro, y luego me pillan a un pescador. Es que esto yo aquí que se pesca el cangrejo en el Júcar, aquí en Albacete, que lo llevas vivo o hay alguno que esté vivo o lo que sea en el transporte y te pegan un clavo que te dejan fastidiado, ¿sabes? O sea que no debes ir, tienes que ir muerto, pero que si te pillan con alguna infracción o alguna cosa en la pesca o lo que sea, te dan.
1: ¿Cuál sería ahora mismo la actuación urgente que deberían ponerse en marcha para terminar con esta situación?
2: Pues que lo primero, que pusieran el vallado.

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2: Es medianoche.

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